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5: Un tiempo en el que nos encontramos para escuchar a Dios hablar. 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
6: El libro de Salmos, Salmo 89, versículos 1 al 7.
7: Siempre cantaré acerca del amor inagotable del Señor. Jóvenes y ancianos oirán de tu fidelidad. Tu amor inagotable durará para siempre. Tu fidelidad es tan perdurable como los cielos. Dijo el Señor: hice un pacto con David, mi siervo escogido. Le hice este juramento: estableceré a tus descendientes como reyes para siempre. Se sentarán en tu trono desde ahora y hasta la eternidad. Todo el cielo alabará tus grandes maravillas, Señor. Multitudes de ángeles te alabarán por tu fidelidad. Pues, ¿quién se compara con el Señor en todo el cielo? ¿Qué ángel poderosísimo se asemeja en algo al Señor? Los poderes angélicos más altos quedan en reverencia ante Dios con temor. Él es mucho más imponente que todos los que rodean su trono.
6: El libro de Nehemías, capítulo 11.
8: Los jefes del pueblo vivían en Jerusalén, la ciudad santa. Mediante los sorteos sagrados, eligieron a una décima parte del pueblo de otras ciudades de Judá y de Benjamín para que vivieran allí también, mientras que el resto siguió viviendo donde estaba. Y el pueblo elogiaba a todos los que se ofrecían para reubicarse en Jerusalén. La siguiente es una lista de los nombres de los funcionarios provinciales que fueron a vivir a Jerusalén. La mayoría del pueblo, de los sacerdotes, de los levitas, de los sirvientes del templo y de los descendientes de los sirvientes de Salomón, siguieron viviendo en sus propias casas en las diversas ciudades de Judá. Pero algunos de los de Judá y de Benjamín repoblaron Jerusalén. De la tribu de Judá: Ataías, hijo de Usías, hijo de Zacarías, hijo de Amarías, hijo de Sefatías, hijo de Mahalalel, de la familia de Fares. También Maaseías, hijo de Baruc, hijo de Col-Ose, hijo de Asaías, hijo de Adaías, hijo de Joyarib, hijo de Zacarías, de la familia de Sela. Fueron 468 descendientes de Fares los que se establecieron en Jerusalén, todos ellos hombres excepcionales. De la tribu de Benjamín, Salú, hijo de Mesulam, hijo de Joed, hijo de Pedaías, hijo de Colaías, hijo de Maaseías, hijo de Itiel, hijo de Jesaías. Después de él estaban Gabai y Salai, en total 928 parientes. El funcionario principal de ellos era Joel, hijo de Sicri, y su asistente era Judá, hijo de Senúa, el segundo en autoridad de la ciudad. De los sacerdotes, Jedaías, hijo de Joyarib, Jaquín y Seraías, hijo de Hilcías, hijo de Mesulam, hijo de Sadoc, hijo de Merayot, hijo de Aitob, que era el supervisor del templo de Dios. También 822 de sus colaboradores, quienes trabajaban en el templo. También Adaías, hijo de Jeroam, hijo de Pelalías, hijo de Amsi, hijo de Zacarías, hijo de Pasur, hijo de Malquías, junto con 242 de sus colaboradores, quienes eran jefes de sus familias. También Amasai, hijo de Azareel, hijo de Asai, hijo de Mesilemot, hijo de Imer, y 128 de sus excepcionales colaboradores. El funcionario principal de ellos era Sabdiel, hijo de Gedolim. De los levitas, Semaías, hijo de Asub, hijo de Azricam, hijo de Asabías, hijo de Buni. También Sebatai y Josabad, quienes estaban a cargo del trabajo fuera del templo de Dios. También Matanías, hijo de Micaía, hijo de Sabdi, descendiente de Asaf, quien dirigía las acciones de gracias y la oración. También Bakbukías, ayudante de Matanías, y Abda, hijo de Samúa, hijo de Galal, hijo de Jedutún. En total, había 284 levitas en la ciudad santa. De los porteros, Acub, Talmón y 172 colaboradores que vigilaban las puertas. Los demás sacerdotes, levitas e israelitas vivían en las otras ciudades de Judá, dondequiera que se encontrara su herencia familiar. Sin embargo, todos los sirvientes del templo, bajo la dirección de Sia y Gispa, se establecieron en la colina de Ofel. El funcionario principal de los levitas en Jerusalén era Uzi, hijo de Bani, hijo de Asabías, hijo de Matanías, hijo de Micaía, descendiente de Asaf. Los integrantes de la familia de Asaf eran los cantores en el templo de Dios. Las responsabilidades diarias de los cantores se llevaban a cabo según los términos establecidos por un mandato real. Petaías, hijo de Mesesabeel, descendiente de Sera, hijo de Judá, era el consejero real en todos los asuntos de la administración pública. En cuanto a las aldeas vecinas con sus campos abiertos, parte de la gente de Judá vivía en Kiriat Arba y sus asentamientos, en Dibón y sus asentamientos, y en Jecabseel y sus aldeas. También residían en Jesúa, Molada, Bet Pelet, Azar Sual, Berseba y sus asentamientos, Siclag y Mecona y sus asentamientos. También vivían en Enrimón, Sora, Jarmut, Sanúa y Adulam y sus aldeas vecinas. También vivían en Laquis y sus campos aledaños y en Aseca y sus aldeas cercanas. De manera que el pueblo de Judá vivía desde Berseba en el sur hasta el valle de Hinnom. Parte de la gente de Benjamín vivía en Geba, Micmas, Aía y Betel y sus asentamientos. También vivían en Anatot, Nob, Ananías, Azor, Ramá, Gitaim, Adid, Seboim, Nebalat, Lod, Ono y el Valle de los Artesanos. Algunos de los levitas que residían en Judá fueron enviados a vivir con la tribu de Benjamín.
9: El libro de Nehemías, capítulo 12, versículos 1 al 26.
8: La siguiente es una lista de los sacerdotes y los levitas que regresaron con Zorobabel, hijo de Salatiel, y Jesúa, el sumo sacerdote. Seraías, Jeremías, Esdras, Amarías, Maluc, Atús, Secanías, Arim, Meremot, Ido, Ginetón, Abías, Miniamín, Moadías, Bilga, Semaías, Joyarib, Jedaías, Salú, Amoc, Hilcías y Jedaías. Estos eran los jefes de los sacerdotes y sus colaboradores en los días de Jesúa. Los levitas que regresaron con ellos eran Jesúa, Binui, Cadmiel, Serebías, Judá y Matanías, quien junto con sus colaboradores estaba a cargo de las canciones de acción de gracias. Sus colaboradores, Bacbuquías y Uni, se ubicaban frente a ellos durante el servicio. Jesúa, el sumo sacerdote, fue padre de Joyacim. Joyacim fue padre de Eliasib. Eliasib fue padre de Joyada. Joyada fue padre de Joanán. Joanán fue padre de Jadúa. Ahora bien, cuando Joyacim era sumo sacerdote, los jefes de familia de los sacerdotes eran los siguientes. Meraías era jefe de la familia de Seraías. Ananías era jefe de la familia de Jeremías. Mesulam era jefe de la familia de Esdras. Joanán era jefe de la familia de Amarías. Jonatán era jefe de la familia de Maluc. José era jefe de la familia de Secanías. Adna era jefe de la familia de Arim. Elcai era jefe de la familia de Meremot. Zacarías era jefe de la familia de Ido. Mesulam era jefe de la familia de Ginetón. Sicri era jefe de la familia de Abías. También había un jefe de la familia de Miniamín. Piltai era jefe de la familia de Moadías. Samúa era jefe de la familia de Bilga. Jonatán era jefe de la familia de Semaías. Matenai era jefe de la familia de Joyarib. Uzi era jefe de la familia de Jedaías. Calai era jefe de la familia de Salú. Eber era jefe de la familia de Amoc. Asabías era jefe de la familia de Hilcías. Natanael era jefe de la familia de Jedaías. Durante los años cuando Eliasib, Joyada, Joanán y Jadúa servían como sumos sacerdotes, se mantuvo un registro de las familias de los levitas. Durante el reinado de Darío el persa, se mantuvo otro registro de los sacerdotes. Hasta los días de Joanán, nieto de Eliasib, se mantuvo un registro de los jefes de las familias de los levitas en el libro de historia. Estos eran los jefes de familia de los levitas: Asabías, Serebías, Jesúa, Binui, Cadmiel y otros colaboradores, quienes se ubicaban frente a ellos durante las ceremonias de alabanza y acción de gracias. Un lado le respondía al otro, como lo ordenó David, hombre de Dios. Este grupo incluía a Matanías, a Bacbuquías y a Obadías. Mesulam, Talmón y Acub eran los porteros a cargo de los depósitos cerca de las puertas. Todos ellos sirvieron en los días de Joyacim, hijo de Jesúa, hijo de Jehosadac, y en los días de Nehemías, el gobernador, y de Esdras, el sacerdote y escriba.
9: La primera carta de Pablo a los Corintios, capítulo 4, versículos 10 al 21.
10: Nuestra entrega a Cristo nos hace parecer tontos. En cambio, ustedes afirman ser tan sabios en Cristo. Nosotros somos débiles, pero ustedes son tan poderosos. A ustedes los estiman, a nosotros nos ridiculizan. Incluso ahora mismo pasamos hambre y tenemos sed, y nos falta ropa para abrigarnos. A menudo somos golpeados y no tenemos casa. Nos cansamos trabajando con nuestras manos para ganarnos la vida. Bendecimos a los que nos maldicen. Somos pacientes con los que nos maltratan. Respondemos con gentileza cuando dicen cosas malas de nosotros. Aún así, se nos trata como la basura del mundo, como el desperdicio de todos. Hasta preciso momento. No les escribo estas cosas para avergonzarlos, sino para advertirles como mis amados hijos. Pues aunque tuvieran 10,000 maestros que les enseñaran acerca de Cristo, tienen solo un padre espiritual. Pues me convertí en su padre en Cristo Jesús cuando les prediqué la buena noticia. Así que les ruego que me imiten. Por esa razón, les envié a Timoteo, mi fiel y amado hijo en el Señor. Él les recordará la manera en que sigo a Cristo Jesús, así como lo enseño en todas las iglesias, en todas partes. Algunos de ustedes se han vuelto arrogantes al pensar que no volveré a visitarlos, pero iré, y pronto, si el Señor me lo permite. Y entonces comprobaré si esos arrogantes solo dan discursos pretenciosos o de verdad tienen el poder de Dios. Pues el reino de Dios no consiste en las muchas palabras, sino en vivir por el poder de Dios. ¿Qué prefieren? ¿Que llegue con una vara para castigarlos, o que vaya con amor y un espíritu amable?
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6: ¿Cuántos han venido para oír la voz de Dios? La Biblia dice, el que tiene oídos para oír, oiga lo que el Espíritu dice a la iglesia. Abra tu corazón y abra tu mente para oír la voz de Dios. Segundo Crónicas, capítulo 25. De 25 años era Amasías cuando comenzó a reinar, y 29 años reinó en Jerusalén. El nombre de su madre fue Joadán de Jerusalén. E hizo él lo recto ante los ojos de Jehová, aunque no de perfecto corazón. Deja tu Biblia abierta allí y no la cierre. Abra tu corazón para oír lo que Dios va a decirte hoy. El fin de aquellos que se apartan de Dios, las consecuencias de la desobediencia, las consecuencias del orgullo y de la prepotencia, las consecuencias de apartarse de Dios y dejar de temer a Dios sobre todas las cosas son consecuencias a veces eternas. Abra tu corazón y abra tu mente para oír la voz de Dios. Vamos a orar. Padre, en el nombre del Señor Jesucristo, háblanos con poder y autoridad en esta noche. Te agradezco por la oportunidad en estar una vez más en Dallas y te pido una bendición especial al Pastor Gómez, su familia y su iglesia. Te pido una bendición especial a cada pastor, cada ministro que ha venido, cada iglesia que está aquí y cada uno de los hermanos que han venido para oír tu palabra. Háblanos en el poder de tu nombre, porque cuando tú hablas nadie se puede mover. Te pedimos que tú derrames de tu gloria, y reconociendo que no soy nada y nadie delante de ti, reconozco mi dependencia y mi pequeñez, y te pido que solamente la voz del Espíritu Santo se oiga. Te pedimos esto en nombre del Padre, del Hijo y del Espíritu Santo. Amén. Puedes sentar, queridos hermanos. Gracias. La Biblia es clara. Y la Biblia relata en innumerables ocasiones, en innumerables veces, la historia de aquellos que empezaron bien, pero terminaron mal. Empezaron bien en sus vidas personales, algunos empezaron bien en sus reinos, algunos empezaron bien en sus ministerios, pero terminaron mal. Hay un gran peligro de empezar bien y terminar mal. Moisés empezó bien y terminó mal. El Señor le dijo, tú no entrarás en la tierra prometida, en Canaán. Él solamente tuvo la posibilidad de mirar y de ver, pero él no pudo entrar en la tierra prometida. Él no pudo ser heredero de lo que Dios le había dicho a él, porque él perdió la calma, la habilidad de la madurez espiritual de discernir en el momento de la circunstancia. Él sencillamente tomó la vara y hirió dos veces la roca, significando que él crucificó a Cristo dos veces. Esaú empezó bien, terminó mal. Él vendió su derecho de primogenitura por un plato de lentejas. A veces cambiamos la gloria de Dios por la gloria de los hombres. Y a veces cambiamos lo más grande que tenemos y no tenemos la habilidad de discernir cuando hacemos una decisión y cuando tomamos decisiones equivocadas, precipitadas, y después lo vamos a cosechar el error, que a veces se puede arreglar y a veces no se puede arreglar. Sansón empezó bien, terminó mal. Sansón, con su fuerza y su habilidad, mismo así, por el amor de una mujer, él cambió la capacidad de servir a Dios de una manera extraordinaria y terminó como él terminó. en el libro que escribí en portugués, que va a estar en español el año que viene. Yo dije que cuando alguien comete el adulterio, nunca más su vida volverá a ser igual, nunca más. Nunca más un pastor volverá a ser lo mismo, mucho menos un evangelista o mucho menos un ministro podrá ministrar de la misma manera, porque es igual usted tener en su casa un vaso tan lindo y bonito o algunas cosas que usted usa para servir la comida de cristal o de porcelana, que eso solamente sirve para personas importantes, y si usted la quiebra, se cae al piso, usted podrá poner crazy glue o otro tipo de glue que usted quiera, pero lo levantarás en contra de la luz y lo verás que estás lleno de rachaduras. Nunca más volverás a ser lo mismo, nunca más. Hombres, ministerios, iglesias han perdido el poder, han perdido su comunión con Dios, han perdido su unción y han caído de la gracia, y nunca más han podido levantarse, nunca más. Salomón empezó bien, terminó mal, por su sabiduría, hasta que la prepotencia penetró en su corazón y las mujeres le hicieron a él adorar a dioses ajenos. Y la Biblia dice que él se encorvó delante de dioses ajenos, y la Biblia no relata en la escritura una oración de arrepentimiento de Salomón, no relata en la escritura de su arrepentimiento. Dice que las mujeres le pervertieron su corazón y tuvo 1,000 mujeres, 300 princesas y 700 concubinas. ¿No es extraordinario su lascivia? ¿No es algo extraordinario un hombre que tenía tanta sabiduría? Usted puede ver en el libro de Eclesiastés, que era el principio del apartarse de Dios, cuando él escribió el libro de Eclesiastés. En Proverbios él decía: la sabiduría compran, no la vendas, acima de todo adquiera sabiduría. En Eclesiastés él dice: sabiduría y locura, todo es lo mismo, todo es igual. Él estaba camino de su destrucción. Muchos empezaron bien y terminaron mal. Saúl empezó bien, terminó mal. La Biblia dice que él quiso ofrecer sacrificio, función solo de sacerdote. La Biblia también dice que él dio orden de matar a su hijo, a Jonatán, porque había comido, mandó al ejército a la guerra sin comer. La Biblia también dice que él desobedeció a Dios en el caso de Amalek. El pueblo dijo que dejara lo mejor. La Biblia también dice que él cedió de la humildad al orgullo. La gente cantaba: Saúl mató a 1,000 y David sus 10,000, y él se quedó completamente irado contra David. Y la Biblia también dice, cuando él no oía más la voz de Dios, él fue a consultar al diablo para oír la voz de Dios. Y no vayas a creer usted que fue Samuel que salió del abismo, porque Samuel no estaba en el abismo. Cuando alguien va a consultar a una mujer medium o una espírita para hablar con alguien, su pariente que murió, es un demonio, es un diablo y un demonio de engaño que emita la voz de la persona que murió porque está con él. Pide a un medium, una mujer mentirosa, espírita, una bruja, que quiera hablar con alguien santo de Dios que murió, a ver si ella consigue traer de dónde está. Porque está con Dios, está en la gloria de Dios, no está en el abismo. Ella no puede, jamás podrá ser. La mujer de Bill Clinton, Hillary Clinton, dijo una vez que llevó una bruja a la Casa Blanca, y ella pudo hablar con la mujer de Roosevelt y pudo hablar con Gandhi, pero que no pudo hablar con Jesucristo. Claro que ella no puede hablar con Jesucristo. Jesús está vivo, sentado a la diestra del Padre. El Señor vive para todos los siglos. Por eso ella no pudo hablar. Gedeón empezó bien, terminó mal. Terminó adorando los ídolos de la casa de su padre. El rey Asa empezó bien, empezó humilde cuando él creció y se tornó grande y poderoso. La Biblia dice que en su enfermedad de los pies, él no creyó en el Señor sino a los médicos, y él oprimió a algunos de los pueblos y el Señor lo cortó. Absalón empezó bien y terminó mal. Uzías empezó bien, era un joven inteligentísimo. Él construyó en su época el mejor ejército que jamás había en su época. Su nombre fue conocido en Egipto. La Biblia dice, cuando Uzías se tornó grande y poderoso, el orgullo y la prepotencia penetró en su corazón y Jehová lo dejó. Muchos empezaron bien y terminaron mal. Muchos ministerios crecieron, se tornaron grandes y poderosos, pero hoy ya no existen más, porque el orgullo y la prepotencia penetró en el corazón de ellos. En primer lugar, la Biblia dice que el rey Amasías sirvió a Jehová, pero no de perfecto corazón. Esa palabra hace la distinción de todo. Lo sirvió, pero no de perfecto corazón, tanto en el ministerio como en la iglesia o la vida personal. Nuestra vida debe ser la misma en el púlpito y fuera del púlpito. Debe ser una pieza sola, porque el testimonio habla más alto que un mensaje. El testimonio habla más alto que una predicación, porque la vida tiene que ser una sola. Ella debe ser limpia como el agua. Ella tiene que ser limpia como el cristal. Cuando le vinieron a acusar a Jesús, Él dijo: ustedes no pueden acusarme de pecado. Yo he hablado abiertamente al mundo. En el día más débil de su vida, Él podía decir: ustedes no pueden acusarme de pecado. Los sus enemigos le pesquisaron su vida, pero no pudieron encontrarle nada, porque su vida era tan limpia y tan clara como un cristal. De Billy Graham nunca nada lo ha conseguido sacarle nada, porque su vida es recta, es íntegra. El ministro debe ser una cosa sola, en el púlpito y fuera del púlpito. La Biblia dice que Amasías sirvió a Jehová, pero no de perfecto corazón. Una vez una hermana vendió un carro en California y quería enviar los diezmos para mí. Le dijo: usted no puede hacer eso. Debe llevar los diezmos a su iglesia, a su pastor. En una cruzada en Montreal, en Canadá, después que regresé a California, una hermana me llamó y dijo: doctor Lyon, cuando usted estuvo aquí, usted oró por mi hijo, el Señor lo sanó de cáncer en la pierna izquierda. Yo no sabía. Dije: qué bueno, hermano, de gloria a Dios, porque Lyon no puede sanar a nadie. Entonces ella dijo: le estoy llamando a usted para enviar los diezmos míos personales de mi esposo y los diezmos, escuche bien, de la compañía de mi esposo, que son miles de dólares canadienses. Yo le dije: hermana, con todo el respeto, usted no puede enviar los diezmos a mí, yo no soy su pastor. Se debe llevar los diezmos a su iglesia, donde usted recibe el alimento espiritual. Pero yo no puedo enviarle a usted, no puede. Donde usted come la palabra, se debe llevar sus diezmos. Usted no puede comer en McDonald's y pagarlo en el Burger King. Donde usted come, usted paga. Usted no puede enviar sus diezmos a un evangelista. Ella quedó sorprendida. Ella quedó sorprendida. Pero yo he enviado en otros ministerios. Él dijo: no me compare con otros ministerios. Yo le estoy diciendo que no se puede hacer. Yo no voy a perder mi alma de mis hijos y maldecir a mi casa por la cara de George Washington, $1 bill. La integridad de un hombre está en su vida personal, no que lo que él predica. Está en su vida, está en su matrimonio. El pasaporte para el púlpito es su familia y sus hijos. El pasaporte para él ministrar es cómo están sus hijos, su familia. La Biblia dice que sirvió a Jehová, pero no de perfecto corazón. Esa palabra hace toda la diferencia. Amasías fue el cuarto buen rey de Judá, desde la división del reino, o sea, Israel y Judá, el reino del norte y del sur. El término Efraín se usaba para denominar las 10 tribus. Sobre el rey Salomón encontramos en 1 Reyes 11:6: hizo Salomón lo malo en los ojos de Jehová y no fue cumplidamente, o sea, entre paréntesis, no anduvo de corazón perfecto tras Jehová. La escritura dice: ser perfectos, dijo Jesús, como vuestro Padre celestial es perfecto. Usted dirá: doctor Unión, ¿cómo es posible ser perfecto? Perfección es usted vivir a la altura de lo que usted ya sabe. Perfección es usted vivir a la altura de lo que usted ya conoce. Si usted ya conoce 20% y tiene de luz, que es igual a responsabilidad, luz es igual a conocimiento, y usted pone 18% en práctica, usted está en pecado. Usted sabe, los otros 2% no lo está cumpliendo. La perfección es usted vivir a la altura de lo que usted ya sabe. Perfección es usted vivir una vida recta y una vida íntegra. Usted pagar sus impuestos. Usted ser fiel a su esposa y a sus hijos, aún mismo en sus pensamientos. Perfección es usted vivir una vida recta y una vida íntegra. Dar a César lo que es de César y a Dios lo que es de Dios. Perfección es usted vivir a la altura de lo que Dios le ha demandado de usted. Por eso otros ministerios no crecen. Por eso otros ministerios no salen de lugar. Porque viven crooked lives. Vidas que están torcidas. No viven vidas rectas o vidas íntegras. Nosotros tenemos que tener la habilidad de entender que la perfección es el estado de la santidad del corazón. Santificación es un proceso, pero santidad es un estado. Dios es santo, por lo tanto somos santos por la santidad de Él en nosotros. Por la justificación de su sangre en nosotros, podemos decir que estamos a camino de la estatura del varón perfecto. Estamos a camino de la santidad completa, pero estamos en un proceso de santificación. Segundo lugar, el rey Amasías fue avisado por Dios sobre su conducta. Versículo 7, 8, más un varón de Dios vino a él diciendo: Rey, no vaya contigo el ejército de Israel, porque Jehová no es con Israel, ni con los hijos de Efraín. Pero si tú vas, si tú lo haces, Dios te hará caer delante de tus enemigos, porque en Dios está la fortaleza para edificar y para derrumbar. Vino el profeta del Señor y lo advirtió. La Biblia dice que Sansón se puso en el valle de Socot para luchar contra los filisteos. Y la Biblia dice, y abre un paréntesis, Sansón no sabía que Dios ya lo había dejado. La habilidad de vivir una vida recta e íntegra es la habilidad de la madurez espiritual, de la madurez de las circunstancias, de oír la palabra y vivir como ella es. Un evangelista en California fue a una cruzada. Cuando invitó a la gente a pasar adelante para orar por ellas, era verano y una hermana pasó adelante y tenía el vestido muy, no sé cómo se dice, degotado, desgotado, whatever. No lo tengo yo, no lo uso. Y se arrodilló. Entonces él pudo ver los senos de la hermana. En vez de mirar los senos de su mujer, por eso usted tiene una mujer, mire los senos de la suya. Lo miró los senos de la hermana. Era un hombre usado por Dios. La Biblia dice en Proverbios 4 que ella sea una gacela para ti, que te satisfaga en todos los momentos que tú quieras. El adulterio es una ilusión, es una mentira, porque con todo el respeto, todas las mujeres tienen lo mismo y todos los hombres tienen lo mismo. Es un engaño, es una mentira. Cuando usted lo hace, no puede haber placer en el pecado, no puede haber placer donde hay culpa. Si es mentira, si no existe. Terminó adulterando con la hermana. Dos o tres semanas después, perdió su familia, perdió sus hijos. Estaba en un cabaret saliendo con una mujer, una prostituta. Un hombre que estaba saliendo con la misma mujer le esperó a él ir al baño. Él es evangelista. Cuando él fue al baño, el hombre le dio 5 balazos en la cabeza. Le cayó él con la boca en la taza del baño y la sangre por todos lados, que los periódicos pusieron allá en San Diego newspaper. Lo puso: manera de morir un ex servo de Dios. Usted no es exento de morir de esta manera. Usted no es exento. Si usted se aparta de Dios, todas las misericordias que usted tuvo, todas las rectitudes y justicias que usted tuvo, no serán tomadas en memoria delante de Dios. Así como un pecador, como un ex drogadito, un criminal, viene a Cristo y el Señor le borra y le perdona todas sus transgresiones, todos sus pecados, y le justifica y le hace nuevo, lavado en la sangre. De la misma manera, cuando usted se aparta de Cristo y usted se aparta de los caminos de Dios, Dios se olvida de todo lo que usted era y Dios lo destruye completamente. La Biblia dice, es clara en Ezequiel 3, se dijo al pecador que él va a morir y él no muera, la responsable es tuya. Y si tú le hablas y le torna a él de su pecado a la vida, el Señor lo perdona todas sus transgresiones. Pero si él se aparta, el Señor se olvida de todo lo que hizo delante de él. Apartarse de Dios es tan cuán peor o peor de que lo que nunca haberlo conocido. Porque haber conocido a Dios y apartar de los caminos de Dios es peor. Tercer lugar, la Biblia dice que el rey Amasías sabía que Jehová era su proveedor. Versículo 9 dice: Amasías dijo al varón de Dios, ¿qué se hará de los 100 talentos que he dado al ejército de Israel? Y el varón de Dios le dijo, de Jehová es darte mucho más que esto. Amasías había pensado una campaña en contra de Edom. Llamó 300,000 hombres de Judá, más de 100,000 hombres de las otras 10 tribus para ayudarle. Le dieron 100 talentos de plata, que es hoy $192,000. El profeta le advirtió para buscar, que no buscara las otras 10 tribus, porque Dios no estaba con ellos. Pero él se rebeló contra Dios. Aunque él aceptó los 100 talentos de plata, él se rebeló en contra de la voluntad de Dios. Amasías protestó porque ya le había pagado los 100 talentos de plata, los $192,000. Y Dios le dijo, en mí está darte mucho más que esto. El profeta de Dios le dijo que se volviera a la casa y que Dios le iba a destruir el ejército si no lo obedeciera. Lo hizo. Destruyó a los edomitas en el valle del Sar, dice la Biblia. Entonces Amasías, esforzando, sacó el pueblo en el valle del Sar y hirió a los edomitas 10,000 hombres. Dios es el que suple nuestras necesidades. Dios es el que ha suplido las necesidades del ministerio. Jesucristo es mi refugio, es Dios. Si no fuera Dios, ese ministerio ya no existiera más. Dios está con este ministerio. Dios está con él. Dios lo va a sacar adelante, el pastor Gómez y su ministerio. Cuando nosotros fuimos a India el año pasado, nuestro ministerio invirtió $40,000 en la cruzada en India. Fuimos el primer ministerio hispano a ministrar en esta vergadura, en la cruzada en Madrás, donde tuvimos 70,000 personas. Hay una prosperidad bíblica, pero hay una prosperidad que es las aberraciones de la doctrina de la prosperidad que no creen en ella. Hay una prosperidad bíblica. Dios te bendice. Dios te puede bendecir tu salud. Dios te puede bendecir materialmente. La bendición bíblica es una cosa. La doctrina de la prosperidad es otra cosa completamente diferente. Claro que Dios suple. Claro que Dios, si nuestra cruzada en Nepal el año que viene, Dios tendrá que suplir y lo hará miles y miles de dólares. Nuestra cruzada en Ghana, en West Africa, el año que viene, en agosto, Dios lo hará. Dios lo ha tenido este ministerio aquí en Dallas del pastor Gómez, y Dios ha tenido otros ministerios, el nuestro y otros ministerios, porque en él está el suplir. En él está su tiempo suplir y bendecir los ministerios que caminen una vida recta y una vida íntegra. John Wesley una vez estaba predicando sobre finanzas. John Wesley estaba predicando sobre finanzas en Londres, en Inglaterra. Entonces una esposa de un hombre rico, por muchos días y muchos meses y algunos años, le había dicho a él para que fuera a la iglesia. Y el día que el hombre rico, un hacendado de mucho dinero, fue a la iglesia, este día John Wesley estaba predicando sobre finanzas. Y John Wesley dijo: en primer lugar, hagas todo el dinero que usted pueda. Y el hombre rico le miró a su esposa y dijo: I like this preacher. That's my preacher. Es mi predicador. ¿Por qué no me invitaste antes? Y le dijo la mujer: tú no querías venir. Dijo: en segundo lugar, dijo John Wesley, ahorres todo el dinero que usted pueda. Y le dijo él, el rico, el hombre rico: that's my preacher. I like you. Keep preaching. Me gusta. Sigue predicando. Pero él no sabía el tercer punto. Y en tercer lugar, dijo John Wesley, de todo el dinero que usted tenga a la obra de Dios. Y se levantó el hombre rico y dijo: I don't like you no more. Ya no me gustas. Esta es la verdad. Hagas todo el dinero que puedas. Ahorras todo el dinero que puedas. Y de todo lo que usted tiene para la gloria y para la honra del Señor Jesucristo. Para salvar a miles de almas alrededor del mundo. Invierte en la obra de Dios. Invierta en la obra de Dios. Nosotros vivimos por fe. Y nosotros tenemos 11 misioneros. 11 misioneros. 11. En todos los continentes del mundo. Cada el primer del mes. Nosotros enviamos el dinero. Solo en India tenemos 7 misioneros en India. ¿Cómo usted cree que yo puedo venir a Dallas o a cualquier lugar en América y sentarme en un restaurante y banquetearme mientras yo vi con mis ojos cómo viven los pastores en Dallas, cómo viven allá los pastores en Madras, en India, y los pastores en otras partes del mundo? ¿Cómo yo puedo venir a Dallas y a banquetearme en cualquier otra parte de los Estados Unidos de América? Es dando, es sembrando que usted recibe. Es abriendo su corazón y sembrando que usted va a recibir. Dios es nuestro proveedor. Dios es nuestro sanador. Dios nos da la fortaleza. Dios suple nuestras necesidades. Cuarto lugar, la Biblia dice que el rey Amasías, después de esta batalla, él se apartó de Jehová. Versículo 14 dice que regresando luego a Amasías de la matanza de los idumeos, trajo también consigo los dioses de los hijos de Seir y los puso por sus dioses y se encorvó delante de ellos. El rey Amasías se encorvó delante de otros dioses, de sus ídolos. ¿Usted tiene ídolos en su corazón? Ídolos que están sobre su vida personal, pensamientos obscenos, ídolos que están adentro de su corazón que nadie lo puede ver, rebeldía, desobediencia. Hay raíz de resentimiento dentro de su corazón contra alguien. A veces hay ídolos adentro de nuestro corazón que nadie puede ver, pero que están ahí adentro. Son ídolos que están ahí adentro. Una vez un evangelista vino de Argentina. Cuando él llegó para predicar en una cruzada, él sacó su anillo como si él fuera soltero. Y él predicó durante toda la semana y empezó a enamorar a una chica. Y el pastor de la iglesia en Miami estaba muy contento. Cuando terminó la campaña el domingo, fueron todos a comer juntos en un restaurante. Estábamos los dos muy encaramelados, tomando Coca-Cola. y Dios es fiel. No te olvides lo que te voy a decir. Tú no puedes burlar a Dios nunca. Tú no puedes hacer de Dios una burla nunca. Hoy o mañana Él te va a agarrar, tan cierto como Dios vive. Dios te va a agarrar. ¿Sabes lo que Él hizo? Enamoró a la chica siendo casada. En el último día de la cruzada, Dios, cuán grande es Dios, estaba en un restaurante. Y se levantó un hombre allá del medio de la gente del restaurante, le vino a él a su mesa y le dijo: pero che, querido, acabo de llegar de Buenos Aires, viste, te saludo tu esposa y tus hijos. Ahí mismo lo dejó. Nunca podrás burlarte de Dios, nunca. ¿Sabes por qué Al Gore perdió las elecciones? Yo te lo voy a decir a ti por qué él perdió. Porque él es arrogante y prepotente. Porque él es orgulloso. Porque él escribió un libro criticando a la iglesia y criticando a Dios. Dios endureció el corazón de Al Gore como lo endureció el corazón de Faraón, para seguir peleando, peleando, peleando, para perder hasta la Corte Suprema, para quedar desacreditado delante de todo el mundo, para acabar con su carrera política. ¿Sabes por qué? Porque es arrogante y prepotente. Porque es orgulloso. ¿Sabes por qué él perdió? Porque él es budista, él fue a Los Ángeles, allá donde vivo yo, y se inclinó delante de Buda, y le quemó incienso, y le levantaron millones de dólares para su campaña en el verano pasado. Él es miembro de la nueva era, de la secta de Shirley MacLaine. Déjame decirte a ti, my friend, tú no sabes realmente si este hombre hubiera ganado la Casa Blanca, ¿qué sería de nosotros? Bush, yo me reuní con el ex presidente George Bush, mi esposa Damaris, mi cuñado y yo, cuando hubo el problema del Rodney King, del Moreno allá en Los Ángeles. George Bush, el presidente, vino a Los Ángeles, reunió 30 ministros y nosotros tuvimos el honor y la honra de ser invitados por él. Fuimos a un desayuno y a una plática que él dio en la iglesia bautista en Monte Sion. Nos sentamos a la mesa con él. ¿Sabe lo que él dijo que hay mañana? Que el diablo había sembrado el racismo y había sembrado la inmoralidad y la destrucción. Y él apuntó el dedo a los ministros y dijo: pero la solución no está en la Casa Blanca, ni en mí, ni en el Senado del Congreso. Está en ustedes, predicadores de la palabra de Dios. Está en ustedes, ministros. Déjame decirte a ti, my friend, hay ídolos que están adentro del alma y adentro del corazón, donde nadie puede ver. Segundo Crónicas 25:15 dice: y se encendió el furor de Jehová contra el Masías, y le envió un profeta y le dijo: porque has buscado los dioses ajenos y extraños de la gente. Al Gore se agarró del budismo y de la nueva era para ganar la Casa Blanca. ¿Sabe lo que hizo el hijo de Bush? Habló con la esposa del ex candidato de la presidencia, Bob Dole, que es la presidenta de las mujeres metodistas de todos los Estados Unidos, y habló con los bautistas para orar por él durante todos los días de la cruzada y todos los días de la campaña. Dios es fiel, Dios es fiel, Dios es fiel, Dios no cambia, Dios no cambiará nunca, nunca. Nosotros cambiamos, pero Dios no cambia. Quinto lugar, el rey Amasías estaba en el plan de Dios para destruirlo, para destruirle. El versículo 16 dice: el profeta dijo: yo sé que Dios ha acordado, ha decidido destruirte, porque has hecho esto y no obedeciste la voz y mi consejo. ¿Sabe lo que es esto, estar en la lista de Dios para Dios acabar contigo? Cuando el padre del presidente John F. Kennedy, el viejo Kennedy, fue el hombre que liberó el alcohol en los Estados Unidos de América. Más tarde él fue embajador de los Estados Unidos de América en Londres, y fue un adúltero empedernido como fue su hijo John F. Kennedy. Kennedy fue el hombre que quitó la Biblia del Congreso y las oraciones de la escuela. No wonder Dios le metió un balazo en la cabeza aquí en Dallas, porque de Dios nadie se puede burlar. John Lennon dijo: yo soy más famoso que Jesucristo. Dios dijo: are you sure? Are you really? ¡Pah! Le dio un balazo en el medio de la cabeza. Hace 20 años que está en el infierno. ¿Y lo que le falta? De Dios tú no puedes burlarse. Usted podrá decir y podrá ser y podrá decir lo que usted quiera. Dios escucha y conoce las intenciones del corazón del hombre. No hay nada más terrible do que estar en la lista de Dios para Dios acabar contigo. La familia Kennedy es es una familia maldecida, la Biblia es clara. Los benditos de él y los malditos de él, dice Salmo 37. No acaba de morir el hijo del presidente Kennedy, que ni descendencia dejó. No murió su hermana, su prima. Su tío no le clavó la cabeza en el medio de un árbol esquiando, le partió en dos pedazos, solo quedó el viejo, Ted Kennedy. Dios acabó con toda una familia entera. Caer en las manos de Dios, dice la Biblia, horrenda cosa es caer en las manos de Dios. Es rebelarse contra una iglesia, rebelarse contra un pastor, rebelarse contra la unción de un hombre. Un pastor en Los Ángeles, California, dijo una mañana: Josué Irión exagera. Es demasiada exageración y mentira de lo que dice de Disney y de los Nintendos. Y dijo: es un hijo del diablo. Lo dijo a las 9 de la mañana. A las 3 de la tarde dio un ataque al corazón, murió arriba del púlpito. 3 o'clock in the afternoon. My friend, no toques la unción de un hombre. Nunca te atrevas a hablar en la espalda de un hombre de Dios, porque solo vas a hablar una vez sola, porque no vas a tener dos veces para hablar. La unción de un hombre, ni David cuando tenía la espada en el cuello de Saúl, lo cortó su cabeza. Pudiera haber hecho, el reino hubiera sido de él, pero él respetó la unción del hombre. Un otro pastor en California dijo: ¿verdad, hijo, que nosotros vamos a seguir jugando con Pokémon? Que todo lo que dijo Irión en ese video es pura mentira. El niño se puso arriba del sofá y dijo: yo soy Pokémon. ¿Qué estaba diciendo? Yo soy el Dios de la reencarnación. Cuando cayó en el piso, saltó de arriba del sofá para el piso, el niño quebró el brazo, quebró el hombro y quebró la clavícula y salió el brazo para afuera. No toques la unción de un hombre. Una hermana en Brasil acusó a un pastor de adulterio. Su concilio le puso en disciplina 3 años. Después de 3 años le vino una enfermedad en la lengua de esa mujer, que era mentira, que la lengua se salió para afuera, le salió los intestinos, ella no podía comer ni tomar agua, la lengua quedó llena de heridas completamente y se pudrió la lengua fuera de la boca porque ella había acusado falsamente a un hombre de Dios. Le pusieron disciplina porque le creyeron en ella. Y watch your mouth. And watch it real good. Cuidado con tu lengua, lo que usted dice, lo que usted habla y lo que usted comenta. Watch it. La Biblia dice que Dios puso a Masías en su lista para destruirlo porque él no quiso oír a los profetas. Versículo 20 dice: Masías no quiso oír porque estaba en Dios, que lo quería entregar en las manos de sus enemigos. ¿Sabe lo que hizo un muchacho brasileño en Massachusetts? Había tenido un accidente. Yo fui a predicar en una iglesia de habla portugués. Tuvo un accidente, un muchacho de 18 años. Quebró la espina en un accidente. La quebró, nunca más puedes caminar, según la ciencia. Pero Dios es diferente. Estaba en un culto. En la hora de la unción, el poder de Dios. Él estaba en su silla de ruedas. Yo dije: Dios te va a sanar. Yo no sabía que él estaba con la espina quebrada. Fui a él con amor, con cariño, le abracé y dije: Dios te va a sanar. Él empezó a levantarse de la silla de ruedas. Su madre estaba ahí, se echó al piso. No creo lo que mis ojos, esa hermana cree. Ese es el Dios que nosotros servimos. Tienen que creer que Dios lo puede hacer. Y el muchacho se paró de la silla y dio un paso hacia adelante. Y los diáconos vinieron para ayudarlo y dio 2 pasos hacia adelante. Yo dije: Dios te está sanando, hijo. 18 años. Un chamaco. Cuando él se dio cuenta que Dios lo estaba sanando, él dijo: quiero sentarme. Dijo: ¿por qué? ¿Te duele la pierna o algo? Quiero sentarme. Le trajimos la silla y él se sentó. Ahí me dijo a mí: yo no quiero que Dios me sane. Yo pensé que había entendido equivocado. Y dijo: ¿puede repetirme? Yo no quiero que Dios me sane. Dijo: yo no entiendo qué tú estás diciendo. No, yo no quiero que Dios me sane. ¿Pero por qué? Porque el martes por la mañana es el juicio en la corte. Si Dios me sana, yo no puedo llegar enfermo. Yo voy a perder $1,000,000 que yo demandé al hombre que me pegó en el accidente. Yo le dije: you gotta be crazy. Tu salud vale más que todo el dinero del mundo. Tú puedes levantarte de esa silla, trabajar y ganar mucho más que $1,000,000. No, yo no quiero que Dios me sane. Hermano, me entró una ira santa. No me quiera usted verme a mí con ira santa, porque solo me vas a ver a mí de una vez sola. Yo me fui a él y lo levanté de su corbata en su camisa para arriba de la silla. Y dijo: si Dios no te mata, yo te voy a matar. I'm gonna kill you right here, right now. Hermano, ¿qué haces, hermano? ¿Qué haces? ¿Tú te estás burlando de la unción que está en mi vida? ¿Tú te estás burlando del Espíritu Santo? ¿Tú te estás burlando de Dios y de las lágrimas de tu madre que te dio la luz? ¡You gotta be crazy! ¿No ves que Dios te está sanando? No quiero. Yo le levanté de la silla y le eché al piso de la silla de ruedas. Y le arrastré con una mano y dijo: si yo fuera Dios, yo acabaría contigo ahora. Tú estás burlando, no hay perdón para ti. Porque la Biblia dice: el que peca contra el Espíritu Santo no hay perdón. Era la unción de Dios que te estaba sanando. Era el poder del Espíritu de Dios que te estaba haciendo caminar. Resumen: 2 meses después se apartó de la iglesia. Ese es el fin de aquellos que se apartan de Dios. Se apartó, fue al mundo. Venía de una disco a las 3 de la mañana en esos carros especiales que se meten sillas de rueda, que se baja una cosa y entra la silla, el carro especial es que no sé el nombre. Su motorista, su amigo durmió. Él cambió para el lado opuesto del freeway. El carro saltó el otro lado del freeway y le dio de cara al tráfico opuesto que venía contra él. Le vino una troca y le pasó arriba 18 ruedas de la troca. Su cabeza y su cerebro le quedaron metido adentro de la división de las 2 ruedas de la troca. Le partió el miedo, su cuerpo se hizo en 2 pedazos. Él tocó donde no debería tocar. Antes de esto, 2 meses antes, él había ido a la corte aquel martes. Era un domingo cuando él no quiso que Dios lo sanara. El martes él fue a la corte, perdió la demanda que él tenía, quedó enfermo y quedó sin dinero y murió y está en el infierno. Watch it. Watch it. Son cosas que tienes que cuidar. Tus palabras, la avaricia, el deseo de poseer, el deseo de ser, el deseo de la prepotencia, de ser reconocido o ser mejor que los demás. Nosotros no somos nadie y todos somos iguales delante de Dios. La Biblia dice que Dios le dijo a Masías que lo iba a destruir. Versículo 19, dijo el profeta: tú dices, he aquí yo he herido Edom, y tu corazón se enaltece para gloriarte. El primer pecado fue, el diablo dijo: subiré, me asentaré y seré igual al Altísimo. Y la Biblia dice que Dios lo echó para afuera. Una vez un predicador estaba predicando en México, un americano. Parecía que le estaba predicando a una clase de los graduados de la NASA. Y en vez de predicar humildemente para la gente poder entender, y predicaba y decía: la estrella Andrómeda está a 1 millón de años luz de nosotros. Y su traductor pensó: this guy gotta be crazy. La estrella Andrómeda, 1 millón de años luz de nosotros. ¿Qué va a entender ese pueblo de la estrella Andrómeda? Y la estrella Andrómeda está a 1 millón de nosotros y los gases del universo. Y su traductor decía: venga Cristo, entregue su corazón a Jesús. Cristo murió por usted. Dijo Billy Graham que cuando tú predicas arriba de la cabeza de la gente, tú tienes una mala puntería. Cuando te quieres ser mejor que los demás, al vez de hablar al nivel que ellos tienen. Y el hombre seguía predicando y decía: hay 1 trillón de estrellas en el lado izquierdo del universo y las estrellas enanas, diminutas. Y el hombre, su traductor estaba espantado, decía: Cristo murió por usted, derramó su sangre por usted, venga Cristo, entregue su corazón a Jesús. Cuando terminó el culto se convirtieron la gente y dijo el americano: wow, I am a great preacher, soy un gran predicador. Y dijo su traductor: no, you are a great idiot, eres un gran idiota, yo prediqué para ti. Nunca creas, nunca, nunca te pongas en una posición que te merece reconocimiento arriba de los demás. Nunca. Considérate a tus colegas mejores que tú. Nunca reciba el aplauso de nadie. Nunca. Consérvate de lo que tú eres. Nada. Lo que yo soy, nada. Que somos, nada. ¿Qué dices ahí es 40? Somos menos que nada. ¿Qué somos entonces? No, menos que nada. Nada no puede ser porque es menos que nada. Somos hechos a la semejanza de Dios, pero no somos nada. No somos nada delante de su presencia. Somos polvo, somos ceniza y somos olvido. No somos nada delante de él. En la conferencia del evangelismo en el 64 en Berlín, un predicador muy exaltado, un gran doctor en teología, predicó y los africanos estaban así. Porque predicó a un nivel tan grande que los participantes no estaban entendiendo. Ese era el año del 64. Y cuando terminó el culto, los africanos le dieron la vuelta y le dijeron: no entendimos nada lo que usted predicó, pero nos alegramos que de cualquier manera usted está de nuestro lado, por lo menos. Pero no entendimos nada de lo que usted dijo. Cuando yo doy clases en la Universidad de Misiones en California, yo hablo a un nivel diferente. Yo no puedo venirte a ti y hablarte a ti aquí en Dallas del nivel que yo hablo de la universidad, que yo hablo de Misiones en California. La capacidad de un hombre entender el auditorio que él está hablando tiene que ver excepcionalmente de la capacidad de entender su lugar delante de Dios. Que si Jesús habló de la gallina, que de los pollitos y las alas, y Jesús dijo y salió el sembrador a sembrar. Una vez escuché a un predicador terminar su sermón y decir: si ustedes no se convierten, tendrán serias consecuencias escatológicas. Pues no entendió nadie. Solo los ministros entendieron. Yo me fui a él y dije: ¿usted quería decir que la gente iría al infierno? Así es, infierno. Me dijo: ¿por qué no dijiste infierno, hombre? Infierno. Todo el mundo sabe. Diga infierno, ¿verdad? Diga infierno. Todo el mundo sabe lo que es infierno. Oh, ¿por qué no somos iguales? Dijo. Yo dije: exactamente, no somos iguales. Tú y yo no somos iguales. Y le puse mi dedo en su nariz. Dijo: tú te llamaste a ti mismo en el ministerio. Tú no eres llamado al ministerio. ¿Cómo te atreves? Me dijo: me atrevo en la autoridad que Dios me dio. Tú no eres llamado al ministerio. Si tú no fuiste llamado a la humildad, tú no eres llamado al ministerio. Tú no fuiste llamado a la humildad y al reconocimiento de quien tú eres delante de Dios, tú no eres llamado al ministerio. No se convirtió nadie. Si la gente alguna perecer aquí e ir al infierno por culpa tuya, tú darás cuenta delante de Dios. Hubieras terminado infierno y hubieras hecho tu llamado y hubieras tenido éxito. No hay nada más terrible do que usted querer demostrar algo de lo que usted no eres. No hay nada más tremendo de lo que usted ser, lo que usted eres. Siempre caminar en la humildad y en el reconocimiento que Dios te dio. El llamado que Dios te dio, al nivel que Dios te dio. Trabajar en el ministerio o en tu vida personal, vivir lo que tú eres. Nunca demostrar lo que tú no eres. Yo me hice ciudadano de los Estados Unidos de América, pero me hice por conveniencia. Un papel a mí no se naturaliza el corazón. Yo soy brasileño, tetracampeón del mundo, no te olvides nunca. Que México dijo: sí se puede. Vamos a ver cuándo se va a poder, porque hasta ahora no he visto nada. Siga orando, siga orando, siga orando, siga orando. Guatemala y El Salvador, pues ni hablar, pero México, siga orando. Sigo orando. Corazón no se naturaliza. Me torné ciudadano porque mi esposa es ciudadana y mis hijos nacieron aquí. Cuando voy a un país que me conviene presentar el pasaporte a Estados Unidos, yo lo presento, porque tengo protección diplomática como India, que yo mandé un fax a la embajada de los Estados Unidos en New Delhi y un fax al consulado de Madras, y cada día por la noche iba un representante del consulado a ver cómo todo estaba. Pero si Dios no te guarda, no te guarda nada. Cuando yo voy a un país árabe, musulmano, comunista, que Estados Unidos tiene un problema, yo presento al brasileño. ¿Cuál es el problema? Yo tengo dos. Claro. Conveniencia. Tienes que usar lo que Dios te dio. ¿Qué podrá hacer Brasil por mí? En una disputa diplomática, ¿qué podrá hacer Brasil por mí? Pero por Estados Unidos manda un ejército para sacarme de un lugar. Los Estados Unidos no tienen nada. Brasil no tiene nada. Tienes que usar lo que Dios te dio. Tienes que usar la habilidad que Dios te dio. Fui a la Arabia Saudita. Cuando llegué, en vez de presentar a los Estados Unidos, presenté de Brasil. Si Estados Unidos tienen problemas con los árabes. Ahí el hombre miró y dijo: oh, Pelé, Brasil, puede pasar, puede pasar, puede pasar. No hay problema. Tienes que usar lo que Dios te dio. Tienes que usar lo que Dios te dio. Nunca creas, nunca creas que porque tú naciste aquí, tú eres mejor que alguien. A Catherine Junior le dijimos: tú eres hispana brasilera, tu madre es cubana, yo soy brasilero, y tu descendencia es, tu abuela es italiana judía, y tu otra abuela de al lado de tu madre es de España. Eso es lo que tú eres. You just happen, de chiripa naciste en California, porque hubiera nacido en cualquier lugar, hubiera nacido en cualquier lugar del mundo, pues estamos viajando constantemente, pero naciste en California. You are American because you born here is your nationality, not exactly wherever you came from. You are not American Indian. Porque the only Americans is the American Indians. Todos los blancos en Estados Unidos son turistas como cualquiera. The Americans in this country son los indios que los blancos le metieron allá en las reservas en Oklahoma, en New Mexico, aquí en Texas. This is the real Americans. Nunca te vayas a enorgullecer. Solo hablar inglés, no hablar español. I born here. You shut your stupid mouth. Eres hispano. Hablas español. No te olvides nunca lo que tú eres. La cosa más terrible es un hijo de un inmigrante nacer en los Estados Unidos de América y no querer hablar español. No hay nada más despreciable. No hay nada más horrible querer aparentar lo que tú no eres. Si son hijos de mexicanos, si nacen en Estados Unidos y no hablar español, ¿qué hablaban sus padres? ¿Francés hablaban en la casa sus padres? ¿Qué hablaban árabe o hablaban farsi o hablaban hebreo? Es el orgullo de la prepotencia. Tú eres hispano, my dear. Mira la cara de tortilla esa que tiene miedo de los dos ojos. Take a good look. Exactly what you are. This is it. Tortilla de frijolito refrito, bien sabroso. Eso es. Cara de taco y de tamal. That's right. That's right. Eso es lo que somos. Tú no puedes demostrar lo que tú no eres. I am an American. Don't speak English. Como el otro día fue una niña a hablar a Catherine y dijo, I'm sorry, I don't speak Spanish. Y dijo Catherine, oh, that's your problem. I speak Spanish, English, and Portuguese. You just speak English, that's your problem. You ignorant. Hablas un idioma, tienes un valor solo. Hablas dos, tienes dos. Hablas tres, tienes tres. Hablas cuatro, tienes cuatro. En cualquier parte del mundo que tú vas, tú no necesitas intérprete. Nunca pienses, nunca, que tú eres mejor que alguien. Porque nosotros todos nos vamos a pudrir, cada uno a su tiempo. Cada uno va a llegar a su tiempo, excepto si Él viene y nos lleva en el arrebatamiento. Cada uno tendrá su día. El orgullo y la prepotencia de la arrogancia. Nunca, jamás crea que eres mejor que alguien más. O porque Dios te ha bendecido. O porque tu ministerio ha crecido. O porque te has tornado grande, un evangelista famoso y conocido. Nunca creas que eres mejor que los demás. Nunca. Amasías se levantó con orgullo debido a su victoria contra Edom. Su corazón se enalteció. Lo llevó a hacer guerra contra ellos. Joás, además de haberse encorvado a los ídolos y provocar la ira de Jehová, se enalteció su orgullo de haber destruido a sus enemigos. Proverbios 16:5 dice, abominación es a Jehová, todo altivo y orgulloso de corazón. El orgullo podrá llegar a ser un ídolo adentro de ti. El orgullo podrá hacer algo tan grande que él te ciega. Te hace creer mejor que los demás. Ya no necesitas pedir perdón. Ya no tienes más humildad a reconocer tus líderes espirituales sobre ti, que te pueden aconsejar, que te pueden disciplinar. No solo hay el orgullo, hay ídolos como adulterio, fornicación, inmundicia, pasiones desordenadas, hechicerías, enemistades, pleitos, celos, iras, contiendas, heresías, envidias, homicidios, borracheras, orgías, avaricia, enojo, malicia, gritería, vicios, mentira, amargura, blasfemia, palabras deshonestas. ¿Cuál es el ídolo que está dentro de ti que no te deja vivir una vida recta y plena, que te está apartando de Dios a cada día? Séptimo lugar, el rey Amasías se autodestruyó a sí mismo por haberse apartado de Dios, y esta fue su caída fatal. El versículo 27 dice, desde aquel tiempo que Amasías se apartó de Jehová, fueron tras de él y lo mataron. Las causas de su destrucción fueron seis. Primero, cuando él servía a Dios, pero no de perfecto corazón. Tenía tiempo para arreglarlo, pero no quiso. Segundo, cuando Dios le avisó, pero él no hizo caso a la voz de Dios. Tercero, cuando él empezó a apartarse de Dios y no quiso regresar. Cuarto, cuando se enalteció su corazón orgulloso delante de Dios. Quinto, cuando desobedeció a Dios definitivamente. Y sexto, se destruyó a él y se destruyó a Israel tras él. La idolatría le causó que él se apartara. Fue una maldición para todo Israel el juicio de Dios, más que cualquier otro pecado, que acabó finalmente en destruir la nación de Israel y enviarlo al cautiverio de Babilonia. Seis fueron las causas de su destrucción y seis fueron las causas que él perdió la batalla. Primero, Judá fue destruido. Segundo, todos los soldados huyeron para sus tiendas. Tercero, Jerusalén fue parcialmente destruida. Cuarto, todos los tesoros del rey fueron tomados. Quinto, todos los tesoros del templo fueron tomados. Y sexto, todos fueron llevados cautivos. Más tarde, para Babilonia por su desobediencia. A la medida que tú desobedeces a Dios, tú vas a un camino de destrucción. Un hombre en Massachusetts tenía una compañía de transportar muebles. Y él creció y se tornó grande y compró grandes trocas. Y acabó transportando esos carros en el freeway, que usted ve esos carros en el freeway. Cuando usted ve esas trocas grandes y los carros que están transportando, las compañías de seguro pagan un dinerazo para la transportadora llevar los carros. Porque es una responsabilidad tremenda llevar esos carros ahí, zero mile, allá arriba. Y él llegó hasta transportar carros de estados a estados. Era cristiano. Cuando se tornó grande y poderoso y rico y millonario, se apartó de Dios. Cuando tú te apartas de Dios, Dios se aparta de ti. Es claro la Biblia. Acercaos a Dios y Él se acercará de vosotros. Si tú lo dejas, Él también te dejará. Y le vino un profeta y le habló en un culto. Y el Señor le dijo: si te arrepientes y regresas, yo te perdono. Yo solamente puedo quitarte todo lo que tiene, pero puedo acabar contigo. Pasaron 2 años, no quiso ir. Pasó 3 años, no quiso ir. La misericordia de Dios es infinita, pero la paciencia de Dios tiene límite. Si tú no crees que la paciencia de Dios no tiene límite, ve allá en Números capítulo 14, ve en Números 11, ve en Números 16, cuando Dios dijo a Moisés: apártate de ahí que voy a mandar a todo el mundo al infierno, Datán, Corán y Abirón. Va a ver, cuando Dios perdió la paciencia con Israel, dijo que iba a matar a todo el mundo. Si Dios pierde la paciencia, Dios nos guarde. Dios tiene un límite en su paciencia.

todos los carros de arriba le cayeron arriba. Cuando le hicieron la autopsia, ¿sabe cómo él murió? Murió abajo del río, tragando agua y la arena juntas. El agua y la arena en los narices, en los oídos y en la boca. Murió angustiadamente con los carros arriba y con el agua y la arena metida en sus narices, en su boca y sus oídos. Dios te habla una vez, Dios te habla dos, Dios te habla tres. Quizá Él no hablará la cuarta. Algunos le habla cinco veces, algunos Dios habla una sola y algunos Dios no habla ni una y les termina. No sabemos por qué, pero es así. Apartarse de Dios y pensar que lo que usted siembra usted no va a cosechar, usted está equivocado. El presidente de Brasil electo a muchos años atrás en 85, Tancredo Neves, le hablaron del Señor, él no quiso. Le hablaron dos veces en el Congreso Nacional, él no quiso. Cuando él entró enfermo en el hospital, él dijo, con Dios o sin Dios, yo voy a salir del hospital. Salió muerto y sin Dios. Watch your mouth. Todos nosotros vimos y el mundo entero miró la tragedia de la princesa Diana. Yo estuve en el lugar en París donde ella murió, adentro del túnel. ¿Sabe cómo se llama el túnel? Le Puent du Alma, el puente del alma. Interesante. Todos nos sentimos tristes por su muerte. Es verdad. Era tan joven. Pero ella tuvo muchas oportunidades de venir a Jesús. Cuando Billy Graham predicó en el Buckingham Palace en 83, ella no quiso a Cristo. Cuando Billy Graham tornó a regresar al Buckingham Palace en el 92, en la reunión con la princesa, con la reina y con ella, con la princesa Diana y con todo el congreso y con todos los dignatarios allá en Inglaterra, ella tampoco quiso ir. Entonces, cuando nosotros miramos esas noticias de las tragedias, nosotros nos damos cuenta cuán frágil es la vida. Todos nos sentimos tristes cuando Selena, la mujer, le pegó el tiro. No sabemos si Selena tuvo una oportunidad de oír la palabra de Dios o no, pero tan joven, en el apogeo de su gloria y de su fama y su dinero, la vida la puedes perder en un momento. Un accidente lo puedes tener en un momento. Esas viajes intercontinentales que tenemos para ir al Japón, 18 horas sentada en un banco de un avión, yo no me sentaría ahí si no estuviera right with God. Si yo no estuviera derecho con el Señor, yo no me siento. Me acuerdo que cruzando el Océano Pacífico, ir a India, yo dije a Damaris, si supiéramos cuántos tiburones hay allá abajo, Damaris. ¿Puedes cambiar el asunto, Josué? No solo tiburones, pulpos y peces espadas. Imagínate, si el avión cae, pero no muere nada, pero cae y se va para abajo del agua. Solo la mano de Dios para aguantar a un gigante de esta manera con 470 gente adentro. Solo la mano de Dios, my friend. Si estás a camino de la destrucción, si estás a camino porque te apartaste de Dios, regresa. Regresa a tu pastor. Regresa, humíllate, pida perdón, regrese a Dios. Dios tendrá la habilidad de perdonarte a ti, perdonar tus pecados, lavarte en tu sangre, volver a reconciliarte con Dios. La Biblia dice que lo mataron a Masías al final de su vida. ¿Por qué? Al final de su rebeldía, porque él no oyó los profetas. Él no oyó la palabra de Dios como debería ser. Él no quiso hacer caso a las palabras y a las exhortaciones que la palabra de Dios le trajo a él. Si usted hoy está caminando hacia el fin, si usted está caminando a la destrucción, Dios quiere cambiarte. Incline tu cabeza y cierre tus ojos en esta noche. Dios va a cambiar tu vida y va a cambiar tu corazón.

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Muy bien, llegamos a las 7 de la noche, pasado 36 minutos, 7 de la noche, pasado 36 minutos. Estábamos escuchando Palabra de Dios anteriormente, escuchábamos El fin de los que se apartan, era el tema del mensaje que estábamos escuchando. Vamos a entrar en un espacio de alabanza variadas, vamos hasta eso de las 8 de la noche. A las 8 recordarles que vamos a estar en un momento de oración de 8 a 9 y comentarles que no contamos con patrocinador. ¿Qué le parece si usted se une a colaborar con este ministerio y patrocina lo que es tiempo de oración, ya sea la hora completa o media hora, como usted disponga en su corazón? Dios es quien se lo va a bendecir, Dios es quien se lo va a multiplicar. Vamos a escuchar el siguiente tema, Falta Poquito, a cargo de Rey de Sion.

Muy bien, llegamos a las 7 de la noche, pasado 54 minutos, 7 de la noche, pasado 54 minutos. Escuchábamos ese hermoso tema, Por el Poder de Tu Amor, a cargo del grupo Luz Admirable. Vamos a escuchar estos últimos temas y eso de las 8, vamos a venir en tiempo de oración. Hacemos esa invitación a usted para que pueda formar parte de esta bendición. Comentarles que no contamos con patrocinador, está totalmente disponible. Si ustedes sea colaborar con este ministerio, usted puede patrocinar a tiempo de oración, ya sea la hora completa o media hora, como usted disponga en su corazón. Escuchamos el siguiente tema, Un Sueño Tuvo Jacob, a cargo del conjunto Los Hermanos Elín.

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Muy buenas noches, amada audiencia de Radio Cred acá en San Miguel, Radio Cred Santa Ana y Radio Estéreo Jericín en Ciudad Barrios. Que Dios me le bendiga, es una bendición grande de nuestro Dios. Nos da la linda oportunidad de poder unirnos a clamar en esta noche. Sabemos que para Dios no hay nada imposible. Comentarles, amada audiencia, que no contamos con patrocinador para Radio Cred acá en San Miguel. No contamos con patrocinador para Radio Estéreo Jericín en Ciudad Barrio, sino contamos con patrocinador para Radio Cred Santa Ana. Así que si usted desea bendecir a este ministerio, usted puede hacerlo a través de ese patrocinio. Vamos a estar leyendo el Salmo 100 del 1 en adelante. Lo leemos como está escrito, honrando al Padre, al Hijo y a su Santo Espíritu. Su palabra nos dice: cantad alegres a Dios, habitantes de toda la tierra, servid a Jehová con alegría, venid ante su presencia con regocijo. Reconoced que Jehová es Dios, Él nos hizo y no nosotros, a nosotros mismos, pueblo suyo somos y ovejas de su prado.

Muy bien, estábamos leyendo el Salmo 100, exhortación a la gratitud, amén. Y es que siempre debemos ser agradecidos con nuestro Dios. Sabemos que si estamos de pie hasta este momento es gracias a su infinita misericordia. Queremos saludar de una manera muy especial a nuestro hermano Israel Pérez. Él nos está patrocinando para Radio Estéreo Jericín en Ciudad Barrio. Que Dios me le bendiga, hermano Israel. Gracias por colaborar con este ministerio. De Dios viene la recompensa. Venimos en palabras de oración. Padre amado que está en los cielos, esta noche, Señor, vengo delante de tu presencia, mi Rey bendito, vengo reconciliándome con el Padre, con el Hijo y con el Espíritu Santo. Gracias, Dios, por la oportunidad que usted nos da de poder estar clamando, de poder unirnos, oh Dios mío, a buscar tu rostro. Gracias, Señor, por la oportunidad que usted nos da. Gracias, Padre, porque... Oh Dios eterno, si estamos de pie hasta este momento, todo es gracias a ti, todo es gracias a tu misericordia, Dios. Gracias, oh Dios amado, por esta linda oportunidad. Gracias por la vida de mi hermano Israel Pérez, Señor. Él se ha unido a colaborar con este ministerio. Él se ha unido, Señor, a patrocinar. Gracias por su vida, gracias por su familia, Señor. Le pido que sea usted glorificándose, Dios. Le pido que sea usted obrando de una manera en la vida de mi hermano. Tú conoces cuáles pueden ser las necesidades que él está pasando en estos momentos. Oh Dios eterno, bendícelo cada día. Guárdalo, Dios amado. Alabado sea tu nombre, Señor. Alabado sea tu nombre. Gracias por la oportunidad, Señor, que usted nos da de poder unirnos a clamar. Tu palabra dice, clama a mí que yo te responderé y te enseñaré cosas grandes y ocultas que tú no conoces. Así lo dice tu palabra, Señor, así lo dice tu palabra. Clama a mí que yo te responderé y lo creemos, Señor. Porque para ti no hay nada imposible. Para ti no hay nada imposible, Señor. Tú conoces la necesidad que hay en tu pueblo. Tú conoces, Señor, la necesidad que hay en tu pueblo. Mira ahí, Señor, donde están mis hermanos pasando por momentos difíciles de enfermedad, de problemas, Señor. Esa deuda, esos problemas que en estos momentos los están agobiando. Solamente tú eres el que conoce, Señor. Le pido que sea usted glorificándose en cada una de las peticiones. Hay hermanos que en esta noche se han unido, Señor. A clamar, Señor, a buscarte, Dios mío, hasta ahí donde quiera que ellos se encuentren, que tú puedas llegar, que tu gracia pueda alcanzarles, Señor. Gracias, Dios mío. Tú nos diste la oportunidad de ver un amanecer más, de contemplar un atardecer más, Señor. Gracias, Señor, por tu misericordia. Gracias, Dios amado. Alabado sea tu nombre. Alabado, alabado sea tu nombre. Alabado sea tu nombre, Señor. Alabado sea tu nombre. Esta noche, Dios mío, vengo presentando la vida de mis hermanos, la vida de ellos que han dicho, ayúdenme a orar, ayúdenme a clamar. La vida de Mélida Castellón, Señor. Ahí donde se encuentra mi hermana Mélida, Señor. Mire esa recuperación de operación, Señor, donde ella se encuentra, Dios mío. Alabado sea tu nombre, alabado, alabado sea tu nombre, alabado, alabado sea tu nombre, Señor. Grande eres tú, Señor. La vida de mi hermana Mélida Castellón, Señor, le pido que sea usted glorificándose. Pido por la vida de Elisa Noemí Celaya. Por sanidad y fortaleza, Señor, alabado sea tu nombre, alabado sea tu nombre, alabado, alabado sea tu nombre. Gracias, Dios mío. Mira la vida de Antonia Molina, por fortaleza y sanidad en sus rodillas. La vida de Jared Alexandro Turcios, por sanidad en la vista. Ahí donde se encuentra Jared, Señor, glorifícate en esa vista, Dios mío. Obra, obra, Señor, de una manera muy especial. Tú eres grande, tú eres poderoso, Señor, tú eres maravilloso. Alabado sea tu nombre, Señor. Alabado, alabado sea tu nombre, Dios. Tú eres grande, tú eres poderoso.
Tú eres maravilloso, Señor. Pido por la vida de Víctor Manuel Ábalos, por sanidad de hernia y los pulmones, Señor, ahí donde se encuentra Víctor, oh Dios amado. Mira esa hernia que él tiene, Dios mío. Oh Dios amado, ese problema en los pulmones, tú puedes sobrar, tú eres el doctor de doctores, Señor. Tú eres ese doctor de doctores, Señor, alabado sea tu nombre. Pido por Silvia Varilla, Señor, por protección. Tu palabra dice que el ángel de Jehová acampa alrededor de los que le temen y lo defiende. Así lo dice tu palabra, Señor. Así lo dice tu palabra. Pido, Señor, por la vida de oh Dios amado, pido por la vida de esposa de hermano Lázaro Amaya, Señor, por sanidad y protección. Tú sabes, Dios mío, cuál es esa situación que ella está pasando, esa enfermedad, Señor, y que en estos momentos la está agobiando. Glorifícate, Señor, tú puedes sobrar, tú puedes glorificarte, Señor, porque para ti no hay nada imposible. Para ti no hay nada imposible, Señor. Pido por Aparicio Reyes, por sanidad y fortaleza. Ahí donde se encuentra Aparicio Reyes, Señor, la vida de Teodora de Corea, por fortaleza y protección. La vida de Jessica Marroquín, Señor, por respuesta y esa fortaleza espiritual. Tú sabes, tú conoces cuál es esa petición que ella tiene en estos momentos. Tú sabes, Dios mío, cuál es esa petición. Ella está esperando una respuesta en ti, Señor. Glorifícate, Padre. En el nombre de Jesús se lo pedimos, la vida de Brian Jurado, Señor, por esa recuperación, Dios eterno, glorifícate, Padre, glorifícate, Señor, en la vida de Brian. Oh Dios eterno, tú eres grande, tú eres poderoso, tú eres maravilloso. La vida de Marta Escobar, por protección y bendición de su familia, Señor, mira la vida de Marta, Dios. Ahí donde se encuentra la vida de Saraí Rodríguez, por sanidad en los riñones, glorifícate. En la vida de Saraí Rodríguez, por sanidad en los riñones. La vida de Joel Enoch Rivas, por sanidad de tiroides, oh Dios mío. Glorifícate, Padre, en la vida de Joel, Señor. Haz esa obra, haz esa sanidad, Señor. Él ha puesto toda su confianza en ti, que tú puedes sanarle, que tú puedes levantarle. La vida de María Teresa Vázquez, Señor, por sanidad en su cuerpo. Glorifícate, Señor. En la vida de María Teresa Vázquez, Señor, por esa sanidad en su cuerpo. Oh Dios eterno, para ti no hay nada imposible. Para ti no hay nada imposible, Señor. Para ti no hay nada imposible, Dios eterno. Glorifícate, glorifícate, Señor. La vida, Señor, de José Alfonso Ochoa, por recuperación. Oh Dios eterno, alabado, alabado, alabado, alabado sea tu nombre. La vida de Hermelinda Chávez, por sanidad en la vista, Señor. La vida de María Fuentes, por fortaleza y bendición. Familia Gómez, oh Dios eterno, mira a la familia Gómez, por esa protección, esa solución de problemas que ellos están pidiendo, Señor. Glorifícate, Maestro, glorifícate, Señor, tú eres grande, tú eres poderoso, tú eres maravilloso, Señor, alabado sea tu nombre.

0: nombre. Pido por Severiana Amaya, Señor, ella está pidiendo oración por sus hijos, por esa conversión, Señor. Glorifícate en la vida de mi hermana Severiana Amaya, Señor. Mira esa conversión, Dios eterno, ella está pidiendo por sus hijos. Oh Dios eterno, tú estás viendo, Señor, las lágrimas de esta madre, Señor. Oh Dios eterno, tú no quieres que nadie se pierda, sino que todos prosigan a ese arrepentimiento. Glorifícate, Señor, en esta petición. Mira la vida de María de la Argueta por sanidad en su cuerpo. La vida de Tito Castro por sanidad de cáncer, ahí donde se encuentra, Señor. Tito Castro, oh Dios amado, esa sanidad de cáncer, mi rey, tú vas a obrar, tú te vas a glorificar, Señor, porque para ti no hay nada imposible, Señor, para ti no hay nada imposible, para ti no hay nada imposible, Señor, para ti no hay nada imposible. Tú eres grande, tú eres poderoso, Señor. Pido por la vida de Marlene y Martínez, por sanidad en los riñones. Glorifícate, Señor, en la vida de Marlene y Martínez, Señor, esa sanidad en los riñones, oh Dios mío. Glorifícate, Padre. Pido por Carmen Navarro, Señor, por sanidad en su cuerpo. La vida de María Elena Viera, por sanidad en su cuerpo, Señor. La vida de Betty de Sánchez, Señor, por sanidad en su cuerpo. Tú puedes obrar, mi Rey. Tú puedes obrar, Señor. Tú puedes glorificarte, Dios amado, porque para ti no hay nada imposible. Para ti no hay nada imposible, Señor. Pido por Gloribel Chica, Señor. La vida de Kaylin, Señor, Saraí, por sanidad y restauración. La vida de María de Jesús, Señor, por sanidad y bendición. Señor, glorifícate, Padre.
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1: Alabado sea tu nombre, Señor, alabado, alabado sea tu nombre. Tú eres grande, Señor, tú eres poderoso, mi Rey bendito. Te adoramos, Señor. Glorificamos tu nombre, Dios, glorificamos tu nombre, Señor. Pido, Dios mío, por la vida de María Alicia Díaz, Señor. Oh Dios amado, mira la vida de ella, Dios, por sanidad y bendición. Glorifícate, Dios, glorifícate, Señor. Continuamos clamando con nuestros hermanos en Radio Crec Santana. Adelante, hermano.
2: Amén, gloria a Dios, aleluya. Sí, Señor, en esta noche maravillosa, Padre Celestial, estamos orando, Señor, seguimos clamando, Padre Celestial. Sabemos, Señor amado, que el que pide recibe, el que busca haya, y el que llama usted le abre, Señor amado. Gracias, oh Dios amado, por la vida, la oportunidad y el privilegio que nos da, Señor, de acercarnos al trono de su gracia, Señor, a través de la oración, mi Dios amado. Gracias, gracias, Padre Celestial, digno es usted, Señor, de alabanza y adoración. Señor, mi Dios amado, ¿a quién iremos, Señor, si solamente usted tiene palabras de vida eterna, Señor? Dios Todopoderoso, glorifíquese, Padre Celestial, de una manera especial, oh Dios amado. Venga, Señor, bendito Dios, obrando, Padre Celestial. Mire cada petición, Señor amado, bendito Dios, que ponemos ante su presencia, Señor. Mi Dios amado, sabiendo y creyendo y confiando, Señor, que es usted el único, Padre Celestial, que responde. ¿Dónde queda, Señor amado, esa respuesta, Señor amado? Usted es el único, Señor, que se glorifica, Padre bendito, en sanidad, en milagros, Señor amado, en maravillas y prodigios, Señor. Oh, aleluya, Señor amado, no hay nadie, Señor, que pueda hacer lo que usted hace, Señor amado. Gracias, Dios, por ser nuestro Dios, gracias por ser nuestro ayudador, gracias por ser, Señor amado, el que socorre nuestra vida, Señor, gracias, porque es usted quien nos sostiene. Gracias, mi Rey amado, bendito, bendito y alabado su nombre poderoso, Señor. En esta noche, Padre Celestial, bendito Dios, ponemos cada clamor, cada petición en sus manos, Padre Celestial, bendito Dios, aleluya. Clamamos, oh Dios amado, en esta hora, Señor, por la vida de nuestra hermana, Señor, aleluya, Dinoe Ramos, Señor amado, bendito Dios, clamamos, Señor, por la vida de su esposo, Padre Celestial, bendito Dios, aleluya, por una carta de liberación, Padre Celestial, de Saúl Ramos, Señor amado, venga obrando, Señor, en la vida de Saúl Ramos, Señor amado, de esa carta, Padre, de liberación en el nombre de Jesús de Nazaret, por la vida de nuestra hermana, Señor amado, aleluya, bendito Dios, clama por sus estudios en la universidad, Señor amado, sabemos, Señor, bendito Dios, que todo está en sus manos, y es usted, Señor, quien da la sabiduría de lo alto, Padre Celestial. Clamamos, Señor, por la petición de mi hermana, Señor, bendito Dios, mi hermana América Santo, Señor, ahí donde se encuentra mi hermana, dele la fuerza, dele la fortaleza que ella necesita, Padre Celestial, en el nombre de Jesús de Nazaret, oh Dios amado, aleluya, Señor. Clamamos, Padre, por la vida, Señor, del papá de nuestra hermana Estela, Señor, venga orando en la vida de él, Señor amado, tóquelo, Señor, aleluya, llegue ahí.

Nazaret, Señor, mi Dios amado, en esta hora, Padre Celestial, bendito Dios, seguimos clamando, Señor amado. Aleluya, por sanidad y respuesta de Dios, Señor, por Margarita Rodríguez, Padre, obra en la vida de mi hermana, Señor amado, en el nombre de Jesús de Nazaret, clamamos, Padre bendito, aleluya, Señor, por sanidad de riñones, Señor, de Andrés López, Padre Celestial, venga, Señor, fortaleciendo esos riñones, esos tejidos, Padre Celestial, venga, Señor amado, obrando, Señor, yo sé que usted, Padre Celestial, aleluya, cambia, Señor amado, lo que está dañado, Señor, ponga esos riñones nuevos, Padre Celestial, para usted no hay nada, nada imposible, poderoso Señor. Aleluya, Padre bendito, gracias le damos, oh Dios amado, bendito Dios, clamamos por sanidad y conversión, Señor amado, de sus hijos, de mi hermana Sonia Alfaro, Padre Celestial, en el nombre de Jesús de Nazaret, toque la vida de mi hermana, Padre, esos huesos, esas rodillas, Padre bendito, fortalezcala, Señor, Dios todopoderoso, mire el clamor que ella tiene para ante usted, Señor, de sus hijos, Padre. Quite toda dureza de corazón, Padre Celestial. Clamamos por sus hijos, por su conversión, Padre, en el nombre de Jesús de Nazaret. Clamamos, Señor, también por la vida, Señor amado, de los que pasan programas, Señor, en la radio, por los programas. Directores de programa, Señor amado, ayúdelos, bendiga a los padres, clamamos por la audiencia, Señor, aleluya, si hay alguien enfermo en esta hora, Señor amado, ahí, Señor, en esa cama, Señor amado, en ese cuarto que está clamando, pidiendo, Padre Celestial, aleluya, por una respuesta, Señor Dios Todopoderoso, por una sanidad, yo clamo, Señor amado, por la vida de ellos, oh Dios, en el nombre de Jesús de Nazaret, que el que no tiene fuerza, Padre bendito, dele la fuerza a su ser, amado Señor, la fortaleza para seguir adelante, Padre bendito, en el nombre de Jesús de Nazaret, Espíritu Santo, llegue, aleluya, Señor, a obrar en aquellos que no, ya no tienen fuerza para seguir adelante, Señor. Dios Todopoderoso, aleluya, Padre bendito, venga dando, Señor amado, esa nueva fuerza a aquel que está desanimado, Señor, que recobra fuerzas ahora en el nombre de Jesús de Nazaret, que no desmaye, que siga adelante, Padre Celestial, en el nombre de Jesús de Nazaret, aleluya, bendito Dios, Señor amado, gracias por Jesús, usted es quien levanta, quien restaura, Señor amado, en el nombre poderoso de Jesús de Nazaret, aleluya, gracias, Padre Celestial. Gracias, Cristo bendito, le adoramos, Señor amado, en esta noche, Señor bendito Dios, clamamos, Señor amado, bendito Dios, por fortaleza, por la salud y la fortaleza, Señor, y sanidad de su Hijo, Señor, de nuestra hermana Mercedes Sierra, Padre Celestial, en el nombre poderoso de Jesús de Nazaret, aleluya, gracias, Padre Celestial. Gracias, Cristo bendito, aleluya, Señor amado, hay poder en el nombre de Jesús de Nazaret, Señor amado, bendito Dios, solamente usted, Señor, da la fuerza para seguir adelante, quizás, Señor, hay un momento que alguien pueda sentirse derribado, Señor, pero no está destruido, porque su palabra dice, Padre Celestial, que podemos estar derribados, pero no destruidos, Señor amado, porque usted nos levanta, Señor amado, nos restaura, nos da nueva fuerza, poderoso Señor, aleluya, gracias Padre bendito, gracias Señor, porque su palabra dice, Dios es nuestro amparo y fortaleza, nuestro pronto auxilio en medio de las tribulaciones, aleluya, Padre bendito, gracias Señor, porque es usted nuestro amparo y nuestra fortaleza, Padre Celestial, el pronto auxilio, Señor, en medio de las tribulaciones, Padre bendito, aleluya. Gracias, poderoso Dios, bendito y alabado es su nombre, Señor amado. Mi alma le alaba, Señor. Gracias, Padre, por cada alma, Señor, bendito Dios, que hoy se ha entregado, Señor amado, que ha venido, Señor, reconociendo que ellos nada pueden hacer, Señor amado, pero con usted todo lo podemos en Cristo, quien nos fortalece, dice su palabra, Señor Dios Todopoderoso. Aleluya, oh Santo, Santo y bendito a su nombre, Señor amado. Gracias, Padre Celestial. Aleluya, Señor Dios Todopoderoso. En esta noche clamamos por Josefina Vázquez, Señor amado.
por sanidad, Señor, en esos huesos, Padre bendito, quite ese dolor en ese brazo, Padre, en el nombre de Jesús de Nazaret, oh, aleluya, bendito Dios, por Julia Morales, Señor amado, clamamos, Señor, bendito Dios, por sanidad en su columna, Padre, en su espalda, Señor.

0: Señor. Aleluya, venga, Señor amado, obrando, Señor bendito Dios. Quizás el médico, Padre bendito, ya dijo, Señor bendito Dios, el diagnóstico, pero clamamos a usted, Padre celestial, porque es usted el que restaura, Señor amado, bendito Dios, y que puede, Señor, cambiar ese diagnóstico, Padre, en el nombre de Jesús de Nazaret. Clamamos, Señor amado, bendito Dios, por Josefina Vázquez, toda infección en eso, en las vías urinarias, Señor amado, se va fuera en el nombre de Jesús de Nazaret, por el poder de su palabra. En el nombre de Jesús de Nazaret, aleluya, gracias, poderoso Señor. Gracias, Padre bendito, por Teresa Blanco, Señor amado. Aleluya, clamamos, Señor, porque carbonice toda hernia, Señor amado, en el nombre de Jesús de Nazaret, Padre. Que el que no cree por la palabra, Señor, crea por los milagros, Señor amado. Clamamos por esta amiga, Señor. Bendito Dios, pedimos un milagro, Señor amado, una sanidad, Señor, que carbonice toda hernia, Padre bendito, aleluya, Señor. Y que ella vea, Padre bendito, que ella vea, Señor amado, que es usted, Señor amado, quien sana, Señor, y clamo por su conversión. Clamo, Padre bendito, aleluya, que rompa toda cadena, Señor, en el nombre de Jesús de Nazaret. Clamamos por sanidad y conversión, Señor amado, por Nelson Vázquez, Señor amado. Clamamos por su conversión también, Padre celestial. En el nombre poderoso de Jesús de Nazaret, Señor amado, hoy venga obrando una sanidad en su cuerpo, Señor, por el poder de su palabra, Señor amado, Dios poderoso. Clamamos por Verónica, Padre celestial, Vázquez también, Señor, bendito Dios, pedimos una sanidad en su cuerpo, Señor amado. Todo lo que quiera, Señor, perturbar su salud, Señor, se va fuera en el nombre poderoso de Jesús, por el poder de su palabra, Señor Dios todopoderoso, aleluya. Gracias, Cristo bendito, gracias, oh Padre celestial, le adoramos, Señor, alabamos y exaltamos su nombre, Señor amado, gracias porque usted es bueno, Señor, y para siempre su misericordia. Oh, aleluya, usted es el Dios eterno, el Dios clemente, Dios misericordioso, aleluya, le adoramos, Señor. Gracias, Cristo bendito, gracias, Padre celestial. Oh, aleluya, Señor amado, santo, santo y bendito su nombre, Señor. Oh, aleluya, mi Dios amado, clamamos por la audiencia, Señor, clamamos, Padre bendito, por nuestra hermana Adela Núñez, Señor, hasta Cantón Galeano, Señor, te Chuapa, pedimos, Padre celestial, bendito Dios, que ayude a mi hermana, Padre bendito, bendígala y fortalezca su vida, su familia, Señor. Oh, aleluya, Señor amado, clamamos, Padre bendito, por aquellos que están clamando, Señor, por un trabajo, Señor amado, provee ese trabajo, Señor, clamamos, Señor, por aquellos, Señor, que están pidiendo, Señor, aleluya, bendito Dios, una respuesta suya, Padre celestial, bendito y alabado su nombre, Señor Dios todopoderoso, gracias, Padre bendito, gracias, Dios todopoderoso, Dios eterno, Señor amado, bendito Dios, ¿a quién iremos, Señor, si solamente usted tiene palabras de vida eterna, solamente usted tiene la respuesta, Señor, solamente usted tiene la sanidad, solamente usted tiene el milagro, Señor amado, bendito Dios, aleluya, que cada uno necesitamos, que cada uno está clamando, Señor, bendito Dios, sabemos muchos clamando, Señor, aleluya, Padre celestial, bendito Dios, y sabemos, Señor amado, que usted nos escucha, Señor, porque usted es grande en amor, Padre bendito, grande en misericordia, oh Dios amado, aleluya, gracias, Padre, por todo lo que ha hecho, Señor, y lo que hace y lo que seguirá haciendo, Padre celestial, bendito Dios, lo creemos, Señor amado, lo creemos, Padre, por el poder de su palabra, Señor, Dios todopoderoso, aleluya, clamamos por cada radio, Señor, bendiga, Señor amado, aleluya, cada radio, Señor, que dé bendición, Padre celestial, para él localmente, Señor amado, y fuera también de nuestra frontera, Señores, de bendición a las almas que nos escuchan, Señor, que escuchan cada alabanza, cada mensaje, Padre celestial, bendito Dios, aleluya, sea usted, Señor amado, bendiciendo cada radio, Padre, en el nombre de Jesús de Nazaret. Oh, aleluya, Señor amado, bendiga a nuestro hermano Vidal, mi hermana Pasita, Señor. Gracias, Padre, por darle la fuerza y la fortaleza a su vida, poderoso Señor. Aleluya, bendiga a su familia, el ministerio, Señor amado. Gracias, Padre. Gracias, oh Dios amado, porque a través, Señor amado, bendito Dios, de cada mensaje hay almas que han llegado a sus caminos, Señor amado. Almas que se han arrepentido, Señor, se han convertido, Padre. Gracias, gracias. Gracias, Padre bendito, aleluya, le adoramos, Señor. Gracias, oh Dios amado, mi alma le alaba y le bendice, Señor. Gracias, oh Padre celestial, bendito Dios, porque hay muchos, Señor, que quizás, oh Dios amado, quizás han estado a punto, Señor, de hacer algo, Padre bendito, que es desagradable a usted, Señor amado, pero a través de la radio, de una alabanza, de un mensaje, usted ha hablado, Señor, y ha cambiado el pensamiento de estas personas. Gracias, Padre bendito, aleluya, porque ahora, Señor, están en sus caminos. Ahora su mente, su pensamiento ha cambiado para bien, ha cambiado, Señor amado. Ya no gobierna nadie más su mente, sino usted, Señor, aleluya. Gracias, Padre bendito, gracias por cada lugar, Señor amado, donde esté abierta una congregación, Padre. Gracias, Padre bendito, por cada alma que usted ha transformado, ha cambiado, Señor. Clamamos por la niñez, Señor bendito Dios, aleluya, que está siendo sembrada su palabra, Señor amado, y creemos, Señor, que darán fruto, Padre bendito, aleluya, Señor amado. Gracias, Señor, que la mente de estos niños no sea contaminada, Señor, sino que sea llena de su palabra, que la mente y el corazón de estos niños, Padre bendito, aleluya, sea una mente llena de su palabra. Clamamos por la juventud, tú, Señor, aleluya, que sea esta juventud, Señor amado, le dé la fuerza y la fortaleza a usted, Señor amado, que esa fuerza de la juventud se la dedican a usted, Padre, al servicio suyo, a servirle, Padre, en el nombre de Jesús de Nazaret, Dios amado. Clamamos también, Padre, por los ancianos, Señor, que quizás ya han venido, Señor amado, a través de sus años, Señor, a su camino. Gracias por llamarlo, Señor. Quizás la juventud no se le dedicaron a usted, Padre, pero han decidido y han creído, Señor amado, que no hay otro nombre bajo el cielo dado a los hombres en que los hombres puedan ser salvos, solamente usted, Señor. Aleluya, Padre bendito, gracias, poderoso Señor. Gracias, Padre, por utilizar cada vida, Señor amado, para llevar el mensaje de salvación. Clamamos por Cristina Escobar, por fortaleza espiritual y sanidad, por nuestra hermana Cristina Argumedo, Señor. Clamamos por fortaleza, Padre, bendiga a mi hermana, ayúdela, Señor amado, y guárdela, Señor, ahí donde ella se mueve cada día, Padre celestial, en su trabajo, Señor. Clamamos, Padre bendito, por Juana, Señor, por salud de su vista y protección de su familia. Oh, Señor amado, restaure esa vista, Padre, aclare esa vista, oh Dios amado, en el nombre de Jesús de Nazaret. Clamamos, Señor amado, por aquellos, Señor, bendito Dios, que tienen cáncer, Señor, que ese cáncer sea carbonizado por el poder de su palabra, Señor. Aleluya, clamamos por nuestra hermana Elba de Orellana, Señor. Clamamos por la salud de mi hermana, Padre bendito, sea usted sanándole en el nombre de Jesús de Nazaret. Bendiga su vida, a su familia, a su hogar, Padre celestial, en el nombre de Jesús de Nazaret. Por mi hermana Corina Murillo, Señor amado, bendiga y fortalezca a mi hermana, Señor, en el nombre de Jesús. Toque su cuerpo, Padre, toque esa rodilla, mi Dios amado, en el nombre de Jesús de Nazaret, por el poder de su palabra, Señor, una sanidad para mi hermana. Bendiga a nuestro hermano Oscar, Padre celestial, bendito Dios, que este joven, Señor amado, se utilice por usted, Señor, en el nombre de Jesús de Nazaret. Gracias por obrar en su vida, Padre celestial, que esa juventud, esa fuerza, Él la ha dedicado a usted, Señor amado, bendito Dios. Gracias por traerlo a sus caminos, oh Dios amado, aleluya. Gracias, poderoso Señor, gracias, mi Rey amado, bendito Dios, por Alicia de García, por sanidad divina y fortaleza espiritual, Señor, de la fuerza, Padre, para seguir adelante a pesar de las dificultades, Señor amado, de la prueba. Padre bendito, aleluya, es usted, Señor amado, quien saca al otro lado, Padre bendito, aleluya, de toda prueba, Señor, y para que su nombre sea glorificado, Señor, para que su nombre sea exaltado, Padre bendito, aleluya, así como el pueblo de Israel, Señor amado, usted los sacó al otro lado, Señor amado, del mar, y cantaron el himno de victoria, poderoso Señor. Así también, Padre, todo aquel que está pasando por dificultades, Señor amado, saldremos adelante por la mano suya, Señor, por la mano poderosa suya, mi Dios eterno, aleluya, y cantaremos el himno de victoria, bendito Dios, aleluya, porque la victoria el Señor le ha dado ya, y cada día es de victoria, cada día es de victoria, porque es usted, Padre, quien va delante de nosotros, y es usted, Padre bendito, que nos saca al otro lado en victoria, Señor amado, de las pruebas. Gracias, oh Dios amado, aleluya, bendito y alabado es su nombre, Señor eterno. Gracias, oh Padre, clamamos en esta noche, Señor bendito Dios, por cada enfermo, esa fiebre, Señor, de esos cuerpos se carbonizan en el nombre de Jesús de Nazaret, toda inflamación en esos pies, Señor amado, aleluya, ahora, Padre bendito, de la fuerza, restaura ese pie, ese dolor, se va en el nombre de Jesús, por el poder de su palabra, esa fiebre, Señor amado, sale de ese cuerpo en el nombre de Jesús de Nazaret, por el poder de su palabra, poderoso Dios, aleluya, gracias, oh Dios amado, gracias, Padre celestial, por todo lo que ha hecho, Señor amado, clamamos por nuestro hermano Francisco, Señor, bendiga a mi hermano y fortalezcalo cada día, Señor, mi hermana Wendy, Señor, bendiga su vida, ayuda a mi hermana, Señor, y gracias por darle la fuerza y la fortaleza, Padre celestial, bendiga su hija, Señor, su hogar, bendiga, Padre celestial, el trabajo de sus manos, Señor, porque es usted, Padre, quien bendice, quien envía la bendición, Padre celestial, gracias, oh Dios amado, en esta noche, Señor, por cada respuesta, cada milagro, cada sanidad, Señor, gracias por cada maravilla y prodigio, Señor, gracias por todo lo que ha hecho, Padre, lo que hace y lo que seguirá haciendo, Señor amado, bendito Dios, aleluya, a través de cada alabanza y cada mensaje, Señor, gracias, Padre bendito, por llegar a cada hogar y a cada familia, Señor amado, gracias por llevar la paz, llevar la tranquilidad y la seguridad a su vida, gracias, Señor amado, aleluya, por llevar la respuesta, Señor, gracias, oh Dios amado, por sanar a esos niños que estaban enfermos, Señor, creemos, Padre, bendito Dios, que ahora están sanos por el poder de su palabra, y el que estaba enfermo en sus hogares, gracias por sanar, gracias, solo dele gracias al Señor, dígale gracias, Señor, por la sanidad, gracias, Señor, por el milagro, gracias, Señor, por mi milagro, gracias, gracias por el milagro de mi familia, gracias por la respuesta, gracias, oh Dios amado, alaba al Señor, aleluya, porque Dios es bueno, y para siempre es su misericordia, y su fidelidad, Señor, es grande, gracias, Padre bendito, aleluya, porque no nos ha pagado, dice su palabra, conforme a nuestras iniquidades, Señor, gracias, gracias, porque usted es fiel, Señor amado, bendito y alabado es su nombre, gracias le damos, poderoso Señor, grande eres tú, Señor, gracias, oh Dios, por lo que ha hecho, lo que hace, lo que seguirá haciendo, Padre celestial, seguimos orando con nuestros hermanos de Radio Cred San Miguel, aleluya, gloria a Dios.
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2: Alabado sea tu nombre, Señor, alabado, alabado sea tu nombre. Gracias, Señor, por la vida de mis hermanos allá en cabina de Radio Crec Santa Ana. Oh Dios eterno, gracias por sus vidas, Señor. Sea usted bendiciéndoles, Padre, sea usted guardándoles. Oh Dios mío, tú eres grande, tú eres poderoso, Señor. Tú eres maravilloso, Señor. Gracias por la vida de mis hermanos. Oh Dios mío, mira la audiencia de Radio Crec ahí en Santa Ana, Señor, usted va a estar cubriéndoles, guardándoles de una manera muy especial. Continuamos clamando con nuestros hermanos en Radio Jericín. Adelante, hermana.
3: Padre nuestro que estás en los cielos, santificado sea su nombre en esta hora de la noche, Dios mío. Venimos delante de su presencia, Señor amado, en esta hora, para agradecer, Señor mío, por todas sus bondades y misericordias. para agradecerle, Señor amado, su fidelidad. Gracias, Padre, por las bendiciones recibidas de parte de usted de noche. Gracias por las bendiciones recibidas en este día, Señor, por todo lo que usted nos ha provisto, Señor, que nos ha guardado, nos ha protegido, Señor de los cielos. Señor amado, muchas gracias, Padre, por su amor y su misericordia. Gracias, Señor amado, en esta noche damos para que, Señor, que sea usted glorificándose cada día, Señor, en nuestras vidas, nuestros corazones, Señor. Oramos en esta hora, Dios mío, por cada uno de los... Esta noche, Dios poderoso de la gloria, está ahí, Señor amado de los cielos, clamando a usted por cada una de sus necesidades, Señor. Gracias, Padre, porque creemos, Dios mío, que usted escucha a los hijos, Padre, la oración de su pueblo, Dios. Gracias, Padre Santo, por también inclinar su oído, Señor amado Dios, en esta hora. Muchas gracias, Padre. Clamo también por la por nuestro hermano, patrocinador de este día, Señor, de esta noche, Padre Santo, el hermano Israel Pérez, Señor. Bendice, Señor, la vida de nuestro hermano, Señor, ahí donde se encuentra, Señor. Oramos por bendición, por sanidad, Señor Jesús. Oramos, Padre, para que sea usted estándose en este de Señor, en esta noche, en la vida de nuestro hermano Israel Pérez, Señor, ahí donde él se encuentra, Señor, cuídele, guárdele, protégele, ayude el Padre Santo a su familia, Señor. Oramos por reconcilio, oramos, Señor amado, por conversión en la familia de nuestro hermano Israel Jesús, que sea Padre Santo ayudando, fortaleciendo esa vida, rompiendo cadenas, Señor amado Dios, pero también proveyendo, Señor, para cada una de las necesidades de nuestro hermano. Gracias, Señor, le suplicamos que sea usted manifestándose poderosamente. Oro en esta hora, Dios mío, en nuestra hermana Billy Hernández, Señor, ahí donde se encuentra nuestra hermana. Fuerce su vida, Señor, de los Espíritu Santo, sea Dios quien nos ayude, nos dé la fuerza, quien le dé la fortaleza, Padre, a la hermana, Señor, de los que sea usted manifestándose poderosamente en la vida de ella, de su familia, de sus hijos, sus nietos, Señor amado. Hasta ahí donde ella está, Señor. Oramos también por la vida y la salud, Padre Santo, de nuestra hermana Ángela Lobo, Señor. Oramos por sanidad en ella, Señor. Oramos por bendición, Padre Santo. Oramos, Padre, para que usted, Señor amado, sea llevando sanidad, Señor, nuestra hermana. Oramos, Señor, que sea usted manifestando su condición de ella. Usted la puede, Padre Santo, y por eso la damos en tus manos y clamamos a usted a favor de nuestra hermana, Señor. Muchas gracias. Clamo, Padre, también por la vida. Por la vida de nuestra hermana Idalia Guandique, Señor. Ahí encuentra tu paz, Señor, en esta hora de la noche, Padre. Señor amado de los cielos, por bendición sobre tu vida, por sanidad, Señor Jesús amado. Oramos a usted manifestándose, Dios mío de los cielos. Ahí, Señor, en la vida de nuestra hermana, Señor, usted conoce la condición de ella, Señor. Conoce las necesidades, las peticiones de su corazón, Dios mío, con enfermedades, Señor, que agobian también el cuerpo de nuestra hermana, Señor. Clamamos, Padre, por ella, para que sea usted glorificándose, Dios mío de los cielos. Ahí donde se encuentra nuestra hermana Idalia, Señor, fortalece su vida y lleve paz y tranquilidad a su ser, Padre. Muchas gracias, Señor Jesús. Padre, también de nuestra hermana María Pineda, Señor. Allí donde ella se encuentra, Señor, bendice la vida de nuestra hermana María Pineda. Dele fuerza, dele fortaleza, Dios mío. Oramos por bendición, Señor, sobre la vida de sus hijos. Oramos por bendición, oramos, oramos para que sea usted glorificándose poderosamente en la vida de nuestra hermana María Pineda. Oramos por ella, Padre. Que sea tu Espíritu Santo fortaleciendo su vida, proveyéndole para cada necesidad, y oramos, Señor, por su familia. Gracias. Así clamamos también, Padre Santo, Señor amado cielo, de nuestra hermana, Señor amado cielo, Señor amado Blanca, Señor amado Dios de la gloria, Parada, Dios mío de los... Hermana Blanca Lidia de Parada, Señor, hasta allá los Estados Unidos. Bendice la vida de nuestra hermana Blanca Lidia, Señor, ahí donde se encuentra, Jesús amado. Bendícele, Padre, usted conoce la condición de ella. Oramos por bendición, oramos por sanidad completa, Dios mío. Oramos por la hermana Reina Esther, Dios mío de los cielos, Andrades, para Señor amado Parada, Dios mío, que sea usted glorificándose en la vida de nuestra hermana. Oramos por ella también, Señor, que sea usted manifestándose, Dios poderoso de los cielos, en cada una de las necesidades de nuestras hermanas. Gracias, Padre. Oramos también por la vida, Señor Jesús, amado de los cielos. Cecilia Marinelli, Señor Jesús amado, nuestra hermana Marta Gloria Alvarado, Señor Jesús, bendíceles, Padre, hasta allá San Vicente, Señor. Sea usted glorificándose poderosamente, Señor, en nuestra hermana. Gracias, Padre Santo, bendíceles, guárdeles, protégeles, ayúdeles, Dios mío de la gloria. Que sea tu Espíritu Santo fortaleciéndoles poderosamente. Oramos por la vida de nuestra hermana Marta Ávalos, Dios poderoso. Bendice la vida de nuestra hermana, Señor. Bendícele, guárdele, Señor de los cielos, purifica su vida, Señor, lleve fuerza, lleve fortaleza, lleve sanidad, Dios mío de la gloria, y que tu Espíritu Santo, Señor de los cielos, sea quien le bendiga grandemente, Señor, la vida de nuestra hermana, Señor. Gracias, Padre, le bendecimos, le exaltamos, y cámete ahora y para siempre. Fortaleza, Dios mío de los cielos. Gracias, Padre Santo, amado. Adoramos tu nombre, Señor. Exaltamos tu nombre desde ahora y para siempre, Señor de los cielos. Muchas gracias, Padre. Clamamos también por la vida, Señor Jesús, amado Dios de los cielos, de nuestro hermano René Valmore Lobo. Oramos a favor de él, Señor. Oramos a favor de su familia, Señor. Oramos, Señor, por de su esposa, sus hijos, Padre Santo. Mira, Padre, las peticiones de su corazón, esas peticiones en los secretos, esas peticiones ahí, Padre Santo, donde se encuentra nuestro hermano, Señor, fortalece su vida, Señor. Oramos por hermana Gladys también, Señor, bendícele, guárdele, protégele, Señor de los cielos. Manifiéstese, Dios poderoso, en las necesidades de nuestra hermana, Señor. Sea usted supliendo cada necesidad de nuestra hermana Gladys, Señor amado Dios. Fortalece su vida, Señor amado. Gracias, Señor. Oramos por Elena Stephanie Lowe, Señor, ahí donde se encuentra, Señor, nuestra hermana. Bendícele y protéjale, Padre, a nuestra hermana Elena Stephanie Lowe, Señor. Que tu Espíritu Santo le fortalezca, Señor, le ayude y le dé la fuerza y le dé la fortaleza que ella necesita, le guarde y le proteja, Padre Santo. Escóndela en el hueco de tu mano, Señor, ahí donde se encuentra, Señor amado. Sea usted manifestándose poderosamente en la vida de nuestra hermana, Señor amado de los cielos. Gracias, Padre Santo. Clamamos por la vida de nuestro hermano Venancio Chicas, Padre Santo. Oramos por su salud, oramos por bendición, oramos por restauración en su salud, Padre Santo de los cielos. Clamamos, Padre, para que sea usted manifestándose poderosamente ahí donde está la necesidad, en la vida de nuestro hermano, Señor. Gracias, Padre, gracias, Hijo, gracias, Espíritu Santo, porque usted es nuestro ayudador, nuestra fortaleza, Dios poderoso. En el nombre de Jesús de Nazaret, Padre, clamamos, Señor, a favor de nuestro hermano, Señor, que sea usted manifestándose ahí donde está la necesidad. Gracias, Padre, oramos por la hermana Mercedes Guevara, Señor mío, mire esta anciana, Señor, ahí donde se encuentra, Señor, necesitada de usted, Padre Santo de la gloria, necesitada, Dios mío de los cielos, de fuerza física, fuerzas espirituales, Señor, sanidad, Padre Santo de la gloria, que usted le provea, Padre, para cada necesidad. Clamamos, Padre Santo, a favor de ella. Dios poderoso, muchas gracias, Señor. Oramos también por la salud, Dios mío, de nuestra hermana Edith Chica. Señor Jesús, fortalece su vida, Dios mío. Oramos por la vida de nuestra hermana Edith, Padre Santo, que sea usted glorificándose, Dios mío, ahí donde está nuestra hermana, Señor, llevando fuerza, llevando fortaleza, Dios mío. Sea usted glorificándose en la salud de nuestra hermana Edith Chica, Señor, bendícele, guárdele, protéjale, Señor amado, lleve sanidad, fuerza, Señor amado, usted conoce la condición de ella, Padre. Oramos por bendición y por sanidad, Señor, oramos, Señor amado, para que sea usted fortaleciendo la vida de ella y la de su familia. Oramos por su esposo, Dios mío de los cielos. Por bendición, Padre Santo, en él y en su familia, en sus hijos, Padre Santo, bendícele grandemente. Gracias, Señor amado Dios. Así clamamos por hermana, Señor amado de los cielos, Adelina Guevara, Señor, bendice a nuestra hermana también, Señor, fortalece su vida y lleve fuerzas, lleve fortaleza, Señor amado Dios, oramos por la hermana Blancanelli Romero, allá donde ella se encuentra, Señor, fortalece su vida, Señor amado Dios, llévele, Señor, esa fuerza y esa fortaleza que ella necesita, esa sanidad, Padre Santo de la Gloria, clamamos por la vida de ella, Señor, clamamos también por la vida de nuestro hermano Julio Ávalos, Dios mío, bendice la vida de tu siervo, Señor amado Dios, ahí donde se encuentra, la vida de su esposa, Dios poderoso, la vida de sus hijos, Señor amado, bendícele grandemente, Padre, gracias, Señor. Te bendecimos, Señor, bendice su salida y su entrada, su Señor amado, su hogar, su familia, su negocio, Dios mío, su trabajo. Sea usted bendiciéndole grandemente la vida de nuestro hermano Julio, Señor. Gracias, Padre Santo. Clamamos, Padre, en esta hora, Dios mío de los cielos, por este joven, Dios mío, Hernández, Señor, por esa carta de libertad, Padre Santo de los cielos, que sea tu Espíritu Divino, fortaleciendo esa vida, Señor amado Dios de la gloria. Oramos, Señor amado Dios, por hermana anónima, Señor de los cielos. Padre, mire esa audiencia, Dios mío de los cielos, que está esperando, Dios poderoso de la gloria. Oramos, Padre Santo, para que ella pueda, Señor amado, salir en libertad, Padre Santo de la gloria, de esa audiencia, Dios mío de los cielos. La ponemos en tus manos, Señor amado. Usted es el abogado, Señor amado, que nos defiende, Señor amado. Usted es el abogado que nosotros tenemos, Señor amado, Dios de la gloria. Clamamos, Padre, para que sea usted manifestándose, Dios mío de los cielos, que no sea lo que el abogado dice, que no sea lo que el juez dice o dictamina, sino lo que usted, Padre Santo de la gloria, decida, Señor amado de los cielos, sobre esta vida, Padre. Clamamos, Señor amado Dios, para que sea usted manifestándose, Dios mío. Muchas gracias, Padre. Oramos en esta hora, Dios mío, también por la vida de nuestra hermana Mirtala Castillo, Señor Jesús amado, bendice la vida de nuestra hermana, Señor, glorifíquese, Dios mío de los cielos, poderosamente, Dios mío de la gloria, ahí donde está, Señor amado, la necesidad de, Señor amado Dios, de nuestra hermana, Señor, manifiéstese, Dios poderoso de los cielos, gracias, Padre, te adoramos, te bendecimos, te exaltamos, te glorificamos desde ahora y para siempre, Señor amado Dios, muchas gracias por toda su bondades y misericordia, gracias por su fidelidad, Señor amado Dios de la gloria, así clamamos, Padre, por la vida, Señor Jesús amado, de nuestro hermano, Señor amado Melvin Amaya, Señor, bendice la vida de tu siervo, Señor Jesús amado, bendícele, Señor, fortalece su vida, Señor amado Dios de la gloria, que tu Espíritu Santo, Señor amado, sea fortaleciéndoles en todo momento, Señor de los cielos, gracias, Padre, gracias, Hijo, gracias, Espíritu Santo, te adoramos, te bendecimos. Decimos, Padre, oramos por la hermana Rina Villalta, Dios mío, por su familia, Señor, oramos por su esposo, por sus hijos, Padre Santo, también clamamos por la vida, Señor Jesús amado, Dios de la gloria, de nuestra hermana Teresa del Rosario López, Señor amado, que sea usted manifestándose ahí, Señor amado Dios de la gloria, en la vida de nuestra hermana Teresa, Señor, en la vida de su familia, Señor, en la vida, Dios poderoso, de su esposo, sus hijos, sus nietos, Señor amado Dios de la gloria, clamamos, Señor, para que sea usted manifestándose, Dios poderoso de los cielos. Gracias, Padre, porque usted es nuestro ayudador, nuestro consolador, Dios mío de la gloria, te adoramos, te bendecimos, Padre Santo, en esta hora, glorifíquese poderosamente, Señor amado Dios, ahí donde está, Señor amado, la necesidad de nuestros hermanos. Oramos por la hermana Verónica Guevara, Señor de los cielos. Bendícele, Señor amado Dios de la gloria, la hermana Verónica Guevara, donde está su mamá, Señor amado de los cielos, ahí, Señor amado de la gloria, dele esa fuerza, dele esa fortaleza, Dios mío de la gloria, a nuestra hermana, Señor, que necesita, Señor Jesús, y así, Dios mío de los cielos, por todo tu pueblo, por toda la iglesia, Dios mío, por los amigos, por los hermanos, Señor amado de la gloria, que se encuentran enfermos, estorbados de salud, Señor, clamamos por sanidad completa en su vida, Señor amado Dios, bendito eres, Señor de los cielos, oramos por la hermana Paula Gómez, Dios mío, mira esta anciana, Señor, ahí donde ella se encuentra, Señor, dale fuerza, dale fortaleza a esta ancianita, Señor de los cielos, oramos, Padre, por la hermana Pasita Gómez, por la hermana Sandra Gómez, también por su bebé, Dios mío de la gloria, que sea usted manifestándose poderosamente, Dios mío, ahí donde está la necesidad, en la vida de nuestra hermana, Señor amado, y toda la familia Gómez, Dios mío de los cielos, oramos por la familia Carranza, Dios poderoso de los cielos, por nuestro hermano Hernán Carranza, Dios mío, por la vida de sus hijos, Señor, oramos por la conversión de todos ellos, Dios mío de la gloria. Señor, clamamos para que sea usted manifestándose, Dios poderoso, ahí donde se encuentra esta familia Carranza. Dios mío, oramos por la amiga Tomasa, Dios poderoso, por nuestro amigo Fran, por nuestra amiga Marixa Cruz, Señor amado de los cielos, y por todos los amigos, Padre, por la salvación de ellos, para que sea usted manifestándose grandemente, Señor. Oramos también por los esposos Martínez, Señor. Bendice la vida de nuestro hermano, Señor. Lleve fuerza, lleve fortaleza, Dios mío de la gloria, a él, a su esposa, a su bebé, Dios mío de los cielos. Su pequeño negocio, Dios mío, bendícele grandemente, Padre. Muchas gracias, Señor. Bendice a los hermanos, Señor amado, que en este día, Señor, han ofrendado, Señor amado Dios, para el ministerio. Para los hermanos, Señor, que han patrocinado también, Padre, bendíceles poderosamente, Señor amado, bendice la finanza, Padre Santo de la Gloria, de cada uno de los hermanos, Señor amado, que ofrendan, Dios mío, que patrocinan, Señor amado, para esta radio, Dios mío de los cielos, bendíceles, Padre Santo de la Gloria. Clamamos, Padre, para que usted abra puertas de bendición para Radio Jericín, Dios mío, bendíceles, Padre Santo amado, y que sea usted glorificándose poderosamente, Dios mío, ahí donde está la necesidad. Gracias, Padre, por esta noche, gracias por esta bendición, gracias por todos nuestros hermanos, Señor, que se han unido, Señor mío, a la oración en esta hora, Padre, que están esperando de ti una respuesta, Dios mío, que están esperando un milagro, Señor amado de los cielos, una respuesta de lo alto, Padre, bendíceles, Señor Jesús. Ayúdeles poderosamente, Señor amado, y que sea usted glorificándose grandemente. Oramos por nuestros hermanos allá en Santa Ana, Dios mío de la gloria, bendíceles, guárdeles, protégeles. Oramos por nuestros hermanos, Señor amado, ahí, Señor amado, en San Miguel, nuestra hermana Eunice, Padre, bendíceles, guárdeles, Señor. Usted conoce las necesidades de ella, Señor, las peticiones de su corazón. Clamamos, Padre, por la vida, Señor, de sus padres, Señor amado, de sus hermanos, Señor, que sea tu Espíritu Santo, Señor, bendiciéndoles ahí donde se encuentran, Padre. Gracias, Señor. Oro por la vida de mi familia también y por la vida de mi madre, Señor. Clamo, Señor amado, por la vida del pastor Vidal Alvarado, por la vida de su esposa, Levana Pasita, sus hijos, sus nietos, Señor, el ministerio que usted le ha permitido, Señor amado de los cielos, dirigir, Señor amado. Bendícele, Señor amado Dios de la gloria. Gracias, Padre, por esta oportunidad que nos permitió de presentarnos delante de usted también, Señor amado. Pongo mi vida en tus manos, Señor, y que la gracia, Dios mío, de tu Espíritu Santo esté sobre cada uno de nosotros, Padre, y sobre mi vida. Gracias, Padre Santo, en el nombre de Jesús a usted he clamado en esta hora, creyendo, confiando y esperando, Dios mío, que usted responderá, Señor amado Dios, las peticiones de nuestros corazones. En el nombre de Jesús, Señor de los cielos, a usted he clamado en esta noche, creyendo y confiando y esperando en usted, Padre. En el nombre de Jesús, amén y amén. Es así, hermanos, como llegamos al final de la oración en esta noche, esperando que sea o haya sido de mucha bendición para nuestras vidas, creyendo en el Señor y confiando siempre que Él es el que responde las peticiones de nuestros corazones a su debido tiempo. Que el Señor les bendiga, amados hermanos, y buenas noches.

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4: Lléname de tu poder, de tu gracia, tu Espíritu Santo. Aleluya, aleluya, aleluya, aleluya, aleluya. Ah, gracias, Señor. Alabado sea Dios. Te pido por Gael Martínez, Señor, que está, aleluya, ahí, Señor, enfermo, Señor. Alabado sea Dios, aleluya. Problemas cerebrales, Señor, en el nombre de Jesús te pedimos. También por el amigo Ana Chávez, también te pedimos que bendigas a nuestra hermana amiga, la hermana, Señor Ana Chávez. Dios mío, tómala en tus manos, llénala de tu poder. Señor Jesús, te pedimos también por nuestro hermano Cornelio, hermana María Méndez, Dios mío, que están patrocinando, hermana Raquel Calderón, también, Señor, te pido por ellos, que los bendigas hasta allá México, hasta Houston. Señor, que tu gracia, tu poder se manifieste grande y maravillosamente. Y ahora, los enfermos que están en este lugar, los enfermos, vamos creyendo, hermano. Usted está ante el Señor, usted está ante el Señor. El Señor está en este lugar, somos su cuerpo. Usted es el cuerpo del Señor. Adórele, alábele, dele gloria. Alabe al Rey, dígale. Quizás tenga problemas, que esté pasando momentos difíciles. Dígale, Señor, tú eres el que ayuda al necesitado, y en este momento te pongo mi vida en tus manos y te pido que me ayudes, que me fortalezca, me saques de todo problema, me liberes en el nombre de Jesús, por la palabra. Alabe a Dios, saque esos problemas, saque esa basura del diablo. Saque todo lo que no sirve en el nombre de Jesús. Vamos. Aleluya. Hable con el rey. Ay, Rabí. Alabado sea Dios. Gracias, Cristo. Gracias, mi Rey. Gracias. Alabado sea Dios. Gracias, Señor. Gracias, Padre. Gracias, Hijo. Gracias, Espíritu Santo. Démosle gloria al Rey de Reyes, al Señor de Señores. Él es el poderoso, el bendito, el soberano, el Dios fuerte, el príncipe de paz. Qué bueno es el Señor. Bienvenidos. Se pueden pegar una saludadita entre ustedes ahí. Salude el que está a su lado. Alabado sea Dios. Bendito sea el Señor. Aleluya. Casi no se oye, va. Ahí en secreto se están saludando. Alabado sea Dios. Aleluya. Amén. Qué bueno es el Señor. Aleluya. Bueno, vamos a saludar a todos los hermanos que están en diferentes lugares. Dios les bendiga. Vayan buscando a 1 Corintios. Mientras saludamos a los hermanos que están en la radio, en la televisión, en las redes, que Dios les bendiga. Vamos a estar viendo 2 de Corintios capítulo 2, versículo 11. Primera de Corintios, ¿verdad? 2:11. Alabado sea Dios. Aleluya. Alabado sea Dios. Ahí me avisa. Estamos listos. Estamos rectificando Primera de Corintios 2:11. Y estamos ahí diciendo, leyendo la palabra, porque ¿quién de los hombres sabe las cosas del hombre, sino el espíritu del hombre que está en él? Así también nadie conoce las cosas de Dios, sino el espíritu de Dios. Alaba. Y dice, y nosotros no hemos recibido el espíritu del mundo, sino el espíritu que procede de Dios, para que sepamos lo que Dios nos ha concedido, lo cual también hablamos con su palabra, enseñamos por la sabiduría humana, sino con lo que enseña el Espíritu, acomodando lo espiritual a lo espiritual. Siéntese. Hermanos, el tema para hoy es algo que queremos que vivamos, que lo tengamos, o sea, practiquemos los 7 tipos de símbolos del Espíritu Santo. Hay 7 tipos de símbolos del Espíritu Santo. Ahora, he traído este tema para hoy porque estamos viviendo en un tiempo donde usted puede irse a cualquier iglesia y son raras las iglesias que mencionan al Espíritu Santo. El Espíritu Santo como que lo está radicando, lo está sacando el pueblo del corazón y de la iglesia. Ahora, piensen usted, ¿qué tan cerca está del Espíritu Santo? ¿Cuántas veces acude al Espíritu Santo diariamente? Y se da cuenta que todas sus quejas con Jesús, todas sus quejas con Dios, pero el Espíritu Santo, ¿qué? ¿Qué? ¿Qué es lo que hace el Espíritu Santo? ¿Por qué hay tanta tibieza? ¿Por qué hay tanta mortandad en las iglesias en este tiempo? Porque hemos dejado al Espíritu Santo a un lado. No estamos sometiéndolo. ¿Quién nos ayuda? ¿Quién nos da fuerza? ¿Quién nos bendice para tener comunión con Jesús? Es el Espíritu Santo. Pero ahora como que le hemos dicho Espíritu Santo, ay, espérate, yo voy a hacer lo que me da la gana. Religiosamente voy a hacer lo que me da la gana. Y ay, si acaso te necesito. ¿Por qué hay tanta mortandad? ¿Por qué no hay gozo? ¿Por qué no hay paz? ¿Por qué no hay bendiciones? El evangelio no es ese de dormirse en el culto. El evangelio no es ese de venir con una carita toda rara y sentarse. El evangelio es de gozo. Somos el cuerpo de Cristo y tenemos que amarnos los unos a los otros. Alabado sea Dios. Pero las iglesias estamos cayendo en todo esto. Ahora aquí podemos ver que es necesario entender, mire, lo que el Espíritu Santo hace a través de los símbolos del Espíritu. Cuando hablamos de símbolos del Espíritu Santo, estamos hablando de cómo se manifiesta el Espíritu Santo en nosotros, en las iglesias, en el mundo. ¿Cómo se manifiesta el Espíritu Santo? Y ahí podemos ver nosotros que tenemos, fíjense, que entender que cada uno de estos símbolos sencillos, para que los entendamos en el ministerio, esto es algo divino, algo grande, algo poderoso. De ahí podemos ver los tipos de símbolos que el Espíritu Santo nos enseña, nos ayuda para entender la forma de cómo servirle, cómo ser especiales para Él. También hace fácil que usted aprenda, que usted sea un hombre. ¿Cuántos pastores deberían de haber acá? Pero como no le damos lugar al Espíritu Santo, ni siquiera privilegios adentro de la iglesia recibimos. ¿Por qué? Porque el Espíritu Santo no está actuando como debe de actuar. Cada uno de nosotros somos levantados del polvo y nos trae el Señor a la iglesia para que busquemos las almas, para que le digamos a la gente que Cristo viene, Cristo salva, y somos nosotros los que debemos de hablarle al mundo. ¿Pero por qué no lo hacemos? ¿Cuál es el problema? Todas las mujeres hablándole a las mujeres, hablándole a todos los hombres jóvenes y todo. Pero vaya a ver, cualquier tema tienen ahí, pero menos hablando del Señor. Habla, ya no digamos si se habla de negocio. Es tremendo. Esto nos ayuda para entender la forma visual de su ministerio. El ministerio del Espíritu Santo es grande, es poderoso. Alabado sea Dios. Y aquí podemos ver que también hace fácil la enseñanza de la palabra. ¿Cuántas veces usted lee la Biblia y no la entiende? ¿Cuántos años tiene de estar en la iglesia y no entiende la palabra? Y si no entiende la palabra, oiga, ¿cómo vas a mejorar espiritualmente? ¿Cómo? No entendemos. Aleluya. Alabado sea Dios. Muchas veces Dios nos está hablando en su palabra, por la doctrina, por todo, pero nosotros no entendemos. Y el primer símbolo que tenemos del Espíritu Santo es, se llama aceite. El Espíritu Santo es como el aceite. Ese aceite. Fíjense que los varios usos que tiene el aceite en este tiempo es diferente al tiempo antiguo. Pero también se usa, se hace la mayoría de partes iguales. Aquí vemos nosotros que se usaba el aceite para ungir los sacerdotes, para ungir los hombres de Dios. Cada vez que ellos iban a hacer algo, los sacerdotes, para ser sacerdotes, tenían que ser ungidos, y ellos seguían ungiendo con el aceite a las personas. No había ninguna persona libre, oiga, ni que tuviera, o sea, autoridad, poder, sin que antes fuera ungido con el aceite. El aceite es tipo de la unción. La unción. Y eso, aleluya, también es lo que hace, así como aquellos usaban el aceite para ungir, para, era un leproso, tenía que también ungirlo con aceite para hacerle, declararlo libre. Pues también nosotros, la iglesia, primero aceptamos al Señor y luego el Espíritu Santo nos unge con su Espíritu, el Espíritu Santo con su poder, y la vida nuestra es diferente, porque todos los creyentes somos ungidos con el Espíritu Santo. Ahora tú aceptaste a Cristo, te apartaste del pecado, entonces el Espíritu Santo te unge. Ya eres una persona. Eso es lo que hace que el cristiano, inmediatamente que ha aceptado a Cristo, siente libertad. Ya no quiere ir a la borrachera, ya no quiere ir allá a donde andaba antes. Ahora busca la iglesia, ahora busca leer, ahora busca ser diferente, porque hay alguien dentro de nosotros que nos está dando vida, que es el Espíritu Santo. El Espíritu Santo bendice a todos los creyentes. Alabado sea Dios. Qué lindo. Ahora, cuando un creyente anda todo así, medio adormitado y todo triste, con una carita así, es porque el Espíritu Santo está adentro, lo tiene adentro, pero no le funciona. Algo le está. No siente gozo, le mejor le da ganas de irse allá al parque a estar viendo, allá a andar, pero no siente gozo. ¿Cuántos creyentes hay viejos? ¿Cuántos creyentes que andan allá por la playa, andan por otro lado, porque les es más, tiene más valor la playa, ir al volcán, ir a los paseos,

los tiene, mire, quietecito, porque no le dan libertad al Espíritu. Al Espíritu Santo hay que darle libertad, y no hay que cometer pecado, porque con un pecadito que se cometa, el Espíritu Santo se queda sin accionar dentro de nosotros. No hay gozo, no hay paz, no hay bendición. ¿Cuántos están medio muertos? Ya mandaron encargar la caja para algunos creyentes. Amén. ¿Cuántos le alaban? ¿Está el Espíritu Santo con usted? Pues alábele, alábele, alábele, alábele, alábele. Él te ha ungido. Somos ungidos con el Espíritu Santo. Y esa unción yo no me la voy a dejar quitar. El diablo quiere quitar todo eso, porque pobre, un muerto no se defiende para nada. ¿Y cuántos creyentes andan como que así, como cuando los llevan en el ataúd? Ahí ya no hay nada. Amén. Pero hay que andar, pero que ya está viejito, pero brinca todavía. Ya está viejito, pero grita todavía. Se goza. Alabado sea Dios. Y hay alabado porque está muerto, sea viejito, sea joven y todo, dormidos. Amén. ¿Ah? ¿Cuándo viene el culto? Solo el domingo. Y ahora ni el domingo. Hay un montón que no han venido porque anda muerto. El que anda en el Espíritu, ungido en el Espíritu, no le importa el dinero, no le importa fama, nada. Lo más grande es Jesús de Nazaret. Alabado sea Dios. Pero aquellos que andan muriéndose en la carne, les importa

pobre alza del muladar. ¡Aleluya! Dígale que está a su lado, estoy contento. Mire, algunos ni se mueven, hermano. Dígale, esos que dijeron ahorita, soy ungido con el Espíritu Santo. A ver, hay unción del Espíritu Santo. ¡Aleluya! Alabado sea Dios. Alabanza, alabanza, alabanza. ¡Aleluya! Alabado sea Dios. Yo no voy a tener el Espíritu Santo adentro de mí y que va a estar inactivo. Él tiene que estarme moviendo, tiene que estarme dando palabra, dando el fuego de Dios para andar en el gozo, andar, pero andar uno como con aquella carota así y por todos lados triste. Ve, va uno a un lugar y qué feo aquí. Y qué feo, y en todas partes es feo, porque el feo es él o ella. Entonces, aquí vemos que se usaba para ungir a los sacerdotes. Todos ellos fueron ungidos con aceite por el, para el servicio del ministerio. Éxodo 49. Usted puede ver que eran ungidos para trabajar en la obra del Señor. Todos los sacerdotes los ungía, ¿para qué? Para trabajar, para trabajar, para funcionar en la obra de Dios. Ahora, ¿y la iglesia? El creyente, mire, es ungido por el Espíritu Santo. Y sin este ungimiento no puede tener un ministerio fructífero el creyente. Cuando nosotros aceptamos a Cristo, inmediatamente viene el Espíritu Santo y nos unge y nos da un ministerio especial de ganar almas, de hablarle a la gente que Cristo salva, Cristo cambia, Cristo transforma. Eso de orar por los enfermos y que se sanen. Mire, echar fuera demonios. El Espíritu Santo nos da ese poder, porque así como aquellos eran ungidos para el ministerio, también nosotros somos ungidos para llevar almas a los pies de Cristo, para poder orar por los enfermos y los enfermos se sanen. Pero con todo respeto, la mayoría de creyentes hoy en día, todos andan diciendo, ore por mí, hermano. Ore por mí, hermano. ¿Y él por quién ora?

sanar a sanar y los demás no. Yo tengo que orar por los enfermos. Si yo estoy enfermo, yo oro por los enfermos. Todos tenemos que orar los unos por los otros, porque hay una unción del Espíritu Santo en el creyente. Aleluya. Alabado sea. Pero ahí andamos. Por eso es que a veces no venimos ni al culto, porque venimos, ¿para dónde vamos? Para el culto. Y le pegó el viento de regreso, y como el viento lo mueve para todos lados, se va para otro lado, y por último andan, no saben ni por dónde. Y el cristiano es la sal de la tierra. El cristiano es la luz del mundo. El cristiano está puesto para darle sabor al mundo, para matar la corrupción, para llevar la palabra de vida al mundo entero. ¿A quién? ¿A quiénes? ¿Cuántos creyentes hay aquí? ¿Y cristianos? Ah, más poquito, ¿verdad? Creyentes son todos los que creen, pero cristianos son los que hacen la voluntad de Dios. Amén. ¿Usted es creyente o cristiano? Cuatro nomás. Los otros son creyentes. Amén. Pregúntele, ¿sos creyente o sos cristiano? Conteste, convena. ¿Sos creyente o sos cristiano? No, me decía, hasta profeta soy y ni pienso en el Espíritu Santo. Amén. No, mire, hasta soy especial en la obra de Dios y anda con resentimiento. ¿Cuántos resentidos hay aquí? Levanten la mano. ¿Cuántos se resienten por nada? Y el Hijo de Dios, el que anda lleno, ungido con el Espíritu Santo, óigame, le digan lo que le digan, hagan lo que hagan, él sigue adorando al Rey de Reyes, Señor de Señores. Él no le importa lo que digan. Si hablaron mal de Cristo, ¿qué no van a hacer de nosotros? A su nombre. No somos mejor nosotros que Cristo. Él es mejor. Alabado sea Dios. ¡Aleluya! Pero algunos de nosotros somos intocables. Que no vayan a hablar nada mal de mí. ¿Cómo se siente? Y es que ya está uno adaptado. Si el que está al lado suyo le dice: mi hermano, usted es especial, una gran mujer, un gran hombre, usted es bonito, usted es aquí. ¡Ay! Se siente así. ¿Cómo se siente? Grandote. Pero le dice: usted es feo, hermano. Usted es chatufo, hermano. ¿Cómo se siente? ¿También? Imagínese, no le están tocando, no le están haciendo nada, solo le están hablando al oído y ya se siente. Me voy para otra iglesia. Me voy para allá, para acá. Que el Señor reprenda al diablo. El aceite es lo que está haciendo falta en la iglesia. La unción del Espíritu Santo está haciendo falta en las iglesias. Usted, como miembro de la iglesia, como parte del cuerpo de Cristo, debe buscar la unción. La unción no se encuentra allá en la playa. La unción no se encuentra en los parques. La unción no se encuentra andando o visitando países. La unción se encuentra de rodillas. La unción se encuentra ayunando. La unción se encuentra buscando el rostro de Dios. Hay que ser fiel al Señor. ¡Aleluya! Alabado sea Dios. La unción se busca a través de la oración. Hay que leer la Biblia todos los días. ¿Ah? Hermano, estoy leyendo la Biblia. ¿Cuántos capítulos leen? Dos versículos. Todos los días. Por lo menos si quieras el mate. Pero debemos de meternos a leer. Aleluya. Fíjense qué tremendo. Es que ahí vemos que el aceite ayuda al cristiano.

0: para poder, se usa para ungir. Ya vimos todo esto y vimos que el creyente, así como es ungido, los sacerdotes, así es ungido por el Espíritu Santo para poder servir. Porque es que la iglesia no sirve, no trabaja. Bueno, y si no, si usted está diciendo, está equivocado, dígame, ¿cuántas almas evangelizó ayer? Amén. Diga, ¿cuántas almas evangelizó ayer? ¿A cuántos amigos trajo ahora a la iglesia? No, si como anda bien ungido, ¿verdad? ¿Verdad que anda la gente llena y no le habla a la gente, no evangeliza a nadie? Vamos a salir, gracias a Dios aquí tenemos un grupo que ahí se van a los parques, se van a todo a evangelizar, y me acaban de llevar la lista de la gente que reconcilió ayer. ¿Ah? Gracias a Dios y felicitamos a esa gente. Pero usted, ¿a quién le habló? ¿A quién he evangelizado? Discúlpeme, pero le estoy reclamando esto, diciendo, porque dice Mateo 28, 19, vayan y busquen el mejor comedor. No dice eso. ¿Qué dice? Vayan y hagan discípulos a todas las naciones, bautizándoles en el nombre del Padre, del Hijo, del Espíritu Santo, enseñándoles que guarden todas estas cosas, y yo estaré con vosotros todos los días hasta el fin del mundo. Es una promesa, es un mandamiento. ¿Lo cumple usted? Gracias a Dios que yo no solo predico para ustedes, sino para todos los que están en las redes, en todas partes. Son miles de personas las que están escuchando, pero es para ellos también. ¿Está llevando esa palabra usted a la gente? ¿Está interesado usted en que la iglesia se levante, que mejoremos para poder traer más gente acá? ¿Quién le interesa? Sí, mejor, ahí salen hablando que solo ofrenda piden. Ya se habla de diezmo, peor, les pega a algunos hasta convulsiones cuando se habla de diezmo. Amén. Pero eso es porque estamos ungidos con aceite, ¿verdad? Andamos en el poder de la palabra. A mí no me importa nada lo mío, a mí me importa lo de Dios, porque el Señor está para bendecirme a mí. Si yo le sirvo a Él, Él me sirve a mí. Si yo trabajo para el Señor, Él me va a responder, Él va a ayudarme. Amén. Tenemos que saber que hay una unción, el aceite está ahí, su uso para ungir. Los sacerdotes, vimos ahí eso. Ahora, aquí vemos que el creyente es un prototipo del Espíritu Santo ungiéndolos a nosotros. Segundo lugar, se usaba para alumbrar. El aceite lo usaban para las lámparas, para alumbrar. Entonces, ese aceite, vemos ahí el ejemplo de las 10 vírgenes. 5 llevaban aceite y 5 no llevaban. ¿Y qué pasó con los que no llevaban? No había luz. A las 5 que llevaban aceite en la lámpara iban alumbrando, iban bien trabajando, pero las otras 5 no llevaban nada. Entonces iban en oscuro. Cuando ellos quieren prenderlo, no prendió porque no tenía aceite. Amén. Así que esto es importante. Por eso es que nosotros tenemos que saber si estamos alumbrando. ¿Sabe usted que está alumbrando a los vecinos, a sus compañeros de trabajo, a sus hijos, a su familia? Si hay padres aquí que nunca se han reunido con sus hijos para enseñarles a orar. ¿Se reúne usted en la noche con sus hijos para cantar, leer una porción y orar con ellos? No, no, no levanten la mano. ¿Lo hace? Si ni a sus hijos, ¿cómo lo va a hacer con el vecino? ¿Cómo lo va a hacer con la gente? Ahí están mis hijos, pregúntale. Ahí estaba Idán, ahí estaba Almore, hasta milagro. Pregúntale cuántos devocionales hacíamos nosotros cuando ellos estaban pequeños. A las 5 de la mañana, ahí estábamos, todos cantando, leyendo la Biblia. Y a las 7 de la noche, el otro, dos devocionales diarios. Ya su hijo tiene 15 años, 20 años, y nunca se ha reunido con él. ¡Qué pena! Y no lo quiere ver borracho, no lo quiere ver drogo, no lo quiere ver en la cárcel, no lo quiere ver tirado por todo lado. ¿Y qué está haciendo usted por su hijo? Además, estamos esperando al Señor, que va a sonar la trompeta en breve. ¿Y cómo se va a sentir si usted es levantado y va para arriba y está viendo a su hijo allá que se queda? ¿Cómo se va a sentir? ¿Pero qué ha hecho con él? Vaya a ver el montón de vejigas que le compra. Hay un montón. Ay, que este carrito es para mi hijo. Este carrito, si es que no es con carrito, es con la palabra de Dios, es con el Espíritu Santo, que tu hijo va a cambiar. Aleluya. Ay, pero qué vestidito más bonito. ¿Y de qué te sirve que lo vista bonito acá y allá? ¿Cómo va a andar? Tus hijos. Y si no hace nada con tus hijos, ¿qué estás haciendo con los amigos? Si quieren llorar, lloren, hermano. Alabado sea Dios. Entonces, sabemos ahí en Éxodo 25:6 que el Espíritu Santo es para el creyente como una luz para revelar las tinieblas. La luz, el creyente es como una lámpara, por donde quiera que va, tiene que verlo la gente. Ah, tenemos que ser luz al mundo, iluminar a las personas. Somos la sal de la tierra. La sal de la tierra es para poder matar la corrupción. ¿Ah? La sal de la tierra es para dar sabor al mundo. ¿Y quién es la sal? Soy yo, es usted. Somos nosotros. Somos la sal de la tierra. Aleluya, bendito sea el Señor. Ahí podemos ver que somos luz, somos todo esto. Juan 16, 13 y 14. Aleluya. Ahí vemos que también las cinco vírgenes, en Mateo 25:1, ¿qué pasó con ellas? Cinco tenían aceite y cinco no tenían. Y las que no tenían aceite no podían prender la lámpara. ¿Cuántos de los creyentes no se les prende la lámpara? Ya se acostumbraron a andar en lo oscuro siempre, porque la lámpara no prende. Amén. Y algunos ni se preocupan, porque yo creo que no, ni me están oyendo. Los veo así todos raros. Vuelvo a ver el que está a su lado. Tal vez se le prende la lámpara, pero que no se apague la suya. Amén. Vuelve, vuelve. Aleluya. Se usaba también el aceite para purificar los leprosos, también para sanar. Aleluya. Se purificaba el pecado también con el aceite. Segundo lugar, el Espíritu Santo es un prototipo como una paloma. La paloma, en los cuatro evangelios hace mención de que el Espíritu Santo descendió sobre Jesucristo. ¿En qué? ¿En forma de qué? Los cuatro evangelios hacen mención de esto, que el Espíritu Santo descendió sobre Jesucristo como en forma de paloma. ¿Por qué no dijo que de sope? ¿Por qué no dijo que de garza, sino paloma? Porque la paloma es diferente. Alabado sea Dios. El Espíritu Santo purifica al pecador. que cree. Él lo purifica, Él lo bendice. Al creyente que confiesa a Jesucristo, confiesa sus pecados, según 1 Corintios 6:11, mire, Él lo bendice, lo ayuda. Él lo lee, el aceite, mejor dicho, era símbolo de alegría, símbolo de gozo, ¿verdad? Todo eso. Ahora, aquí vemos que como tipo de paloma, como lo que es el Espíritu, así el Espíritu Santo. Mire, el Espíritu Santo es puro en todo. La paloma es mansa, es humilde. La paloma es, aleluya, sencilla, tremendo. Ahora, el Espíritu Santo también es puro, es santo. ¿Ah? Mire, la paloma conoce como una ave, pues es, porque ella es diferente. El Espíritu Santo también, o sea, donde, fíjense, pensemos, un sope, se sienta, está la par tuya. El sope tal vez no te hace nada, pero va a sentir el tufo de los animales que se ha comido. Pero se siente una paloma y va a sentir, nada te va a hacer, no hay paz, no hay nada que te moleste, hay paz, hay todo, porque ella es mansa, ella no está dañando ni tratando de hacer nada. Así es el Espíritu Santo con nosotros. Él nos da paz, Él nos da gozo, Él nos bendice, Él nos llena de su poder. Aleluya. Mire, es puro en todo. La paloma se conoce como una ave de paz. El Espíritu Santo también da paz al corazón. Es el Espíritu Santo que te tranquiliza. Es el Espíritu Santo que te da, mire, ese gozo. Algunas veces que estás pensando que el diablo te puso por el temor en la mente, que te van a hacer esto, que vas a perder el trabajo, que lo que estás haciendo no vas a ganar, y empiezas a desesperarte, pero en eso el Espíritu Santo llega y te da fuerza, te tranquiliza, te pone paz, y ese momento es especial para nosotros. El Espíritu Santo es el que nos da fuerza, el Espíritu Santo es el que nos lleva de victoria en victoria, de triunfo en triunfo. Él es el que hace las cosas para que tú seas feliz y lo rechazas y no te importa. Y si no, ve en tus oraciones cuántas veces mencionas al Espíritu Santo. ¿Cuántas veces menciona al Espíritu Santo? Algunas veces pasamos horas diciéndole, Señor, dame, dame, dame, dame. Y solo dame, dame, dame. Y pasamos horas. Cuídame, Señor. ¿Ah? Pero no estamos haciendo lo que debemos de hacer. Aleluya. Así que si quieres paz en el corazón, es el Espíritu Santo el que te lo va a dar, según Juan 14:27. Así como la palabra, o sea, la paloma, perdón, es mansa, el Espíritu Santo también trae esa bendición en nuestra vida. Aleluya, bendito sea el Señor. Ahora, yo quiero que veamos que también el Espíritu Santo es como agua. Agua, el agua que hace el agua. El agua nos bendice tremendamente. La Biblia habla del agua, que el agua representa a veces juicio, a veces la palabra de Dios, pero también a veces el Espíritu Santo. Así como el agua. Mire, yo creo que todos, antes de venir, se bañaron, se echaron el agüita. Amén. ¿Verdad que todo? Ah, algunos se quedan serios. Ay, ¿cómo sabe? Amén. Alabado sea Dios. Ahora, Cristo le ofreció a la mujer samaritana. Mire, ¿qué le ofreció? ¿Ya sabe usted? Que le iba a dar agua viva. que le iba a dar agua especial. Ahí vemos que el agua viva, como le de una vertiente, hay una diferencia en el agua de un pozo. El agua del pozo está ahí y esa no se mueve, está allí siempre. Pero si usted ve el agua de un río, de un nacimiento, ese corre. Entonces, ¿cuál es mejor el agua? ¿El agua que corre o el agua que está estancada? ¿Ah? Entonces, eso es lo que hace. Si nosotros estamos haciendo el papel como el agua, pues no podemos estar estancados, no podemos estar como en un pozo. Debemos de correr, debemos de avanzar cada día. El creyente está puesto para avanzar. ¿Y quién es el que nos lleva de victoria en victoria, de triunfo en triunfo? Es el Espíritu Santo. No podemos hacerlo solo, no podemos caminar, pensar que yo soy capaz. Hay alguien en nosotros que se llama el Espíritu Santo, y Él nos llena de su poder para que podamos, cuando menos, mover la lengua. Porque hay creyentes que ni la lengua mueven ya. Amén. Hagan el ánimo de moverla, se les va a pegar. Aleluya. Somos agua. Tenemos que movernos. El agua estancada no prospera, pero el agua que corre, aleluya. ¿Y quién hace correr? Es el Señor, aleluya. Por eso dice ahí en Juan 4:10 en adelante, que el Espíritu Santo es el agua viva que mora en el creyente. Es agua viva. Esa agua vive en nosotros. Nosotros tenemos que ser esa agua que corre, que limpia, que un agua viene y sirve por todos lados. Tenemos, hermanitos, aleluya, que ser como esa agua, limpiarla. El agua limpia, el agua da sabor, da todo, bendito. En que es simple, pero da una bendición especial. Alabado sea Dios, aleluya. Que entonces la mujer, si tú me das de beber de esa agua, yo te daré agua viva. Eso le dijo, yo voy a darte, si me das de beber, dijo, de esa agua, yo te daré del agua viva, que nunca jamás vas a tener sed. Ese es el agua que nosotros, aleluya, necesitamos. Agua que usted nunca vuelva a tener necesidad de andar pidiendo perdón. Ah, porque usted tiene un agua que le limpia. No va a estar pidiendo perdón. Perdóname, Señor, me enojé, me peleé con el marido, me peleé con la esposa. Mire, andan viendo algunos al principio, cuando son novios, bien bonita ven a la mujer, bien bonito ven al hombre, bien bonito lo ven, y lo vamos a casar. Pero ya después, con unos 3-4 años, cuando ya van allá y ven la casa, no, ya no ven bonito al hombre, sino la casa. Oye, ¿por qué? ¿Ah? No, pues yo me voy a divorciar y me quedo con la casa. Pues yo, por último, aunque sea el carro. Y cuando ya no tienen nada, que sea la bicicleta. Pero todos ya no pelean, ya no ven bonito al hombre, sino las cosas materiales. Amén. Yo estoy hablando de confianza, porque ustedes, no hay problema. ¿Ah? Pero todo esto sucede. ¿Por qué? Porque ya, oiga, han salido de la presencia de Dios. Y ahora todo lo ven bonito, pero la mujer ya no la ven bonita. Ya tiene 4 hijos, ya la mujer se descontroló todo el cuerpo. Ya el hombre ya no ve bonita esa, sino que ve bonita otra. Amén. El hombre se ha matado trabajando y todo, y ya lo ven todo arrugadito, todo ahí. Y ya la mujer ya no sirve esto. Amén. Oiga, mira, algunos se agachan mejor. No, hombre. Alaben a Dios, alaben a Dios. Aleluya. Amén. ya no ve igual al marido como antes, ¿verdad? Amén. Pero también el marido ya no ve igual a la mujer, a la esposa como antes. Ahora ya lleve. Antes no, era un olor que echaba. Pero ahora ya, que va. ¿Ah? Pero ¿por qué se llega a eso? Mire, yo conozco parejas que tienen años ya viejitos, que les tiembla todo, y ahí se abrazan, se dan palabras bonitas el uno al otro. ¿Ah? ¿Por qué? Porque nunca han dejado que salga el Espíritu Santo de ellos. No han dejado que la carne se apodere. Cuando la carne se apodera del hombre, fracasa. Pero si el Espíritu Santo está contigo, vas a ser vencedor y vas a dar testimonio en esta tierra de que el Señor vive en ti. ¡Aleluya! Amén. Porque algunos solo andan buscando ojos verdecitos. Pero aquí no es de eso. Tenemos que dejar que el Espíritu Santo nos ayude, que nos lave, que nos quite todas esas cosas. El Espíritu Santo está para eso, para hacerte nueva criatura, para hacerte una persona. Si esa es la mujer que Dios te ha dado, gózala, aunque sea gordo, pechita, como sea. Mira, no te preocupes. Si ese es el hombre que Dios te dio, mire, aprécialo. Pero ahora ya ni de comer le dan. Y cada día lo vemos a pechitos y ya no le da de comer. Amén. Mire, como, mire, yo creo que hay algo aquí, hermano. Yo creo que algo está pasando acá. Amén. Aleluya. Bendito Jehová. Tremendo. Cuando eran novios le ponía la mejor comida. Pero ya ahora, bueno, mejor ya no me meto en eso. Entonces, pero el Espíritu Santo quita todo esas cosas y nos da las bendiciones especiales. Alabado. Por eso dice en Juan 10:10 que el ladrón no viene para hurtar, matar y destruir. Yo he venido, ¿para qué? Para que tenga vida y vida en abundancia. La vida se disfruta cuando uno está joven, la vida se disfruta cuando uno está viejito. No importa que ya falten dientes, que ya falte parte de los órganos, los cuerpos de uno, pero tenemos un corazón que seguimos amando como el principio. Todos tenemos que amarnos los unos a los otros. Y si Dios permitió que te juntares, que te casares con esa persona, es para toda la vida. No es para algún tiempo, es para toda la vida. Amén. Alabado sea Dios, que se formó la mujer o el hombre, así ámelo. Amén. Ya no es lo mismo. Aquella figurita, aquella cosa. Alguna vez solo viendo la foto pasa, porque en la foto la ve. Ya no. Amén. Aleluya. Tremendo, hermanos. Por el tiempo voy avanzando. Tercero, el viento. El Espíritu Santo es como el viento. ¿Ah? Ya vimos cuáles fueron los que vimos, ya se me olvidó. ¿Ah? El último que vimos, el agua. ¿Y el primero? ¿El cuál? El aceite. El viento. Y ahora vemos el viento. El viento. Hay varias cosas que el viento nos ilustra en cuanto al Espíritu Santo. ¿Qué cree usted que el viento, ese viento nos ilustra del Espíritu Santo? El Espíritu Santo es así. ¿Y sabe qué nos ilustra? Que el viento es invisible. ¿Quién puede ver? Dígame qué color es el viento. El viento es invisible. Tú ves lo que hace, que mueve los árboles, que mueve, pero y sientes también, pero ¿qué color es? Es invisible. Así es, el Espíritu Santo es invisible. Usted no puede ver al Espíritu Santo. Es invisible. Alabado sea, no se puede ver como las obras también que Él hace todo. No se puede ver. Aleluya. Lo que hace en el hombre, el cambio que hace en nosotros, cambia carácter, todo cambia. Aquel hombre soberbio ahora viene a ser una persona diferente, pero no se ve. Alabado sea Dios. ¿Ve? No se puede ver cómo obra el Espíritu Santo en el hombre, pero se ve los resultados, el cambio. Que todo el cambio que el Espíritu hace en el hombre se ve, pero no se ve. ¿Ah? Por ejemplo, porque así como el viento es invisible, también el Espíritu Santo no lo puede ver. Es soberano. El Espíritu Santo está sobre todo. Es soberano. ¿Ah? Juan 3:10, 3:8. El viento sopla donde quiere, el Espíritu Santo regenera, mire, y abre en los hombres, o obra, mejor dicho, en los hombres, conforme Él quiere. En cada uno de nosotros, Él obra. A veces tiene que amarrarte la lengua, porque no dejas de chambrear, no dejas de estar hablando de la gente, te amarra la lengua y ahí anda con la. Con un dolor enrollada la lengua, porque solo así la puede calmar. El Espíritu Santo es poderoso, no se puede ver como obra, es soberano, está sobre todo. Él sopla, pues así como el viento sopla de donde quiera, así el Espíritu Santo también es. Aleluya, alabado sea Dios. Ahora vemos que el Espíritu Santo, ¿de dónde vino? Del cielo. ¿Ah? ¿El viento de dónde viene? De arriba, del cielo. Entonces, todo esto tenemos que verlo. Es poderoso, claro, es poderoso. Hechos 1:8 dice: y recibiréis poder, me seréis testigo en Jerusalén, Judea y Samaria, y hasta lo último de la tierra. El Espíritu Santo nos da poder. ¿Cuándo es que vamos a tener poder? Cuando el Espíritu Santo haya venido a nosotros. Si usted no tiene el Espíritu Santo, usted va a andar peor que antes. Pero si el Espíritu Santo vino a usted, usted recibe poder. Usted no tiene miedo. Usted va para adelante porque el Espíritu Santo está con nosotros. Aleluya. Alabado sea Dios. También el Espíritu Santo llena al cristiano. En Efesios capítulo 5:18. O sea, que dice que se oye cuando el viento sopla. También podemos ver ahí qué más hace el Espíritu Santo con nosotros. Nos da dones, nos bendice el Espíritu Santo. Alabado sea Dios. Así que por eso es que el diablo no quiere que nosotros podamos servirle al Espíritu Santo. Con el Espíritu Santo nadie se va a sentir triste, nadie se va a sentir incapaz, nadie va a estar diciendo yo no puedo, porque la Biblia dice todo lo puedo en Cristo que me fortalece. Entonces el Espíritu Santo es el que nos ayuda, nos fortalece. Pero si el Espíritu Santo no está en nosotros, el ego, el yo, va a estar reinando. Para corriendo, hermano, por el tiempo, también después de ser viento, que se presenta como viento, el Espíritu Santo también es fuego. Fuego. Cuando él dice ahí que cuando el Espíritu, creo que está en Hechos 2:3, que cuando el Espíritu Santo vino, el Espíritu Santo en el día del Pentecostés, se nos habló en lenguas, repartiendo como lenguas de fuego. Hechos 2, 2:3. ¿Ah? No dice que realmente fuese fuego, sino que eran como lenguas de fuego. Pero no era que era fuego en sí, sino que eran como lenguas de fuego. ¿Quién repartió eso? El Espíritu Santo. En el Antiguo Testamento, el fuego tenía varios significados. En relación con el Espíritu Santo, el fuego se refiere ¿a qué? A su presencia, su juicio, su limpieza. Fuego, ¿qué es lo que hace cuando hay una suciedad, cuando hay un poco de cosas ahí que no sirven? Lo que hacen es ponerle fuego para quitarla, para que ya no exista. Entonces, así es lo que hace el Espíritu Santo en nosotros. Cuando Él viene, quema todo lo que no sirve. Todo aquello, aquellos hábitos, aquella clase de vida que llevábamos, aquellos deseos, aquella voluntad, todo es carbonizado por el Espíritu Santo. ¿Pero por qué? Puede haber esta pregunta. ¿Por qué hay creyentes que tienen años de ser creyentes y no se han limpiado de varias cosas? ¿Por qué? Responda. ¿Por qué hay creyentes que tienen 4, 5, 10 años y son mentirosos todavía? ¿Por qué? La mentira tenía que haber terminado, pero ¿por qué no ha terminado? ¿Por qué hay tantos creyentes que tienen años de ser creyentes y todavía son novios?
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2: 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Mientras tanto, le invitamos para que juntos esperemos a nuestro Señor, porque el Señor mismo, con voz de mando, con voz de arcángel y con trompeta de Dios, descenderá del cielo, y los muertos en Cristo resucitarán primero. 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Muy buenas noches.

Génesis capítulo 22. Escuche bien lo que pasó. Versículo 2. Inclusive desde el 1. Aconteció después de estas cosas que probó Dios a Abraham. Quiero explicar qué significa la palabra probar. La palabra probar en el idioma hebreo significa hacer sufrir deliberadamente. Escuche bien. Hacer sufrir deliberadamente significa probar. Y Dios sí que lo hizo sufrir a Abraham acá con esto. Terrible prueba. Dice la Escritura. Aconteció que después de estas cosas que probó Dios a Abraham y le dijo Abraham, y él le dijo: heme aquí. Y le dijo: toma ahora tu hijo, tu único hijo, Isaac, a quien amas, y vete a la tierra del Moriá y ofrécelo allí en holocausto. Es decir, pártelo a pedazos y préndele fuego y que se queme por completo. Eso es un holocausto. Es incinerar a la persona, quemarla por completo. Eso le estaba diciendo Dios. Sobre uno de los montes que yo te diré. Terrible prueba para Abraham. Note el

Tenía 33 años cuando fue el sacrificio. No era un pibe al cual le dijo a Abraham: vamos, que te voy a comprar una paleta en el camino, mijito, vamos yendo. Sigo leyendo. Verso 6. Y tomó Abraham la leña para el holocausto y la puso sobre Isaac, su hijo. Le dijo: niño, vas a cargar esta leña, llévala. Y él tomó en su mano el fuego y el cuchillo, y fueron ambos juntos. Entonces Isaac habló a Abraham, su padre, y le dijo: padre mío. Y él respondió: dime, hijo mío. Y él le dijo: aquí está el fuego, aquí está la leña, pero papá, ¿dónde está el cordero para el holocausto? Mire la pregunta que le hace. Yo pienso que ese momento Abraham se le hizo un nudo en la garganta y tal vez hasta los ojos se le humedecieron. Como en el ajedrez, lo puso en jaque mate Isaac a Abraham con esa pregunta. Le dice: papá, estamos llevando fuego, estás llevando leña, tienes el cuchillo para partir a pedazos la ofrenda, pero ¿y dónde está el cordero, papá? ¿Dónde está el cordero? Y Abraham, a tragar saliva, mijito, y hacerse un nudo en la garganta y ver qué responde ese momento. Entonces habló Isaac a Abraham. Perdón, versículo 8. Respondió entonces Abraham y le dijo: Dios, escuche, se proveerá, es decir, se proveerá a sí mismo cordero para el holocausto, hijo mío. E iban juntos. ¡Qué tremendo! Y cuando llegaron al lugar que Dios les había dicho, ahí en el Moria, edificó allá Abraham un altar de piedra, ¿se entiende? Y compuso la leña, la acomodó y amarró a su hijo Isaac y lo puso en el altar sobre la leña. Terrible. Entonces Abraham extendió su mano y tomó el cuchillo para degollar a su hijo. Primero había que degollarlo, luego cortarle los brazos y las piernas para acomodar la ofrenda y luego encender el fogón. Terrible lo que se le venía. Entonces el ángel del Eterno dio voces desde el cielo y dijo: Abraham, Abraham. Y él respondiendo dijo: heme aquí. No extiendas tu mano sobre el muchacho, ni le hagas nada, porque ya conozco que tú temes a Dios, por cuanto no me rehusaste a tu único hijo. Denle un aplauso al Señor. ¡Horrible! Pero note usted, la respuesta de Abraham a Isaac fue clara. Le dijo: Dios se proveerá cordero. Y cuando pasa la prueba, cuando ese rato Abraham dice: uff, más bien se desanimó. Es que hay veces, mi amigo, Dios nos lleva en la vida a circunstancias donde literalmente el cuchillo, la punta de él, toca tu garganta. Situaciones en tu vida, enfermedades, problemas, crisis, adversidades tan insoportables que sientes como un cuchillo estuviera a punto de degollarte. ¿Te das cuenta? Terrible. Sientes que el cuchillo ya te va a traspasar. Pero tranquilo, mi amigo, una vieja frase popular boliviana dice: Dios aprieta, pero no ahorca. Es una gran frase, ¿verdad? Dios aprieta, pero no ahorca. Dios sabe hasta dónde podemos resistir. Y Dios nunca nos dará una prueba que no podamos soportar. A veces uno se pregunta y dice: ¿por qué Dios me prueba tanto? Sencillo, mi amigo. Cuenta una tradición judía lo siguiente. Un hombre tenía dos bueyes, un buey débil y el otro fuerte. ¿Sobre cuál va la yunta? Sobre el fuerte. Otro hombre tenía dos vasijas de barro, pucha, y la otra hermosa y bien formada y gruesa. ¿A cuál se le prueba con el martillo? Sí, mi amigo, se prueba lo que sabemos que va a aguantar. Lo demás, ¿para qué probarlo? Sabemos que de un golpe se parte. Y Dios prueba a sus hijos. Denle un aplauso, Señor. Ahora bien, quiero entrar en este detalle.
Cuando Abraham respira,

mira y dice, uy, más bien. Y tiene que botar el cuchillo. Ya me imagino, Abraham debe tirar el cuchillo por los aires. Cuando Dios le dijo, ya, tranquilo, le dijo, no lo mates. No lo sacrifiques a tu hijo, tranquilo, ya vi, ya sé quién eres tú. Sé que tú me amas y me temes, tranquilo, chao, se acabó el problema. Se acabó la prueba. Entonces, verso 13, Abraham alzó sus ojos y miró, he aquí a sus espaldas un carnero trabado en un zarzal por sus cuernos. Y fue Abraham y tomó el carnero y lo ofreció en holocausto en lugar de su hijo. Entonces llamó Abraham el nombre de aquel lugar Adonai Jireh, el Señor es mi proveedor. Bendito Dios, alabe su nombre. Qué tremendo, hermano. Bendito Dios. Baruj Elohei Israel, bendito el Dios de Israel. Baruj Atah Adonai Elohei Avoteinu, bendito sea el Dios de nuestros padres. Elohei Abraham, Elohei Isaac, el Dios de Abraham, el Dios de Isaac. Elohei Israel, el Dios de Jacob. Baruj Shemo, bendito sea su nombre. Elohei Avoteinu, el Dios de nuestros padres. Baruj Shemo, bendito sea su nombre. Amén. Mira, hermano, entiéndase esto. Escuche, por favor, póngame cuidado en esto. Literalmente se cumplió lo que Abraham había profetizado. Dios se proveyó de cordero. Pero note un detalle. Dios le había dicho a Abraham, dame tu hijo, el único y al que amas. Por favor, Samuel. Escúcheme bien. Escúcheme. Es importante de entender esto. Así Dios también, lo que le pidió a Abraham, lo hizo él mismo. Porque de tal manera amó Dios al mundo que dio a su hijo, al unigénito. ¿Cuánto alaban a Dios? ¡Bendito sea su nombre! ¡Alabado sea Dios! Sí, mi amigo, Dios te mandó del Padre de la fe que entregara a su hijo, al único y al que amaba. Y después Dios, a lo largo de la historia, llegó el momento en el cual Dios se proveyó de cordero, una Pascua hace más de 2000 años, donde Dios puso su propio cordero, que era su hijo unigénito, el único mijito, y a quien él amaba. Y Dios dijo, este es mi hijo amado, en quien tengo complacencia. Era lo que él amaba, mi amigo. Escúcheme, el amor es entregar lo que uno más ama. El amor es darlo todo, así sea lo único que tengas, incondicionalmente. Ese es el amor. E eso es lo que hizo Dios. Entregó lo único que tenía a mano, lo más grande, lo más maravilloso y lo mejor, lo entregó para salvarnos. Porque el Hijo del Hombre vino a salvar lo que estaba perdido. ¡Alabe al Hijo de Dios! Dios le había pedido un cordero a la nación de Israel en Egipto. Abraham sacrifica un carnero. Pero llegó el momento en el cual, mi amigo, las Pascuas fueron avanzando, pasando, pasando y pasando y pasando, hasta que en el calendario judío llegamos al año 3765. 3765 en el calendario judío, y Dios decide proveerse un cordero para una Pascua. Pero antes de ello, 3 años antes, cuando estaba comenzando su ministerio, el precursor, el profeta más importante de la antigüedad, y lo dijo Jesús, no hay otro hombre como él entre los nacidos entre las mujeres, dijo, hablaba de Juan el Bautista. Y el profeta Juan, hace una declaración impresionante en Juan capítulo 1, versículo 29. El día siguiente vio Juan a Jesús que venía a él y dijo, he aquí el Cordero de Dios que quita el pecado del mundo. ¡Aleluya! Tremenda declaración. ¡Aleluya! Ese momento Juan supo
que llegó el tiempo de la consumación, el tiempo en el cual Dios se proveería un cordero para sacrificio, y que ese cordero derramaría su sangre, no por Adán y por Eva, como en el huerto del Edén, no por la familia judía una noche pascual en Egipto, no por un día de expiación una vez al año cuando el sumo sacerdote con sangre estaba entrando hasta el lugar santísimo, porque si entraba sin sangre o en pecado moría. No, mi amigo, esta vez el sacrificio de sangre era no por una familia, Adán y Eva, de Israel en Levítico, sino por toda la humanidad. Vino a quitar el pecado, no de Adán y de Eva, no de la familia judía, no de la nación de Israel, el pecado del mundo entero. A quitarlo, a remover ese gran obstáculo que nos separa de Dios. Dios escogió al pueblo judío, escogió a mi nación y trató con nosotros durante toda la antigüedad. Y Dios fue preparando el corazón del pueblo judío con ofrendas de animales, con sacrificios de animales, con derramamiento de sangre de corderos, de vacas, de palomas, de tórtolas, palominos, cabras, preparando el corazón y el camino en la nación de Israel para cuando llegara el sacrificio perfecto que quitaría el pecado. Pero mi nación rechazó aceptar a Yeshua como Mesías. Pero ese sacrificio no sería en vano, pues sería aceptado por quienes quisieran aceptarlo. No importando si es judío o no judío, este sacrificio es suficiente para quitar el pecado de todos los hijos de Adán y de Eva. De todos los hijos de Adán y de Eva. Sin importar que los hijos de Adán y de Eva sean de sangre morena, color de piel negra, color de piel amarilla, color de piel blanca, color de piel roja, tostada, sin importarle el color, Dios dijo: hay que quitar el pecado, hay que remover esa barrera entre la humanidad y yo. Todos tienen derecho a una oportunidad de salvarse, dijo Dios, no solo los judíos. Ahora extenderé mi salvación a todos los términos de la tierra, a todos los hijos de Adán y de Eva. Les daré la oportunidad de ser salvos. Pondré mi cordero, y ese cordero derramará su sangre en un altar, no de piedra, sino de madera, colocado entre la tierra llena de pecado y el santo cielo. En una cruz levantada entre la tierra y el cielo, el Hijo del Hombre extendió los brazos y derramó su sangre hasta la última gota para salvar a todos los que crean. ¡Bendito Hijo de Dios! ¡Bendita la sangre del Cordero! Ese Cordero de Dios vino a quitar el pecado del mundo, a remover la más grande barrera de la historia, aquella que a nosotros como criaturas nos aparta de nuestro Hacedor, de nuestro Creador, de nuestro Dios. Su sangre fue derramada por amor, por misericordia a una humanidad que estaba perdida y vagando sin rumbo, sin salvación, yendo a condenación eterna, presos del diablo, yendo a tormento eterno, hasta que Jesús se cruza en el camino de la historia y parte la historia en dos, en un antes y un después. Y así como Jesús partió la historia en un antes y un después, puede partir tu vida en un antes y un después. Solo Jesús puede cambiar tu vida entre lo que fue y lo que será por la eternidad. Solo Jesús puede limpiarte del pecado. Solo su sangre tiene el poder para limpiarte de toda mancha, de toda maldad. Como dice Colosenses capítulo 1, versículo 19. ¡Ay, gloria a Dios! Chévere, justo se me abrió la Biblia ahí. Gracias, Señor, con lo que cuesta encontrarlo. Colosenses 1, verso 19. Qué chévere es cuando estás predicando y se te abre la Biblia justo donde tienes que llegar. Pocas veces pasa. Y así disfruto, porque quiere decir que Dios me está respaldando en el mensaje. Bendito sea Dios. Por cuanto agradó al Padre que en el Mesías habitara toda plenitud, y por medio de él, y por medio de él, reconciliar consigo
todas las cosas, así las que están en la tierra como las que están en los cielos, haciendo la paz, shalom. Escuche, mediante la sangre de su cruz. Mi amigo, la sangre derramada en ese altar vale más que el universo. Cada gota de sangre, cada gota de sangre derramada después de semejante tormento en el Calvario, fue por amor a usted y por amor a mí. Jesús pudo haber bajado de la cruz cuando la multitud le gritaba y le decía: si eres el Hijo de Dios, bájate de la cruz. Si Jesús no se bajó de allí, fue primero. Bendito sea su nombre. Sí, Señor. Y a ustedes, gentiles, verso 21, a ustedes, no judíos, que antes eran extraños y enemigos en vuestra mente, haciendo malas obras, ahora los ha acercado en su cuerpo de carne por medio de esa muerte, para presentarlos santos y sin mancha, irreprensibles delante de Él. Gloria al Hijo de Dios. Su sangre tiene poder. Su sangre nos reconcilia. Su sangre nos abrió un camino al Padre. Nos reconcilió a ustedes gentiles con nosotros los judíos con Dios, haciendo la paz mediante la sangre de su cruz. La más grande expresión de amor. Escuche, oh Dios. Oh Dios, la más grande expresión de amor de la historia no fue Romeo y Julieta. La más grande expresión de amor de la historia fue esa cruz, donde Dios por amor entregó a su Hijo. Bendito sea Dios para siempre. Dios del cielo, tu nombre sea por siempre bendito. Hermano, vea Hebreos capítulo 9, versículo 12. La sangre del Mesías tiene poder. La sangre de Cristo hace estremecer el infierno. Oh, la sangre del Cordero de Dios hace estremecer y escapar a los demonios. La sangre del Hijo de Dios exaltó hasta lo sumo al Padre. Bendita sangre que salvó al hombre, venció a Satanás y a sus demonios y glorificó al Padre. Grande es tu amor. Tu sangre derramada en la cruz, Jesús, no fue en vano. Por eso estamos aquí, para alabarte. Oh. Gloria a Dios. Bendita la sangre del Hijo de Dios. Oh, mi amigo, el Evangelio es sencillo. El Hijo de Dios se hizo Hijo del Hombre, para que los hijos de los hombres, creyendo en el Hijo del Hombre, nuevamente seamos hechos hijos de Dios. Gloria a ti, Señor. Sí, mi amigo. Se lo repito más lentico para que lo dijera. El Hijo de Dios se hizo Hijo del Hombre, para que los hijos de los hombres, creyendo en el Hijo del Hombre, nuevamente seamos hechos hijos de Dios. Porque escrito está: y a los que creen en Él les dio el honor de ser hechos hijos de Dios. Gracias, Jesús. Gracias, Yeshua HaMashiach. Jesús, el Mesías ungido, el Cristo. Hebreos 9. Ahora entiendo por qué Dios me cambió el mensaje. Impresionante, hermano. Los hermanos que venían conmigo en el carro trayéndome de San Miguel, yo les dije: yo no sé qué voy a predicar.
Faltaban casi 40 minutos para venir a predicar. Dios me dijo, me predicas esto y se acabó, man. Es que, hermano, Dios es el dueño del restaurante y sabe con qué pan alimentar a su pueblo. Gracias, Señor. Baruch Ata Adonai. Bendito sea mi Señor. Amén. Adonai Eloheinu, nuestro Dios. Adonai, mi Señor. Hebreos 9, versículo 12, dice la Escritura lo siguiente. Escuchen. Y no por sangre de machos cabríos, ni de becerros, no con sangre de palomas, no con sangre de ovejas, no con sangre de vaca. Escuchen. Sino por su propia sangre entró una vez y para siempre allí en el lugar santísimo, habiendo obtenido eterna redención. Cuando Jesús se presentó ante el Padre después de haber resucitado, se presentó y le dijo: mi sangre es suficiente. Ese lugar santísimo no estaba en un templo hecho por manos de hombres en Jerusalén. Templo donde Jesús había entrado días antes con un látigo y había echado afuera a todos los fariseos, saduceos que habían hecho de la casa de Dios una cueva de ladrones. No en ese templo del cual Jesús dijo: aquí no quedará piedra sobre piedra. No en ese templo que tenía un lugar santísimo hecho con piedras labradas, sino aquel lugar santísimo del cielo. Allí, porque todo lo que había en el tabernáculo y en el templo era la copia de lo que hay en el cielo. Por ende, Dios le dijo a Moisés: harás todos los utensilios y elementos del tabernáculo conforme al modelo que te fue mostrado en el monte. Moisés, cuando estaba en el Sinaí, su alma tuvo que haber subido al cielo y ver cómo era el tabernáculo celestial, y con ese modelo decir que hagan en la tierra la réplica exacta de lo que estaba viendo arriba. Pero en ese tabernáculo del cielo se presentó no Moisés, sino Jesús. Gloria a Dios. Gloria a Dios. Sí, mi amigo. Moisés era un sumo sacerdote que presentaba sangre de animales en representación del pueblo ante Dios para perdón de pecados, para que cubra. Pero mi amigo, Jesús presentó su propia sangre. Jesús fue la ofrenda. Jesús fue el sumo sacerdote. Jesús fue la víctima y el redentor. Gracias, Señor. Bendito Señor, con su propia sangre, en el lugar santísimo del cielo, habiendo obtenido eterna redención. En Egipto estábamos cautivos y esclavizados por el faraón, esclavos, pero nosotros fuimos libertados, no por Moisés, solamente en la historia. Hoy Dios nos ofrece otra eterna libertad de la esclavitud del pecado. Jesús dijo que el que practica el pecado, esclavo es del pecado, pero también dijo: si creéis en el Hijo del Hombre, seréis verdaderamente libres. Sí, mi amigo, Él vino a libertarnos del yugo del diablo. Así como en Egipto hubo un faraón, existe en la historia un diablo. Así como hubo un Egipto, lugar de esclavitud, usted y yo éramos esclavos en el mundo. De allí nos fue a libertar, a redimir, a rescatar. ¿Qué es redimir? Es liberar a un secuestrado. Es liberar a un esclavo, pero no gratis, pagando un precio. ¿Y con qué se puede comprar el alma del hombre? Oh, mi amigo, el alma del hombre no se compra con oro ni con dinero. El alma del hombre tiene un valor tan grande que no se puede comprar con nada material, porque el alma del hombre es hecha imagen y semejanza de Dios. Por ende, Dios no podía comprar nuestro rescate pagándole al diablo con billetes. Tenía que pagar con sangre. Por eso, cuando estos chupacabras, como el hijo del diablo Cash Luna, cuando el hijo del diablo Guillermo Maldonado,
Cuando el hijo del diablo Ronnie Chávez, cuando la hija del diablo Ana Méndez o Ana Maldonado, o el hijo del diablo de Ricardo Rodríguez en Colombia, o cualquiera de estos endemoniados, le dicen a la gente que con dinero usted puede pactar para recibir un milagro, está echando por tierra la sangre de Jesús. A nosotros lo que nos liberta, escúcheme bien, no es una billetera, es su sangre. Es su sangre, mi amigo. Con su pura sangre. Para eterna redención, eterno rescate. Fuimos rescatados. Rescatados, hermano. Estábamos cautivos a voluntad del diablo. Amarrados de pies y de manos espiritualmente. Vendados los ojos y los oídos. Con la boca tapada y amordazados. Sin poder ni movernos. A merced de un diablo que se reía de nuestra condición. A merced de un diablo despiadado que se jactaba y se reía de tenernos como esclavos. Hasta que vino alguien a pagar el rescate para sacarnos de allí. Alguien tenía que morir para nosotros ser libres. Sí, mi amigo. Alguien tenía que morir y derramar sangre para libertarnos. Escúcheme, mi amigo. Verso 13. Porque si la sangre de los toros y de los machos cabríos y la sangre de la y las cenizas de la becerra roja, de la vaca lasana, este es otro tema que no viene al caso, es otro tema para predicar, está en el libro de los números, entiendo yo como judío de lo que está hablando, de la vaca lasana, la vaca roja, rociadas a los inmundos, santifican para purificación de la carne. Mire, cuando en la nación de Israel, a nosotros los levitas, yo soy descendiente de la tribu de Leví, cuando nosotros los levitas, Dios nos ordenaba hacer sacrificios, había que agarrar, quemar al animal por completo en holocausto, y sus cenizas eran mezcladas con agua, y con esa agua se rociaba al pueblo para que se purifique su cuerpo. Pero ¿cómo purifica el alma, mi amigo?

cómo purifica el alma. De eso está hablando. Y dice: ¿cuánto más entonces la sangre del Mesías, el cual mediante el Espíritu Eterno, el Ruach HaKodesh, el Espíritu de Santidad, el Espíritu Santo, se ofreció a sí mismo sin mancha ante Dios, limpiará vuestras conciencias de obras muertas para que sirváis al Dios vivo? Es su sangre la que nos limpia por dentro. La sangre de los sacrificios de animales prescritas por Moisés limpiaban el cuerpo, pero la sangre de Jesús limpia el alma y la conciencia. Gracias a Dios por su sangre. Oh, sangre bendita. Sangre bendita y gloriosa. Así que, por esta razón, Jesús es mediador de un nuevo pacto. Por eso, que la maldición de Dios caiga sobre todos aquellos predicadores que le dicen a la gente: ven a pactar con Dios, trae tu dinero. Que la maldición de Dios les llegue, porque están predicando un evangelio diferente. Y la Biblia dice que quien predica un evangelio diferente sea anatema, maldecido. El nuevo pacto está hecho con sangre, no con billetes. Esos predicadores chupacabras que salen en la red Enlace, TVN, mafiosos, que salen en las radioemisoras a pedir dinero como pobres para vivir como ricos, a extorsionar a la nación de Dios, a decirle: toma el teléfono y pacta para recibir tu milagro, manda tu dinero para que nosotros oremos por ti. Hijo del diablo, yo no necesito que usted ore por mí, usted está más condenado que el diablo. Entienda, yo no necesito pagarle a un hombre para que ore por mí. Esto no es misa católica. Tenemos a alguien que ora por usted y por mí, a Jesucristo, el sumo sacerdote. Él y solo Él. Él intercede por nosotros. Él presenta sus manos perforadas al Padre y le dice: oro por ellos, mira lo que hice, ya pagué el precio, ya está pagado el precio. Pero claro, mi amigo, como lo he dicho más de una vez, Jesucristo es el camino, pero Cash Luna es el peaje. Quiere pasar, paga, si no paga, no pasa el camino. Hijo del diablo, el Señor lo reprenda. Terrible afeminado y ladrón, porque quien comercia con la fe es un ladrón. Hicieron de la casa del Señor una cueva de ladrones, y esta ciudad de Santa Ana, acá en El Salvador, ha sido la más castigada por la apostasía en este país, por estar tan cerca de este demonio llamado Cash Luna. Cantidades de buses saliendo a las 7 de la mañana de acá de Santa Ana para llegar a Guatemala, 3 horas. ¿Para qué? Para que les mientan y les roben. Cada cual tiene el pastor que merece. ¡Tontos! Pudiendo clamar a Dios, van detrás de un hombre. Solo Jesús tiene el poder de darte lo que tú buscas. Corren detrás de un hombre para que les dé la unción. ¡Tontos! El dueño de la unción es el ungido, y el ungido tiene un nombre: Jesús. Gloria a su nombre para siempre. Sí, mi amigo. Así que por esto Jesús es mediador de un nuevo pacto. Mediador también fue Moisés, cuando Dios tronó y habló en el Sinaí. Millones de judíos de mi pueblo estaban ahí escuchando tronar a Dios, hablar con voz de trueno. Y el pueblo, no pudiendo soportarlo más, le dijo: Moisés, por favor, ve tú y habla con Dios. Sacerdote es representar al pueblo ante Dios, y tiene que ser puro
para poder representarlo bien. Y Moisés trepó al Sinaí y habló con Dios. Apaciguó su ira cuando nosotros habíamos pecado con el becerro de oro. ¿Cuántas veces Moisés le dijo a Dios, arrepiéntete? Y Dios le dijo, wow, ¿qué pasó aquí? ¿Cómo yo arrepentí? Sí, Señor, arrepiéntete. Porque si destruyes a este pueblo, se van a burlar de ti. Dirán, lo sacó de Egipto y no pudo meterlos a la tierra. Vas a quedar mal tú, le dice. Tremendo, Moisés. Intercedió. Se puso en la brecha, en medio del pueblo y de Dios. Dijo, Señor, si tú los matas a ellos, empieza conmigo. Alabe a Dios. Bórrame de tu libro, le dijo. Bórrame de tu libro, dijo Moisés. Era porque Moisés amaba al pueblo. Eso hace un sacerdote. Pero cuando Moisés bajó airado del Sinaí, con los mandamientos grabados en piedra, dejó de ser sacerdote y se convirtió en profeta. Tiró las piedras al piso con los mandamientos de Dios. Y fue donde estaban los que habían provocado el levantamiento del becerro. Y él los degolló. Amigo, escúcheme bien. Los sacerdotes representan al pueblo ante Dios, pero los profetas representan a Dios ante el pueblo. Y vino con un mensaje duro y de reprensión que trajo muerte en medio del campamento. Por eso Moisés fue mediador, porque representó al pueblo ante Dios y representó a Dios ante el pueblo. Pero hay un más grande mediador hoy en día, el Hijo de Dios. Él, mi amigo. Él. Y escuche por qué. El Espíritu Santo me hace entender este momento a más cabalidad. Él es el mediador, porque fue humano para entendernos y poder representarnos ante Él. Escuche. Pero también fue Dios para representar a Dios ante nosotros humanos. Bendito Hijo de Dios. El Dios hecho hombre, Emmanuel, Dios con nosotros. Él vive por los siglos. Hebreos 9, versículo 26. 9, 26. Dice esto. Si quiere, desde el 23. Fue pues necesario que las figuras de las cosas celestiales fueran purificadas así. Habla de purificar el tabernáculo, el santuario, el templo, todo lo que se hacía en el libro de Levítico como una sombra, una enseñanza, un simbolismo de lo que después haría Jesús en el cielo. De eso está hablando. Pero las cosas celestiales mismas, con mejores sacrificios que estos. Porque no entró el Mesías en el santuario hecho de mano. Jesús no entró en el templo de Jerusalén. No, mi amigo. Sino en la figura del verdadero. Sino en el cielo mismo, para presentarse ahora por nosotros ante Dios como mediador en representación de la humanidad toda, porque Jesús es más importante como humano que Adán, más importante como humano que Abraham, más importante como humano que Moisés, más importante que David. Imagínese, Jesús es más importante que Adán. Él es el segundo Adán. Es más importante que Abraham, el padre de la fe. Es más importante, porque Jesús es la fe misma. Jesús es más importante que Moisés, porque Moisés representó a Israel ante Dios. En cambio, Jesús representa a toda la humanidad. Y es más importante que David, porque David reinó sobre Israel. En cambio, Jesús reinará desde Israel al mundo. Alabe al Hijo de Dios. Hermano, créame, le digo con toda el alma, estoy disfrutando esta prédica. Es como si yo mismo estuviera descubriendo cosas en el púlpito, oiga. Me siento como si yo estuviera escuchando la prédica, hermano. Y eso es porque el Espíritu Santo está obrando. Y su sangre no solo salva, su sangre te sanará de cualquier enfermedad. Por sus llagas fuimos curados. Santo Hijo de Dios.
Hermano, mire, Hebreos dice 9, continúo. Porque no entró el Mesías en el santuario hecho de manos, figura del verdadero, sino en el cielo mismo, para presentarse ahora por nosotros en representación nuestra ante Dios. Y no para ofrecer muchas veces, muchas veces, como entra el sumo sacerdote en el lugar santísimo cada año con sangre de animales, sangre ajena. Escuche, de otra manera le hubiera sido necesario padecer muchas veces desde el principio del mundo, pero ahora en la consumación de los tiempos se presentó una vez para siempre por el sacrificio de sí mismo. Él se sacrificó a sí mismo para quitar de en medio el pecado. A quitar el pecado. Vuelvo y le digo, por favor, entendeme, che. El más grande problema de la humanidad no es el diablo. El problema de la humanidad no es el mundo. El problema de la humanidad es el pecado. Contra esa calamidad han luchado Dios y los humanos. Aún los ángeles, que también pecaron. Pero para ellos no hay perdón, para nosotros sí. Los ángeles que pecaron están eternamente condenados. Pero nosotros tenemos oportunidad de ser eternamente salvos si nos arrepentimos. Si venimos al perdón de Dios. A la salvación gratuita. Para quitar de en medio el pecado. 27. Y de la misma manera, ¿verdad? Perdón, para quitar en medio el pecado, hasta ahí llego, perdóname, no me quiero pasar. Hebreos 10, versículo 4. Hebreos 10, versículo 4. Escuche esto. Porque la sangre de los toros y de los machos cabríos no puede quitar los pecados. ¿Qué hacía la sangre? Cubría, pero no quitaba. Esto, escúchame. Cuando se derramaba la sangre de algún animalito, el pecado de la persona, de la familia o de la nación, escuche, persona, familia o nación, ese pecado quedaba cubierto. Kipur, kafar, meter debajo de la alfombra. Meter debajo de la alfombra. Pero no es que sacaba la basura a la calle. Pero cuando viene Jesús, agarra y bota a la basura, alfombra y basura. Quita, no cubre. Saca de en medio definitivamente la barrera que nos separa de Dios. Bendito Jesús. Para eso murió Él. Más líquido, por favor. Tengo sed. Sigo leyendo. Dice, pues no puede quitar los pecados. Escuché. Por lo cual, entrando en el mundo, dice el Hijo de Dios, sacrificio y ofrenda no quisiste. Ya Dios dijo, basta de sacrificar animales, se acabó el tiempo. Me preparaste cuerpo. ¿Quién está hablando? Jesús en el cielo, diciéndole al Padre, me has preparado cuerpo en la tierra, hay que ir a la tierra. Me preparaste cuerpo. Holocaustos y expiaciones por el pecado no te agradaron. Entonces dije, he aquí que vengo, oh Dios, para hacer tu voluntad. ¿Y en qué momento fue exclamada esta frase? Cuando Jesús está sufriendo y derramándose grandes gotas de sangre como de sudor que caían. Y Jesús dice, Padre,

de mí. Escúchame bien. Jesús vino a cumplir profecías, a derramar su sangre, como estaba profetizado por los hombres de Dios desde la antigüedad. Entonces, sigo leyendo. Y luego dice: he aquí que vengo, Dios, para hacer tu voluntad. Quita lo primero para establecer esto último. Y en esa voluntad, es decir, en el sacrificio del Hijo de Dios, verso 10, somos santificados mediante la ofrenda del cuerpo de Jesucristo, hecha una vez y para siempre. Hermano, mire, somos santificados. Antes que éramos inmundos, destituidos de la gloria de Dios, éramos inmundos, hermano. Ante los ojos de un Dios santo y puro, nosotros pecadores éramos, hermano, lo más sucio. Pero Dios, de haber sido nosotros lo vil y lo menospreciado del mundo, hoy nos ha santificado y nos ha convertido en reyes y sacerdotes. Bendito sea Él. Gracias, Señor. Qué bien. Ver Hebreos 10, versículo 19. Así que, hermanos, y aquí viene la gran noticia para nosotros: teniendo libertad, ya no somos esclavos del pecado, ya no somos esclavos del diablo, ya no somos presa de los demonios, somos libres, santificados, purificados, lavados, limpiados por su sangre. ¿Cómo no estar feliz por semejante regalo? De haber sido basura, hoy en día somos diamantes. Ahora que se han cumplido las palabras de Isaías: si vuestros pecados fueran rojos como la grana, seráis emblanquecidos como blanca lana, como la nieve blanca. Ahora que se produjo la transformación, que de pecadores convictos, condenados a una eternidad de condenación, ahora somos pueblo de Dios. Dios no es injusto para condenar al hombre, porque Dios es santo. Él hizo una ley santa, pero el hombre rebelde violentó la ley santa de Dios. Por eso un Dios santo debe condenar a ese rebelde, a menos que se provea una forma de salvarlo. Y si el hombre encima rechaza el único medio de salvación, que es Jesús, merece condenación. El hombre merece la condenación por dos razones, mi amigo: por su rebelión de rechazar a Dios, y segundo, por rechazar la salvación en Cristo. Por eso le digo: el que creyere en el Evangelio es salvo, el que no creyere será condenado. Porque el peor delito del hombre no solo es pecar, sino rechazar la salvación. ¿Qué más? ¿O qué más puede hacer Dios para ti salvar? ¿Qué más puede ser Dios para salvarte? Dio a su Hijo, dio a su Filho, entregou tudo o que ele tinha, dio todo lo que ele tenía para nos salvar, para salvarnos. Y que todavía le digamos a Dios: eu rejeito, yo rechazo a salvação, la salvación. Eu rejeito, yo rechazo, eu me afasto disso, me aparto de esto, no quiero saber. Ahora puedes entender que una persona que conoció el Evangelio y se vuelve atrás, sí merece el infierno. Mejor le fuera nunca jamás, jamás, haber conocido el Evangelio que retroceder, porque merece la peor de las condenas por pecar y por rechazar la salvación. Ahora puede entender, si el justo con dificultad se salva, ¿dónde irán estos predicadores ladrones impíos que se roban el money y el cash y dejan en la luna a la gente y se llevan el pisto, el dinero, los lucas, la plata, Maldonado? Estos tipos que salen en la red Satavisión,
el canal del diablo, Satavis.

enlace, un enlace con el infierno. Que se paran en la televisión a pedirle plata a la gente. Yo estoy de acuerdo que si ese canal fuera de Dios, podría pedir una ofrenda voluntaria y de amor. Con gusto, todos daríamos para que predique el evangelio. Pero estos no lo predican, lo pervierten. Y a estos tipos no hay que regalarles nada. Quieren plata, pues trabajen en algo decente, ladrones. Ellos no piden ofrenda, ellos piden pacto, es decir, dinero a cambio de milagro, no dinero por gratitud. La ofrenda es dar algo por amor y gratitud, incondicionalmente. Pero el pacto que estos tipos predican es que tú pactas, llamas, mandas dinero para que Dios te dé algo. ¿Y si Dios no quiere darte qué? ¿O tú qué crees, que Dios es una prostituta que te va a vender el servicio y el favor? Prostitutas son estos predicadores que no predican si no se les paga primero. Vayan pues y díganle al guatemalteco sinvergüenza ese que venga a predicar a Santana, ¿cuánto les va a querer cobrar por venirlos encima a asaltar? Pero bien hecho, que les roben. Cada cual tiene el pastor que merece, porque la gente prefiere pagar a un ladrón que orar de rodillas a Dios. Bien hecho. No, mi amigo. Por eso dice la escritura textual, Hebreos 10, versículo, ¿dónde estábamos, mijo? 10:19, gracias, me ayudan. Así que, hermanos, teniendo libertad para entrar en el lugar santísimo por la sangre de Jesucristo. Qué chévere. ¿Sabes lo que es? Poder llegar hasta donde está el trono de Dios. Mi amigo, el pueblo de Israel tiene una tribu, la tribu de los levitas, tribu sacerdotal, mi tribu. Y mi tribu estaba distribuida entre levitas bajos, músicos, sacerdotes y sumo sacerdote. Y el sumo sacerdote entraba al lugar santísimo solo una vez al año. No podía entrar cuando le diera la gana. El único que podía entrar cuando quería era Moisés. Pero ningún sumo sacerdote después de Moisés en la nación de Israel tenía la misma facultad de entrar al lugar santísimo el rato que él quisiera. Moisés entraba el rato que fuera. Moisés quería entrar y entraba. Dios no le prohibía. Pero los demás sumos sacerdotes de Israel tenían que esperar un año para poder entrar. Y entrando con sangre de toro en la oreja, en el dedo gordo de la mano derecha y en el dedo gordo del pie derecho, para que escuche, camine y obre rectamente. Entraba. Y tenía que atravesar el primer velo del tabernáculo, que se llamaba camino, Haderej en hebreo. Luego que cruzaba el primer velo, entraba hasta el lugar santo y atravesando tenía que pasar, perdón, Derej era el camino de la puerta de calle. Entraba, camino. Cuando pasaba del patio hacia este sector, que es el lugar santo, digamos, tenía que atravesar otro velo. Haemet, la verdad se llamaba ese velo. Cruzaba, pero pasar al santísimo tenía que cruzar una cortina que se llamaba Hajai, la vida. Y Jesús dijo: yo soy el camino, la verdad y la vida. Nadie viene al Padre sino por mí. Tremendo. Escuchen, le voy a dar un dato. El velo que separaba el lugar santo del santísimo, dicen los rabinos de Israel, lo dijo Nachmanides, lo corroboró Maimónides en su libro Guía de los Perplejos, y también lo dijo Abarbanel, el rabino Rashi, los más grandes rabinos de Israel, enseñaban que el velo que separaba el lugar santo del santísimo era tan grueso que cuatro bueyes, dos para acá y dos para allá, jalando al mismo tiempo, no lo podían romper. Y encima se renovaba cada año. ¿Sabes lo que es eso? Y cuando muere el Hijo de Dios, ¡frum!, se partió el velo. Y no de abajo para arriba, sino de arriba para abajo. Fue la mano del Padre. Rasgó el velo para que podamos entrar ante Él. ¡Bendito Dios! ¡Santo Dios! Por eso dice, escuche bien, ahora me va a entender. Dice: así que, hermanos, teniendo libertad para entrar al lugar santísimo, cruzando la puerta de Erej, camino, Haemet, ¿verdad?, la segunda puerta, y la tercera puerta o el tercer velo, que se llamaba Hajai, la vida.
Anoji haderech, Anoji haemet, Anoji hahai. Yo soy el camino, yo soy la verdad y soy la vida. Ahora mire, dice, versículo 20, por el nuevo camino, vea, nuevo camino, y vivo que Él nos abrió a través del velo de su carne, y teniendo un gran sacerdote, un Cohen Gadol, sobre la casa de Dios, que ya no es un templo de piedra, sino la iglesia. Acerquémonos con corazón sincero, en plena certidumbre de fe. Tenga por hecho que, purificados los corazones de mala conciencia y lavados los cuerpos con agua pura, mantengamos firme y sin fluctuar la profesión, es decir, el llamado de nuestra esperanza, porque fiel es el que nos prometió. ¡Qué chévere! Entrada libre hasta la presencia de Dios. ¿Cuántos alaban a Dios? ¡Chévere! A los hijos del diablo esta prédica no les gusta. Y si quiere, Hebreos 10, versículo 28. Ahora va a entender por qué es importante el sacrificio de Jesús. El que viola la ley de Moisés, donde estaban ordenadas y prescritas las ordenanzas y mandamientos de sacrificar vacas, toros, ovejas, machos cabríos, tórtolas, palominos. Ojo, a Dios siempre los judíos le presentábamos como ofrenda animal perseguido, no perseguidor. Animal que es devorado, no que devora. Animal que es víctima, no que es victimario. ¿Me entiende? A Dios no le podías ofrecer un puma como sacrificio. A Dios no le puedes ofrecer un león que se come a la oveja. Se le ofrece la oveja, no el león. A Dios se le ofrecía paloma, no águila, que se la traga a la paloma. Siempre se ofrece víctima. Y esto también vale para los alimentos. Nosotros los judíos no comemos marisco. ¿Por qué? Porque el marisco es un inmundo que tiene que matar para vivir o comer muerto. Nosotros comemos animal perseguido, no perseguidor. Nosotros podemos comer la carne de la paloma, pero no podemos comernos el águila, pues. Ahora algunas suegras cocinan eso ya, cosa de ellas, pues. Cocinan víbora, iguana, ay, qué asco. Una sopa de iguana, el plato típico de Nicaragua y El Salvador. Sopa de iguana, ¿por qué no le meten sapo de una vez? Esta suegra, cualquier rato terminan comiendo gato. Terrible. Suegras come gato. Bueno, vuelvo al tema, escuchen. La ley de Moisés dice que cuando es violada por el testimonio de dos o tres personas, muere irremisiblemente. El que viola la ley de Moisés en la Torá, en el Pentateuco, moría por testimonio de dos. Ahora mire, ¿cuánto mayor castigo pensáis que merecerá el que uno, no es que viola la ley de Moisés, mire lo que hace, pisoteare al Hijo de Dios, pisoteare a Jesús, tuviere por inmunda la sangre del pacto en la cual fue santificado, e hiciere afrenta al Espíritu de gracia? Aquí me detengo. Y hace un tiempo atrás filmé una prédica en Costa Rica que se llamó Doctrinas de Demonios. Y en la parte final del mensaje, me acuerdo, mostré un extracto de una prédica del endemoniado Cash Luna, que en una de sus prédicas dice que él olió la sangre de Jesús y que la sangre de Jesús huele como una mujer menstruante. Eso es lo que predica. Dice, yo olí la sangre de Jesús y en el ambiente se olía como el olor de una mujer en menstruación. Uy, qué asqueroso, dice. Así lo dice Cash Luna en un video. Usted puede buscarlo en YouTube, ahí está. Literalmente tiene por inmunda la sangre del pacto. Hijo del diablo.

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Dios le bendiga, buenas tardes. Como han estado, un verdadero privilegio estar acá en Santa Ana nuevamente, en la República del Salvador. Agradecerles por su tiempo, por su disposición de venir a escuchar una conferencia que espero sea de bendición a ustedes. Vamos a ponernos de pie y darle gracias a Dios antes de comenzar. Bendito Señor nuestro Dios, Rey del Universo, gracias te damos esta tarde por permitirnos compartir tu palabra, por darnos el honor de venir hasta tu presencia para escuchar la palabra tuya que levanta y que fortalece. Gracias a ti te damos en el nombre del Mesías Yeshua por este tiempo que nos regalas. En el nombre de Jesús te damos gracias, Señor. Amén. Sí, no, agua no, agua no, no tomo agua. Tome asiento, por favor, líquido, cualquier jugo, hermana, por favor. Bien, les pido por favor su silencio, vamos a arrancar. ¿Con quién arranco? Con este. Ya. 4, 3, 2, 1, 0. Shalom Alejem, pase a ustedes, amigos televidentes de Historia del Futuro, porque para Dios el futuro es historia. Les damos la más cordial bienvenida a este programa que se difundirá al mundo entero y se realiza acá en la República Centroamericana de El Salvador, más concretamente en la ciudad de Santa Ana. Bienvenidos a Historia del Futuro, porque para Dios el futuro es historia. Un fuerte aplauso de los salvadoreños. Es un verdadero privilegio para mí estar una vez más acá en El Salvador y concretamente en esta ciudad de Santa Ana, una de las más coquetas, de las más pintorescas ciudades de este hermoso país centroamericano. Si usted está en Centroamérica y no conoce El Salvador, pues se perdió de mucho, mijo. Es un país muy bonito, muy colorido, muy pintoresco, y esta ciudad de Santa Ana, con un clima acogedor y una belleza sin par, una ciudad muy bonita, acogedora y de gente noble, nos ha recibido una vez más, quinta vez que nos recibe acá en este país centroamericano. De verdad estoy muy agradecido a nombre del Ministerio Kedushá Santi permitirnos una vez más visitarles. Agradecemos al Ministerio CRET, Cristo Refugio en la Tempestad, que gestionó mi visita por quinta vez a la República del Salvador, y si el Señor no ha venido, espero seguir siendo bienvenido todavía. Gracias. Dios le bendiga. El tema del cual voy a hablar en esta oportunidad es algo que Dios ha puesto en mi corazón hace una hora atrás. Yo tenía pensado predicar un mensaje apocalíptico sobre el final de los tiempos, pero Dios habló a mi corazón y me cambió totalmente el mensaje, y en cuestión de 20 minutos me entregó una prédica que espero sea de gran bendición para ustedes. Voy a hablar acerca de dos palabras que en la Biblia tienen gran importancia: sangre y cordero. Por eso el mensaje de esta oportunidad titula La bendita sangre del Cordero de Dios. Un aplauso fuerte al Señor. Bendita sangre del Hijo de Dios. Gloria a su nombre. Arrancamos con este viaje imaginario a lo largo de las Escrituras y arrancamos con Romanos capítulo 3, que dice algo que es necesario entender. Romanos 3, verso 23. Por cuanto todos pecaron, están destituidos de la gloria, es decir, de la presencia de Dios. Hermano, el pecado es una barrera que separa a la criatura de su creador. Desde el momento en que Adán y Eva pecaron, fueron destituidos del huerto del Edén. Conocemos todos esta historia. Adán y Eva son echados, expulsados del huerto del Edén, y a partir de allí toda la humanidad por generaciones ha quedado aislada de la presencia de Dios. Existe una separación total, porque Dios es santo, es puro y perfecto. En cambio, el hombre es pecador, rebelde y depravado. No pueden estar juntos. No se puede mezclar el pecado del hombre con la santidad de Dios. Es como el agua y el aceite. Por ende, Dios, para salvar a la humanidad, tenía que hacer algo para que esa humanidad perdida, apartada y separada de Él, vuelva a la vida. Porque la vida no está en existir y respirar. La vida está en estar cerca de Dios. Él es la vida. Una persona puede existir pero no vivir. La gente que no conoce a Dios existe pero no vive. No es lo mismo, mi amigo. Son muertos vivientes. Por cuanto están viviendo en sus delitos y pecados, están muertos.
ante Dios. Uno puede estar vivo físicamente, pero espiritualmente muerto a causa del pecado. Y eso ocurrió con toda la humanidad a partir del pecado de nuestros padres, Adán y Javá. Javá en hebreo es Eva. Lo cierto es que, hermanos y hermanas salvadoreños, salvadoreñas y del mundo entero, el pecado es el más grande problema de la humanidad. Uno puede pensar que la más grande dificultad que afrontamos nosotros es el diablo, es la adversidad, son los problemas, las enfermedades, la muerte. No, mi amigo, el problema más grande que el ser humano tiene es el pecado que lo separa de su Creador. Por ende, para remediar esta situación tan grave, Dios tenía que hacer algo para tratar y lograr, a su vez, acercar a su criatura más importante. Porque para Dios, habiendo creado a los ángeles, a los animales, a los peces y a las aves, no se bastó con ello. Para Él lo más importante es el ser humano, porque es la única criatura hecha a su imagen y semejanza. Por ende, para Él, acercar a la criatura más importante de la creación, es decir, nosotros, era la tarea más importante en la historia. Déjeme predicar, hombre. Es demasiada la bulla con los niños allá afuera, mijo. Hasta acá llega. La palabra de Dios nos habla sobre el pecado de Adán y de Eva y nos dice en el libro de Génesis, por ejemplo, que cuando Adán y Eva pecaron, descubrieron que estaban desnudos e intentaron esconderse de Dios. Y Dios, habiendo encontrado en esa condición al ser humano, tuvo que cubrirlo con pieles, dice la Escritura. Y para sacar esas pieles, Dios tuvo que haber hecho un sacrificio, sacrificar un animal y derramar su sangre. Y con las pieles de ese animal sacrificado, vestir a la primera pareja de humanos que estaban desnudos, Adán y Eva. Así comenzó en el libro de Génesis el primer sacrificio realizado por el mismísimo Dios para cubrir la desnudez de los primeros humanos. La Escritura habla mucho acerca de la importancia de la sangre. Y en estos días en que el mundo, en este momento estamos viendo, recuerda y celebra la Pascua, no puede pasar desapercibido el valor de la sangre, porque sin sangre no hay Pascua. Sin sangre no hay salvación. Sin sangre no hay rescate. Sin sangre no hay redención. No hay expiación. No hay justificación. No hay vida eterna. Sin sangre estamos perdidos. Mi hermano, el valor de la sangre en las Escrituras es tan grande que uno no puede pasar por desapercibido lo que ocurriera hace miles de años atrás, cuando los judíos, el pueblo escogido de Dios, estábamos como esclavos en Egipto. Pasaron más de 4 siglos de cautiverio hasta que Dios cumplió la promesa que le hiciera a Abraham Avinu, a nuestro padre Abraham, de rescatar a la nación de Israel de la servidumbre, de la esclavitud, de la humillación en la que vivíamos en Egipto a manos de Faraón y de esa nación que se enseñoreó sobre nosotros como pueblo por tantos siglos. Llegó el famoso día de la liberación, cuando Dios ordena a los judíos el sacrificio de un animal que para los egipcios tenía una gran importancia. Dice la Biblia, y lo hago solamente como reminiscencia porque no puedo entrar en tanto detalle con razones de tiempo, me entenderá, que los egipcios odiaban a los judíos porque eran pastores. ¿Por qué? Porque para los egipcios el cordero era un dios, entiéndame. Los egipcios adoraban a los animales, adoraban la creación, no al creador. Y entre tantos dioses ellos adoraban a los corderos. Y para ellos era una locura que nosotros los judíos, siendo esclavos, pastoremos corderos que eran los dioses de ellos. Era una locura, era un desafío contra ellos, a su paganismo, a su idolatría, a su perversión espiritual como pueblo. Por eso, desde la época de José, el patriarca, y de Jacob, inclusive, se habla del desprecio que sentían los egipcios contra los hebreos, debido a que nosotros pastoreábamos desde la antigüedad corderos a los cuales ellos adoraban como si fueran divinidad. Y lo más terrible llegó cuando nuestra libertad, la libertad de mi pueblo, fue conquistada con la sangre de los dioses de los egipcios, de los corderos. No lo hago esto solamente como mención, sino que quiero tocar un punto también. Ustedes conocerán que en Egipto Dios envió ¿cuántas plagas?
10 plagas, y cada una de las plagas eran dioses en Egipto. Los egipcios adoraban al río Nilo y el río se les volvió sangre, era su dios. Ellos adoraban a los sapos como dioses de la fertilidad. Como dioses de la fertilidad. Y curiosamente, entiéndase esto, por favor. Los sapos, las ranas, atacaron a los egipcios. Adoraban al dios de la tormenta y luego el granizo se les vino contra ellos de una forma terrible. Mis hermanos, arranco con lo que pasó en Egipto, una noche de Pascua. La palabra Pascua viene del hebreo Pesaj. Esta palabra Pesaj significa pasar por encima de. Y en efecto, como verán más adelante en este capítulo 12 del Éxodo, la palabra Pesaj tiene un gran significado en la Escritura. Arranco. Éxodo capítulo 12, verso 1. Habló el Eterno a Moisés y a Aarón en la tierra de Egipto y les dijo: este mes os será por principio de los meses, es decir, el mes de Nisán, el primer mes del año religioso. Para ustedes, este será el primero en los meses del año. Hablad a toda la congregación de Israel diciendo: el día 10 de este mes, tómese cada uno un cordero según las familias de los padres, un cordero por familia. Mas si la familia fuere tan pequeña que no bastara para comer el cordero, entonces él y su vecino inmediato a su casa tomarán un cordero según el número de las personas. Conforme al comer de cada hombre, harán la cuenta sobre el cordero. Había que calcular. Cuando una familia la comía, la integraban tres personas no se van a acabar un cordero. Había que invitar al vecino de al lado, que quién sabe eran cinco. Y entre ocho sí podían acabar el cordero y comerlo. Sigo leyendo. El animal será sin defecto, es decir, que no tenga ojo herido, que no tenga pata quebrada, que no tenga magulladuras en el cuerpo, que no esté herido, cojo, ciego, que no sea un animal enfermo. Tenía que ser un cordero perfecto, macho, no podía ser hembra, macho, de un año de nacido. Había que preparar el cordero un año para sacrificarlo. Y tomarán de las ovejas o de las cabras y lo guardarán hasta el día 14 de este mes, hasta el 14 de Nisán, hasta el 14 de Nisán. ¿Cuántos días el cordero estaba en poder de la familia? 4 días. Desde el día 10 hasta el día 14, el cordero estaba listo para ser sacrificado. Ahora escúcheme. Y lo inmolará toda la congregación del pueblo de Israel entre las dos tardes. ¿Qué quiere decir? Entre la tarde que acaba y la tarde que comienza para dar inicio al nuevo día. El día para los judíos no arranca a las 12 de la noche, sino a las 6 de la tarde. Por ende, los corderos se sacrificaban tipo 3 o 4 de la tarde, entre la tarde que estaba acabando el día y la tarde que iba a comenzar el siguiente día. A las 3 o 4 de la tarde se sacrificaban los corderos aproximadamente. Sigo leyendo. Lo guardarán hasta el día 14 del mes y lo inmolará toda la congregación del pueblo de Israel entre las dos tardes. Escuche, por favor. Y tomarán la sangre del cordero sacrificado y la pondrán en los postes y en el dintel de las casas en que lo hayan de comer. Había que hurgar, había que recolectar la sangre del cordero en un pocillo y con hierbas, había que sopar como pincel en la sangre y untar en las puertas de las casas y en los dinteles con sangre. Ahora, adelanto al versículo 12. Pues, dice la Escritura, yo aquella noche pasaré. Ahí viene la palabra Pesaj en hebreo, pasar, pero por encima de, saltando, significa pasar saltando por la tierra de Egipto, y heriré a todo primogénito en la tierra de Egipto, así de hombres como de bestias, y ejecutaré mis juicios en todos los dioses de Egipto, yo el Señor. ¿En cuáles dioses? Ellos adoraban todo lo que las plagas mencionan, ¿verdad? Adoraban a los moscos, adoraban al Nilo, adoraban a la tormenta, adoraban a los sapos, adoraban a las moscas, y esas fueron las plagas que los atormentaron. Entonces, los corderos también eran dioses en Egipto. Por eso dice textualmente la Escritura en este pasaje: ejecutaré mi juicio contra todos los dioses de Egipto, es decir, los mismos corderos. Sigo. Y la sangre os será por señal en las casas donde ustedes estén. Y veré la sangre y pasaré, nuevamente la palabra pasar, Pesaj en hebreo, pasaré de ustedes y no habrá entre ustedes plaga de mortandad cuando yo hiera la tierra de Egipto. Es decir, que cuando el ángel de la muerte visitó la tierra de Mitzrayim, Egipto, cuando pasaba el ángel y miraba que en una casa había sangre en las puertas, el ángel se saltaba. Y si al lado había una casa donde no había sangre, entraba y mataba al primogénito.
Eso es lo que se está describiendo en este pasaje. Esto fue lo que ocurrió en el Éxodo. Ahora, veamos Éxodo 12, versículos 22 al 28. Saltemos unos cuantos versículos por cuestión de tiempo. Tomad un manojo de hisopo y mojadlo en la sangre que estará en el lebrillo, y unten el dintel y los dos postes con la sangre que está en el lebrillo. Ninguno de ustedes salga de las puertas de su casa hasta la mañana. No se expongan, porque si salen, mueren. ¿Qué es lo que dio protección a los judíos en sus casas? La sangre. Donde que el judío untaba con sangre la puerta, pero él se salía, la muerte lo agarraba en la calle. Así de simple. La sangre era como un paraguas, una protección, un pararrayos para que la muerte no lo alcanzara a los hijos de Israel. La sangre salvó a la nación. Sigo leyendo. En versículo ¿qué? 23 me toca. Porque el Eterno pasará, otra vez pasará a Pesaj, pasará saltando e hiriendo a los egipcios. Y cuando vea la sangre en el dintel y en los postes, pasará Pesaj, pasar saltando aquella puerta, y no dejará entrar al heridor en vuestras casas para herir. Textualmente podemos ver en este escrito que la sangre fue lo que liberó a la nación de Israel. Podemos ver en el versículo 26, y cuando les dijeren vuestros hijos, ¿qué es este rito vuestro? Vosotros responderéis, el cordero es la víctima de la Pascua del Señor, la cual pasó por encima, vea, pasar por encima, saltar de las casas de los hijos de Israel en Egipto, cuando hirió a los egipcios y libró vuestras casas. Entonces todo el pueblo inclinó y adoró. Dese cuenta usted, la sangre fue la salvación de toda una nación que estaba en la esclavitud y estaba a punto de alcanzar la libertad. La nación de Israel había sufrido demasiado a manos de un tirano dictador, un faraón perverso. Los estudiosos dicen que fue Ramsés II. Lo cierto es que en Egipto nuestra estadía no fue nada agradable. Los últimos siglos de nuestra estancia en Egipto como pueblo fueron de lo más lúgubres y tristes. Pero en aquella noche Dios hirió a los primogénitos de Egipto, mató a todo primogénito en esa nación, pero la sangre permitió que el pueblo judío escapara. No fue la única vez en que la nación de Israel sacrificó cordero. Fue tan célebre esto que para todos los judíos, en los días del tabernáculo y del templo, todos los días de Dios había que sacrificar dos corderos, uno en la mañana y uno en la tarde. Se conoce en las escrituras este término como sacrificio continuo. El sacrificio continuo es todos los días, sin excepción, sacrificar un cordero en la mañana y en la tarde como memoria del cordero que nos sacó de Egipto. El cordero está muy arraigado a la libertad en el concepto mental que tenemos nosotros los judíos. Para nosotros, cordero es libertad, cordero es salvación y sangre de cordero es protección. Ahora bien, en el Éxodo capítulo 29, versículo 39, veremos esto más claramente. Agradecemos a todos nuestros hermanos que nos están escuchando en el mundo entero esta conferencia. Éxodo 29, 39 dice, textual, ofreceréis, escuche bien, atienda bien, si quiere desde el 38, esto es lo que se ofrecerá sobre el altar, dos corderos de un año, escuche, de un año cada día continuamente. Ofreceréis uno de los corderos por la mañana y el otro cordero lo ofrecerás en las horas de la tarde. ¿Ok? ¿Se da cuenta? A nosotros los judíos Dios quiso dejarnos claro en la mente que gracias al sacrificio de un cordero escapamos de la esclavitud. Nunca teníamos los judíos que olvidarnos de ese corderito. Ahora recuerde usted, fue la familia judía en Pascua la que tenía que aportar el cordero. Dice la escritura, un cordero por familia. ¿Qué pasaba? ¿Cómo era el contexto? Se lo explico rápido. Un año antes de la Pascua, todos los padres de familia, entienda que la nación hebrea, mi pueblo, es una nación eminentemente agrícola y trabajamos, ¿verdad?, en lo agropecuario, con la crianza de animales y la producción de la tierra. Al ser un pueblo eminentemente agrícola, estábamos familiarizados con este tema. Entonces los padres de familia esperaban el momento oportuno para que naciera un corderito en el rebaño y escogían al mejor de los
y había que alimentarlo y cuidarlo durante un año. Al mejor de los corderitos, cuidarlo como un bebé, protegerlo, amarlo, tenerlo al cuidado máximo a ese cordero, porque ese era el que teníamos que sacrificar el año siguiente cuando llegara la Pascua. No es que se escogía un cordero al azar. Lo mejor, lo más recomendable, dicen las fuentes rabínicas, era esperar que parieran al corderito, y desde su mismo nacimiento el padre de familia cuidaba con toda la familia alrededor a ese corderito que dentro de un año sería sacrificado para la siguiente Pesaj o Pascua. Entiéndase bien. Entonces podemos ver la familia proveyéndose de cordero. Veremos que llegará el día, cuando estemos estudiando el mensaje, en que no será el hombre, no será un padre de familia el que se provea cordero. Veremos que el mismísimo Padre del Cielo proveyó su propio cordero para salvación de la humanidad. Alabe al Dios vivo y verdadero. Levítico 17, verso 11. El valor de la sangre es tan grande que para nosotros los judíos comer sangre es una abominación. Cuando, por ejemplo, las suegras salvadoreñas, terribles suegras, comen morcilla, están cometiendo una terrible abominación contra Dios. Y la orden de no comer morcilla no solo es para judíos, para ustedes también. En Hechos de los Apóstoles, capítulo 15, dice que los gentiles no coman animal ahogado, es decir, asfixiado o torturado antes de matarlo, y que no coman sangre. Esa orden es para ustedes, no solo para nosotros, es para ustedes. O sea que una suegra que come morcilla comete una abominación. No puede comerse sangre, es una abominación. Ahora va a entender por qué. Levítico 17, versículo 11, dice textualmente: porque la vida de la carne, o sea del cuerpo, está en la sangre. Oiga, la vida del cuerpo está en la sangre. Escuche, y yo les he dado la sangre no para comer ni para tomar. ¿O ustedes se creen Drácula? ¿Ustedes se creen vampiresas?

Ustedes cuando están barriendo su casa encuentran un montón de escombros. ¿Y qué tienen que hacer con eso? Sacarlo, botar, quitar la mugre, quitar la basura. La sangre que hacía despejaba el camino. La sangre no es para comer, es para expiar, en el contexto bíblico. Entonces dice: yo les he dado la sangre para hacer expiación sobre el altar de Dios por vuestras almas. El alma del ser humano es pura, pero cuando peca se contamina, se ensucia. Dice el profeta Jeremías: aunque te laves con jabón y amontones lejía sobre ti, la mancha de tu pecado permanece delante de mis ojos. Jeremías 2:22. Exclaro: el pecado es una mancha indeleble, es decir, imborrable. No se puede quitar la mancha del pecado. Usted está vestida elegantemente de blanco. Imagínese usted, está yéndose al matricidio, perdón, al matrimonio, vestida de ajuar, toda vestida de blanco. Está llegando a la iglesia para colgarse, digo, casarse. Llega al templo y antes de entrar al templo, un sinvergüenza agarra y le echa a usted un balde, una cubeta de aceite sucio de camión a su vestido de novia. ¿Qué hace usted? Agradecerle porque le libró de tener suegra. No. Escuche, queda manchada su vestidura. Y la Biblia dice que tenemos que presentarnos sin mancha ni arruga. Pero el pecado es una mancha, ¿con qué la vamos a quitar? Usted ese rato no va a ir a conseguir, pues, queridita, ¿cómo se llama? Cloro, lavandina, ace o lo que sea, jabón. Hay manchas que el jabón no borra, mi amigo. Hay manchas que el cloro no saca de la ropa, quedan marcadas para siempre esa ropa y a veces no se puede volver a usar. Imagínese el alma, queda manchada por el pecado. El alma queda manchada. ¿Y con qué se tiene que quitar el pecado? Con sangre inocente. ¿Por qué Dios ordenó sacrificar animales? Sencillo, mi amigo, porque los animales no pecan, su sangre es pura. La sangre de otro humano no puede cubrir el pecado del otro, porque los dos son pecadores. Un contaminado por el pecado no puede curar a un contaminado por pecado. Un enfermo de sida no va a curar a otro enfermo de sida. No se puede. Imagínate tú, una persona que tiene leucemia. ¿Usted sabe lo que es la leucemia? Una enfermedad en la sangre, cáncer en la sangre. La gente que sufre de esta enfermedad está condenada a muerte. Tarde o temprano la muerte les llega. Pero para continuar viviendo, ¿qué hacen? Permanentes, transfusiones totales de sangre. Tienen que vaciar toda la sangre que se contaminó y meter nueva sangre. Pero ¿qué tal si una persona con leucemia va a una transfusión de sangre y se encuentra con la sangre de un sidoso o con otro leucémico? Mijito, se acaba de morir. Entonces la sangre del hombre no puede salvar la sangre de otro hombre. El humano no puede morir para salvar a otro humano, porque todos estamos destituidos de la gloria de Dios. Por eso Dios exigía sangre pura, inocente, de alguien que no peque. Y los animales no pecan porque son inconscientes de falta. Que yo sepa, ningún perro confiesa pecado de adulterio, ¿verdad? Por algo es perro. Escuche, vuelvo al tema. Entonces, dése cuenta, la sangre era para expiar, pero para expiar tenía que ser pura esa sangre, no haberse contaminado. Y la sangre de los animales tapaba, cubría el pecado. Para eso es la sangre, para expiar, para quitar de en medio el pecado. Eso también significa expiar, quitar en medio una barrera. Usted quiere acercarse a algo y hay una barrera, no la puede pasar. Pero si esa barrera es removida, es quitada, usted tiene paso libre. ¿Y con qué se va a remover eso? Con la sangre. La sangre expía. La sangre abre paso, abre camino. Entonces escuche, sin sangre no se puede. Poniendo, dice la escritura, la sangre les he dado para hacer expiación sobre el altar por vuestras almas. Y la misma sangre, escuche, la misma sangre hará expiación de la persona. Verso 10. Si cualquier varón de la casa de Israel o de los extranjeros que moran entre ellos comiere alguna sangre, yo pondré mi rostro contra esa persona que comiere sangre y la exterminaré del medio de su pueblo. ¿Se cuenta? La sangre no es para comer, suegras, no hagan morcilla. Esto es serio. De verdad que es serio. Mire, la sangre es para otro fin.

0: No, mejor dicho, el favor completo. Por favor. ¿Me puede prestar algo? Pare un cachito el mensaje. Se vació esta vaina, hombre. Por eso, vaso. Chuzo, man. Perdóname. Gracias, amigo. Qué pena contigo. Alguna suegra está orando en contra. Pare de sufrir, que el exorcismo continúa. Ya. Un caso claro de esto es la vida de nuestro padre Abraham. En la tradición judía se nos enseña que Abraham soportó 10 pruebas, pero la más terrible fue la décima, cuando Dios le dijo: mata a tu hijo y entrégamelo en sacrificio. Oh, es terrible. Él pasó muchas pruebas, 10 pruebas soportó Abraham. Por ejemplo, cuando la secuestran a su esposa, a Sara la secuestraron, el rey de Egipto. El rey de Gerar también la secuestró. Hasta hay 2 pruebas, mire. Fueron 10 pruebas a las cuales fue sometido el patriarca Abraham, según la tradición judía. Pero sin duda alguna la mayor fue esta, que voy a retratar y describir en Génesis capítulo 22. Vea, por favor. En Génesis capítulo 22, el papel de la sangre y del cordero juegan un papel preponderante.
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Jesús, fortaléceme, ayúdame, Señor, porque la lucha es tan fuerte y yo me siento tan débil para pelear. Dame sabiduría, lléname de tu poder, dime cómo vencer las tentaciones porque he fallado. Me es fácil hacer cosas que no debo hacer, y esta es la batalla de todos los días. Aunque reconozco, Señor, que he dejado de orar y leer tu palabra, por eso me siento como desprotegido. Los dardos del enemigo me han herido. Pero en este momento y en este lugar, yo te pido con todo mi corazón que me perdones, que sanes mis heridas y me levantes una vez más en tu luz para poder pelear. Pero ahora no en mis fuerzas, sino en el nombre de Jesús.

no sabes tú que yo fui el que crucifiqué a Jesús y que públicamente lo exhibí en una cruz? Soy el príncipe de este mundo, pues demostré mi dominio y mi poder. Y tú, siendo tan debilucho, ¿crees que me vas a vencer?

Recuerda, hijo mío, yo ya vencí por ti. Y cuando tú peleas solo, es porque te apartas de mí. Pero hoy te digo, levántate en mi nombre, que sobre todo nombre es. Ponte la armadura para que puedas resistir. Saca la espada del Espíritu, que es la palabra que te di. Y pelea, hijo mío. Pelea sin temores. Es cierto, Satanás es el príncipe de este mundo. Pero yo soy el Rey de Reyes y Señor de Señores.

Estos que hacen afrenta al espíritu de gracia. ¿Qué quiere decir gracia? Favor inmerecido, regalo inmerecido. Quiero explicar dos palabras: gracia y misericordia. La gracia y la misericordia operan juntos. ¿Qué es la misericordia? Que Dios no nos da lo que merecemos. ¿Qué cosa merecemos? Que nos mande el agua de fuego de cabeza. ¿Y qué es la gracia? Que nos da lo que no merecemos. ¿Qué merecemos nosotros? El infierno, pero nos da la salvación gratuita. Pero sin embargo, estos predicadores cobran por algo que Dios hizo gratis para nosotros. Increíble. Cobran por lo que Jesús pagó. Increíble, hay que ser mucho desgraciado. Lo digo claro. Para mí, un predicador que anda con los apóstoles de la prosperidad, pactando, sembrando, encuentro, preencuentro, reencuentro, ese tipo es un desgraciado. ¿Por qué es un desgraciado? Porque cayó de la gracia. Desgraciado, se apartó de la gracia de Dios. Ahora ya no es por gracia, es por plata. Increíble, qué barbaridad. Qué punta de endemoniados estos. Pero tranquilo, mijo, que eso es tarde o temprano lo van a pagar. ¿Por qué? Verso 30, aquí está la razón. Porque conocemos al que dijo: mía es la venganza, yo voy a dar el pago, dice el Señor. Y otra vez el Señor juzgará a los suyos, mijo, a su pueblo. Y va a empezar por estos predicadores apóstatas. Dios los juzgará. Ellos dicen: usted, David Diamond, no es quien para juzgar a Cash Luna, no es quien para juzgar a Guillermo Maldonado. Tranquilo, mijito, yo no los juzgo, los juzga la palabra. Pero lo más bonito será cuando Dios los juzgue y Dios les diga: ahora mía es la venganza, vengan para acá por haber comerciado con lo que yo hice gratis para la humanidad, por cobrar por lo que Jesús pagó. Ay, mijito, estos ladrones no saben dónde y con quién se están metiendo. Quieren cobrar por lo que Jesús pagó con sangre. Estos tipos delincuentes creen que la sangre de Jesús es una tarjeta de crédito para que la usen como les dé la gana. Se equivocaron, pedazos de ratas. Se equivocaron. Tarde o temprano pagarán. Mía es la venganza, yo daré el pago. ¡Ja! ¡Horrenda cosa! Mejor les fuera ni haber nacido. Escúcheme, usted está aquí, escúcheme bien. Si usted es un pastor o un predicador que se ha venido apartando de la sana doctrina y usted ha prostituido el púlpito y empezó a predicar o a traer a predicadores que están sonsacando y estafando a las ovejas de Dios, están trasquilando y tragándose a las ovejas del Señor, si usted es un predicador que se cree apóstol, que se cree profeta o se cree lo que le dé la gana, y usted anda pactando, recolectando dinero de manera impúdica, haciendo doctrinas de hombres como si fueran doctrinas de Dios y engañándole al pueblo de Dios, escúcheme, pedazo de demonio, escúcheme bien, a usted mejor le fuera ni haber nacido que comerciar con la sangre de mi Redentor. Sí, mi amigo. Porque si quiere pedir ofrenda y diezmo, este es su derecho. El pueblo de Dios sabe que hay que ofrendar y diezmar. El pueblo de Dios lo tiene claro porque está escrito en su palabra. Pero a mí no me van a venir con que hay que pactar con Dios. La Biblia es clara, mi amigo. Dios hizo 7 pactos. El primer pacto lo hizo en el huerto del Edén cuando Dios entregó la tierra a Adán y Eva. El segundo pacto lo hizo con Noé cuando Dios entregó el mundo a Noé después del diluvio y colocó el arco iris como señal de ese pacto. Luego Dios hizo un pacto con la nación de Israel cuando Dios nos sacó al monte Sinaí y nos entregó sus mandamientos y nos dio guardar el sábado a los judíos como señal de ese pacto. Luego hizo un pacto con la tribu de Leví cuando nos entregó el sacerdocio en lugar de los primogénitos que habían pecado en la elaboración del becerro de oro. Perdieron su sacerdocio los primogénitos para entregárnoslos Dios a nosotros, y Dios selló ese pacto con el pacto de sal, derramando sal sobre las ofrendas, Levítico 2:13, pacto de sal. Luego Dios hizo un siguiente pacto con el rey David, el pacto con Abraham, me salté, cuando Dios entregó a Abraham la tierra prometida y el hijo prometido, y como señal del pacto ordenó la circuncisión en el pene de todos los varones judíos.
Era usted el pacto con Adán, con Abraham, con Noé, con Moisés, con Leví, el sexto pacto con el rey David, cuando Dios hace un pacto con David y le entrega el sacerdocio, perdón, el gobierno de Israel, el reinado de la nación, y Dios le promete a David que como regalo por su amor a Dios hará que todos sus descendientes gobiernen Israel y que el último de sus descendientes, el más grande, el Mesías, gobierne al pueblo para siempre. Y por último hace el nuevo pacto, y Jesús, cuando estuvo en el Pesaj, en la Pascua con sus discípulos allí, Jesús dijo: esta es la copa del nuevo pacto en mi sangre, no en tu billete. Mi sangre. ¿Por qué lo dijo? El que comiere mi cuerpo y bebiere mi sangre tiene vida eterna. ¿Cómo pueden estos predicadores comerciar con la sangre de Jesús? Dios lo único que le dejó a la iglesia para recoger dinero es la ofrenda y el diezmo. Es lo único que le dejó. Ahora hay algunos predicadores que dicen: es que eso no es suficiente, no alcanza. Entonces usted nunca nació de nuevo. ¿Por qué? Porque si usted habría nacido, entendería que esto es por fe, no por vista, mucho menos por plata. Es por fe, no por plata. Por fe, no por vista. El justo por la fe vivirá. Por la fe. Si Dios te llamó al ministerio, Él suplirá. Si Dios te llamó al ministerio, Él te dará el dinero para construir el templo. Él te dará el dinero para sustentar tu hogar. Él te dará el dinero y los recursos para salir adelante en el ministerio sin prostituir la verdad, sin prostituir el mensaje. Pero si usted tiene mentalidad de prostituta, pues allá usted. Pero Dios no es una ramera, Dios es santo. Él no se vende. Él se entrega por amor a aquellos que le aman y aceptan su voluntad. Alabe a Dios. Den un aplauso al Señor. Sí, mi amigo. Entonces, vamos ahora a uno de los versículos de la Biblia que más amo, personalmente me encanta. Primera de Pedro, capítulo 1, verso 18. Bendecimos a Dios. Uy, mijito, lo siento, por eso hay que entregar el púlpito más antes. Ustedes me dan tarde y yo predico hasta que la hora avance. Cosa de ustedes. No, no. Yo lo respeto a ustedes, ustedes respétenme a mí. Primera de Pedro 1, 18 al 20. Sabiendo que fuisteis rescatados de vuestra vana manera de vivir, la cual recibisteis de vuestros padres. Claro, ¿qué cosas nos transmiten nuestros papás? Tal vez buenas costumbres, buena educación. Chévere, pero eso nos salva. No con cosas corruptibles, como el oro o la plata, sino con la sangre preciosa del Mesías. Escuche, como de un cordero sin mancha y sin contaminación, siendo ya destinado desde antes de la fundación del mundo, pero manifestado en los últimos tiempos por amor a ustedes, y mediante ese cordero creéis en Dios, quien resucitó a Jesús de entre los muertos y le ha dado gloria, para que vuestra fe y vuestra esperanza sean en Dios. ¿Cuántos alaban a Dios? Qué tremendo, ¿eh? Voy a tratar de acelerar. ¿Qué voy a hacer? Primera de Juan, capítulo 1. Rápido, por favor, estamos contra el tiempo, dice. Primera de Juan, capítulo 1, versículos 7 y 9. Escuche bien. Escuche bien. Hermanos, dice la palabra de Dios: pero si andamos en luz, como Él está en luz, tenemos comunión los unos con los otros. Y la sangre, mire esto, la sangre, el valor de la sangre de Jesucristo, su Hijo, nos limpia de todo pecado. Y 9, si confesamos nuestros pecados, no a un hombre, sino a Dios, Él es fiel y justo para perdonar nuestros pecados y limpiarnos de toda maldad. ¿Con qué? Con su sangre. Y corra, Apocalipsis capítulo 1, verso 5. Capítulo 1, versículo 5.
dice la Escritura. Y de Jesucristo, el testigo fiel, el primogénito de los muertos, el soberano de los reyes de la tierra, al que nos amó y nos lavó de nuestros pecados con su sangre. Les dije, la mancha del pecado es imborrable, a no ser que haya un detergente que quite la mancha de nuestras almas. Y ese detergente que hace borrar la mancha del pecado de nuestro corazón es la sangre del Hijo de Dios. Bendito sea su nombre. Gloria a Él por todos los siglos. Apocalipsis 5, verso 9. Corra. Apocalipsis 5, versículo 9. En el cielo cantaban un cántico nuevo diciendo: digno eres de tomar el libro y de abrir sus sellos, porque tú fuiste inmolado, fuiste sacrificado, victimizado, pagaste con sangre. Quiere decir, y con tu sangre nos has rescatado, nos has redimido para Dios de todo linaje, lengua, pueblo y nación. Hondureños, salvadoreños, nicaragüenses, guatemaltecos, chinos, búlgaros, rusos, holandeses, alemanes, no importa la nación. Y nos has hecho para nuestro Dios reyes para gobernar y sacerdotes para adorar, y reinaremos sobre la tierra. Alabe a Dios. Bendito sea el Hijo de Dios. Bendito sea su nombre. Sí, Señor. Sí, Apocalipsis 7, verso 9. Después de esto miré en el cielo una gran multitud, la cual nadie podía contar, de todas las naciones, tribus, pueblos y lenguas, que estaban delante del trono de Dios el Padre y en la presencia del Cordero, vestidos de ropas blancas, con palmas en las manos, y clamaban a gran voz diciendo: la salvación pertenece a nuestro Dios que está sentado en el trono y al Cordero. ¿Cuántos alaban a Dios? Bendito Señor. Gloria a su nombre para siempre. Cordero inmolado que quita el pecado del mundo. Sí, mi amigo, el Cordero de Dios, Apocalipsis capítulo 5, verso 12. Y decían a gran voz: el Cordero que fue inmolado es digno, digno, digno de tomar el poder. 1, 2, las riquezas. 3, la sabiduría. 4, la fortaleza. 5, la honra. 6, la gloria. 7, la alabanza. A Él sea todo el imperio. Él es digno, Cordero de Dios, bendito Cordero Santo, que compró a un pueblo a precio de sangre, y a ese pueblo llamado iglesia lo hizo su novia. Y pronto llega el momento en el cual, ve Apocalipsis 19, esa novia entrará y verá cara a cara a nuestro Cordero, a nuestro Señor, aquel que nos está esperando en los cielos con ya todo preparado para que el Apocalipsis 19 se cumpla. Y la Escritura dice, textual, Apocalipsis 19, versículo 6, y oí una voz como de una gran multitud, la iglesia en el cielo, como el estruendo de muchas aguas y como la voz de grandes truenos, que decían: aleluya, porque el Señor, nuestro Dios todopoderoso, reina. Gocémonos y alegrémonos y démosle gloria, porque han llegado las bodas del Cordero y su esposa se ha preparado. Y a ella se le ha concedido que se vista de lino fino, limpio y resplandeciente, lavado en la sangre, sin mancha ni arruga. Porque el lino fino es las acciones justas de los santos. Por eso dice el Apocalipsis 3, verso 5, para terminar el mensaje, a pedido de acá de los querubines. Apocalipsis 3, 5, dice la Escritura: el que venciere, el que pierde está perdido, el que vence será vestido de vestiduras blancas. Y escúcheme, amigo, no borraré
su nombre del libro de la vida y le confesaré delante de mi Padre y de sus ángeles. El que tiene oídos, que oiga lo que el Espíritu Santo le dice a usted y a mí en esta noche. Alabe al Dios vivo y verdadero. Bendiga a Dios. Salvadoreños, salvadoreñas, solo en Él hay vida eterna. El que cree en mí tiene vida eterna. El que cree en mí nunca morirá. Porque Dios no es Dios de muertos, porque para Él todos viven. Y si usted fallece, no se olvide, Él es la resurrección y la vida. El que cree en Él, aunque esté muerto, vivirá. Porque yo he venido para que ustedes tengan vida en abundancia, vida eterna. Porque yo soy el camino, la verdad y la vida. Nadie viene al Padre sino por mí. Aunque los católicos digan que todos los caminos conducen a Roma, solo al cielo se llega por un camino llamado Yeshua, que en hebreo significa salvación, Jesús en español. Él es nuestro Salvador, nuestro Redentor, que pagó con sangre para salvarnos. Y hoy Dios te llama a que te arrepientas y aceptes a Jesús como tu único Señor y tu Salvador. Y si estás enfermo, delicado, postrado en una cama, Dios tiene el poder de levantarte, porque su sangre fue derramada no solo para sanar, salvar, sino restaurar la salud física también. Haré venir sanidad sobre ti y te curaré de tus heridas, porque escrito está en la palabra de Dios, en el libro del profeta Isaías. Textual, mi amigo, yo no puedo cerrar este mensaje sobre la sangre y el cordero sin mencionar este maravilloso pasaje de Jeremías, capítulo de Isaías 53. Despreciado y desechado entre los hombres, varón de dolores, experimentado en sufrimiento, escondimos de él el rostro. Lo menospreciamos y no lo valoramos. Pero él ciertamente llevó nuestras enfermedades. Si tú estás enfermo, recuerda que Él llevó el cáncer, Él llevó el SIDA, Él llevó las enfermedades de los huesos, de los músculos, del estómago, del corazón, de los pulmones, de cabeza, todas las enfermedades, una a una, todas las enfermedades que el humano y la medicina conocen, todas, sin faltar una, desde la más simple hasta la más mortal, todas esas enfermedades fueron cargadas sobre sus hombros en la cruz. Él llevó nuestras enfermedades y sufrió nuestros dolores. Nosotros le tuvimos por azotado por Dios y abatido. Pero Él herido fue por culpa de nuestras rebeliones, por culpa de nuestros pecados fue molido. El castigo para darnos paz tuvo que caer sobre Él. Y por su llaga. Por sus llagas somos curados, sanados, levantados, restaurados, perdonados. Todos nos descarriamos como ovejas, cada cual se apartó por su camino, pero Él envió al buen pastor que su vida da por las ovejas, que fue capaz de dejar a las 99 en el redil para buscarte a vos en esta noche. Él es el buen pastor que su vida da por la oveja. Mas el Señor, eterno Padre, cargó en Él, en el Mesías, el pecado, la maldad, la rebelión de todos nosotros. Angustiado Él y afligido, no abrió su boca, oh mi amigo. Como cordero, fue llevado al matadero, como oveja, delante de sus trasquiladores. Enmudeció y no abrió su boca. Por cárcel y por juicio fue muerto. Su generación, ¿quién la contará? Porque fue cortado, muerto de la tierra de los vivientes. Por la rebelión de mi pueblo fue herido. Se dispuso con los impíos su sepultura, mas con los ricos fue en su muerte, aunque nunca hizo maldad, ni hubo engaño en su boca. Si Jesús murió, no fue por haber hecho o no hecho algo,
sino fue por haber dicho algo. ¿Qué dijo Jesús que le costó la vida? Haber dicho que eres el hijo del bendito. Y eso fue una verdad, no fue una mentira. Escuchen, con todo eso, el Señor quiso quebrantarlo sujetándole a sufrimiento. Y cuando haya puesto su vida, escuche, en expiación, derramando su sangre por el pecado, volverá a la vida, verá el linaje y vivirá por largos días. Él vive para siempre. Y la voluntad del Señor será en su mano prosperada. Jesús, el Mesías, verá el fruto de la aflicción de su alma y quedará satisfecho. ¿Sabe por qué? Porque Jesús, cuando nos mira, dice: valió la pena morir para salvarlos. Alabe a Dios. Valió la pena. Valió la pena su sacrificio. Una y mil veces. Valió la pena el sacrificio del Hijo de Dios. Valió la pena. Por su conocimiento, salvará, justificará mi siervo justo a muchos y llevará las iniquidades de ellos. Por tanto, dice el Dios Padre, yo le daré parte con los grandes y con los fuertes repartirá despojos, por cuanto derramó su vida, es decir, que la sangre está en la vida, derramó su sangre hasta la muerte y fue contado con los pecadores, uno aquí y el otro ahí, dos pecadores colgados a los costados, habiendo él llevado el pecado de muchos y habiendo orado por los transgresores, cuando dijo: Padre, perdónales, porque no saben lo que hacen. Y Dios nos perdonó, mi amigo, porque Jesús, el Hijo de Dios, en ese altar de madera, no de piedra, en ese altar de madera, colocado entre la tierra y el cielo, entre la tierra llena de pecado y el cielo santo, en ese altar, el Hijo de Dios derramó hasta su última gota de sangre. Y habiendo orado por la humanidad, Dios removió para siempre el pecado de aquellos que aceptemos ese sacrificio, pero de quienes lo desprecian, toda la ira de Dios caerá contra ellos, porque el que rechaza al Hijo rechaza la vida. Denle un aplauso al Señor. Yo lo invito a que este momento usted pueda, si usted, donde quiera que esté, yo sé este momento, hermanos en Honduras, hermanos aquí en El Salvador, tenemos, por lo que entiendo, más de 15,000 visitas en internet. Imagínese, hermano, ¿qué hora tiene usted aquí en El Salvador? Las 9. ¿Sabe lo que es eso? En algunos países están sobre las 2 de la mañana y siguen escuchando. Tú donde estés, hoy más que nunca ponte de pie y repite conmigo esta oración. Hazlo. Padre, gracias. Como nunca antes te doy gracias por lo que Jesús, tu Hijo, el Cordero, hizo por mí en la cruz para salvarme, rescatarme, darme vida eterna. Señor Jesús, gracias por haber derramado hasta la última gota de sangre en la cruz. Señor, gracias. Porque por tu sangre puedo entrar al cielo. Por tu sangre tengo paz. Por tu sangre soy libre. Por tu sangre puedo alabarte y adorarte. Por tu sangre estaré contigo por la eternidad. Gracias por lo que hiciste en la cruz. Hoy más que nunca te digo gracias. Te amo, Señor. Bendito seas desde el siglo y hasta el siglo. Gloria y honor te pertenecen a ti. Gracias, Dios de Abraham, de Isaac y de Israel. Bendito seas, Hijo del Altísimo. Gracias, Señor. Gracias, Señor. Si usted quiere entregarle su vida a Cristo, donde quiera que esté, levante su mano. Si usted ha venido aquí por primera vez, algún amigo o amiga que está allá afuera tal vez, usted que está aquí, levante su mano y entreguele su vida al Señor. Aproveche. O reconcíliese con Dios, porque aún hay tiempo, mi amigo. Aún hay tiempo. Jesús viene pronto por su iglesia, levantará a su pueblo, se llevará a los cielos a su novia. Pero sin santidad nadie le verá. Donde quiera que vos estés, levanta tu mano. Y si tú estás en Chile,
Tú estás en Argentina, en el Perú, en el Uruguay, en el Ecuador, en Colombia, en Venezuela. Si tú estás en las Guayanas, si tú estás en el Brasil o en el Uruguay, en Panamá, Costa Rica, Ecuador, qué sé yo, Guatemala, Nicaragua, Honduras. Si tú estás escuchándonos en México, Canadá o Estados Unidos o cualquier país, República Dominicana o Cuba, Panamá.

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2: Del Hijo y del Espíritu Santo. No os embriaguéis con vino, en lo cual hay disolución. Antes bien, sed llenos del Espíritu Santo. Sed llenos del Espíritu Santo. Y el tema de hoy es una pregunta. ¿Llenos de qué? Vayamos ante la presencia de Dios en oración en esta noche y vamos a ver de qué es que estamos llenos. Padre, en este día estoy delante de tu presencia. Te doy gracias, Maestro, por la oportunidad maravillosa que tú nos concedes de ir ante tu presencia y ante esta congregación para predicar el poderoso mensaje de tu palabra. Yo te suplico, oh Dios eterno, que tú te manifiestes con poder en el día de hoy. Muévete con unción, muévete con fuego de lo alto. Mayor poder que el que se movió aquí en el día de ayer. Mayor unción para predicar tu palabra que la que sentimos en este altar ayer mientras la predicábamos. Oh Padre mío, háblanos conforme a la necesidad. Habla, Señor, a cada uno de los que estamos aquí presentes, comenzando por mí, por cada compañero que está en este altar, cada laico, cada miembro de la congregación que se encuentra en esta iglesia. Oh Espíritu de Dios, muévete desde la parte del frente hasta la parte de atrás en esta noche. Muévete con poder, quebrantando yugos, rompiendo cadenas, sanando enfermos, salvando al que está perdido, reconciliando al que está descarriado, trayendo, Padre mío, paz, liberación, unción del cielo. Aleluya, sobre todos los que estamos aquí en el día de hoy. Los aires se han limpiado y permíteme predicar tu palabra con plena y total libertad. Saca el cansancio, fuera, Señor mío, toda perturbación. En el nombre de Jesús. Amén. Pueden sentarse, amados hermanos, en el día de hoy. Gloria a Dios. Bueno, amados hermanos, la pregunta es, ¿llenos de qué? Y puede ser que cuando usted le dio la mano a alguien y le dijo, ¿llenos de qué?, le contestó del Espíritu. Vamos a ver si es verdad que estamos llenos del Espíritu. Bendito sea Dios en el día de hoy. La Biblia habla mucho del Espíritu Santo. El Espíritu Santo, el Espíritu de Dios aparece en la Escritura desde los primeros versículos del libro de Génesis hasta los últimos versículos del libro de Apocalipsis. Si hay algo a lo cual realmente se le da importancia en la Escritura, es el Espíritu de Dios. Si hay algo que contemplamos su manifestación en toda la Escritura, es el Espíritu Santo. Y contemplamos su manifestación en hombres como Abraham, en hombres como José, en hombres como Daniel, en hombres como Elías, en hombres como Eliseo, en hombres como Pablo, y en tantas y en tantas personas que la Escritura nos muestra y nos enseña que realmente estaban llenos del poder del Espíritu Santo. Nosotros podríamos decir en el día de hoy, amados hermanos, que desde la ascensión de Cristo al cielo para acá, entramos en la era del Espíritu, en la era de la manifestación del Espíritu de Dios dentro de la iglesia, en la era cuando el Espíritu se posaría sobre un pueblo, separándolo del mundo y llevando a este pueblo a una real y verdadera adoración. Acuérdese que Jesucristo había dicho que los verdaderos adoradores adorarán al Padre en espíritu y en verdad, porque el Padre tales adoradores busca que le adoren. A Dios, dice la Biblia, se le adora en espíritu y en verdad. Cuando Cristo fue a ascender al cielo, tuvo una conversación con sus discípulos y les dijo: asentaos en Jerusalén hasta que venga sobre vosotros la promesa que les dije que recibiréis de mi Padre, porque de aquí a no muchos días ustedes recibirán el poder del Espíritu Santo. Cuando el Espíritu de Dios descendió sobre los discípulos y se formó aquella gritería, por decirlo así, esta noche en el aposento alto, que hizo estremecer a toda una ciudad, que hizo que cientos de personas se congregasen para ver qué era lo que ocurría. Sobre 3,000 personas congregados observando a un grupo de personas que se movían de una forma rara y que hablaban un lenguaje especial. Y algunos de ellos decían: bueno, esta gente está borracho. Y otros decían: definitivamente tienen que estar borrachos. Y otros decían: para hablar como hablan, la única razón es que tienen que estar borrachos. Y otros decían: mira el movimiento raro que tiene aquel. Tiene que ser que están borrachos, porque solamente los borrachos se mueven así como ellos se están moviendo. Y solamente los borrachos pueden hablar de la forma en la cual ellos están hablando. Hasta que de momento el apóstol Pedro se puso de pie y le dijo: varones judíos y todos los que habitáis en Jerusalén, esto os sea notorio y oíd mis palabras, porque estos no están borrachos como vosotros suponéis, siendo esta la tercia hora del día, sino que este es el cumplimiento de lo profetizado por el profeta Joel en su libro, cuando dijo: en los postreros días, dice Dios, derramaré de mi espíritu sobre toda carne. Alabado sea Dios en el día de hoy. Era el cumplimiento de la profecía bíblica. Era el cumplimiento de lo que Dios había prometido. Era el cumplimiento de algo que Dios anhelaba. Dios anhelaba depositar su espíritu sobre una iglesia para separarla y llenarla de su espíritu, para que esa iglesia fuese lo que Dios quiere que esa iglesia sea. Porque si el Espíritu de Dios habita en mí, yo seré lo que Dios quiere que yo sea. No seré lo que yo quiera ser. No caminaré como yo quiera caminar. No pensaré como yo desee pensar. Si el Espíritu de Dios está en mí, cambiará mi vida, cambiará mis pensamientos, cambiará mi comportamiento, de tal forma que ya el Espíritu de Dios pondrá su pensamiento, el pensamiento de Dios en mí. Caminaré ya no como yo quiera, sino como el Espíritu de Dios quiere que yo camine. Hablaré no como yo quiera, sino como el Espíritu de Dios quiere que yo hable. Bendito sea Dios en el día de hoy. Pero amados hermanos, hay una palabra que es clave en esto que estamos hablando aquí en esta noche. Y la palabra es lleno. Lleno. Esa es la palabra clave. La palabra clave es lleno. Dele la mano al que está a su lado y dígale: la palabra clave es lleno. Dígaselo. La palabra clave es lleno. Esa es la palabra clave, lleno. Lleno. Mire este vaso de agua que está aquí. ¿Cómo está este vaso? ¿Cómo está? Si yo le digo a usted que lo llene, ¿lo puede llenar? ¿Por qué? ¿A este vaso le cabe algo más? ¿Por qué? Porque está lleno. ¿Usted está seguro que está lleno? ¿Usted está seguro que aquí no cabe nada más? Contésteme, porque le estoy preguntando. ¿O es que tiene miedo a las preguntas que yo le hago? Cuando usted le dio la mano al que estaba al lado suyo y dijo: ¿lleno de qué? Usted le contestó: del Espíritu. Vamos a ver. ¿Cómo está? ¿Cabe algo más aquí? Si yo le digo que lo llene, ¿lo puede llenar? Mire, hermano, aquí está el secreto. en ese vasito de agua que le acabo de enseñar, que está lleno a tal grado que ahí no cabe nada más. Ese es el secreto. Cuando se dice que se está lleno, lo que se está diciendo es que ya no cabe nada más. Shandalama yazo aquí, machetala. Si se dice que está lleno, estoy diciendo que no se puede llenar de otra cosa. Que no se puede echar otra cosa. Y que ahí no cabe otra cosa, porque eso está lleno, bendito sea Dios. Entonces yo me pregunto, y voy a entrar derechito al mensaje que esta noche, porque voy a predicar poco. Yo me pregunto esta noche, ¿cómo es posible que haya gente que digan que están llenos y les cabe el chisme? Vamos, para adelante. Que están llenos del Espíritu. Y dicen, yo tengo el Espíritu. Y estoy lleno del Espíritu. Y el Espíritu me llenó. ¿Y qué lleno estoy del Espíritu? Sin embargo, diciendo que están llenos del Espíritu, les caben otras cosas. Y yo no puedo entender, porque usted me acaba de decir a mí que si está lleno, después que se llena, ya no le cabe nada más. Alabado sea Dios en el día de hoy. Shatalama yansha kamasohalayase. Entonces hay quien dice que está lleno, pero es chismoso. Entonces a mí me gustaría que en esta noche me explicara, si está lleno, cómo pudo echar el chisme ahí adentro. Porque si está lleno, el chisme no cabe. Alabado sea Dios en el día de hoy. Hay quienes dicen que están llenos y siempre están hablando los demás. Y yo no entiendo cómo es que están llenos. Porque si están llenos, se supone que eso no quepa. Hay quien dice que está lleno y siempre está mirando las faltas ajenas. Hay quien dice que está lleno y siempre está criticando a otro. Hay quien dice que está lleno y siempre tiene algo que hablar de alguien. Hay quien dice que está lleno y le da un abrazo por el frente y una puñalada por la espalda. ¿Y de qué está lleno? ¿De qué? ¿Lleno? ¿De qué? ¿Ve? Ahora se me pusieron serios. Como ustedes se me pusieron serios, yo voy a apagar el micrófono, voy a quitar la chaqueta. Para pelearle en esta noche, ¿cuántos adoran a Dios en el día de hoy? Pelear con el diablo y con los demonios aquí en este lugar. Vamos a ver de qué es que estamos llenos de verdad. Bendito sea el Señor. Porque hay quien dice que está lleno y sin embargo odia. Y hay quien dice que está lleno y tiene heridas. Y hay quien dice que está lleno y tiene raíces de amargura. Y hay quien dice que está lleno y tiene un genio de pocos amigos. Y hay quien dice que está lleno, óigame, y hay que salirse del lado, óigame, como esas mujeres que cuando se enojan, el marido le mira la cara y dice, me voy a tener que ir a dar una vueltecita. O si no, cuando le dice, estate quieto que tú sabes cómo yo me pongo. Me conoce bien a mí y está llena. Alabado sea Dios. Aleluya. Yo, mire, yo tengo un genio de pocos amigos. A mí eso es, a mí hasta que me agiten. Entonces, ¿llenos de qué? ¿Ah? Porque si está lleno del Espíritu, se supone que ahí no hay cabida para más nada. Porque ahí, aquí está, mírelo. Si está ahí. ¿Cómo está? ¿Le cabe algo más? No, si es que si está lleno, no cabe más nada. Entonces, amados hermanos, yo en estos días me he estado rompiendo la cabeza con un asunto, porque yo estoy bregando con tanta gente, y nosotros recibimos tantas y tantas llamadas que el hermano Castro ya hasta loco lo tienen en la casa, porque yo no sé quién averiguó el teléfono de él y se lo han dado por ahí un montón de personas, y la gente llama hasta las 4, las 3, las 5 de la madrugada para hablar conmigo. y entonces con un montón de problemas, y tienen el Espíritu Santo, y hablan en otra lengua, y supuestamente están y que llenos, y dicen que están llenos, y yo estoy lleno del Espíritu, y yo estoy lleno del poder, y yo estoy lleno de la unción, y sin embargo tienen la unción y dicen que están llenos, y les cabe el odio, y les cabe el rencor, y les cabe la raíz de amargura, y les cabe el chisme, y les cabe el bochinche, y cuando se reúnen para orar, el culto de oración se viene al piso, porque la lengua se mueve más para chismear que para orar. Alabado sea Dios en el día de hoy. Y yo me pregunto, ¿dónde es que está la llenura? Porque si está lleno, ya no cabe nada más ahí. Alabado sea Dios en esta hora.
3: Ay, salama, yanza, kimalo, hasta aquí, basaja.
2: Hay hombres que dicen que están llenos del Espíritu. Y entonces yo me pregunto, si están llenos del Espíritu, ¿de dónde es que se les zafa la mano para darle una oferta al esposo? Porque aunque usted no lo crea, hay un montón de gente y de hombres que yendo a la iglesia todavía le pegan a la mujer. Y cantan muchísimo en la iglesia y se jactan mucho y se llenan la boca con su supuesto cristianismo. Cuando lo real es que en la casa tienen una mujer que lo que la tienen, oígame. A mí una hermana me llamó y me decía, ay, hermano Naldo, ore por mi esposo, ayúdeme a orar por él. Yo no sé qué hacer. Todos los días llega tan enojado del trabajo que a la más mínima palabra que yo le hable me pega una oferta. Y yo le digo, hermana, no se preocupe, debe el nombre de él. Y vamos a orar, que la Biblia dice que cuando dos personas se unen para clamar en oración, todo será contestado. Vamos a orar a Dios para que se convierta a Cristo. Y me dice, no, si él hace ya años que es convertido. Y entonces hace años que es convertido y mire. ¿Ah? Y tiene la mano suelta y le pega a la mujer. Y está lleno. Y dice que está lleno del Espíritu y brinquito en la iglesia porque está lleno. Y yo me pregunto, ¿lleno de qué? ¿Lleno de qué? ¿De qué será que está lleno? Aleluya. Y yo me pregunto, hermano, ¿y cómo es que hay tanta gente que dicen que está lleno del Espíritu y sin embargo se pueden quedar en la casa para ver un juego de pelota? ¿Lleno de qué? Y lleno del Espíritu y se pueden y se pasan todo el día sentados frente al cajón del diablo contemplando una novela. Y gozándose cuando el adúltero aquel se pone a besarse con la mujer acá. Y hasta crear cosas en la mente que después no pueden ni dormir tranquila. Y tienen sueños pasionales. Y sueñan con hombres que la besan. Y sueñan con hombres que la aprietan. Y dicen, yo no sé de dónde vienen esos sueños. Y viene de la basura que por el día le están metiendo a la cabeza frente al televisor. Alabado sea Dios en el día de hoy. Y después usted las oye, estoy llena. ¿Llena de qué? Porque a lo que está lleno no le cabe más nada.
3: Ay, Shalaki, Amazoja. Oye, a la cara aquí están bien serias, ¿no? Sácame de esta, padre mío. Que tú fuiste el que me metiste. Gloria a Dios.
2: ¿Lleno de qué? Del Espíritu. ¿Lleno de qué?
3: Mire, hermano, el libro de los Gálatas nos hace una descripción a nosotros completa sobre lo que son las frutos de la carne y lo que son los frutos del Espíritu. Y dice, y manifiestas son las obras de la carne que son adulterio, fornicación, inmundicia, lascivia, idolatría, hechicería, enemistades, pleitos, celos, ira, contienda, disensiones, herejía, envidia, homicidio, borrachera, orgía y cosas semejantes a estas, acerca de las cuales os amonesto, como ya os lo he dicho antes, que los que practican tales cosas no heredarán el reino de Dios, dice ahí. Y da una lista clara, dice cosas de la carne, da una lista clara de cuáles son las cosas del Espíritu. Y dice, más el fruto del Espíritu es amor, gozo, paz, paciencia, benignidad, bondad, fe, mansedumbre, templanza. contra tales cosas no hay ley. Y los que son de Cristo han crucificado la carne con sus pasiones y con sus deseos. Bendito sea Dios en el día de hoy. Entonces se supone que si una persona dice que está llena del Espíritu, me esté diciendo a mí que como está lleno ya no hay cabida para más nada. Lo único que se manifiesta ahí, que se puede manifestar, es lo del Espíritu. Se manifiesta la paz del Espíritu, el amor del Espíritu, el gozo. Mire, el gozo, la Biblia dice que uno de los frutos del Espíritu es gozo. Y hay gente que siempre andan enojados y dicen que están llenos. Gente que siempre andan con cara de pocos amigos. Gente que usted los mira y siempre, óigame, tienen trompa para, como el elefante. ¿Cuántos adoran a Dios en el día de hoy? Pero Dios no quiere elefantes en la iglesia. Alabado sea Dios en el día de hoy. Dios quiere cristianos llenos del Espíritu de verdad. Y ahí dice que uno de los frutos de la carne es el enojo, y uno de los frutos del Espíritu es el gozo. Eso quiere decir que cuando usted está en la carne, el enojo camina con usted. Y hay quienes siempre andan enojados y se levantan enojados y caminan enojados y pasan todo el día enojados y por la noche se acuestan enojados y vuelven y se levantan enojados y siguen enojados y al otro día enojados y viven una vida amargada. Viven solamente, amados hermanos, enojados y enojados y enojados, y los 365 días del año viven amargados y serios y tristes y enojados, amados. Y después dicen: yo estoy lleno del Espíritu Santo. Mire, déjese de cosas, que cuando usted se llena del Espíritu, ahí no cabe más nada. Ahí no caben los frutos de la carne. Ahí no cabe el adulterio. Ahí no cabe la fornicación. Ahí no cabe, amados hermanos, la orgía. Ahí no cabe la borrachera. Ahí no cabe ninguna de estas cosas que la Biblia enseña aquí, que son frutos de la carne. Cuando te llenaste del Espíritu, te llenaste de las cosas que el Espíritu tiene. Y el Espíritu tiene amor. Y el Espíritu tiene gozo. Y el Espíritu tiene paciencia. Y el Espíritu tiene mansedumbre. Y el Espíritu tiene bondad. Aba, shaka, lava, soja. Y el Espíritu tiene templanza. Alabado sea Dios. Si estás lleno, aleluya, los frutos del Espíritu tienen que estarse manifestando en ti. Yo creo, amados hermanos, que lo que realmente está haciendo falta en este tiempo es que realmente Dios nos llene de verdad. No de palabras, sino de hechos. Del Espíritu Santo. Que el Espíritu Santo tome nuestra vida capacidad. Que el Espíritu Santo pueda controlar nuestro comportamiento. Que el Espíritu Santo pueda controlar nuestra naturaleza pecaminosa. Cuando el Espíritu de Dios nos llena, Él controla. Y cuando la Biblia dice lleno, lo que quiere decir es que el Espíritu te controle. Ya no te controlas tú, ya no te gobiernas tú, ya no te mandas tú, te manda el Espíritu de Dios que te ha llenado, aleluya. Pero hay gente que dicen: yo estoy lleno, y todavía ellos son los que mandan. Y el Espíritu Santo dice: para allá no vayas. Y ellos dicen: no, yo voy. Y el Espíritu Santo dice: pero es que eso a mí no me gusta. Y ellos dicen: pero a mí me gusta. Aleluya. Y el Espíritu Santo dice que para mí eso es malo. Y ellos dicen: yo no veo nada malo en esto. ¿Qué tiene de malo esto? ¿Llenos de qué? Aleluya. Llenos del Espíritu. En este verano es que usted va a saber quién está lleno del Espíritu y quién no. Alabe a su Dios que Él vive y reina en esta hora. Hay pastores ya que me han dicho: hermano Naldo, ya está pasando el buen tiempo para las campañas. Me dijo: aproveche los días de frío, porque ahorita cuando entre el calor y entre el verano, ya no es buen tiempo para campaña, me han dicho algunos pastores. Y me han dicho: porque mire, los hermanos comienzan a irse para los parques, comienzan a irse para los picnics, algunos se van hasta para las playas, otros se van hasta para las piscinas. Otros se van para allá, para Grey Adventure, y por allá pasan, van hoy, van mañana y van pasado mañana también, y van un montón de veces en el verano. Óigame, hermano. Y el pastor dice, ya no hay quien los coja en el culto. Y ya no hay quien los encuentre en la calle. Y no hay quien los lleve a un hospital a hacer trabajo personal. Porque no tienen tiempo para eso. En el verano ya no es el Espíritu Santo el que controla. En el verano controla la carne, los deseos pasionales, lo que el hombre y lo que el ser humano quiere hacer. Óigame, hermano, ¿qué es lo que pasa si verdaderamente estamos llenos como usted me dice? Si estamos llenos como usted dijo, si estamos llenos como usted le dijo a su vecino cuando le dio la mano, ¿por qué entonces esas cosas tienen cabida dentro del vaso? Nosotros somos vasos, y la Biblia dice que dentro de este vaso de barro Dios ha puesto un tesoro, y dice que somos olor grato en Cristo Jesús, y hay un tesoro dentro de este vaso, aleluya. Pero si el tesoro está ahí, y si el tesoro me ha llenado, y si estoy lleno de ese tesoro, aquí adentro no cabe nada más nada. Aquí no hay cabida para el diablo, aquí no hay cabida para el demonio, aquí no hay cabida para otra cosa que no sea buscar a Dios y servirle a Dios en espíritu y en verdad. Alabado sea Dios en el día de hoy. ¿Llenos de qué entonces, hermano? Porque si usted me dice a mí que está lleno, que está lleno, y ahorita cuando entre la calor por ahí se tiran un montón de mujeres a la calle mal vestidas, y a usted se le cogen los ojos detrás de ellas, ¿de qué está lleno? ¿De qué está lleno? ¿Lleno de qué? Aleluya. Y si usted me dice a mí que está lleno, pero un día de culto de la iglesia, una persona te dice a ti, ¿para dónde vas? Tú dices, voy para el culto. Y esa persona te dice a ti, chico, yo que te iba a hacer una invitación. ¿Para dónde me ibas a invitar? Mira, chico, lo que pasa es que hay una playa más buena por ahí. Y yo voy para allá con mi esposa y con mis... Tú sabes, un asunto de familia nada más. Familia nada más. Más nadie, solamente familia. ¿Ves? Pero está bien, tú dices que tienes culto. No, no, pero espérate, déjame pensar. Déjame pensar. Porque total, hoy no es domingo. Yo siempre acostumbro ir los domingos, pero era que pensaba ir hoy. ¿A qué hora tú sales? Bueno, yo me voy como a eso de las 10. Allá nos vemos. A las 10 nos vemos. Me voy contigo. Y después viene... Y después viene a la iglesia y cuando le preguntan, ¿cuántos están llenos del Espíritu? Y levantan la mano los que están llenos del Espíritu. Y hay quienes levantan las dos. Y las manos arriba levantadas, las manos arriba, y el corazón lleno de playa, y el corazón lleno de novela, y el corazón lleno de juego de pelota, y el corazón lleno, los ojos llenos de adulterio. Alabado sea Dios en el día de hoy, y no se sacian de pecar. Alabado sea el Señor para siempre. Y uno se pregunta, ¿de qué es lo que están llenos, hermano? Con el Espíritu de Dios no se juega, y el Espíritu Santo no hay quien lo engañe. La Biblia dice, no os engañéis, porque Dios no puede ser burlado, y todo lo que el hombre sembrare, eso también cosechará. Y el que siembra en la carne, de la carne cosecha corrupción, y el que siembra en el Espíritu, del Espíritu cosecha vida eterna y paz. Alabado sea Dios en el día de hoy. Ay, shalay, aquí va soja, cama, maceja. Alabado sea Dios. Dios, no hay quien lo engañe, hermano. Las manos nuestras levantadas hacia arriba no engañan a Dios. Nuestra boca gritando, estoy lleno de Espíritu, eso no engaña a Dios. Dios nos conoce por dentro. Dios conoce nuestro corazón. Dios sabe si hay raíces. Dios sabe si hay heridas. Dios sabe si hay odio. Dios sabe si hay rencor. Dios sabe si hay amargura. Dios sabe si hay disensión. Dios sabe si hay pleito. Dios sabe si hay contienda. Aleluya. Y si hay esas cosas, no diga que está lleno. Porque cuando se llena el vaso, ya no le cabe nada más adentro. Alabado sea Dios en el día de hoy. Un hermano me decía en estos días, hablando conmigo, me decía, hermano Naldo, ¿cómo es posible que una persona que tiene el Espíritu Santo también tenga demonio? Y yo le dije, ¿cómo? Bueno, que ¿cómo es posible que una persona que tiene el Espíritu Santo también tenga demonio? Y yo le dije, bueno, según la teología que tienen unos cuantos por ahí, eso puede ocurrir. que una persona puede tener el Espíritu Santo y al mismo tiempo tener el demonio. Y entonces algunos dicen, es que tiene el espíritu contristado. Y entonces él me dijo, no hermano, pero en el instituto enseñan que es que tiene el espíritu contristado, me dijo él. Y yo le dije, no, si yo sé que eso lo enseñan. Y yo le dije, pero ven acá, si tiene el espíritu contristado, ¿dónde es que tiene el espíritu? ¿Adentro o afuera? Y me dijo, bueno, pues adentro. Y yo le dije, ¿dónde es que están los demonios? ¿Adentro o afuera? Y me dice, bueno, pues en algunas manifestaciones que yo he visto, pues el demonio también está adentro.

Alabado sea Dios en el día de hoy. Abashaka mama seja y arraba sojalaya alaba. No está ahí, bendito sea Dios en el día de hoy. Aunque haya quien diga que está. Lo que pasa es que en hoy en día, amados hermanos, lo que nos está haciendo falta mucho en el altar y también allá abajo es el discernimiento del Espíritu para entender cuándo es que el Espíritu se mueve y cuándo es que el Espíritu Santo no se mueve. El demonio es un imitador, hermano. Es un imitador de lo que es de Dios. El demonio imita el danzar en el Espíritu. El demonio imita también las lenguas. Los espiritistas hablan lengua. Los espiritistas hablan lengua. Lenguas diabólicas. Lenguas satánicas. Lenguas que no provienen del Espíritu de Dios. Imitación del Espíritu Santo. Pero si es el Espíritu, no hay demonio. Y si está el demonio, es porque hace tiempo que el Espíritu no está ahí. Alabado sea Dios en el día de hoy. Shakalama yashakima mashe. Pero a veces confunde. Yo escuché a un hermano una vez testificar que había una muchacha dirigiendo un devocional en una iglesia, un evangelista. Y dice que cuando él estaba en el altar, el Espíritu Santo le dijo a él: esa joven que está dirigiendo en el altar ahí, ese culto, tiene pantalones cortos puestos debajo de la falda. Y le dijo: y tú sabes que a mí me desagrada eso, y sabes que en mi palabra digo que la mujer no vestirá ropa de hombre. Y le dijo: háblalo. Y entonces él fue donde el pastor. Y le dice: pastor, el Espíritu Santo me ha dicho que esa muchacha que está dirigiendo el devocional tiene pantalones puestos debajo de la falda. Y el pastor le dice: ¿cómo va a ser, hermano, si esa es una de las jóvenes más consagradas que yo tengo en la iglesia? Y él dijo: varón, pero ¿qué es el Espíritu Santo el que me ha dicho? No, hermano, perdóneme. Pero medite bien si es el Espíritu de Dios el que le habla, porque de esa muchacha yo no puedo creer eso, le dijo él. Y él dice que se fue bien molesto al asiento, porque ya prácticamente en el altar estaba pasando por mentiroso. Y le dice: Señor, ¿no me cree? Y el Señor le dice: vete abajo y dile a ella que deje de dirigir el devocional, que en la condición en la que está, yo no quiero que ella esté para ahí al frente. Díselo a ella. Y si no, déjamela a mí. Y entonces dice que él se fue abajo y le dijo a la muchacha en el oído: mira, dice el Señor que tú tienes unos pantalones puestos debajo de esa falda y que a él le desagrada eso y que no diría este devocional porque tú no estás en calidad espiritual para estar para aquí al frente. Y él se le miró para el lado y le dijo: hermano, que prenda sus pensamientos, le dijo. Y él se subió al altar y dijo: Señor, voy a pasar por mentiroso. Y el Señor le dijo: tú hiciste lo que yo te dije, pero te dije también que si no te obedecían, que me lo dejaras a mí. Mira lo que yo voy a hacer ahora. Y dice él que de momento vino algo sobre la muchacha y la puso a dar vueltas, pero como un trompo, hermano. Vueltas y vueltas. Entonces ella tenía de esas faldas que vinieron, que son de una sola pieza. Una sola pieza que la da la vuelta completa por aquí, se la apretó con un cinturón o yo no sé, usted además sabe lo que yo estoy hablando. Una sola pieza. Y dice él que mientras la muchacha daba vuelta así como un trompo, de momento se le zafó el cinturón que aguantaba su falda y ahí la falda se le cayó al piso y quedó en pantalones delante de la iglesia. Y cuando quedó en pantalón delante de la iglesia, ahí mismo comenzó a gritar con demonios. Y entonces el Señor le dijo: vete abajo ahora y reprende los demonios que tiene. Y se fue abajo hasta que le reprendió los demonios. Y entonces todo el mundo decía: pero ¿cómo es posible? Tan espiritual que se veía, tan llena que estaba. ¿Llena de qué? ¿Cuántos adoran a Dios? De pantalones. Alabado sea Dios en el día de hoy. Ama shakalama shenda. Tan llenita que estaba, pero ¿cómo es posible? No lo puedo creer, amados hermanos. Por eso es que está haciendo falta. Ayer hablamos aquí sobre la oración, y por eso es que está haciendo falta más oración. Los discípulos del maestro, para ser llenos del Espíritu, primero se tuvieron que ir a orar, y mientras

Oraban, el Espíritu los llenó, pero si no hay vida de oración, no hay llenura, y cuando no hay llenura, no hay discernimiento, y cuando no hay discernimiento, cualquier cosa, óigame, las chinas se cambian por botellas, y las botellas se cambian por chinas, y cuando no hay discernimiento, cualquier cosa pasa como cristianismo, alabado sea Dios, pero cuando la iglesia ora, y el Espíritu llena a la iglesia, si la iglesia se llena de verdad, el Señor saca lo que está oculto, y saca el pecado que está oculto, y nada pasa desapercibido para el Espíritu de Dios. Alabado sea Dios en el día de hoy. Aleluya. Amayan Shakamaloy. Un hermano me decía, hablando con estos días, hermano Naldo, en aquellos tiempos de antes, cuando yo comencé en el Evangelio hace 40 años atrás, como el Espíritu Santo se manifestaba, como el Señor sacaba tantas cosas para afuera, cómo era que había la profecía, cómo era que había la interpretación de lengua. Y él me decía, qué tristeza me da, hoy eso no se ve, la profecía desapareció de las iglesias, la gente hasta le tiene miedo a la profecía, porque dicen que puede ser una profecía que no sea de Dios, y después uno caer engañado. Eso es una señal de que, aunque decimos que no estamos, que estamos llenos del Espíritu Santo, no es de tal Espíritu, hermano, porque si el Espíritu nos llena, no hay que tenerle miedo a la profecía, porque cuando el Espíritu se mueve, el Espíritu da testimonio si la profecía viene del cielo o no viene del cielo. Alabado sea Dios en el día de hoy. Y me decía, ya no hay interpretación de lengua, ya Dios no saca lo que está oculto. ¿Qué es lo que está pasando, hermano Naldo? Y la gente brinca, y la gente corre, y la gente habla lengua, sí, y mucha lengua que hablan, pero después con la misma lengua que hablan lenguas en la casa, en la iglesia, maldicen en la casa. Silencio. Gente que habla lengua en la iglesia y después echan maldiciones en la casa. Y la Biblia dice que como una fuente puede echar agua dulce y amarga por una misma abertura. Alábelo si puede, si no puede, trate. ¿Ah? Aquí está pasando algo raro. Porque ¿cómo de una misma fuente va a salir el agua dulce y va a salir el agua amarga? ¿Cómo yo puedo bendecir aquí a Dios en el templo y maldecir a mi esposa en la casa? ¿Cómo yo puedo bendecir a Dios en la iglesia y maldecir a mis hijos en la casa? ¿Cómo yo puedo tirar un gloria a Dios y un aleluya en el templo y después ser un mal hablado y decir malas palabras cuando estoy fuera de la iglesia? Y después decir que estoy lleno del Espíritu Santo. ¿De qué es que usted está lleno? Déjese de cosas, que cuando el Espíritu Santo te llena, ya no te cabe nada más. Alabado sea Dios en el día de hoy. Ya no hay cabida para otra cosa cuando el Espíritu Santo te llenó. No hay cabida para otra cosa. Eso es lo que significa lleno. Lleno significa no cabe nada más. Gloria a Dios en el día de hoy. No cabe nada más. No hay cabida para otra cosa. Pero, amados hermanos, seamos realistas en nuestra condición espiritual. ¿Por qué? Porque es la única forma en la cual podemos prepararnos para realmente, cuando suene la trompeta, ser levantados al cielo. Orando, el Señor me decía, estoy trayéndole mis últimos mensajes a la iglesia. Me decía, estoy trayendo mensajes de alerta. Lo que estoy dándole a mi pueblo es un aviso, me dice. Yo no quiero que nadie sea tomado por desapercibido, me decía el Señor mientras yo oraba. Me decía, yo estoy trayendo un mensaje en estos días que le habla el evangelista, que le habla el misionero, que le habla el pastor, que le habla el miembro de la iglesia, porque muchos, cuando suenen la trompeta, estarán desapercibidos. Pero yo no quiero que nadie diga que no le di oportunidad. Por eso es que a veces el mensaje viene fuerte y la gente no le entiende. Y por eso es que a veces la palabra viene dura y la gente no comprende por qué. Y por eso es que a veces Dios habla, y cuando habla, habla fuerte, hermano, pero no es porque Dios no nos ama, es porque nos ama tanto que quiere limpiarnos para que podamos entrar allá arriba cuando la trompeta suene. Alabado sea Dios en el día de hoy. ¿Llenos de qué? Cuando yo contemplo a una persona hablando lengua, hablando lengua, lengua, lengua, lengua, lengua, y después que habla lengua me dice a mí, quiero hablar con usted, y nos sentamos, y después que nos sentamos, coge y me dice, yo estoy casada, pero ahora mismo hay otra mujer que es la que me gusta. Entonces yo digo, yo estoy buscando la forma de poder congeniar una cosa con la otra, ¿ves? Lenguas primero, y una mujer que le gusta después de las lenguas. ¿Usted puede entender eso?
lenguas adelante y la mujer que le gusta atrás. Alabado sea Dios en el día de hoy. Y está lleno. ¿De qué está lleno? ¿Lleno de qué? ¿De qué? ¿De qué? En serio que me miran, Señor. Alabado sea Dios. Tírame un retrato cuando se quede así para yo te guardarlo de recuerdo. Alabado sea Dios en el día de hoy. ¿Ah? Y entonces hay lengua y hay enojo. Hay lengua y hay pelea. Hay lengua y hay división. Hay quienes dividen una iglesia hablando lengua. Mire usted qué cosa. Y hay quienes profetizan para dividir una iglesia. Y la gente dice, me fui con él porque él está lleno del Espíritu. Y él profetizó que con él era que había que estar. Y la Biblia me enseña a mí que es el diablo el que destruye. Y es el diablo el que viene a dividir. Y es el diablo el que siembra la contienda. Y es el diablo el que siembra la división. Y es el diablo el que siembra la disensión. Y aunque usted me diga que está lleno, si usted siembra contienda, y si siembra división, y si siembra disensión, y si es uno que pone a los miembros de la iglesia contra el pastor de la congregación, usted me dirá que está lleno. Pero yo le pregunto, ¿lleno de qué? Alabado sea Dios en el día de hoy. Ay, shalom aquí, mashendaba. Porque el Espíritu de Dios nadie lo puede utilizar para contender. El Espíritu Santo nadie lo puede utilizar para dividir. Porque el Espíritu Santo no contiende, el Espíritu Santo no divide. Lo del Espíritu Santo es unir. El Espíritu Santo redarguye, el Espíritu Santo reprende, el Espíritu Santo regaña. Pero cuando el Espíritu de Dios se mueve para redarguir, lo único que persigue es que la persona se arregle, que la persona quite lo que está mal. Alabado sea Dios para siempre. Pero el que dice que está lleno y diciendo que está lleno, hay en su corazón cabida para otras cosas. Tenemos que preguntarnos en esta noche, ¿de qué estamos llenos? Porque si es el Espíritu de Dios el que nos llena, ya no hay cabida para más nada. Alabado sea Dios en el día de hoy. No cabe más nada ahí. No entra más nada ahí. Y entonces cuando usted está lleno del Espíritu Santo, el diablo viene una persona y te hace algo. Y entonces viene el diablo a colocar odio y rencor y raíces y heridas. Pero cuando el diablo viene con las heridas y viene con el rencor y viene con la raíz y viene con el odio y va a echarlo en el vaso, el diablo dice, pero ¿dónde lo voy a echar si no cabe? ¿Cuántas horas dije esta noche? No, y entonces el diablo dice, si se vaciara un poco, yo se la echo. Pero ahora no le puedo echar nada ahí si está lleno, si no cabe. Entonces el diablo dice, déjame buscar que se vacíe un poco para buscar hueco, para meter lo que yo quiero meter. Entonces el diablo dice, vamos a ver si logramos que deje de orar. Déjame ver si logro que deje de ayunar. Déjame ver si hago que falte a la iglesia unas cuantas veces a la semana. Y dejó de orar. Y dejó de ayunar. Y dejó de ir a la iglesia. No la iba a dejar perderlo yo. Y ahí está. Y ahora, ¿cómo está? ¿Cómo está ahora? Vacío. ¿Y ahora se puede llenar? ¿De qué se puede llenar? De cualquier cosa. Ahora aquí cabe cualquier cosa. Cabe aquí ahora cualquier cosa. Aquí ahora cabe el odio. Cabe el rencor. Hay cabida para adulterio. Hay cabida para la fornicación. Porque el vaso está vacío. Cuando el vaso está vacío, se le puede meter cualquier cosa. Y eso de cualquier cosa, óigame, es una bendición en esta noche. Porque usted esta noche elige con qué lo quiere llenar. Lo puede llenar con lo que el diablo traiga. O puede decirle al diablo, diablo, sálteme del lado. Porque aunque el vaso está vacío, yo lo voy a llenar hasta arriba del Espíritu Santo. Alabado sea Dios en el día de hoy. Levante las manos y alabe a su Dios. Alabe lo que Él vive, alábelo. Sacarama aquí, mamashenda, pasaja, laja, soja. Aleluya. Aunque el vaso esté vacío, se puede llenar. Y usted me dirá, hermano Naldi, si está lleno de otra cosa que no es el Espíritu. Y si ya está lleno de lo otro, pues vacíalo. Vacíalo. ¿Y cómo yo lo vacío? En el altar.
A la gente no le gusta venir al altar, y al altar es lo más lindo que hay después de un mensaje, para vaciar la copa de aquellas cosas que el diablo ha logrado meter en ella. Y el altar es lo más lindo para que la copa se llene de aquello que Dios lo quiere llenar. Alabado sea Dios en el día de hoy. Si hay rencor, vacíalo. Hay odio, vacíalo. Si hay disensión, vacíalo. Si hay, aleluya, raíces, vacíalo. Si hay heridas, vacíalo. Si hay amargura, vacíalo. Si eres una persona enojada desde que te levantas hasta que te acuestas, hay que vaciar ese vaso, aleluya, del enojo. Y hay que tirarlo boca abajo, mire, porque cuando usted lo mira así, se le cae todo lo que está ahí adentro, se cae para abajo y se vacía el vaso. Y después que el vaso está vacío, usted lo sacude para que nada se quede adentro. Y después que lo sacuda, entonces lo pone para arriba y le dice: maestro, llénalo ahora tú, llénalo de tu espíritu, llénalo de tu poder, llénalo de tu santidad, llénalo de tu fuego, llénalo de la unción. Yo quiero que mi vaso esté lleno y quiero que mi copa esté llena, porque con el vaso lleno y la copa llena, ya no hay cabida para ninguna otra cosa. Alabado sea Dios en el día de hoy. Ya el diablo no puede meter ahí lo que él quiere, hermano. Ya no puede. Por eso es que es un problema descuidarse, hermano. Es un problema descuidarse. Usted se descuida y rápidamente el enemigo comienza a tocar a la puerta. Y eso es algo que todo cristiano ha tenido esa experiencia. Usted se descuida un poco de la oración y rápidamente, después que usted se descuida un poco de la oración, aparece alguien. Rápido quiere tocar a la puerta. Usted descuida su asistencia a la iglesia. Y lo triste de esto es, mire, hay gente descarriada. Que después de estar descarriado me han dicho a mí, yo no sé ni por qué me descarrié. Y me han dicho, tal vez usted no comprenderá, hermano Naldo, pero es que yo no pensaba descarriarme. A mí nunca me pasó por la mente descarriarme. Y yo sé, y eso es cierto, hay gente que está en el mundo que nunca le pasó por aquí hacerlo. Pero aunque nunca le pasó por la mente hacerlo, dejaron de hacer aquellas cosas por las cuales una persona se puede mantener en Cristo. Porque en este camino nadie permanece por su fuerza de voluntad. Mire, yo tenía una muchacha en la iglesia, que esa muchacha era una muchacha que no oraba. Ella no ayunaba, ella misma me lo decía. Yo me sentaba con ella en la oficina, la aconsejaba, pero ella ni oraba, ni ayunaba, ni nada, nada. Y estuvo en la iglesia, amados hermanos, como por 3 años o más, así. Iba a la casa y venía y se sentaba allí muerta, como un témpano de hielo. Y yo la dejaba tranquila porque tampoco hacía ninguna otra cosa. O sea que tampoco estaba pecando en ese tipo de pecado de mundanalidad, sino que ella era una muchacha tranquila. Pero venía a la iglesia y no hacía nada, no oraba, no ayunaba ni nada. Y yo siempre le decía, arréglate y endereza tu vida. Porque tú no vas a seguir así. Le dije, nadie permanece en la iglesia por fuerza de voluntad. El que está vacío, después que está vacío, el diablo busca la forma de llenarlo de lo de él. Y esa es una de las enseñanzas que Cristo da cuando dice que un día el demonio viró para atrás después de haber vagado. Y cuando viró para atrás a ver cómo estaba la casa en la cual él había habitado antes, la encontró recogida y la encontró barrida y la encontró limpia, pero estaba vacía. Fíjese, y esa es otra palabra clave, vacía. La casa estaba limpia, recogida, adornada, ordenada, pero vacía. Y lo que el diablo necesita para entrar a romper el orden, y donde hay orden poner desorden, es encontrar una casa vacía. Porque después que la casa está vacía, la llena. Y entonces él dijo, ahora me voy y busco 7 peores que yo. Y se fue y buscó 7 peores que él. Y cuando vinieron a la casa, entraron. Y la Biblia dice que la condición de dicha persona vino a ser peor que la primera. ¿Por qué? Porque la casa estaba vacía. Y aquí en este camino no se permanece por fuerza de voluntad. Aquella muchacha estuvo sus 3 años por ahí en la iglesia y iba y venía y no siguió el consejo de oración, de ayuno, busca a Dios. Y un día, amados hermanos, cuando menos lo pensaba, el adulterio tocó a la puerta. Y cuando el adulterio tocó a las puertas, Dios me lo mostró. Y le hice una visita. Y le dije, yo estaba orando y he sentido de parte de Dios que a ti te está pasando así, así, así, así, así. Y me dijo, ah, con que Dios se lo reveló ya, me dijo. Mire cómo me habló, con que Dios ya se lo reveló.
Y yo le dije, sí, ya me lo reveló. Y me dijo, bueno, es verdad. Hay un hombre que me está hablando. Y yo estoy ya para caer. Y le dije, pero si oras y ayunas, no caerás. Y me dijo, es que yo no quiero orar ni ayunar. Y yo le dije, pues caerás entonces. Y cayó. Y ya no volvió más a la iglesia. Y el hogar se le destruyó. Y por ahí para acá han venido muchísimas otras cosas más. Y ahora mismo hace tiempo que no sé de dicha persona. Pero todo se vino abajo después de 3 años en una iglesia, yendo y viniendo, sin oración, sin ayuno. A lo mejor creía que por su fuerza de voluntad iba a perseverar. Pero amados hermanos, aquí en el cristianismo nosotros o somos de Dios o somos del diablo. Gústele o no le guste como yo se lo digo, pero se vuelve a repetir. Aquí no hay términos medios, hermano. Aquí no hay términos neutrales. Esto no es una piernita aquí, la otra piernita acá. Esto no es términos neutrales. Aquí o somos de Dios o somos del diablo. Si no soy del diablo, soy de Dios. Y si no soy de Dios, le aseguro que el diablo me va a coger un día de este y va a hacer conmigo lo que le da la gana. Alabado sea Dios para siempre. Y para que eso no ocurra, el vaso hay que llenarlo. Hay que estar llenos de verdad. No es llenos de mentira. No es llenos de la boca para afuera. Es lleno en la profundidad de nuestro corazón. Es lleno para que el Espíritu Santo nos controle. Es lleno para que el Espíritu Santo nos gobierne. Es lleno para que el pensamiento de Dios esté en nuestra mente. Es lleno para que hagamos lo que Dios quiere que nosotros hagamos. Es lleno para que se vayan los deseos de la carne. La Biblia dice que los que son de Cristo crucificaron la carne con sus pasiones y con sus deseos. Y la carne crucificada ya no gobierna. La carne crucificada ya no manda. La carne crucificada ya no controla. Cuando la carne se crucificó, cuando la carne está crucificada, ya la carne no manda tu vida, manda el Espíritu Santo. Si la carne te gobierna, es porque todavía le hace falta llevarla hasta la cruz del Calvario. Alabado sea Dios en el día de hoy. ¡Aleluya! Hay gente que dice, salí lleno hoy del culto. ¡Qué lleno voy! Y cuando se van a montar en la guagua de la iglesia, miren así para el lugar donde ellos acostumbran sentarse y dicen, salte de ahí que ahí voy yo. Y la otra persona que también salió lleno, le dice, ¿acaso esto aquí tiene el nombre tuyo? Salte que te digo que ahí voy yo. Tú sabes que yo siempre me siento ahí. Mire que el diablo forma peleas por boberías y por tonterías, hermano. Y cuando usted viene a ver, los que estaban llenos llevan tremenda discusión porque aquel le cogió el asiento a este. Y ahora no lo puedo ver porque me cogió el asiento. Y no vuelvo más a la iglesia porque me cogió el asiento. Ese no es mi hermano en Cristo, no, porque me cogió el asiento. Ese no me ama nada porque me cogió el asiento. Tonterías de niños, como si fueran bebés recién nacidos. Cuando la Biblia dice que cuando yo era un niño hablaba como niño y me comportaba como niño. Pero cuando fui hombre, dejé lo que era de niño. Alabado sea Dios en el día de hoy. ¡Aleluya! Y salieron llenos. Y eso que salieron llenos, que si llegaba a salir vacío, olvídese, que la que se formó es terrible. ¡Ay, santo! ¿Ah? ¡Salieron llenos! ¿Llenos de qué? Ese tema como que a ustedes no les gusta, ¿verdad? El Señor me debía haber dado otro tema. A ellos no les gusta ese tema. Mañana me uno que guste. Gloria a Dios para siempre. Mañana ya Dios me dio a mí el tema para mañana. Mañana vamos a predicar por el tema más que oidores, ¿oyó? Ese es el tema de mañana. Gloria al Señor en el día de hoy. El Señor me lo dio ayer cuando venía en la guagua de allá para acá. Y ese es el de mañana, más que oidores. Y entonces uno tiene que preguntarse que esta noche, conforme al tema que Dios nos ha dado para el día de hoy, si estamos llenos, de que estamos llenos. Y uno tiene que escudriñarse, hermano. Mira, el cristiano que quiere irse para el cielo debe de escudriñarse. Póngase de pie para terminar esto ya aquí esta noche. Si yo te entendiera lo que yo le quise decir. ¿Cuántos entendieron lo que yo le quise decir? Pues ¿para qué voy a seguir predicando si ya me entendieron? ¿Lleno de qué? Y el creyente tiene que ser sincero. Y el creyente debe de escudriñarse, hermano. Mire, escúcheme bien, yo me quiero ir para el cielo, hermano.
Yo no quiero ser una de esas personas que predican desde el altar un montón de cosas y después que las predican ni las viven, ¿oyó? Ni quiero ser de aquellos que se van a quedar predicando desde un altar. Por eso cuando Dios me habla a mí, yo lo reconozco. Por eso yo he estado en culto donde el predicador ha sido otro. Y cuando Dios me ha tocado a mí en algo de lo que ha dicho, sea bendito el Señor para siempre. Yo mismo he ido donde el predicador y le he dicho, ore por mí que Dios me habló hoy. ¿Cuánto pueden adorar a Dios en esta noche? Porque esto es cuestión de irse para el cielo, hermano. Esto no es cuestión de estar subido en un altar. Ni es cuestión de estar inscrito en el libro de membresía de la iglesia. Ni es cuestión de tener una tarjetita en la cartera que dice que usted es miembro de esa iglesia y llevarla para todos lados. Es cuestión de que el nombre mío, además de que esté escrito aquí en la tierra, me lo tengan bien escrito con letras de oro allá arriba en el cielo. Alabado sea Dios en el día de hoy. Y usted sabe por qué hay muchos cristianos que se van a quedar. No es porque Dios no hable. Hay un montón de creyentes que se van a quedar por orgullosos y por altivos y porque no les gusta humillarse y porque prefieren quedarse en un banco cuando Dios les habla porque se sienten avergonzados de pasar al frente. Yo no me avergüenzo de pasar al frente. Yo de lo que sí me avergonzaría es que suene la trompeta y que yo me quede y después todos los vecinos y todos los pecadores me empiecen a preguntar, aleluya, ¿por qué no te fuiste? Y tú no cantabas, me voy con él, me voy con él, me voy con él, yo no me quedo, me voy con él. ¿Y qué pasó que no te fuiste? ¿Y qué pasó que te quedaste? De eso es que hay que avergonzarse, hermano. Pero reconocer que Dios le habla a uno, eso no es vergüenza, eso es una honra. Reconocer que el Espíritu Santo trató con mi vida, eso no me avergüenza, eso para mí es una honra. Humillarme ante la presencia de Dios, eso no me avergüenza, eso es honra. La Biblia dice que los que se humillan, ellos serán levantados, alabados a Dios en el día de hoy, aleluya. Y yo creo que hemos entrado, hermano, nosotros hace tiempo ya que entramos en el tiempo del levantamiento de la iglesia, ¿oyó? ¿Entendió lo que le dije? Le dije, es que hace tiempo ya que entramos en el tiempo del levantamiento de la iglesia, pronto esto se acaba. Y como Dios me dio mientras lloraba, hermano, estos son los últimos mensajes. Son mensajes de preparación. Mensajes de preparación. Mensajes que me revelan mi condición para que la arregle, porque el tiempo que queda para arreglar lo torcido que haya es poco. Es poco. El tiempo es ya y es ahora. Y yo digo, hermano, que hemos entrado en el tiempo de gemir y de gritar ante la presencia de Dios y decirle, Señor, lléname de los pies a la cabeza. Lléname desde la punta de los pies hasta la coronilla de la cabeza. Lléname completo. Yo no quiero que aquí haya espacio para más nada en mi corazón. Yo quiero estar total y completamente lleno. Y como dice tu palabra en el libro de los Efesios, en el capítulo 5, verso 18, quiero ser lleno, pero lleno del Espíritu Santo de Dios, lleno del poder del cielo, lleno de la autoridad de Dios. Porque cuando te llenas del Espíritu de Dios, del poder de Dios y de la autoridad de Dios, te enfrentas al diablo, te enfrentas a la carne, te enfrentas al mundo, te enfrentas a los demonios, y el diablo tiene que salir corriendo, porque el diablo sabe cuando tú estás lleno. Alabado sea Dios en el día de hoy. Padre, yo he predicado tu palabra en esta noche. Como me la diste, la dejé salir. Ahora te pido que tú en este llamado hagas lo que tú quieras, como tú quieras y con quien tú quieras. Permite que aquel a quien tú le hablaste en esta noche, permite que aquellos que quieren estar realmente llenos, completamente llenos hasta arriba de ti, que no quepa nada más en ellos, Señor, vengan a este altar en el día de hoy, porque estaremos orando por la llenura de tu Espíritu en cada uno de nosotros, Jesús. Padre mío, se ha hecho en esta noche así para tu gloria y para tu honra.

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1: Bueno, familia, deja todo lo que estás haciendo, porque ahora vamos a alabar a Dios. ¡Aleluya!

En los postreros días el sol oscurecerá, y la luna no dará su resplandor, y las estrellas caerán del cielo, y las potencias que están en los cielos serán conmovidas, y en la tierra angustia de las gentes, confundidas a causa del bramido del mar y de las olas. Los cuatro vientos de la tierra reciamente soplarán, y el universo repentinamente oscurecerá.

Directamente desde la cabina del estadio El Mundo se está transmitiendo la carrera de los siglos por el gran premio La Corona de la Vida. Los corredores visten uniformes blancos y en sus espaldas llevan las letras CC escritas con la sangre del Cordero, que significa Club de Cristo. Y en el pecho llevan la figura de una paloma blanca que representa al Espíritu Santo. Los espectadores, por un lado, Satán y sus secuaces, lanzan dardos de desánimos, cansancios y tentaciones. Pero por otro lado, la gran barra divina, dirigida por el arcángel Miguel, junto a los justos y los millones de ángeles, dando ánimo, gritan: ¡Vamos! ¡Esfuérzate! ¡Sé valiente! ¡No desmayes! ¡Ya falta poco! ¡La victoria es nuestra! Y en el universo relumbra una cadena de oro, y de pie en su trono, Dios Padre levanta su mano y mira el reloj divino.

0: Buenos días.
1: Buenos días.
0: Venimos a hablarle del amor de Dios. No hay nada más grande que el amor de Dios. Y no importa cuál sea su problema, Cristo le puede ayudar. ¿Le entregaría hoy su corazón a Cristo?
1: Sí, en verdad lo necesito.
0: Pues dígale conmigo: Señor,
1: Señor,
0: te necesito.
1: Te necesito.
0: Ven a mi corazón.

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1: Y así, con esa mano levantada, dándole gracias a Dios, vamos a recibir al predicador, nuestro hermano Cristóbal Cenicero, un buen amigo, que desde allá de México, allá adelante de Monterrey, él viene para predicar la palabra. Óigame, es una bendición tenerlo. Nos ha bendecido Cristóbal mucho y nos sigue bendiciendo. Es un placer que esté con nosotros acá.
2: Muchas gracias, hermano Vidal, qué amable. Ese aplauso es para el Señor, yo lo sé. Eso es para el Señor, es para el Señor. Bendito sea el nombre maravilloso de Jesucristo. Estamos ya para disponernos a escuchar el consejo de la palabra. Pero antes de que usted se siente, permítame un segundo. Saludo a todos los pastores. Los felicito por estar respaldando esta reunión. Dios me los bendiga. Dios premie su esfuerzo y les bendiga en su congregación, en el ministerio que están desarrollando. Un placer saludarlos a todos. Amén. A los hermanos músicos.

0: chicos que cantaron, Dios los bendiga, qué hermoso. Todo es para hacer la alabanza al Señor mucho mejor. Amén. Esta noche yo quiero entregar este mensaje que le he puesto como tema: imitando a los valientes. Imitando a los valientes. Cuando usted ve a un cobarde, no lo imite, porque siempre es correlón. Búsquese un valiente, imítelo, imítelo. Aunque hay algunos que cuando estaban en el mundo eran muy valientes, se convierten y ya no pueden hacer nada, o no quieren hacer nada, se acobardan. Pero recuerde que no se nos ha dado un espíritu de cobardía, sino de poder, de dominio propio. Leemos en el segundo libro de Samuel, capítulo 23. Segundo libro de Samuel, capítulo 23. Del versículo 13 al 17 dice: y tres de los 30 jefes descendieron y vinieron en tiempo de la siega a David en la cueva de Adulam, y el campamento de los filisteos estaba en el valle de Refaín. David entonces estaba en el lugar fuerte, y había en Belén una guardia de los filisteos. Y David dijo con vehemencia: ¿quién me diera a beber del agua del pozo de Belén que está junto a la puerta? Entonces los tres valientes irrumpieron por el campamento de los filisteos y sacaron agua del pozo de Belén que estaba junto a la puerta, y tomaron y la trajeron a David, mas él no quiso beber, sino que la derramó para Jehová, diciendo: lejos sea de mí, oh Jehová, que yo haga esto. ¿He de beber yo la sangre de los varones que fueron con peligro de sus vidas? Y no quiso beberla. Los valientes hicieron esto. ¿Ve cómo la Biblia recalca? Los valientes hicieron esto. Vamos a imitar a esa gente. Siéntese, por favor, si es tan amable. Fíjese que cuando David huía del rey Saúl, de su suegro, qué tremendo es tener un suegro así, ¿verdad? Y este señor Saúl, que era el rey, odiaba a su yerno y le molestaba la prosperidad en la que Dios lo tenía. David no hacía nada más que agradar a Dios, y Dios se encargaba de prosperarlo. El otro era un miserable desobediente que no podía ser prosperado por Dios, porque la desobediencia jamás, sus escalones sirven para que Dios te premie. Y él huía de Saúl y se fue a tierra filistea. Allá tuvo que actuar como loco para poder defender su vida. Creo que si usted y yo lo hubiéramos visto, hubiéramos dicho: ¿hasta dónde cayó ese hombre tan bajo? Babeando, con la barba larga, pintando las paredes. Es un loco. Lamento haberlo ayudado cuando inició. Quizá hubiera pensado eso. Pero David era un hombre astuto que obedecía a Dios. Era un hombre sabio que obedecía a Dios. Yo entiendo que hay muchos ministerios que están en desgracia porque no quisieron babear cuando se les dijo. Amén. ¿Cómo voy a babear si soy doctor en teología? ¿Cómo voy a babear si soy el pastor de la iglesia más grande? ¿Cómo me voy a portar como loco? Sí, te vas a portar como loco según la gente, pero cuerdo según Dios. Y cuando actuamos de esa manera, Dios nos defiende y además nos prospera y además nos marca un camino para seguir. Dios le dijo a David: es tiempo de irte, hijo. Porque lo llevaron hasta la presencia del rey diciendo: este es el que nos mató a Goliat, este es el que mató a nuestro paladín. Y el rey nomás dijo: no tengo yo más locos aquí que me traigan otro, ¡órale! Y los corrió. Y entonces David entendió: no cabe duda que Dios ya no me quiere en tierra filistea, y arrancó para el desierto. Mire, mi hermano, hay veces que Dios nos hace caminar por lugares que no entendemos ni para qué nos lleva. Amén. ¿Para qué me trajiste aquí? Y hubo muchos años que batallaba cuando estaba predicando, y hasta que llegó el día en que le dije al Señor: ¿a qué me traes aquí? A tres cosas te puedo traer cuando te llevo a un lugar: te llevo a sembrar, te llevo a regar o te llevo a cosechar. Pero apréndetela, para que no estés sembrando cuando te mando a regar, ni estés regando cuando te mando a cosechar. Porque a veces así sucede. Llegamos a un lugar a regar cuando debemos de rajar la tierra para sembrar la semilla. Detrás de nosotros viene otro con la manguerota y empieza a regar, pero el que da crecimiento es Jehová. Amén. Cuando entendemos a qué nos llevó Dios a un lugar, qué hermoso. Yo quisiera que siempre me trajera cosechando, pero a veces me manda a sembrar, y cuando tú siembras, hermano, hay que abrir el surco, hay que dejar la semilla, volver a, y luego taparla, y ¿qué crees? ¿Queda igual la tierra? Una sequedad terrible, no se ve nada, ni una matita. Tienes que verla con los ojos de la fe. Amén. Pero después viene alguien y abre las compuertas y empiezan a regar la tierra, y después llega otro y empieza a cosechar, y Dios de alguna manera realiza lo que se ha propuesto. David salió huyendo de tierra filistea y fue a dar a una cueva, a la cueva de Adulam. En esa cueva, cuando se dieron cuenta algunas personas que estaba el gran rey, el gran valiente David, fueron a buscarlo. Amén. Pero oiga, llegó una clase de gente que, dice Charles Swindoll, eran gusanos. Eran gusanos. Y qué terrible es que te sientas como gusano y te lleguen más gusanos. Ay, padre. Amén. Que estás empezando la obra y te llega cada hermano problemático, padre mío. Y que quieres correrlo, pero Dios no te deja que lo corras, porque es el medio que va a usar para sostenerte. Aguántalos, aguántalos, aguántalos. Y luego yo digo: Señor, ¿por qué los tengo que aguantar? Porque yo fui el que me los había tirado, los habían herido, y los traje aquí al mesoncito. Además, ¿sabes qué? Atiéndemelo, cuídemelo y págale. Y cuando yo regrese, te pago lo que falte. Aguántalo. Y la gente cree que los aguantamos porque son muy chulos. Y la gente cree que los aguantamos porque son muy talentosos, porque cantan. Porque... ¡No! Te aguantamos porque ya nos pagaron por adelantado. Te aguantamos porque ya nos pagaron por adelantado. Y estamos esperando que venga Cristo para pagar lo que falta. Llegaron a ese lugar. Basuras humanas. Hágame favor, los afligidos, los endeudados y los amargados. Qué linda congregación. Yo hubiera cerrado la puerta con el primero que entraba, ¿no es cierto? ¿Quién es un afligido? Persona con molestias y sufrimientos físicos. ¿No los ha visto? Ay, ay, ay. Es el canto de ellos las 24 horas. Ay, ay. En el tono que los pongas es ay. Ay, ay. Persona con tristeza y molestia moral, esa es una persona afligida. Un endeudado, personas llenas de deudas. ¿Conoces a alguien? ¿Qué va? Personas llenas de deudas, personas que se reconocían obligadas a cumplir con algún impuesto, porque el rey Saúl les había aumentado los impuestos y ya los tenía hasta aquí, y algunos pagaron, pero ya no podían, estaban endeudados. ¿Qué hay que hacer? Vámonos de aquí. Y luego dejó la Biblia para el último, a los más pesaditos, a los amargados. Oye, tratar con un amargado, hermano, es algo espantoso, porque todo lo que hagas está mal. Si pintas el templo de blanco, él lo quiere azul. Y si lo pintas de azul, él lo quiere verde. Y si viene Cristóbal Cenicero, no, le cae gordo, quiere otro. A nadie, es más, no le das gusto nunca, nunca, nunca le das gusto. Pues aquí David le han llegado amargados, personas que amargan, así los define el diccionario, personas que amargan, desde que te ven te amargan, cuando hablan te amargan, y cuando se van descansas. Las personas amargadas que siempre causan aflicción o disgustos, personas con carácter áspero y desabrido. Ay, Dios mío, esa es la clase de gente que le llegó. No creas que anduvo evangelizando, hablándoles, aquí estoy, vengan, miren. No, le llegaron. Pero David es un hombre que tiene ojos de fe, un hombre que no está viendo al afligido, al endeudado y al amargado. Él está viendo una persona que puede ser transformada, bendito el nombre del Señor, una persona que puede cambiar. De esa clase de personas, mi hermano, le llegaron 400. Si con tres ya quieres agarrar la carretera corriendo a pie. Imagínate con 400. Ahora ponte a pensar el ambientazo tan terrible que estaba en esa cueva, pura gente negativa. Fideo, ¿pero qué vamos a comer? ¿No los has visto? Todo les, como le estaba. Y lo más terrible es que ahí llegó el papá y la mamá de David. Hermano, ¿sabe qué hizo David? Los dejó ahí y dijo: voy a ir a buscar a un amigo que es rey y les voy a encargar a papá y a mamá que me los cuide hasta ver qué voy a hacer con esta gente, porque tener a papá y a mamá ahí, a lo mejor uno de estos días amanecen colgados, porque es gente brava, es gente bronca, es gente que no entiende razones. Amén. Sin embargo, David comenzó a invertir tiempo en estas personas y los enseñó a defenderse, los enseñó a alabar a Dios, les enseñó que Dios era poderoso y que todo lo podía hacer, y empezó a cambiar la mentalidad, porque una persona que está en esas circunstancias, escúchame bien, trae la cabeza así, no le cae nada, necesitas volteársela para que le caiga algo. Tienes que cambiarle su mentalidad, tienes que cambiarle su forma de hablar, tienes que cambiarle su forma de pensar, tienes que se adapte a la palabra. Y David comenzó a enseñarlos a usar el arco, la flecha, el talabarte, la espada, el cuchillo, a alabar a Dios. Al rato, al paso del tiempo, en esa cueva era un avivamientazo de la presencia de Dios ahí. ¿Y qué crees? De esos 400, David sacó su gabinete. Allí estaba el general que iba a estar al frente de todos, aleluya. Allí estaba la guardia especial de David. David tenía un ejército de 300,000, pero de esos 300,000 había 30,000. A Dios le gustan mucho los diezmos, chécale. Eran 300,000, pero había 30,000, algo especial. Pero de los 30,000 había 3,000, más que especial. Y de los 3,000 había 300, tremendos. Y de los 300 había 30. Que no te les podías acercar, pero de los 30 había 3, y de esos te quiero hablar. Amén. No, hablar del montón es fácil, hermano. Yo les llamo hermanos pandilleros a esos, hermanos mareros, que cuando está el montón, ¿quién vive? ¡Cristo! Todos, pero que no se quede solo uno. Amén. Pastores, me da risa, pastores, que por ejemplo el presidente de los jóvenes en la iglesia, uno dirigiendo a los jóvenes, yo digo, ese muchacho es bravo, está tremendo, mira nomás, qué fuegazo trae. Resulta que luego me entero que en la casa donde vive, el excusado está en el patio y él tiene que ir al baño. ¿Y qué le dice la mamá?
1: Mamá, vamos al baño.
0: Espérame. Y le dice, ve tu hijo.
1: No vamos, mamá. Ándale, vamos.
0: El presidente de los jóvenes, tan bravo en el templo, pidiendo a la mamá que vaya al excusado allá al fondo. Y luego va la mamá y le dice, no te vayas, espérame. Ah, pero cuando estaba en el montón, cállate, no lo paraba nadie. Y el Señor quiere que te enseñes a defenderte solito, solito, solito, solito. Porque el diablo no va a atacar a la multitud, va a agarrar de a uno por uno. Y David enseñó a esta gente, pero de estos tres fueron los que más atención pusieron. Uno se llama Abisai. Fíjate nomás, con una lanza, él solito mató 300. ¿Qué tal estaría el tipo, oye? Con una lanza. Y se le ve, olvídate de Kung Fu. Se le venía uno, dos, tres, y yo no sé cómo le haría, oye, pero se aventó 300. Y yo no dudo ni tantito que David lo está mirando desde la loma. Amén. Ese es mi hijo. Aprendió bien la lección. Y él también me está viendo el jefe. Órale, órale. Porque, ¿me entiende? No voy a quedar mal. 300 mató ese amigo. El otro se llama Benaía. Mató un león y cayó en un pozo en tiempo de invierno. Y había mucha nieve. Y todos vieron que se fue al pozo. Amén. Si hubiéramos estado nosotros, estuviéramos siendo changuitos.
1: Ojalá y le vaya bien. Ojalá y le vaya bien.
0: ¿Para qué quieres esa gente respaldándote en la iglesia? Oye. Amén. Tú peleando con el león en el pozo y aquellos haciendo changuitos, ni siquiera saben alabar a Dios. Aquí están, amigos, hermanos. Como que este último mensajito me lo dio Dios para ti, aleluya. Para las antenas en el nombre de Cristo, porque Dios quiere usar tu vida. Y cuando cae en el pozo, todos están esperando y que va viendo el leonzón que sale, pero lo estaba empujando. Órale, ya se los maté. Es exactamente lo que ha hecho mi Señor Jesucristo. Ya se los vencí. Ya no tiene dientes, nomás ruge. No es el león, anda como león, pero ya no tiene dientes. El único león que yo conozco es el de la tribu de Judá. Es el de la tribu de Judá. Ese sí puede. Bendito el nombre maravilloso del Señor. Del otro ni siquiera se da el nombre, hermano. No, yo no sé el nombre del tercero. Nomás sé de Abisai y de Benaía. El otro quién sabe cómo se llamaría. Pero el Espíritu Santo se encargó de decir tres. Estando un día David sufriendo los calorones en aquella cueva, empezó a recordarse. Se fue con su mente hacia su adolescencia. ¿Nunca te ha pasado así? Te vas a la juventud, te vas a tus años de juventud. Procura no repetir el nombre de la novia, más si está tu esposa ahí. No, no lo digas, no seas tonto, no digas, oh, güera, la güera, ¿pa' qué le presta prieta? No, olvídate de eso, eso daña horriblemente. Fíjate que, dicen que tuve una novia que se llamaba Juve. Yo nunca supe, pero me dijeron que ella me quería mucho. Y hasta la fecha, mi hija se molesta cuando hablan de Juve. Y mi esposa se molesta también cuando hablan de Juve. Y un día vamos mi esposa y yo por la plaza, caminando, y la llevaba del brazo. Y al llegar a la banqueta, yo, ay, ¿dónde estás, Juve? ¿Te estás acordando de ella? No, ¿dónde está juventud? Porque mira, batallé para subir. No nombres. Cuando te vayas al recuerdo tantito, olvídate de aquellas cosas que pueden dañar. David con su mente se fue hasta Belén. ¿Sabes qué es eso? Hasta la ciudad donde nació. ¿No es cierto que nos vamos a veces con nuestra mente hasta el lugar donde nacimos? Y más si te toca estar en Estados Unidos y naciste en la Unión. Todos platicando, riéndose, y tú con la mirada perdida, caminando hacia la Unión. Te vas con la mente, con el recuerdo hasta allá. Y efectivamente David se fue hasta aquellos días en su ciudad, donde jugó de niño.

repente se le sale una frase y en vez de decirla bajito, la dijo en alto. Amén. Y que va diciendo: ¿quién me diera beber del agua del pozo de Belén? Y aquellos tres locos, porque tienes que estar loco para hacer eso que estoy diciendo. Amén. Aquellos tres locos no dijeron nada. Agarraron un balde y arrancaron corriendo. Hermano, ahí en Belén estaba la guarnición de los filisteos, los acérrimos enemigos de Israel. Había un grupo de soldados y tuvieron que haber llegado con mucho sigilo, pero se arrastraron hasta el pozo y sacaron agua. Amén. Y luego vienen con ese balde de agua y llegan otra vez de regreso donde está David. A lo mejor David ya se le había olvidado cuando le van llegando. David, aquí está el agua. ¿Cuál agua? Por la que quería. ¿No dijiste que querías agua de Belén? Fuimos a traerles de Belén. Porque esos están locos, hermano. ¿Eh? No esperes que esa clase de gente tenga muchos títulos o que hable muy elocuente. No, es de los que todavía dicen: me regresé para atrás, lo vi con los ojos. Pues ¿con qué querías verlo? Amén. Que quizá no tiene mucha preparación, pero tienen un diplomota que les ha dado mi Señor Jesucristo, donde pasaron la prueba, bendito el nombre del Señor, donde son gentes dignas de confianza, son gentes dignas de que les des un cargo, bendito el nombre del Señor. Aquí está el agua, David, tú querías agua, es de la del pozo de Belén. Y cuando los va viendo todos asoleados, pero risueños, aleluya, felices, con una sonrisota, aquí está el agua. David empezó a llorar porque David era un hombre según el corazón de Dios. Amén. Otro ministro de los actuales que están vendiéndose por un queso duro blando hubiera agarrado el agua y se la hubiera aventado fácil. Pero David valorizaba a sus ovejas. David valorizaba a sus soldados. Y cuando vio aquella agua, dijo: no.

Buenos días. 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Muy buenos días.

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0: Muy buenos días, que Dios me le bendiga, amada audiencia. A continuación nos vamos a quedar con el devocional con nuestro pastor. Adelante, hermano.
1: Bendiga, hermanos, que están en diferentes partes, que la gracia del Señor los envuelva a toda la audiencia, en donde quiera que se encuentre, que este día también sea el mejor día de todos. Queremos que el Dios de la gloria esté sobre nosotros y nosotros obedeciendo lo que Él nos manda. Bendito sea el Señor. Saludos para todos los hermanos en diferentes lugares, a nuestros hermanos que están patrocinando este espacio. Tenemos acá a nuestro hermano, hermana Irma Andrades, ahí en Nueva Jersey. Que Dios le bendiga grandemente a mi hermana. Como también tenemos al hermano Cornelio, hermana María Méndez, que también está patrocinando este espacio en Houston. Y tenemos al hermano Santos Armando Maradiaga, acá en San Miguel, que está patrocinando. Así que agradecemos a cada uno de nuestros hermanos que se unen en este devocional a llevar esta palabra a todas partes del mundo. Así que gracias, hermano, gracias. Dios les bendiga grande y maravillosamente por unirse en este devocional a pregonar el evangelio del reino de Dios al mundo. Alabado sea Dios, bendito sea el Señor. Queremos orar. Señor, oh Dios todopoderoso, te damos la gloria, la honra, la adoración, la alabanza, porque eres bueno, eres santo, eres bendito, eres grande, eres eterno, eres soberano, Dios de toda bondad y misericordia. Gracias, gracias, Señor, porque nos permites este privilegio de pregonar tu palabra. Aleluya, juntamente con mis hermanos, Señor, aleluya, hermano Cornelio y María Méndez, hermana Irma Andrade, Señor Jesús, al hermano Santos Armando Maradiaga, Señor, que se une conmigo en este momento, bendice su familia, bendice todos los que están a su lado, y asimismo a todos los que están escuchando, amigos que están conectados, que Dios los colme de ricas y abundantes bendiciones, que ojalá que este día sea el gran día donde su nombre pueda ser inscrito en el libro de la vida y usted tome la decisión de recibir lo más bello, hermoso que hay, que es Jesucristo. Gracias, Padre, gracias, Hijo, gracias, Espíritu Santo. Bendice a los enfermos, llénalos de tu poder, que esta mañana pueda haber milagros en diferentes lugares. Para ti no hay nada imposible, todo es posible para ti, Señor. Gracias, Padre, gracias, Hijo. Aleluya, bendito, bendito, bendito, bendito Dios. Grandes cosas ha hecho Jehová con nosotros. Estaremos alegres. Engrandeced a Jehová conmigo y exaltemos aún su nombre. Este pobre clamó, le oyó Jehová y lo libró de todas sus angustias. Los que miraron a él no fueron avergonzados. Bendito, bendito seas, grandes. Grande eres, grande, poderoso. Dios de Abraham, Dios de Isaac, Dios de Jacob. Bendito mi Señor, bendito Jesús, te adoro, te adoro, te adoro, te adoro, te doy gloria, honra, adoración, aleluya, aleluya, aleluya, aleluya, alabado sea Dios, gracias, gracias por darnos esta oportunidad, Señor, para ti sea toda la gloria, toda la honra, toda la adoración, bendito Espíritu Santo, ayúdanos a servir a Jesús, ayúdanos a entender la voluntad de Jesús en este día. Aquí está mi vida, aquí está todo mi ser, lléname, lléname, lléname, Espíritu Santo, ministra la audiencia, bendice a todos, aleluya, los que van en los vehículos, los que están en sus casas, los que están en cualquier lugar, Señor, pero que están escuchando, que tu gracia, tu poder, tu misericordia esté sobre ellos. Gracias, Señor. Alabado sea Dios, alabado sea Dios. Amén y amén. Vamos a hablar hoy acerca del ministerio. El ministerio se determina por varios factores. Cada uno de nosotros debe de pensar qué estoy haciendo en el ministerio de mi Cristo, en lo que Él nos manda, lo que Él nos ordena. ¿Qué hago? ¿Estoy haciendo lo correcto o no estoy haciendo nada? Pero a cada uno, y quiero que entienda, a cada uno de las personas que aceptan, Dios les asigna un ministerio para que trabajemos, para que podamos hacer, o sea, que la gente reciba la bendición a través del esfuerzo de cada uno de nosotros. Él puede mandar ángeles, él puede mandar serafines, querubines, él puede mandar las huestes espirituales que él tiene para que vengan a hacer pues cosas terribles acá al país, a nuestro lugar donde vivimos, pero él no quiere hacer eso. Él nos da la autoridad, Él nos llena de poder, Él nos llena de fuerza, Él nos llena de todo para que nosotros lo hagamos, para que vea el mundo mismo que aquel que era un borracho, aquel que era un drogo, aquel que era un asesino, aquel que era un ladrón, que ahora ha habido un cambio y que ahora ya no anda buscando hacer el daño a nadie, sino que busca hacer lo bueno con las personas. Eso es lo que Dios te ha propuesto. Para que el mundo sepa, para que el mundo se dé cuenta la transformación que hay en cada persona. Así que en este momento vamos a leer según Primera de Corintios 12, 4. Y dice la palabra del Señor en esta porción, que es especial, hermano. Alabado sea Dios, bendito sea el Señor. Gloria a Dios. Dice de la siguiente manera: ahora bien, hay diversidad de dones, pero el Espíritu es el mismo. Hay diversidad de ministerios, pero el Señor es el mismo. Hay diversidad de operaciones, pero el Señor, pero Dios que hace todas las cosas en todo es el mismo. Pero a cada uno le es dada la manifestación del Espíritu para provecho. Porque este es dado por el Espíritu, palabra de sabiduría, a otros palabra de ciencia, a otros a palabras de ciencia según el mismo Espíritu, a otro fe por el mismo Espíritu, a otros dones de sabiduría por el mismo Espíritu y a otros el hacer milagros, a otros profecía, a otros discernimiento de espíritu, a otros diversos géneros de lengua y a otros interpretación de lenguas, pero todas estas cosas las hace uno y el mismo Espíritu repartiendo a cada uno en particular como él quiere. Esto es importantísimo, porque así como en un cuerpo, y aquí viene la figura, así como en un cuerpo es uno, así como un cuerpo, el cuerpo es uno y tiene muchos miembros, pero todos los miembros del cuerpo tienen muchos son, o sea, el del cuerpo, siendo muchos, perdón, son un solo cuerpo. Así también Cristo, aleluya, que siendo tantos hermanos, pero somos un solo cuerpo. Porque Dios nos ha dado también, que dice que por un solo espíritu fuimos todos bautizados en un cuerpo, sea judío, griego, sean esclavos o libres, y a todos se nos dio a beber del mismo espíritu, o sea, para que dando a dónde vamos a vivir para servir al Señor. Tenemos el mismo espíritu, un mismo cuerpo, todos. Alabado sea Dios. Bien. Aquí estamos, perdón, viendo que hay diversidad de dones, pero el Espíritu es el mismo. Hay diversidad de ministerio, pero el Señor es el mismo. Hay diversidad de operaciones, pero Dios es el mismo. Y a cada uno le he dado la manifestación del Espíritu para provecho. Entonces, aquí es donde no puede haber nadie de los verdaderos cristianos, de los que han aceptado a Cristo, han tenido una transformación, que van a estar sin hacer nada. Porque a todos nos es dado el don que el Señor quiere. Y es por eso que si usted no puede estar sin hacer nada en la obra del Señor, si usted no hace nada en la obra del Señor, usted está perdiendo el tiempo. Usted tiene que saber que es llamado para anunciar el Evangelio. Usted es llamado para decirle a la gente que hay esperanza. Usted es llamado para orar por los enfermos y que los enfermos se sanen. No esté pensando que solo aquel, que el otro, aquel sí ora y se sana, aquel sí habla a la gente y se salvan. No, no, es a todos nos ha dado un don y puede hacer diferente. A usted se le ha encomendado algo. Ahora, si usted no está haciendo nada, que ese es el problema serio que hay en las iglesias, ahora que pues la gente a veces solo se conforma con hacer lo que no es don. Por ejemplo, vamos a la iglesia. Está bien, hay que ir porque tenemos que unirnos y estar juntos y todo. Y ahí pues es donde vamos a recibir los dones, vamos a practicarlo, vamos a hacer, porque Dios nos ha unido. Pero, o sea, no es un don que usted está recibiendo con ir a la iglesia. En la iglesia usted lo que hace es ser fortalecido, recibir sabiduría, recibir pues lo que Dios quiere darle cuando está en la iglesia, porque está unido al cuerpo. Pero después usted tiene que ir a pues hacer lo que Dios le manda. Como quien dice, nos juntamos en la iglesia, vamos todos a la iglesia, nos juntamos, y ahí Dios, en ese mensaje que se dijo en cualquier forma, Dios está diciendo, fulano, tú vas a hacer esto, tú vas a hacer lo otro, tú vas a hacer aquí, tú vas a ir para allá, tú vas a... Y como quien dice, vas a orar por los enfermos, vas a ir a visitar a fulano, a sutano, porque tenés que orar para que se reconcilien. Y ahí vamos a recibir lo que el Señor manda. Y si usted llega a la iglesia y se regresa y no entiende que Dios le está mandando a hacer algo, a buscar almas, a sanar, ir a buscar, orar por los enfermos para que se sanen, llevar comida al hambriento, vestir al desnudo. Si usted no entiende nada de todo esto, entonces usted está perdiendo el tiempo, porque Dios no va a salvar a nadie solo con que vaya a la iglesia, que vaya, se siente y esté ahí un rato, y a veces ni amén dicen, porque hay creyentes que ni amén, ni un amén dicen, con más que van a recibir el fuego de Dios, la unción, el poder. No está buscando eso, pero eso es lo que debemos de buscar, eso es lo que debemos de hacer. Bendito sea el Señor. Tiene que haber una habilidad, ¿cómo es? Habilidad, ¿ah? O sea, para poder hacer lo que Dios quiere que hagamos, entender. Por eso dice que hay diversidad de dones, de operaciones. Hay diversidad, pues a cada uno le he dado conforme lo que Dios quiere. Dios, lo que Dios quiere, tenemos que hacerlo. Dios nos ha llenado de su poder, de su sabiduría, de su inteligencia. Dios nos ha llenado de ciencia en todo, en todas las artes, todo, todo. Si usted quiere aprender más de eso, lea Éxodo 31:3. porque Dios nos ha llenado con toda sabiduría, con toda ciencia, en todo, para que nosotros hagamos la obra poderosa que Él quiere que hagamos. ¿Cuántas personas, pues Dios nos ha ordenado que vayamos y ministremos, que tal vez está enfermo y que se sane, que quizás tenía necesidad y que fuéramos a ayudar a sus necesidades? Dios nos está mandando, pero a veces ni cuenta nos damos de lo que Dios está haciendo. Dios hace lo que Dios quiere que hagamos. Nuestro ministerio debe de funcionar. Cada creyente tiene un ministerio, pero ¿qué es lo que usted, Dios le ha encomendado que haga, si ni siquiera cuenta se da de lo que Dios ha ordenado? Y esto es terrible, por eso es que hay tanta tibieza espiritual. ¿Cuál es el talento? ¿Cuál es la habilidad que usted tiene? Eso debe ser la pregunta de cada creyente. ¿Cuál es mi talento? ¿Cuál es la habilidad que Dios me ha dado? Yo debo saber, usted debe saber, pero algunas veces ni nos preocupamos por esto. Todos tenemos un talento, todos tenemos alguna habilidad. Aleluya, alabado sea Dios. Pero pregunto, ¿cuál es la suya? ¿Cuál es su talento? ¿Cuál es su habilidad? Dios nos ha otorgado dones espirituales a cada uno de nosotros. Dios nos ha dado esos dones para poder fortalecernos los unos a los otros. Alguien está listo para fortalecerme a mí, pero yo tengo que estar listo para favorecer a otro, para ayudar a otro. Ahora, aquí es donde está el gran problema de la iglesia. En la iglesia hay cantidades de gente que se han equivocado, que creen que el don de ellos es ir al templo. Está bien, hay que ir, porque hay que ir a recibir lo que el Señor ordena. Él nos ordena, tenés que hacer esto, tenés que hacer en el culto. Pero no es solamente irnos a sentar, después ir a la casa y volver después al culto y tener una vida en esa forma. No es estar obedeciendo al Señor. Hay desobediencia. Yo voy porque ahí está recibiendo. Vidal, vas a hacer esto. Vidal, va aquí. Vas a dar. Vas a... Y eso es lo que tenemos que hacer. Pero no estamos haciendo esto. No estamos. Aleluya. Él nos manda. Ahora, ¿cuántas veces has ido al culto? ¿Y qué te ha mandado hacer el Señor? ¿Qué sales de ahí? Todos tenemos que ir con una encomienda a lo que el Señor nos ha mandado. Pero, ¿cuál es la encomienda que Dios te da a ti cuando vas? ¿Qué es lo que Dios quiere que hagas en este día? A todos los cristianos tenemos que hacer algo. Y todo viene a redundar en ganar almas, en hablarle a la gente que Cristo salva, Cristo cambia. Hablarle a la gente que hay esperanza. Alabado sea Dios. ¿Cuántos se quitan la vida? Porque para ellos ya no hay nada, no hay esperanza, no hay nada. Lo que hacen es quitarte la vida. Y nosotros estamos para eso, para ayudar, para fortalecer, para irles a decir que sí hay esperanza, que para el Señor no hay nada imposible. Tenemos, hermanos, una gran responsabilidad, pero algunos ni saben qué es lo que el Señor quiere que haga. Alabado sea Dios. Ahora, tenemos nosotros que la responsabilidad bíblica, la responsabilidad de cada persona. Aleluya. ¿Cuál es esa responsabilidad? Eso viene de la personalidad, del carácter, de lo que nosotros somos, sentimos, que Dios nos manda, que Dios nos ordena. Tenemos que tener esa responsabilidad de recibir y dar. Yo recibo gozo, tengo que dar gozo. Yo recibo paz, tengo que dar pan. Yo recibo lo material, tengo que compartir todo lo que recibimos. Vamos a compartirlo. Y esa debe ser la clase de vida o el carácter que debemos de tener cada uno de nosotros. Aleluya. 1 Corintios 2:11 dice, porque ¿quién de los hombres sabe las cosas del hombre, excepto el espíritu? De aquello, o sea, del espíritu que es el que sabe de todo, cada uno de nosotros, de aquella persona que se someten a Dios. Aleluya. ¿Dónde se adapta mi persona o mi personalidad para servir mejor al Señor? Porque mi personalidad, lo que yo soy, se tiene que adaptar al mandato, a la ordenanza del Espíritu, a la ordenanza del Señor. Quiere el Señor que hagamos algo. Aleluya. Y de ese algo, pues algunos ir a orar por otros, algo otros llevarle comida al hambriento, algo otros pues buscarlos para que entreguen su vida o se reconcilien con el Señor. Pero algo debemos de hacer. Algo.

entendido la iglesia para qué vivimos, para qué existimos, para qué estamos en este mundo. Estamos para hacer el bien, para amar a nuestros semejantes, para servir en la voluntad de Dios. Alabado sea Dios. Es interesante, hermano, que nos metamos con todo. Dios nos ha otorgado los dones espirituales para poder trabajar, para poder servir, hacer el bien a los demás. Cada uno tiene su propio don de Dios. Unos a la verdad de una manera o modo y otros de otro. Pero todos tenemos dones, dice 1 Corintios 7, 71. Alabado. ¿Qué puedo hacer con mi don? Debe ser una de las preguntas. Cada día por la mañana, Señor, tú me has dado un don. Aleluya. ¿Qué puedo hacer con mi don hoy este día? ¿Qué puedo? Muéstrame, Señor, ayúdame. Y empezar a pedir la dirección del Señor para ir al lugar indicado, para no estar metido donde no me debo meter. Porque algunos andan haciendo las cosas que no les corresponden, les corresponden a otros, pero se meten donde no deben de meterse. Pero ¿cuál es mi don? ¿Qué quiere Dios que haga en este día? ¿A quién quiere Dios que bendiga? ¿A dónde quiere Dios que vaya? ¿Qué quiere Dios que hable? ¿A quién voy a ayudar? ¿A quién voy a ir a buscar para traerlo a la iglesia? ¿A quién voy a ir a enseñar la palabra? ¿A quién voy a ir a animar? ¿A quién le voy a llevar alimento? Etcétera. Todo esto es lo que nos corresponde a todos los miembros de la iglesia, del cuerpo de Cristo. Alabado. Así que todos nosotros tenemos nuestro propio don de Dios. Unos a la verdad de un modo y otros de otro. Qué tremendo esto. Y ahora veamos ahí la parte donde estamos, que la responsabilidad personal o personalizado de lo que es el trabajo que tengo que hacer, demostrar mi carácter, qué es lo que Dios me está, qué es lo que Dios quiere que yo haga. El que tiene el don, lo que está haciendo, lo que le manda el Señor, esto le es fácil a él, aunque para otros es difícil, pero para usted es fácil porque Dios le ha dado el don. Porque ¿quién de los hombres sabe las cosas del hombre? Excepto el espíritu de aquella persona que lo practica. Es el que sabe. Alabado sea el 1 Corintios 2:11. Tenemos nosotros que luchar, esforzarnos. Bendito sea el Señor. Aleluya. Ahora, y concluimos por el tiempo. Motivación, la motivación del corazón nos hace entender qué es lo que yo tengo que hacer, qué es lo que Dios quiere que yo haga. Aleluya, esta motivación que me siento feliz de hacer esto, de esto, lo otro, y usted debe de saber que en alguna oportunidad usted hizo algo que lo hizo sentir bien, ¿ah? Porque Dios ha puesto en su corazón el ejecutar su propósito. Que usted tiene el propósito y Dios le ha puesto en el corazón que lo ejecute, entonces usted va a sentir la gran diferencia, el gozo del Señor es nuestra fortaleza, bendito, porque Dios es el que en vosotros produce así el querer como el hacer por su buena voluntad, de Filipenses 2:13. Él es el que produce el querer como el hacer. Así que cuando usted está haciendo eso, usted siente gozo, usted sabe que está sirviendo a Dios. Así que vamos, hermano, el tiempo se me pasó, pero queremos que podamos hacer las cosas como Dios manda. Y usted puede saber, y quizás esto sea de lo más interesante, que entienda que usted no puede pasar un día sin poder ejercitar sus dones, sus talentos, lo que Dios le ha dado. Ahora, no crea usted
que con ir a la iglesia.

con solo eso ya usted está haciendo la voluntad de Dios. Claro, Dios quiere que vayamos, pero a cada uno nos ha dado el don, o sea, para que lo funcionemos. El talento Dios te ha dado. Pero ¿qué estás haciendo con tu talento? ¿Qué estás haciendo con tu don? ¿Qué estás haciendo? ¿Estás sirviendo al Señor? ¿O solamente estás esperando que te bendiga, que yendo a la iglesia para pedir que te oren por ti, para que te salga esto para él? No, tú tienes que servir. Tú tienes que ser útil para el Señor. Toma la palabra. Permite que el Espíritu Santo ministre tu vida y te enseñe la voluntad de Dios en este día. Alabado, queremos orar por el tiempo. Se nos pasó. Aleluya. Lucha por esto. Ora, ora, pidiendo al Señor. No estés pidiendo comida, no estés pidiendo otras cosas, que otros pierden el tiempo pidiendo ropa, pidiendo y un montón de cosas. Pues, mire, pide a quién vas a bendecir, a quién vas a ayudar, a quién vas a ir a hacer lo que. ¿Con quién vas a ir a hacer lo que Dios manda? Cierra tus ojos y dile: Señor Jesús, en este momento te doy gracias, te adoro, te alabo, te exalto, Espíritu Santo, porque eres bueno para ayudarnos a entender la voluntad de Jesús. Jesús vino a buscar y a salvar lo que se había perdido. Y ahora, eso perdido que Jesús halló, nos ha dejado en nuestras manos, para que nosotros podamos construir cada día la buena obra, para que nosotros podamos, aleluya, hacer tu santa y bendita voluntad. Yo quiero hacer tu voluntad en este día. Toma mi vida, toma todo mi ser y perdóname por todos los errores cometidos. Desde hoy, Señor, quiero hacer tu santa y bendita voluntad. Bendice a toda la audiencia. Ayúdame a entender lo que tú quieres. Yo quiero estar donde tú quieres. Quiero hablar lo que tú quieres. Quiero ayudar con lo que tú quieres. Quiero hacer tu voluntad. No quiero quedarme ahí sin hacer nada. Mira cuánto tiempo tengo de haber aceptado y no he entendido tu voluntad. No he entendido y perdóname, Señor, pero de hoy en adelante voy a servirte. Yo sé que tengo un don, tengo una responsabilidad para hacer lo que tú mandas. Yo quiero que me muestres más claramente lo que tú quieres que yo haga. Aquí estoy, Señor, bendíceme, ayúdame, Señor. Yo no te estoy pidiendo, Señor, que me bendigas, que todo, porque tú sabes la necesidad de cada uno. Yo solamente quiero entender lo que tú quieres que yo haga hoy para hacerlo. Santo Dios, santo, arra, macata, isa, catarama, alaba. Alabado sea Dios, alabado sea Dios. Bendice al pueblo, bendice a todos. Señor Jesús, que toda esa ignorancia, que toda esa nubazón que no ha dejado entender a la iglesia, salga. Y ahora haya, Señor, claridad. Y hay obediencia en lo que tú ordenas. Gracias, mi Señor. Gracias, mi Señor. Gracias, mi Señor. Poderoso Dios, bendice a los patrocinadores. Llénalos de tu poder, de tu gracia. Llena, llena, llena a nuestro hermano Cornelio, hermana María Méndez. Llénalos de tu poder. Llena de tu poder, hermana Irma Andrade. Santo Dios, llénalos, llénalos, llénalos de tu poder, Espíritu Santo. Mira a Santos Armando Maradiaga. Señor Jesús, también te pido por él. Oh Dios, aleluya, aleluya, aleluya. Poderoso Dios, bendice a toda la audiencia, bendice a los enfermos, sánalos, salva las almas. Poderoso Dios, toca los corazones, obra en este momento en el pueblo, Señor, que cada uno de nosotros podamos sentirnos responsables de hacer algo para tu obra en este día. Gracias, Señor, gracias, Padre mío, gracias, Señor. Bendice, Señor, la radio, Dios, bendice todo este ministerio radial. Señor, tú sabes mejor que nadie todo el sacrificio que se hace para seguir adelante cada día. ¿Cuánto nos cuesta, Señor? Te pido que toque los corazones de los hermanos, toca los corazones de la persona para poder seguir adelante en el sostenimiento de todo este ministerio.
Gracias, Señor. En tus manos colocamos los patrocinadores, los que han estado yendo, los amigos y todos en tus manos los ponemos, Señor. Gracias, Señor. Amén. Llegamos al final de este devocional desde San Miguel, El Salvador, Centroamérica. Les habló el pastor José Vidal Alvarado. Que Dios me los bendiga a todos.

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Muy buenos días, apreciable audiencia, que Dios me les bendiga, es una bendición grande de nuestro Dios. Estamos iniciando una vez más esta hermosa programación en este día lunes, lunes 13 de agosto del año 2026. Dios ha sido bueno, Dios ha sido grande con cada uno de nosotros, es por su infinita misericordia que estamos de pie. Él nos concede la linda oportunidad de poder estar contemplando una vez más un lindo amanecer. Gracias damos a nuestro Creador. Estamos dando inicio a lo que es este hermoso espacio de Amanecer con Cristo. Y recuerde que usted puede hacer su reporte, puede llamarnos a cabina de radio 2609-1080. Está totalmente disponible. Como también nuestro número de WhatsApp, el 7923-9593. ¿Qué le parece si hace su reporte y nos comenta desde qué lugar usted se está dejando acompañar del 1080 AM como del 102.1 FM, Radio Alerta Final? A usted que ya se va dirigiendo hacia su lugar de trabajo, que sea Dios guardándole, bendiciéndole en este día lunes, que todo se le salga bien. Como usted que se encuentra ahí ya realizando las quehaceres del hogar, preparando lo que es un delicioso desayuno, como usted que se encuentra disfrutando ya de una rica tacita de café con un pedazo de pan, que Dios me le bendiga, gracias por hacerlo en compañía de Radio Cred. Vamos a dejar el siguiente tema, una linda canción a cargo de José Manuel, 5 de la mañana, pasado 44 minutos.

Muy bien, estábamos escuchando el tema Cuando el gallo cante o Al amanecer a cargo de Ana Alfaro. Anteriormente escuchábamos una linda canción a cargo de José Manuel. Vamos a continuar con más y vamos a escuchar estos últimos temas ya de este hermoso espacio de Amanecer con Cristo. A eso de las 6 en Radio Cred vamos a continuar con un mensaje a la conciencia y el amor que vale. Y en Radio Alerta Final vamos a estar con el espacio, con el programa Buenos Días. Así que le hacemos esa invitación a usted para que no se desconecte de esta hermosa programación. Y recuerde que si usted desea comunicarse a cabina de radio, usted puede llamar al 2609-1080, como también puede dejarnos ese mensaje a nuestro número de WhatsApp 7923-9593.

Muy bien, llegamos a las 5 de la mañana, pasado 53 minutos. Vamos a complacer los siguientes temas: La Tumba Vacía, a cargo de Mauricio Gómez. Vamos a complacer a nuestro hermano Guillermo Mejía, quien se nos reportaba desde Santiago de María. También vamos a estar complaciendo el tema La Iglesia, a cargo de Cristóbal Lara, a nuestra hermana Gloribel Bonilla, quien se nos reportaba desde los ranchos Miraflores. Vamos complaciendo los siguientes temas.

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2: En este mensaje tratamos el siguiente caso de una mujer que descargó su conciencia de manera anónima en nuestro sitio conciencia.net, autorizándonos a que la citáramos.
3: Desde que me casé, tengo reprimido un sentimiento de culpa. A veces no sé cómo comportarme junto a mi esposo. Parece que mi felicidad dañara a mi mamá. Ella siempre me reprocha la decisión que tomé. Dice que pasó toda su vida criando a sus hijos y aguantando a mi papá, un hombre que nunca se preocupó por compartir con sus hijos. Nos descuidó emocionalmente e inclusive nunca nos apoyó para continuar una carrera profesional. Mi mamá dice que le debemos lo que somos porque ella dio toda su vida y juventud a cambio de nosotros. Aunque trato de comprenderla, a veces se vuelve insoportable con sus reproches y críticas porque piensa que la felicidad que ahora me acompaña no es para toda la vida. Por favor, denme un consejo.
2: Este es el consejo que le dimos. Estimada amiga, la felicitamos por tener un matrimonio feliz. Es una bendición para usted el haber encontrado a un gran esposo y haber tomado decisiones sensatas a pesar de lo que piensa su mamá. Usted dice que ha venido reprimiendo un sentimiento de culpa. Tiene toda la razón. Es solo un sentimiento y no culpa genuina. No hay razón alguna para que sienta culpa verdadera porque usted no ha hecho nada malo. Pero su mamá ha hecho que ese sentimiento de culpa la atormente a usted como resultado de constantes ataques de resentimiento y de condenación. Su mamá sí la ama y cree que le está ayudando al tratar de evitar que usted cometa los mismos errores que cometió ella. Se siente muy infeliz y la vida de ella no ha resultado como quisiera. Sin embargo, lo que usted ha tenido que soportar a causa de ella es perjudicial para su salud emocional y para su matrimonio. No hay nada que usted pueda hacer con relación a su mamá. Usted solo tiene control de su propia conducta. Así que trátela con honra y con respeto por todo lo que ha hecho por usted, tal como enseña el 5º de los 10 mandamientos, y no deje de pedirle a Dios por ella. Recuerde que Dios la ama a usted muchísimo y quiere que se comunique con Él a diario mediante la oración. Además de orar por su mamá, usted también puede decirle a Dios que quiere comenzar a tener una relación personal con Él. Dios le ayudará a afrontar estos tiempos difíciles. Haga una lista de todas las cosas por las que está agradecida y repase esa lista mentalmente una y otra vez si se encuentra en una situación en la que se ve obligada a oír a su mamá hablarle negativamente a usted o a cualquier otra persona. Cuando comience a experimentar ese sentimiento de culpa, supérelo con la verdad. Usted no tiene razón alguna para sentirse culpable, sino muy buenas razones para esperar una vida feliz. Le deseamos lo mejor. Linda y Carlos Rey. El consejo completo, que por falta de espacio no pudimos incluir en esta edición, puede leerse con solo pulsar el enlace que dice Caso 163 dentro del enlace en conciencia.net que dice Caso de la Semana.
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6: Me fascina el libro de los Hechos porque es el cristianismo en acción y muestra cómo esos primeros creyentes vivieron su vida cristiana sobrenaturalmente. Cuando usted vive sobrenaturalmente, cuando está unido con el Señor Jesucristo, créalo o no, usted se va a encontrar en conflicto y en crisis. Les digo a las personas que si es que nunca se han encontrado con el diablo es probablemente porque ellas y el diablo van en la misma dirección. De media vuelta y usted tendrá una colisión y enfrentará una crisis, pero descubrirá esta gloriosa verdad, que Jesús es el Cristo de toda crisis. Ese es el tema del mensaje de hoy y pido a Dios que sea de bendición y ayuda para su vida. El Cristo de toda crisis. Acompáñenos.
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6: Me complace darles la bienvenida a El Amor que Vale. Por favor, busque el libro de los Hechos, capítulo 12. Hoy estudiaremos acerca de el Cristo de toda crisis. Todos tenemos problemas. Llegan cada día. Pero de vez en cuando tenemos que enfrentar crisis. Quiero decir, verdaderas crisis, y no sabemos en realidad a quién acudir, a menos que acudamos al Señor. Y una crisis puede venir inesperadamente. Puede venir tenazmente, como salida de la nada. Alguien dijo, si usted puede mantener su cordura cuando todos a su alrededor están perdiendo la suya, solo podría ser una señal de que usted no entiende la situación. O pudiera ser que usted sí entiende algunas de las cosas que voy a compartir de la palabra de Dios. Hechos 12, empezando en el versículo 1. En aquel mismo tiempo el rey Herodes echó mano a algunos de la iglesia para maltratarles y mató a espada a Jacob, hermano de Juan. Y viendo que esto había agradado a los judíos, procedió a prender también a Pedro. Eran entonces los días de los panes sin levadura. Y habiéndole tomado preso, esto es, a Pedro, le puso en la cárcel, entregándole a cuatro grupos de cuatro soldados cada uno para que lo custodiasen, y se proponía sacarle al pueblo después de la Pascua. Así que Pedro estaba custodiado en la cárcel, pero la iglesia hacía sin cesar oración a Dios por él. Y cuando Herodes le iba a sacar, aquella misma noche estaba Pedro durmiendo entre dos soldados, sujeto con dos cadenas, y los guardas delante de la puerta custodiaban la cárcel. Y he aquí que se presentó un ángel del Señor, y una luz resplandeció en la cárcel, y tocando a Pedro en el costado le despertó, diciendo, «Levántate pronto». Y las cadenas se le cayeron de las manos. Le dijo el ángel, «Cíñete y átate las sandalias». Y lo hizo así, y le dijo, «Envuélvete en tu manto y sígueme». Y saliendo le seguía. Pero no sabía que era verdad lo que hacía el ángel, sino que pensaba que veía una visión. Habiendo pasado la primera y la segunda guardia, llegaron a la puerta de hierro que daba a la ciudad, la cual se les abrió por sí misma, y salidos, pasaron una calle. Y luego el ángel se apartó de él. Hasta aquí la lectura. Continuaremos leyendo más tarde, pero déjenme mencionar el trasfondo. Reiterar lo que había sucedido. Herodes fue un hombre salvaje, cruel, impío y vil. Quería torturar, hostigar, perturbar a la iglesia. Ya había apresado a Santiago, el hermano de Juan, y lo había condenado a muerte. Y vio que eso complacía a la multitud y se dijo, «Bien, apresaré al más importante, apresaré a Pedro». Y puso a Pedro en la prisión y dijo, «Después de la Pascua lo sacaré». Y lo haré más corto de estatura. Le cortaré la cabeza. Herodes era un hombre absolutamente feroz, vil, diabólico y cruel. Esa era la situación y significaba una gran crisis. ¿Cómo enfrenta usted una crisis? ¿Qué hace usted en tiempos de crisis? Bien, quiero compartir con usted 4 pensamientos. Anótelos porque los necesitará. Puede necesitarlos ahora mismo. Algunos de quienes me escuchan pudiera ser que estén en medio de una crisis genuina, pero si no, lo estará. Primero, debemos respetar el misterio de la providencia de Dios. Al mirar este capítulo, hay una palabra que sobresale: providencia. Es decir, usted va a ver la escondida mano de Dios. Dios va a trabajar en forma misteriosa, en forma inexplicable. Dios va a estar en las sombras arreglando cosas, moviendo cosas que la gente no puede hacerlo, y eso puede ser cierto en su vida ahora mismo. Dios está trabajando, pero usted no puede ver a Dios trabajando. Usted puede estar en medio del caos ahora mismo. Parece que nada tiene sentido. Todo lo que pensó que estaba seguro, bien clavado, se desarma. Y el diablo está sacando los clavos. Ahora escúcheme. Solo porque no tiene ningún sentido para usted, no significa que no tenga sentido. Muchos de nosotros tenemos preguntas. Al mirar este capítulo podríamos decir, ¿por qué dejó Dios que Herodes fuera rey en primer lugar? ¿No es Dios Dios? ¿Cómo pudo Dios dejar que un tipo como Herodes fuera rey? Si yo fuera Dios, lo convertiría en un sapo. ¿Y por qué Santiago debió morir y Pedro ser liberado? ¿Por qué? ¿Es que Dios tiene favoritos? ¿Es Dios caprichoso? ¿O ha perdido el control? ¿Por qué suceden estas cosas? Mi amigo, déjeme decirle algo. No vivimos de explicaciones. La vida no es un problema que debe ser resuelto, es un misterio que debe ser vivido, y a veces usted tiene que retroceder y simplemente mirar lo que voy a llamar la escondida mano de Dios, y usted necesita respetar eso. ¿Ha visto alguna vez a un pintor pintando un cuadro, poniendo los colores en el lienzo? Algunas veces es muy recreativo el mirar pintar a los pintores mientras usted observa. En media hora, algunos pueden pintar hermosos paisajes. Algunos de ustedes han visto a un pintor viejo que tiene cierto acento. No sé qué clase de pintor es, pero él dice, voy a poner esto. Y comienza a poner colores en el lienzo, mezclándolos. Y dice, un poco más de amarillo aquí, y lo pone. Y usted lo mira y lo observa y piensa, ese pintor es bueno, ¿cómo lo hace? Todo parece estar bien. Y entonces, él toma otros colores y los pone sobre lo pintado. ¡Uy! ¡Lo arruinó! Él pone otros materiales encima, parece ser un árbol en el trasfondo. Y yo pienso, ¡ahora sí que lo arruinó! Veamos cómo se las arregla. Y de pronto, súbitamente, todo se junta. Es una obra maestra. Algunas veces miramos lo que Dios hace y cómo pone sus colores en el lienzo, y le decimos, Señor, le estás haciendo bien. Y de pronto, Dios lo embarra todo y decimos, Señor, lo arruinaste. ¿Se ha sentido así alguna vez? Señor, ¿por qué dejaste que esto suceda? Ahora, para mí no tenía sentido ver lo que el pintor hacía, pero tenía sentido para él. Y solo porque las cosas no tienen sentido para usted, no piense que no tienen sentido. Y solo porque usted no puede ver a Dios trabajando, eso no significa que Dios no esté trabajando. Ahí está Herodes con su poder diabólico. Ahí está la muerte de Santiago. Ahí está la liberación de Pedro. Tenemos todas estas cosas trabajando juntas. La llamamos la soberanía de Dios. La llamamos la providencia de Dios. Anote al margen Romanos 8:28. Y sabemos que a los que aman a Dios, todas las cosas les ayudan a bien, esto es, a los que conforme a su propósito son llamados. Ahora la mayoría de nosotros tenemos la idea de que vamos por la vida y la vida es buena, luego se pone mala, y después buena otra vez. Por lo general no es así. La vida no es 50 kilómetros de camino bueno, luego 10 kilómetros de camino malo, después otros 50 kilómetros de camino bueno. No. Por lo general, la vida es como las rieles del tren. Un riel bueno y un riel malo. Y los dos rieles corren paralelamente. ¿Ha notado eso? Quiero decir, cosas maravillosas están pasando y bendiciones. Pero al mismo tiempo, parece que hay ciertos problemas en la vida y no siempre podemos hacer que se solucionen. Lo bueno y lo malo parecen correr en rieles paralelas. Muchos no entendemos eso, así que deseamos una vida fácil donde nada malo suceda y decimos, me alegraré cuando los problemas terminen para hacer lo que queremos hacer. Si está estudiando, me alegraré cuando las clases terminen para empezar a hacer lo que quiero hacer. Si los hijos aún son pequeños, me alegraré cuando los chicos crezcan, así podré hacer lo que quiero hacer. Y si está enfermo, me alegraré cuando esté sano, así podré servirle a Dios como quiero. No es así. Lo bueno y lo malo están ahí, trabajando juntos. Algunas veces nos gustaría sencillamente vivir la vida sin lo malo, sin ningún problema. Aquí hay una chica que quiere casarse con un muchacho. Los padres de ella le dicen, hija, no te cases con él. Él no tiene el carácter. No tiene lo que creemos se necesita para que sea un buen esposo. Pero ella dice que lo ama y que se va a casar con él. Así que los padres tratan de hacer lo mejor en esa situación. Ellos quieren amar a su futuro yerno. La pareja se casa, tienen un bebé, y después de un poco tiempo, él se vuelve un Don Juan Tenorio y se convierte en la persona que los padres de ella temían se convirtiera y abandona a su esposa. Bien, quiero preguntarle a usted, madre, si podría hacer retroceder el reloj del tiempo y decir, no quiero que te cases con ese hombre, o no, ellos no se casarán. Lo haría. Tenga cuidado con la respuesta, porque si usted contesta, sí, lo haría, usted va a tener que renunciar a ese nieto o nieta, ese pequeño bebé que usted ha llegado a amar tanto. ¿Vio? La vida es misteriosa, la vida es misteriosa. Hay las cosas malas, hay las cosas buenas. Dios, en el crisol de su sabiduría, mezcla estas cosas para su gloria. Y nosotros sabemos que todas las cosas ayudan a bien. Amigo, usted no vive por explicaciones. Usted nunca podría explicar a Dios. Usted vive por promesas que, a lo mejor, nunca puede explicarlas. ¿Sabe? Seguramente de pequeño se preguntaba, ¿por qué Dios pone vitaminas en las espinacas y no en los helados? Amigo, deje que Dios sea Dios. Usted debe respetar, escuchar ese misterio, el misterio de la providencia de Dios. Permítale a Dios ser Dios. Y solo porque para usted algo no tiene sentido, no significa que no tenga sentido. Y si se encuentra en una crisis, no demándele entenderlo. ¿Entendido? En segundo lugar, debemos solicitar el ministerio del pueblo de Dios. Ahora, ¿cuál es el ministerio del pueblo de Dios? Es la oración. Veamos el versículo 5. Así que Pedro estaba custodiado en la cárcel, pero la iglesia hacía sin cesar oración a Dios por él. Este es un hermoso versículo en la oración. Veámoslo otra vez. Así que Pedro estaba custodiado en la cárcel, pero la iglesia hacía sin cesar oración por él. Parecía que no había esperanza para Pedro. Él estaba bajo seguridad máxima. La prisión está custodiada afuera por dos guardias. Hay 16 guardias en total custodiando a Pedro. Y a más de eso, sus manos están encadenadas a uno de los guardias. Mi amigo, si debiéramos hablar de alguien en problemas, Pedro estaba en verdaderos problemas. Y como si eso fuera poco, él había sido sentenciado a muerte por un rey impío que le dijo, pronto voy a ejecutarte. Ahora, esa es una crisis. Usted puede pensar que lo suyo es una crisis. Pero Pedro se encontraba frente a una verdadera crisis. Parecía no haber esperanza para él. Todas las puertas estaban cerradas, excepto una. Y es la que va directamente hacia arriba. esa puerta, no pudieron cerrarla. Podemos orar. En una crisis debe haber oración. Y cuando no hay esperanza en el plano horizontal, siempre hay esperanza en el plano vertical. Quiero que miremos esta oración y nos detengamos ahí por un momento, porque recuerde que cuando existe el misterio de la providencia de Dios, existe el ministerio del pueblo de Dios. Quiero que vea primero lo que voy a llamar la frecuencia de la oración. Versículo 5. La iglesia hacía sin cesar oración a Dios por él. Ellos oraban y no dejaron de orar. Y seguramente se preguntaban, ¿por qué Dios no contesta nuestras oraciones? Pedro está en la cárcel y Dios parece que no tiene ningún apuro en sacarlo. Pero Dios está tratando de enseñarles una lección acerca de la oración. Y una de las grandes lecciones sobre la oración es persistencia. La Biblia dice, pedid, buscad, llamad. Pero literalmente dice, sigan pidiendo, sigan buscando, sigan llamando. En Lucas 18:1 leemos, también les refirió Jesús una parábola sobre la necesidad de orar siempre y no desmayar, es decir, no dejar de orar. Y usted necesita aprender eso. Las demoras de Dios no son negaciones. Está claro. Debe haber frecuencia en la oración. En segundo lugar, debe haber fervor en la oración. ¿Escuchó? Fervor en la oración. Las palabras sin cesar pueden ser traducidas como intensamente. Ellos estaban orando intensamente. Me pregunto qué es lo que nosotros sabemos acerca de orar intensamente. Pero le diré una cosa. Cuando usted está en una crisis, aprende a orar intensamente, ¿verdad? Muchos de nosotros oramos esta mañana, pero me atrevo a decir que entre quienes me escuchan, si yo les preguntara o les interrogara, muchos no podrían decirme específicamente por lo que oraron esta mañana. Seguramente fue una oración general, sin ninguna intensidad. Me gusta Jeremías 29:13, donde Dios dice, y me buscaréis, y me hallaréis, porque me buscaréis de todo vuestro corazón. Una de las cosas de las cuales estoy tratando de curarme es de la oración casual, de la oración sin intensidad, de la oración que cuesta poco. ¿Sabe que la Biblia llama a la oración una lucha? Una versión traduce Romanos 15, versículo 30 así. Pablo les suplica, les ruego, hermanos, por nuestro Señor Jesucristo y por el amor del Espíritu, que se unan conmigo en esta lucha y que oren a Dios por mí. Oración conjunta. ¿Alguna vez usted ha pensado en la oración como una batalla, como una lucha? ¿Cuánto genuino agonizar sentimos cuando oramos? Si usted realmente comienza a interceder, descubrirá que el diablo peleará contra usted y se opondrá a usted. La oración es trabajo. Yo prefiero predicar por una hora que orar por media hora en cuanto al trabajo que significa la oración genuina. Hay la frecuencia en la oración y el fervor en la oración. A veces no tenemos ganas de orar, así que no oramos. Mi amigo, si hay un tiempo cuando usted debe orar, es cuando usted no siente ganas de orar. Ore hasta que tenga las ganas, pero ore. Ore no solo frecuentemente, sino también fervientemente, y descubrirá la fraternidad de la oración. La Biblia dice que la iglesia estaba en esto, pero la iglesia hacía sin cesar oración a Dios por él. Eso quiere decir que se unieron para orar. Jesús dijo, «Donde están dos o tres congregados en mi nombre, allí estoy en medio de ellos. Si dos de vosotros se pusieren de acuerdo en la tierra acerca de cualquier cosa que pidieren, les será hecho por mi Padre que está en los cielos». Dios se complace cuando sus hijos oran, pero Dios se complace mucho más cuando sus hijos oran en fraternidad.

0: se hizo oración a Dios. No estaban orando el uno para el otro, no estaban orando para impresionarse mutuamente. Muchas de nuestras oraciones son pequeñas oraciones memorizadas. Amigo, cuando ora, ¿cuánta fe tiene en la oración? Pero tal vez más importante es preguntar, ¿a quién ora usted? La evidencia es que hay que orar a Dios y solamente a Dios. Es una necedad cuando oramos en forma diferente. Y la oración es la manera íntima que tenemos de conversar con Él y Él con nosotros. Así que acérquese con confianza a Dios. Él le ama y quiere que usted sea parte de su familia celestial. Si usted aún no tiene esa relación personal con Él, puede tenerla este mismo momento si ora y le dice: querido Dios, reconozco que mi vida de oración no ha sido ni intensa ni continua, que he estado evadiendo tu presencia para vivir de acuerdo a mis deseos. Te pido perdón por eso. Señor Jesús, con tu muerte en la cruz pagaste la deuda de mis iniquidades, demostrándome cuánto me amas. Hoy, con fe como la de un niño, vengo a pedirte que seas mi Salvador y mi Señor. Perdóname, sálvame, úsame. En tu precioso nombre lo pido. Amén. Amigo, por favor, comparta con nosotros su decisión por Cristo. Escríbanos. Nos gozaremos espiritualmente con usted y tendremos la satisfacción de orar por usted, ahora que ya es un miembro de la familia de Dios.
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Muy bien, llegamos a las 6 de la mañana, pasado 37 minutos, 6 de la mañana, pasado 37 minutos. Escuchábamos el tema Humilde de Corazón y con ese hermoso tema a cargo de los hermanos Arévalo. Estamos dando inicio a lo que es este hermoso espacio de cuerdas sagradas. Vamos hasta eso de las 7 de la mañana. Usted puede hacer su reporte, puede llamarnos a cabina de radio 2609-1080. Está totalmente disponible, como también nuestro número de WhatsApp, el 7923-9593. Usted puede enviar ese mensaje de texto, esa notita de voz, como también puede hacernos esa llamadita a través de vía WhatsApp. También comentarles que no contamos con patrocinador, está totalmente disponible. Si usted desea colaborar con este ministerio y desea patrocinar esta media hora de cuerdas sagradas, recuerde que de Dios viene la recompensa. Vamos a dejar el siguiente tema, llevar la cruz de Cristo. 6 de la mañana, pasado 38 minutos.

Muy bien, llegamos a las 6 de la mañana, pasado 48 minutos, 6 de la mañana, pasado 48 minutos, escuchábamos ese hombre a cargo de los esposos Castaneda. Anteriormente también el tema que estábamos escuchando es Ahora Vivo Alegre a cargo del trío Alfa y Omega. Saludos especiales para todos los que recién se nos van conectando, se conectan por el internet, a usted que se va dirigiendo hacia su lugar de trabajo y nos va escuchando desde su automóvil. Gracias por estar en fiel sintonía de esta hermosa programación. Recuerde que a eso de las 7 vamos a estar con el programa Palabras de Vida Eterna. Escuchamos el siguiente tema, La Palmera.

Muy bien, llegamos a las 6 de la mañana, pasado 52 minutos, 6 de la mañana, pasado 52 minutos. Nos vamos a ir despidiendo ya de este hermoso espacio de Cuerdas Sagradas y a eso de las 7 vamos a estar con el programa Palabras de Vida Eterna en vivo. Así que le hacemos esa invitación a usted para que no se desconecte de esta hermosa programación. Dejamos el siguiente tema a cargo de los hermanos Alvarado, Este Mundo Infiel.

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0: Un gozo grande saludarles esta bella, bella y linda mañana que Dios nos está concediendo. Un gozo que es lo que el Señor nos da en todo momento para que nosotros podamos disfrutarlo y a la misma vez poder vivirlo con todos aquellos seres queridos que están siempre a nuestro alrededor. Así que es un gozo grande poder saludarle a usted que nos está sintonizando en esta mañana a través de la frecuencia 1080 de Radio Cret, la estación de bendición, su programa Palabras de Vida Eterna. Quien les saluda, su hermano y amigo, el pastor Héctor González. Aquí estamos para poder conducir esta mañana lo que es este espacio de gran bendición que llevamos como objetivo edificar su vida a través de la orientación, el consejo de la palabra de nuestro Dios. Así que saludos a nuestros hermanos en el territorio nacional, en los diferentes caseríos, cantones, valles, colonias, periferia de San Miguel, lugares de trabajo. Aquellos que nos sintonizan también en su automóvil, estamos aquí con el propósito de bendecirle a usted. Que este día sea el día más placentero y como que fuera el último día que Dios nos está dando, vivámoslo como un día a la vez. Así que muchas bendiciones para todos nuestros lindos hermanos. Y aquellos que lo hacen allá en los Estados Unidos, allá en Nueva York, saludos para ellos. Hermanos que están en Virginia, hermanos que están también en Maryland, saludos para ellos en Houston, Texas. Que el Señor les pueda bendecir maravillosamente. Así de igual forma, nuestros hermanos en Orlando, Florida, en North Carolina, Dios les pueda bendecir. En Los Ángeles, California, también enviamos saludos para nuestros hermanos. Una gran bendición y sobre todo decirle a usted que nos está sintonizando tanto en el territorio nacional como fuera de nuestra frontera patria o en los Estados Unidos, queremos animarle a que sea usted un hombre, una mujer, un joven que desee sentir en su corazón bendecir este ministerio. ¿Cómo lo hará? A través del patrocinio, a través de lo que son los patrocinios que están disponibles para usted. En esta mañana, tu espacio de palabras de vida eterna, no contamos con patrocinador y por lo tanto le animamos a usted que si Dios le toca en su corazón hacerlo, llámenos a nuestros números telefónicos al 2609-1080 o también puede enviar su mensaje de texto o de audio al nuestro WhatsApp 7923-9593. Con el mayor gusto vamos a estar dando lectura a lo que es su mensaje. Así que hermanos, si usted siente en su corazón hacerlo, pues de igual forma está ayudando que este ministerio de radial pueda continuar hacia adelante. Y si no, le animamos para que usted también pueda patrocinar otro espacio de este ministerio radial, como el que va a continuación, Cuerdas Sagradas, luego viene Programando con el Oyente. Hay muchos espacios, La Hora de la Mujer. De igual forma, tenemos para usted el tiempo de agradecimiento a lo que son las 12 del mediodía, lo puede patrocinar. A la una está Cristo Refugio en la Tempestad, en los tiempos finales de la historia, otro espacio que también está disponible para que usted también lo pueda patrocinar. Y por la tarde tenemos los tiempos de oración que de igual manera necesitan patrocinador. Así que le animamos para que en este día usted sea tocado de parte de Dios y que usted también sienta en su corazón poder hacerlo. ¿Por qué razón? Porque nosotros seguimos los pasos de nuestro Dios. Y este es el tema también que dejamos para usted en esta mañana.
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Bueno, continuamos esta mañana con su programa Palabras de Vida Eterna. Sigo sus pasos. Era el tema que nos interpretaba el Ministerio Fe y Acción. Bueno, es una bendición grande el poder estar con ustedes esta mañana para poder también aprender de la palabra de nuestro Dios. Hoy estaremos hablando de hábitos que nos roban la prosperidad. Ese es el tema que vamos a estar tratando en estos dos días. Hábitos que nos roban la prosperidad. En la tercera carta del evangelista Juan, nosotros encontramos un pasaje que nos dice: amados, deseo que sean prosperados en todo y que tengan salud. Este es el deseo del apóstol cuando está escribiendo esta tercera carta. El propósito, de igual forma, de nuestro Dios es ver la prosperidad de lo que es directamente su pueblo, sus hijos. Podemos nosotros reencontrarlo de igual manera como Dios trató con aquel siervo suyo que era el precursor, el que iba a seguir los pasos exclusivos de Moisés. Y nosotros podemos verlo que de igual forma él tiene un trato muy especial con lo que es Josué. Y entonces en este momento vamos a ver lo que dice la palabra cuando está hablando acerca del propósito de Dios. Está diciendo lo siguiente, vamos a ver Josué capítulo 1 y nosotros vamos a darle lectura al versículo 8. Nunca se aparte de tu boca este libro de la ley, sino que de día y de noche meditarás en él para que guardes y hagas conforme a todo lo que en él está escrito, porque entonces harás prosperar tu camino y todo te saldrá bien. Una de las cosas que nosotros vemos que el principio de prosperidad es someternos, sujetarnos a la palabra del Señor. Él le dijo, nunca se aparte de tu boca de este libro de la ley. Y le está mandando, diciendo, sino que de día y de noche medites en él. Y entonces, si nosotros no nos apartamos de la palabra, no nos vamos directamente a otra parte, sino que meditamos de día y de noche. Entonces dice, harás prosperar. La parte aquí nos está dando y nos está motivando para que guardes y hagas conforme todo lo que está en el escrito. Entonces harás prosperar tu camino y todo completamente te saldrá bien. Cuando nosotros leemos la Santa Biblia, podemos encontrarnos que desde el libro de Génesis hasta el Apocalipsis, la Biblia está diferente, vamos a hablarlos, que no solamente es un libro que nos habla de espiritualidad, no es un libro que no solamente nos habla de santidad, de conducirnos, sino que es un libro en el cual nos muestra, nos enseña la forma, la manera de cómo conducirnos. En este caso, estamos hablando de cómo verdaderamente el hombre debe de conducirse para poder estar saludablemente y sobre todo tener una prosperidad. Muchas veces equivocamos el término de prosperidad con grandes riquezas. No, el término no está hablando acerca de tener grandes riquezas, sino de mantener. La prosperidad es tener, como dice el apóstol Pablo, el contentamiento con lo que nosotros recibimos de parte completamente de Dios. Entonces, es bien importante que nosotros detonemos la participación especial que nos deja su palabra del Señor. Vamos a aprender
hábitos que nos están robando. Y cuando estoy diciendo de hábitos que nos están robando, la prosperidad o lo que el Señor nos provee y nos da para que subsistamos, hábitos que nosotros tenemos y que nos roban especialmente esa bendición de ser hombres prósperos, de verdaderamente vivir vidas saludables, tanto financieramente como físicamente. Podemos encontrar que el evangelista Lucas nos habla y nos dice en lo que es el Evangelio de Lucas capítulo 12, versículo 15. Dice que Jesús les dijo: miren y guárdense de toda avaricia, porque la vida del hombre no consiste en la abundancia de los bienes que posee. Inmediatamente podemos ver que la mayor riqueza no es que usted tenga una cuenta bancaria saturada de dinero, ni tampoco que usted tenga grandes inmuebles, terrenos, y que usted tenga directamente todo el lujo del mundo y que usted tenga dinero. Muchas veces pensamos en estas riquezas, creemos que ahí está la parte de la prosperidad. El Señor fue claro, dice: mira, guardaos de toda avaricia. Vemos nosotros que el ser avariento no es grato a Dios. Dice la palabra del Señor que Jesús les dijo: porque la vida del hombre no consiste en la abundancia, no consiste en la abundancia de bienes que posee. Ahí no está la mayor riqueza, ahí no está la prosperidad. Encontramos una base bíblica que nos dice: la bendición de Jehová es la que enriquece. Óigame bien, esa es la palabra que el Señor nos está mandando y nos está diciendo, que la bendición de Jehová es la que enriquece. La bendición de Jehová es la que enriquece, y dice, y no añade tristeza en él. ¿A dónde se encuentra esto? En Proverbios capítulo 10, versículo 22. Entonces, cuando nosotros encontramos estos aspectos del propósito de Dios para con la vida del hombre, Dios es un Dios proveedor. Dios es el que nos da todas las cosas que nosotros necesitamos. Dice que Él sabe de qué cosas nosotros tenemos necesidad. Y nos está enseñando, dice: no os afanéis por la comida, lo que habréis de comer, lo que habéis de vestir, porque vuestro Padre Celestial sabe de qué cosas ustedes tienen necesidad. Entonces, el propósito es que Dios es un Dios proveedor y nos lo da todo a cada uno de nosotros de acuerdo a la capacidad y las consideraciones administrativas que nosotros tenemos. Pero sobre todo Dios está poniendo la disponibilidad para que nosotros podamos poder ver. La verdadera abundancia no se mide por la cantidad de dinero o cosas materiales que uno tenga, sino es un estado que se tiene una consideración de una vida de paz interior, salud, conexión con el momento presente, gratitud por las pequeñas cosas de la vida. Hoy estaremos también aprendiendo hábitos que no nos dejan mantenerlos prósperos a cada uno de nosotros. Así que vamos a recorrer, vamos a ver hasta dónde podemos llegar con algunos pasajes bíblicos que nos hablan de hábitos que están ahí en nuestra vida cotidiana. Vamos a comenzar con el primer hábito, y vamos a llamar a este hábito glotonería. Vamos a ver qué nos dice acerca de la glotonería. Entonces dice Proverbios 23, 20: no estéis con los bebedores de vino, ni con los comedores de carne, porque el bebedor y el comilón empobrecen, y el sueño hará vestir
vestidos rotos. Oiga, la glotonería. ¿Qué es la glotonería? Aquella acción que muchas veces, aquel hábito que muchas veces aparece en la vida cotidiana de mucho cristiano. No voy a estar hablando con los de afuera, sino de mucho hábito cristiano. La glotonería es la acción cuando el hombre nunca quiere saciarse y dejar completamente de comer. Come desmedidamente, eso se llama glotonería. O nosotros decimos, no seas tan glotón, porque todo lo que hay al paso, todo lo come, todo lo agarra. Entonces, ¿qué nos está diciendo la palabra? No unáis con los comedores de carne, ni con los comedores o bebedores, porque el comilón, el que practica la glotonería, está diciendo el texto, este va a vivir en pobreza y el sueño hará vestir vestidos rotos. La pobreza va a venir, ¿por qué razón? Porque él nunca, nunca, nunca está con ese principio de poder pensar y ser un buen administrador con las cosas que Dios le está poniendo en sus manos. Así que mi hermano, una de las cosas tan interesantes es poder visualizar cómo nosotros nos movemos. ¿Sabes? El glotón vive todo el tiempo en pobreza porque primeramente quiere comer todo lo que está a su paso. Y entonces cae en la situación de que padece mala digestión. Lo que podría ahorrar, lo que podría tener, lo está completamente invirtiendo en medicinas para la buena digestión. Luego está gastando porque tiene todo el proceso de salud malo y tiene que gastar en medicina para triglicéridos, colesterol, y está gastando ahí su dinero en tanta situación. Por eso dice el texto que el glotón va a vestir siempre vestidos rotos. Hará vestir la glotonería al hombre con vestidos rotos. No va a alcanzar. ¿Por qué razón? Porque muchas veces lo ha malgastado por no tener un buen hábito en las consideraciones alimentarias. La glotonería específicamente no es buena, principalmente para el área financiera y para el área de salud. Yo decíamos el texto, amados, deseo que sean prosperados en todo, pero que tengan salud. Pero el glotón nunca va a tener, el que practica la glotonería nunca va a tener esa prosperidad y esa bendición. ¿Por qué razón? Porque no va a haber salud. Va a haber algunas acciones que en su vida le están completamente perjudicando. Hay que comer lo necesario. Hay que comer verdaderamente, como dicen, ordenadamente. ¿Por qué razón? Porque eso te va a traer salud, te va a traer bendición, y de igual forma vas a poder tener una parte primordial de principios administrativos en tu alimentación diariamente. ¿Sabes de qué sirve ser glotón? Que cuando ya estás al borde de los problemas de salud, el médico te dice, usted no va a comer, y te comienza a poner una lista de todas las comidas, lo que más te gustaba. Un hombre con bata blanca te está diciendo, ya no va a comer carne, ya no va a comer esto, ya no va a comer fresco, ya no va a comer esto, y comienza usted a sentirse, ay, ¿qué pasó? ¿Por qué no mejor antes ser hombres y mujeres que verdaderamente nos guardamos de la glotonería y mantenemos especialmente un hábito bien adecuado en nuestra alimentación? Entonces hemos visto
Como primer punto, que la glotonería empobrece y nos hace vestir harapos, ropa rota. Así lo dice la palabra. Número dos, vamos a ver también, amor a los placeres momentáneos. Muchas veces malinvertimos las inversiones financieras, las consideraciones que Dios pone en nuestras manos, de lo que Dios nos da. ¿Por qué? Porque muchas veces tenemos amor a los placeres momentáneos. Amamos los placeres momentáneos. ¿De qué se trata eso? Vamos a verlo de acuerdo a lo que dice Proverbios 21:17. Hombre necesitado será el que ama el deleite, el que ama el vino y el que compra ungüentos. Este nunca va a tener una riqueza. Usted lo puede corroborar en Proverbios 21:17. Amor a los placeres momentáneos. La necesidad del hombre de que tiene placeres momentáneos es que ama el deleite. Podemos ver a personas que por deleitarse, por compartir, porque le vean, porque verdaderamente cree que los amigos estén satisfechos, hace grandes banquetes con esplendidez. Muchos hombres van y hacen préstamos bancarios de 5, 10 mil dólares, hasta 15 mil dólares, que lo hemos visto, por el gasto que su hija va a cumplir los 15 años y quiere que su hija comparta los 15 años con una gran cantidad de amigos, parientes, familiares, y hace un derroche de dinero cuando no es dinero propio, sino que préstamos bancarios. En unas 3 horas se gastan más de 10 mil dólares. Más de 10 mil dólares. ¿Y después qué pasa? Pobreza para esta persona. ¿Por qué razón? Porque se queda pagando mensualmente una cuota no menos de $250, $300 por el préstamo que sacó para hacer la fiesta. ¿Usted cree que esto es bendición de Jehová? No. Son completamente hábitos los cuales nos están empobreciendo. Hemos hablado y aconsejamos muchas veces a personas que van a entrar en el acto de matrimonio y se lanzan con una boda pomposa. Hacen una gran lista de invitados. Van a rentar locales con todo el lujo, con todos los detalles. El ajuar de la novia no baja ese vestido, muchas veces hasta de 2,000, 3,000 dólares un vestido para boda. Y el gran derroche y gasta la gran cantidad. Pero nunca se ponen a pensar que es un nuevo comienzo, que sinceramente ellos van a comenzar una nueva vida de pareja y de matrimonio y de hogar. ¿Y qué pasa? Matrimonios que comienzan en el poco tiempo ya se están dejando. ¿Por qué? Porque el factor financiero no les da libertad, ni que disfruten ellos mismos la plenitud del matrimonio. ¿Por qué? Porque hay que trabajar arduamente, porque hay que pagar todo el dinero que se invirtió y se pudo gastar en una boda. ¿Será eso algo que Dios desea? ¿Que usted esté endeudado? ¿Que usted

0: La bendición es la que yo deseo. Lo más grande no es el vestido, ni son los invitados, ni la comida que se va a entregar en esa boda. Lo más grande es la bendición que se le va a entregar a usted en el momento de la ceremonia, donde el ministro lo va a bendecir su hogar, donde el ministro va a pedirle a Dios para que ustedes tengan una vida llena de bendición y placentera y contentamiento. Pero cuántos matrimonios, ya dije, entran con deudas súper grandes y no miden las consecuencias a lo que ellos se están completamente afrontando. Entonces, los placeres momentáneos, gente que pasa haciendo banquetes, gente que pasa celebrando cosas y luego, después, completamente pasa. Que vienen otras necesidades y no hayan cómo cubrirlas. Es necesario que reflexionemos y pensemos. Estaremos continuando con este tema de hábitos que nos están robando la prosperidad en nuestra vida. Padre, gracias, Señor, te damos por habernos permitido el poder reflexionar y pensar en estas cosas que muchas veces son no de tu agrado y que muchas veces las practicamos, Señor, y venimos a momentos de pobreza y tristeza, Señor. Bendice a tu pueblo y dale sabiduría y entendimiento, Señor, para poder caminar este tramo de la vida. Gracias, mi Dios. Amén y amén. Dios les bendiga. Hasta un próximo programa de Palabras de Vida Eterna.
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bendición, qué bendición, gloria a Dios, qué bendición. Y yo quisiera pedir el favor al maestro Vanegas que repitamos ese último coro, amén, y que la iglesia lo cante, no nosotros, que lo cante la iglesia, amén. Vamos de la parte Yo Soy de Ti. Yo, ahí, listo. Qué hermoso se escucha.

escucho esos violines como celestiales. Gloria al Señor. Solamente la introducción, maestro. La introducción, maestro. Oiga, yo siento aquí la gloria de Dios, amén. Aquí la gloria no es para nadie, solamente es para Dios, aleluya. A ver, maestro Vanega, maestro Jaime. Los violines solitos. Y los chelos y violines.

Bueno, tenemos las 7 de la mañana, 38 minutos, 7 de la mañana con 38 minutos. Esto es Alabanzas del Ayer. Bienvenidos y bienvenidas a esta su programación de este día lunes. Ya tenemos 3 de agosto del año 2026. Un privilegio poder acompañarles y saludarles a todos nuestros hermanos que están en sintonía de la cadena cristiana de Radio y Televisión CRED, como Radio CRED San Miguel. Que el Señor pueda bendecirles en una manera muy especial. Agradecemos a nuestra hermana Fanny Judith de Granada, en el lugar de Virginia, que nos está colaborando con este espacio de Alabanzas del Ayer. ¿Qué le parece si usted se reporta con nosotros? El 2609-1080 está disponible para que usted pueda hacerlo y comunicarse y decirnos dónde nos está escuchando a esta hora en Alabanzas del Ayer. 7 de la mañana, 39 minutos. 7 de la mañana, 39 minutos en Radio CRED, la estación que se oye y se ve.

0: Cristo.
1: Sí, ahí viene. Sirvamos la mesa.
2: Pasa adelante, Señor.
3: Gracias, Señor.
4: Bienvenido, Maestro.
2: Siéntate, Señor. Dale vino al Maestro.

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0: Bueno, ahí teníamos el canto agradecido con la paz de Cristo. Se ha reportado nuestra hermana Yamilet Pérez desde Mariona, nuestra hermana Giselle desde Colonia Las Flores, El Cuco. Ella nos ha solicitado el canto El Mejor Testigo, por ese pues se lo vamos a complacer en el siguiente espacio. Saludamos a nuestra hermana desde San Luis de la Reina, San Miguel. Ella es Noemí Lizama, también ahí se está reportando. Muchas gracias por estar en sintonía de Radio Evangélica Cred. Vamos finalizando alabanzas del ayer y ya venimos con Programando con el Oyente. Agradecemos de una manera muy especial a nuestra hermana Fanny Judith de Granados en Virginia, que nos está patrocinando este espacio. Si usted desea unirse y comunicarse con nosotros, nuestras líneas totalmente disponibles, 2609-1080, también el 7923-9593, para que usted se comunique con nosotros.
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Bueno, y escuchábamos El Mejor Testigo, música del dúo Voces para Cristo, complaciendo a nuestra hermana Giselle, iniciando, programando con el oyente. Saludos, saludos, saludos y saludables. Ahí está nuestro hermano Mario Álvarez desde el estado de Florida, o de la Florida. Bueno, ahí, desde ahí está nuestro hermano. Que Dios pueda bendecirle de una manera muy especial. Esto es Programando con el Oyente. Ya tenemos las 8 de la mañana con 10 minutos. Y con la muy buena noticia, fíjese usted, no hay patrocinador para Programando con el Oyente. No tenemos patrocinador para Programando con el Oyente. Vamos a ver quién dice yo y puede ofrendarnos esta hora de programación. O nos puede ofrendar 30 minutos. 30 minutos, dos patrocinadores de 30 minutos. Puede hacerlo usted. 8 de la mañana con 10 minutos. 8 de la mañana con 10 minutos. Saludos a la hermana Brenda Judith hasta el lugar de allá por Lajitas Arriba, allá por Cacaopera Morazán. Por allá anda nuestra hermana. No, ahí por Ocicala dice que anda nuestra hermana. Bueno, si usted desea patrocinarnos el programa, puede hacerlo, reporte su sintonía. Estamos a través de TV Cred, la señal de bendición, a través de Radio Cred San Miguel y también a través de nuestra página en Facebook como Radio Cred 1080 San Miguel. También estamos, ¿verdad?, en otra plataforma por acá. Dice, ni conozco esos lugares, dice Jesús bendito, Padre eterno del cielo. Hay que conocer, hermana Brenda, hay que conocer. Bueno, tenemos las 8 de la mañana con 10 minutos, 8 de la mañana con 10 minutos. Solicite su alabanza. Saludos al hermano Lázaro Amaya hasta el lugar de... ¿A dónde es que está nuestro hermano? Dios mío santo, ahí está nuestro hermano y él quiere la alabanza Tengo Fe y también Cristiano Adelante. Y bueno, ahí vamos a estar orando siempre, que sea el Señor, ¿verdad?, que tome control de su familia, hermano, y que el Señor sea derramando ricas y abundantes bendiciones. Él tiene el control de todas las cosas, ¿verdad? Así que vamos a esperar que usted se reporte. Bueno, ¿será que el Señor se llevó a su pueblo y nos dejaron? Ay, no, porque aquí anda hermana Brenda y Judith. Ay, Dios mío santo. Bueno, ¿qué está pasando con la audiencia de Radio Cred San Miguel? Pues, ¿dónde está la audiencia? ¿Dónde están nuestros hermanos? ¿Dónde están nuestros hermanos? Bueno, saludos a la hermana Karina Guerra hasta el lugar de Santa Ana, ¿verdad? Saludos. Bueno, ¿qué está pasando con la audiencia? Pues, ¿qué está pasando? Tenemos saludos especiales para nuestra hermana Ana María Guevara de Marroquín en la ciudad de Washington. Ahí está siempre en sintonía. También nuestra hermana Fanny Judith de Granados en Virginia. Dios le bendiga. Bueno, saludamos también por ahí a la audiencia silenciosa, ¿verdad? Que Dios pueda bendecirles en una manera muy especial. Es nuestro deseo y vamos a ir ya programando las alabanzas que tenemos. El canto que va a sonar en esta oportunidad es a cargo de Roberto Orellana, el canto Tengo Fe. Si usted desea una alabanza en Programando con el Oyente, puede reportarse con nosotros y ser parte de la bendición en este día especial que Dios nos regala, lunes 3 de agosto del año 2026. 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

0: llamó. Ahí estábamos escuchando a la agrupación Alfa y Omega, 100% salvadoreño, los muchachos ahí cantando ese bonito canto. Valga la redundancia, ¿verdad? Saludos a la hermana Carmen Rodríguez hasta Colonia Las Flores, el Cuco. Rodríguez Ramírez. Ay, Dios mío santo, ya le estamos cambiando nombre, mira, hermanita. Bueno, saludamos a la hermana Lilian hasta Lajitas Arriba. Ahí está solicitando el canto Un Año Más, que el pasado 31 estuvo de cumpleaños. Saludamos a la hermana Mabel Martínez, que el pasado 1 también estuvo de cumpleaños. Vamos a ver. Santo poder de Cristo. Saludos al hermano José Funes en Dallas, Texas. Ahí se está reportando. Dice, Dios le bendiga, hermana. Buenos días. Buenos días, hermano José. ¿Cómo está? Dios le bendiga. Aquí estamos, dice nuestra hermana. Quiero escuchar alabanza, Lo Que Quiero Yo, de Verónica Leal. Bueno, yo también, Lo Que Quiero Yo. Saludos a la hermana Elida Andrade. Vamos a escuchar esa nota de voz que nos ha compartido nuestra hermana a continuación. Y muchas gracias por reportarse. Seguimos esperando el patrocinador, ya que no tenemos patrocinador para Programando con el Oyente. Adelante, hermana Elida.
1: Hola, Dios le bendiga, hermana. Quiero que por favor me haga un saludo para mi niña, que este día el Señor le ha permitido cumplir un año más de vida. Está cumpliendo sus 14 años de edad. Y quiero que me le pongan una alabanza, Un Nuevo Día, con los hermanos Chacones. Bendiciones, hermana. Dios le bendiga. Y Dalia Lisset Villacorta Andrade.
0: Y Dalia Lisset Villacorta Andrade. Vamos a ver, Corta Andrade. 14 años. Esto es, vamos a ver, en el lugar de Pajigua Arriba. Ahí está. ¿Ahí vive usted, hermana Brenda? ¿En Pajigua Arriba? No, ¿verdad? Bueno, seguimos esperando el patrocinador de este Programando con el Oyente. Dígame dónde está el patrocinador de Programando con el Oyente. A reportarse se ha dicho. Vamos a ir complaciendo las alabanzas que usted nos está solicitando en este espacio de Programando con el Oyente de este día lunes, ¿verdad? Ya tenemos 3 de agosto. Que el Señor pueda bendecirle de una manera muy especial. Saludos especiales a nuestro hermano Walter Menéndez hasta el estado de Luisiana. Que Dios pueda bendecirle de una manera muy especial. Es nuestro deseo. Así que saludos saludables, hermano Walter. Saludos, hermano Walter. Mira, una bendición el poder saludarles. 8 de la mañana con 24 minutos. 8 de la mañana, 24 minutos. Vamos a ir escuchando a la agrupación Salmistas de Jehová con el canto Lágrimas en el Desierto. Saludos ahí a nuestro hermano, a nuestra hermana Joana Viera, que el Señor pueda bendecirle. Así que nos vamos con este espacio, ¿verdad? Y esperamos que sea de bendición el que usted siga en nuestra sintonía. Esto es Programando con el Oyente. Y vámonos con Lágrimas en el Desierto.

Bueno, ahí escuchamos el canto Un Nuevo Día, saludando a nuestra hermana Lizeth Villacorta Andrades, y Dalia Lizeth Villacorta Andrades, que está cumpliendo 14 años. El saludo va de parte de su mamá, nuestra hermana Elida Andrades, hasta el lugar de Pajigua Arriba. Saludamos a la hermana Ana de Iglesias, que el Señor pueda bendecirle a nuestra hermana. Ella pues también está dando una petición por ahí. Saludos a la hermana Lilian Hernández, que el pasado 31 estuvo de cumpleaños, a nuestra hermana Mabel Martínez. Enrique, ay Dios mío santo, mire qué tremendo. También estuvo de cumpleaños el pasado 1, que Dios le bendiga. Y con ese canto pues les estamos saludando, ¿verdad? En el nombre de Jesús. Vamos a ir escuchando el canto que nos ha solicitado nuestra hermana Ana de Iglesias. El canto creo que es de los salmistas, ¿verdad? Y usted que está ahí pendiente, vamos a ver, este es creo. Ahí está. Vamos escuchando los salmistas de Jehová con el canto Ya no quiero regresar. Ahí está. Y saludos al hermano Oscar Jr. hasta New York. Ahí está nuestro hermano Oscar. ¿Qué tal? ¿Cómo está? El pastor José Corrales dice desde Choluteca, quiere, Dios me la bendiga, me puede complacer con la alabanza, la bondad de Dios. Claro que sí, ya le vamos a complacer. Por acá también se reporta nuestra hermana Rosa Paz desde Connecticut. Esperamos, ¿verdad?, que el Señor pueda bendecir a nuestra hermana Rosa. Y vamos a ir escuchando el canto Ya no quiero regresar y el canto La bondad de Dios. Esto es Programando con el Oyente, 8 de la mañana, 45 minutos. Seguimos esperando el patrocinador de este espacio. Si usted desea hacerlo, puede comunicarse. Vamos iniciando semana y estamos ya en un día lunes 3 de agosto. Ahí está. Vamos a ver, saludos ahí a nuestro hermano Carlos, que el Señor le bendiga. ¿Verdad que muy hermosa la alabanza, verdad, hermano? Claro, eso nos gusta, que estemos ahí en sintonía. Esto es Programando con el Oyente en Radio Creta.

Bueno, ahí escuchábamos La Bondad de Dios. Saludos ahí a nuestros hermanos que están ahí recién llegando a nuestro en vivo, ¿verdad? Muchas gracias, muchas gracias, muchas gracias. Tenemos las 8 de la mañana, 55 minutos. Saludamos a cada uno de nuestros hermanos que han estado en sintonía a través de las diferentes redes sociales también. Y también, ¿verdad? Usted que está pendiente de nuestra programación, que el Señor le continúe bendiciendo. Vamos a ir finalizando ya, programando con el oyente. Queremos agradecer a nuestra hermana Morena Pérez en Aspen, Colorado, que nos ha patrocinado este espacio de Programando con el Oyente. 8 de la mañana, 56 minutos. Escuchamos este bonito canto, versión guitarra. Aprendí a creerte. Con este canto nos despedimos y saludamos a toda la audiencia. Es de seguir creyendo y confiando que Dios es bueno y que su misericordia permanece para siempre. Así que nos quedamos con este bonito canto, Aprendí a creerte. Esto es Programando con el Oyente. Ya en breves venimos con el espacio de la hora de la mujer, así que no nos cambien porque esta bendición continúa.

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Dios les bendiga. En esta hora damos gracias a Dios porque el Señor los permite estar en el espacio a la hora de la mujer, y para nosotros un privilegio estar llegando a su casita, a su hogar, ahí donde usted se encuentra en esta oportunidad. Gracias a mis hermanas que siempre están pendientes, a mi hermana Cecilia Martínez allá en Plano, Texas. Que el Señor derrame de sus ricas y abundantes bendiciones. También a mi hermana Morena Pérez, bendiciones, hermana, en esta hora. Gracias por estar en el espacio La Hora de la Mujer, como la familia Riveras también, Barrillas. Bendiciones en esta hora, estaremos orando por ustedes y que el Señor pueda derramar bendiciones. Y bueno, yo sé que estamos siempre orando por cada uno de ustedes y esperamos que, bueno, hasta este momento podemos decir, hasta aquí los ha ayudado Jehová. Qué bueno es el Señor. Vamos a darle gracias al Señor en esta hora, en esta oportunidad, todos los hermanos que están ahí pendientes, ahí por medio de internet en los Estados Unidos. Bendiciones a cada uno de ustedes, hermanos. Les estamos en esta oportunidad unidas en la oración. Y como también, hermana, llegando allí a su hogar, a su casita, a su trabajo, ahí donde usted se encuentra en esta oportunidad. Así es que vamos a darle gracias al Señor. Amado Dios y Padre Santo Celestial, en esta hora, Dios mío, te damos gracias porque tú eres tan bueno con cada uno de vosotros, Señor. Bendecimos a toda la audiencia. Bendecimos a cada uno de mis hermanos, Señor. Gracias por mi hermana Cecilia Martínez, Señor. Gracias ahí en Plano, Texas, Dios mío. Que haya sentido, Señor, en su corazón siempre estar colaborando en este espacio. Dios mío, que tú bendigas, que tú fortalezcas en gran manera. Como mi hermana Morena, Dios mío, Pérez, Señor. Espíritu Santo, esperamos, Dios mío, que tú puedas obrar, tú puedas administrar, Señor, en una forma muy especial en su vida. Padre, la familia, Señor Rivera, en esta hora, Señor Barrilla, Señor. Padre, todos los que están ahí, Dios mío, en cada uno de mis hermanos por medio de internet, bendecimos a la familia Fuente, a la familia Canales, siempre estamos clamando, orando, como también mi hermana Gloribel Pleité, Señor, a mi hermana Lorena Hernández, a cada uno de mis hermanas que están, Señor, siempre comunicándose, Señor, que están en el espacio. Espíritu Santo, en la hora de la mujer, Padre eterno, que tú obres, que tú administres en una forma especial a todos los oyentes. Estamos clamando por mi hermana Claudia, Dios mío, Soto, Señor, bendice esta familia, Señor, da fortaleza, Señor bendito, seguridad en cada familia. Bendecimos a la familia Soto, bendecimos a todos ellos, Señor, que tú derrames de tus ricas y abundantes bendiciones, Padre eterno, como la familia Mengíbar en la 15 de septiembre, Señor. Clamamos para que tú obres, que tú ministres en cada familia, Dios mío. Gracias a todos los que están escuchando, Señor, en nuestro oriente de nuestro país, como occidente, Señor, y fuera, Señor, bendito en el nombre de Jehová por medio de internet. Gracias, Espíritu Santo. Amén. Bendiciones a cada uno de ustedes. Vamos a dejar una alabanza para la honra y la gloria del Señor.

Qué bueno es el Señor en esta oportunidad. Damos gracias por esa preciosa alabanza y gracias a mis hermanas que se están reportando en esta oportunidad. En esta hora, gracias a mi hermano Lázaro Amaya, que el Señor pueda bendecirle en una forma especial. Estaremos orando por usted, hermano. Para Dios no hay nada imposible. También, mi hermana Suraya, bendiciones en esta hora, en esta oportunidad. Estaremos orando, hermanas, para que todo pues pueda salirle bien, creyendo al Señor. La palabra dice que cuando nosotros tenemos esa fe y esa esperanza, que el Señor es nuestra fortaleza. Y bueno, que esas manos de esos médicos puedan hacer las manos del Señor obrando en su vida. Y mi hermana Astrid, también bendiciones en esta oportunidad. Estaremos orando por ustedes, hermanos, y que el Señor pueda restaurar, bendecir, sanar. Bueno, Dios puede hacer grandes cosas, hermanos. No podemos verdaderamente dudar de lo que Dios puede hacer en cada uno de vosotros. La palabra dice que para Él no hay nada imposible. Así es que creamos en el Señor. Pero lo vamos a ir a la palabra del Señor en esta oportunidad, en Josué capítulo 1 y el versículo 9, para la honra y la gloria del Señor. La palabra lo dice: mira que te mando que te esfuerces y seas valiente. No temas ni desmayes, porque Jehová tu Dios estará contigo a donde quiera que vayas. Qué bueno es el Señor en esta oportunidad. El Señor siempre los manda una palabra de fortaleza, de fuerzas, hermanas, pero ahí depende de cada uno de nosotros. El Señor siempre quiere que nosotros salgamos hacia adelante, que en éxitos, que Él los demanda, Él los pide en esta oportunidad y les está diciendo: mira que te mando que te fuertes y seas valiente, que no temas, no desmayes, porque Jehová estará con nosotros. Mira qué lindo es el Señor en esta oportunidad, hermana. Dios siempre está viéndolos a cada uno de nosotros y los está diciendo: mira que te mando que te esfuerces. Es algo tan importante cuando nosotros los esforzamos a seguir hacia adelante, a pesar de las situaciones que nosotros estemos. Y la palabra los enseña cada día, los anima cada día: mira que te mando que te esfuerces y sea valiente. Yo sé que muchas veces llegan debilidades a nuestras vidas y perdemos las fuerzas muchas veces, pero dice la palabra que seamos valientes, que no temamos ni desmayemos, porque Jehová Dios estará con nosotros a donde quiera que vayan. Es algo tan importante cuando nosotros lo sentimos seguros. Es importante cuando nosotros lo sentimos con esa fortaleza, con ese valor, querido hermano, perseverar verdaderamente en fe, porque la palabra dice que sin fe es imposible agradar a Dios. Tenemos que ser fuertes en el Señor. Tenemos que buscar hacer la voluntad del Señor cada día, esforzarlos, hermanos. Yo sé que muchas veces este cuerpo no quiere. No queremos levantarlos, no queremos seguir hacia adelante y los pone un tropiezo otro para que nosotros no sigamos. Pero la palabra los está demandando: esfuérzate. Esta palabra el Señor se las decía verdaderamente a Josué: esfuérzate, porque no es fácil muchas veces enfrentarse con tantas dificultades. Sentimos que hay veces desmayamos, pero el Señor le dice: levántate. Oiga, querido hermano, querida hermana, yo no sé qué momento estás pasando tú en esta oportunidad, pero la palabra los enseña. El Señor le decía a Josué: oiga, mira que te mando que te esfuerces. Y nosotros hay veces no queremos esforzarlos. Hay veces todo lo queremos fácil, pero el Señor los está diciendo en esta oportunidad: hay que agarrar esa fortaleza, ese valor verdaderamente, y no quitar la mirada del Señor. Porque cuando nosotros, el Señor quiere que nosotros los esforcemos, que tengamos ese valor y que perseveremos en fe. Mire qué importante. Yo siempre digo que este ingrediente de la fe, hermanos, son dos palabritas, pero qué eficaz en cada uno de nosotros cuando nosotros la creemos. Dice que para Dios no hay nada imposible. Para Dios todo es posible, pero conforme nosotros creamos en el corazón.
Dios tiene propósitos buenos para nosotros. El Señor está ahí para fortalecer tu vida. Tenemos que tener esa fortaleza y esa seguridad en nuestra vida. Por eso lo dice la palabra: no temas, no desmayes, porque yo estoy contigo. Yo sé que quizás este momento, yo no sé qué situación estés pasando tú, pero la palabra los demanda y dice: no temas. Hermanos, esa tristeza que muchas veces llega a nuestro corazón, esa inseguridad que muchas veces tenemos, ay, estamos pensando solo cosas negativas muchas veces. La palabra lo dice: no temas, no desmayes. No te quedes ahí verdaderamente solo pensando, levántate. Hay que agarrar nuevas fuerzas como el águila, dice la palabra del Señor. Levantémonos en el nombre del Señor cada día, aunque miremos las cosas difíciles, aunque las miremos imposibles, pero para Dios todo es posible. No desmayes, porque yo, dice el Señor, estoy contigo. Mire qué bueno cuando una persona te dice: no, mi hermano, no, mi hermana, sigamos hacia adelante. Si hay dificultades muchas veces que los entristecen y no queremos ya seguir, hemos perdido muchas veces la fe, la esperanza, hemos perdido, querida hermana, esas fuerzas que el Señor nos da cada día. No temas, no desmayes, levántate en el nombre del Señor, no te angusties, porque yo estoy contigo, dice el Señor. No te angusties, levántate con poder y gloria y dile al Señor: Señor, aquí estoy. No te angusties, levántate, pon esa carga al Señor, porque Él es fiel y justo para escuchar tu voz en esta oportunidad. Nosotros tenemos que tener la fe espiritualmente, moralmente, ese valor para actuar con confianza, con seguridad en el Señor, que la voluntad de Dios es, querido hermano, que nosotros seamos restaurados cada día, que no los rindamos, sino que sigamos hacia adelante en esas dificultades que quizás estás pasando, en esos problemas que quizás te han llegado, o en esa enfermedad, o en cualquier situación difícil que te encuentras. Quizás vas a decir en esta oportunidad: hermana, si usted supiera, yo te entiendo muchas veces, que muchas veces llega el enemigo para quererlos a nosotros, oiga, entristecer, pero nosotros, dice la palabra, que todo lo podemos en Cristo, porque Él es nuestra fortaleza. Podemos levantarlos, podemos tener esa seguridad en el que hemos confiado. Él no lo dejará de su mano. Dios está ahí, querido hermano, para oír cuando Josué clamaba, cuando le decía: yo no hay que hacer con este pueblo. El Señor le decía: no temas. Mire, querido hermano, no desmayes. Qué difícil es cuando estamos en las dificultades muchas veces. Josué ya no quería seguir hacia adelante, pero el Señor le decía: esfuérzate, esfuérzate. Y hay veces las fuerzas físicas, hermano, como que se están decayendo, pero el Señor los está diciendo: levántate. Miren, en el nombre de Jesús de Nazaret, la palabra llega a tiempo y fuera de tiempo. Mira que te mando que te esfuerces y sea valiente. No desmayes, querida hermana. No temas en esta oportunidad, porque Jehová tu Dios está con nosotros. El Señor estará conmigo, dice la palabra. Y esa palabra tienes que tomarla tú en esta oportunidad. El Señor está conmigo. En donde quieras, querido hermano, o lo que pueda llegar a nuestra vida, el Señor está ahí. Dice la palabra que el Señor acampa alrededor de los que le temen y los defiende. Él está ahí para fortalecer tu vida. Dios ordena, le ordenaba a Josué: sigue, Josué.
José muchas veces se sentía cansado, agotado y decía, ¿qué hago con este pueblo? Porque el pueblo siempre, verdaderamente, oiga, querido hermano, siempre, siempre ha estado ese espíritu de desobediencia. Esto implica que cada uno de nosotros, hay muchas cosas, muchas veces, hermano, que no obedecemos a la voz de Dios y por eso nos pasan situaciones difíciles. Pero hay que confiar en el Señor. Hay que creerle al Señor que Dios está con nosotros. Hay que pensar y meditar que el Señor dice la palabra, porque pensamientos de bien y de paz tengo para ti, no pensamientos de mal. Sea valiente, oiga, no temas, no desmayes. Tenemos que ser firmes en la fe, tener esa fortaleza espiritual para poder ser más que vencedores. Tenemos el respaldo de Dios, hermano, y esa confianza en que Dios está con nosotros. Y esa mirada, ese valor, esa seguridad que debemos de tener, que sea firme en el Señor. No pasa nada si no es la voluntad del Señor. Nosotros vemos hombres que, hermano, fueron vencedores, que sí sufrieron, pero Dios les dio la victoria, como los puede dar a cada uno de nosotros, hermana. No temas, no desmaye, hay que levantarse en el nombre del Señor, tener esa seguridad en quien hemos creído. O no es que los esforcemos un poquito, que esperemos esa respuesta de Dios, que seamos valientes a pesar de las dificultades que estemos pasando muchas veces. Quizás usted me va a decir en esta oportunidad, es que no es fácil, hermana Ruth. Yo lo entiendo. Yo lo entiendo, pero muchas veces para que la gloria de Dios se glorifique. Por eso nosotros, pues el Señor le decía a Josué, mira que te mando, que te fuerce, hermano, a pesar de nuestra voluntad, tenemos que levantarlo, hacer la obra del Señor. Mira que te mando, que te fuerce, que sea valiente, no importa qué situación estaremos pasando, pero el Señor está ahí. No desmayes, levántate en el nombre del Señor, no quites la mirada del Señor. Señor, no te estés pensando, si yo hiciera esto, nosotros no podemos hacer nada. Solo el Señor es que puede obrar, puede ministrar nuestra vida, puede levantarlo. Por eso dice, no temas, no desmayes, porque yo, oiga bien, Jehová, tu Dios estará contigo. El Señor está ahí para fortalecerte. El Señor está ahí, querido hermano, para darte estas fuerzas espirituales conforme nosotros creamos. Conforme nosotros pensemos en el Señor, seguridad. La fe son dos palabras, hermana, pero muy importante en la vida de cada uno de nosotros. Si nosotros creemos a la palabra, vamos a tener victoria en nuestra vida. Quizás estos momentos, yo no sé cómo te sientes, pero yo te digo, cree en el Señor. Dios todo lo puede hacer. Para Él no hay nada imposible. Para Él todo es posible. Solo tenemos que creer, depositar en las manos del Señor todas esas dificultades, esos problemas, todo lo que tú sientes en esta oportunidad. Hermanos, pongámonos en la. Pensemos y meditemos. El Señor es bueno, es poderoso. No esté diciendo por qué me está pasando esto a mí. No, hay que decirle, Señor, oiga, dame paz, dame seguridad en ti, he confiado. Sí, a lo que pase, querido hermano, nosotros tenemos que creer en el Señor, porque no pasa nada si no es su voluntad. Muchas veces nos pasan dificultades. Y nosotros decimos, ¿y por qué? El Señor sabe, porque es para que la gloria de Dios se glorifique y podamos testificar en ese Dios poderoso que hemos creído cada uno de nosotros. Le digo en esta oportunidad, hay que creer en el Señor. Yo le digo, hermana, en esta hora, no hay que pensar cosas negativas, no hay que pensar verdaderamente cosas negativas que no son agradables al Señor. Yo le digo a mi hermana en esta hora, Suraya, que crea que el Señor va a estar ahí para fortalecer su vida
y que sean las manos del Señor obrando y ministrando su vida. Yo sé que para Dios no hay nada imposible. Tú tienes que reposar en el Señor. Amado Dios y Padre Santo Celestial, en esta oportunidad, Señor, oramos y creemos tu palabra, que para ti no hay nada imposible, Señor. Mire, mi hermana Suraya, Dios mío, Padre eterno, en el nombre de Jesús de Nazaret, Señor bendito, te pedimos que tú obres en su vida. Padre, mira, Señor, Espíritu Santo, que esas manos de esos médicos que la van a atender sean las tuyas, Señor, y que todo le pueda salir bien. Dale paz, dale tranquilidad, Dios mío. Padre eterno, clamamos, Señor, en esta hora, por mi hermana Ana Astri, Señor, Padre, que tú obres sanidad en la vida de ella. Yo no sé lo que tiene, pero tú sí lo puedes, Señor, y tú lo sabes. Tu palabra dice que no ha venido palabra a nuestra boca, y tú lo sabes todo, Señor. Mira, mi hermano Lázaro, Señor, contesta la petición de él, Dios mío. Él está creyendo que para ti no hay nada imposible. Tú eres un Dios restaurador, Señor. Tú eres un Dios que todo lo sabe, Dios mío. Tú eres un Dios, Señor bendito, que tú puedes restaurar, Padre eterno. Para ti no hay nada imposible. Yo lo pongo en tus manos a mi hermano, Señor, y contesta restauración, Dios mío, en esta hora. Padre, mira esos hogares que están destruidos. Mira esos hogares, Señor, que el enemigo se ha propuesto a destruirlo. Señor, restaura en el nombre de Jesús de Nazaret. Padre, trabaja en los corazones de mis hermanos, Señor, que crean que para ti no hay nada imposible. Bendecimos a mi hermana Cecilia y en pleno Texas, Señor, derrama de tus ricas y abundantes bendiciones sobre la vida de ella. Multiplica, Señor, su finanza. Cubre, Señor.

0: Para ti no hay nada imposible, Señor. Yo pongo en tus manos a mi hermana Claudia Soto, Señor. Espíritu Santo, bendice a esta familia. Padre, tú no quieres que nadie se pierda, más que todos procedan a la vida eterna. Y pon tu mano sanadora, Dios mío, restaura. Padre, todo dolor en sus rodillas, todo malestar, Señor, en mi hermano, en mi hermana, que está clamando por sanidad en esta hora. Todos los que están escuchando, Señor, toda dificultad, Señor bendito, que tú obres en el nombre de Jesús. Enviamos esa palabra restauradora, esa palabra, Dios mío, que tú los has dejado, Señor, para confiar y creer que para ti no hay nada imposible. Gracias, Señor, en esta oportunidad. Gracias, Espíritu Santo. Amén y amén. Dios les bendiga a cada uno de ustedes, hermanos y amigos, y hasta mañana nuevamente en el espacio La Hora de la Mujer. Aleluya.
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Ahí teníamos ese bonito canto que lleva por tema victoria total. Y es que estamos en victoria, porque Cristo pues nos ha guardado y nos ha bendecido, nos ha provisto de su amor y de su misericordia. Escuchamos a lo mejor del dueto Moreno, este bonito canto, Los Proverbios. Recuerde que esos 30 minutos están disponibles para que usted pueda ofrendar a este ministerio y juntos llevemos las buenas nuevas de salvación.

escuchamos los proverbios, lo mejor del dueto Moreno. Mire qué bonito, 9:39, 9:39. Saludamos al hermano Noé Majano hasta Los Pajaritos. Él está saludando al pastor Vidal y a todo el personal de radio. Gracias, a Dios sea la gloria. Saludos, una bendición el poder acompañarles y que se dejen acompañar de nosotros. Es un privilegio maravilloso, es una bendición maravillosa, de verdad que sí. Así que saludamos a todo el pueblo del Señor a esta hora y recordándole que usted puede unirse y ser parte de la bendición de los impulsadores. Si es que no tenemos con qué pagarle al Señor todo lo que Él hace, ha hecho y seguirá haciendo. Allá vamos a ir escuchando un canto también, allá por Los Olivos. Bueno, allá en Los Olivos se oyó una plegaria, dice el canto, ¿verdad? Vamos a ir escuchando el canto a cargo de la Isla de Patmos, el canto que lleva por tema ¿Con qué podré pagar? Y luego escucharemos los coros a cargo de los esposos Cuellar, que nos ha solicitado nuestro hermano Noé Majano. Así que gracias, hermanos, por estar en sintonía de Radio Cret, la estación que se oye y se ve.

teníamos el canto Salmo, sí, Salmo 23, 123, Santo Poder de Cristo. Vamos a ir despidiéndonos con parte de este canto, Me Sacó del Muladar, y ya venimos con la lectura, o mejor dicho, a través de la Biblia.

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0: Dios abrirá un camino. Cuando parece que no hay forma de que algo pueda suceder, Dios abre un camino. Este es el concepto que encontramos en Rut capítulo 3. Veremos la mano de Dios proveyendo para Rut y Noemí a través de la bondad de un pariente redentor, hecho posible a través de cuatro leyes extrañas que se encuentran en el libro de Deuteronomio. Sirve para mostrar cómo Dios abre un camino incluso para una viuda extranjera que puso su fe en él. Bienvenido a Través de la Biblia, el programa donde conocemos a Dios en su palabra. Mi nombre es Geyel Ortiz y estoy contento de que usted esté con nosotros en el día de hoy estudiando la Biblia, la palabra de Dios. Estamos en la recta final de nuestro estudio en Rut. De hecho, en nuestro próximo programa terminamos el estudio de Rut y el autobús bíblico nos llevará al Nuevo Testamento y la próxima parada será el libro de los Hechos de los Apóstoles. Desde ya oramos para tener un buen tiempo en este importante libro que habla sobre la historia de los inicios de la Iglesia. Un recurso que usted puede descargar gratuitamente durante este mes es el librito ¿Qué realmente pasó en el día de Pentecostés? Este librito explica los eventos que ocurrieron en el día de Pentecostés desde tres puntos de vista: la espera del Espíritu Santo, querer el Espíritu Santo y testificar en el poder del Espíritu Santo. Obtenga su descarga gratuita visitando a través de la biblia.org/recursos. A través de la biblia.org/recursos. Oremos para iniciar. Padre, te damos gracias por el poder de tu palabra para darnos vida y gozo. Hoy, usa este estudio para traer frutos en la vida de quienes escuchan ahora a través del mundo. En el poderoso nombre de Jesús te lo pedimos y oramos. Amén. Y ahora, iniciamos nuestro recorrido bíblico de hoy, con las enseñanzas del Dr. McGee en la voz de nuestro maestro Samuel Montoya.
2: Continuamos hoy nuestro estudio del capítulo 3 de Rut. Y en nuestro programa anterior decíamos que Noemí le dice a Rut que vaya a la era de Booz y le pida que sea su pariente redentor. La era se instalaba por costumbre en la parte más alta de la colina para que el viento pudiera soplar a través de ella desde cualquier dirección. Ahora, el aventamiento del grano se empezaba en la tarde. Todas las familias que trabajaban en determinado campo, el dueño, su familia y sus siervos, acampaban alrededor de la era. En aquella tierra, el viento empieza a soplar en las horas de la tarde. Por la mañana no hay brisa alguna, pero en la tarde, el viento comienza a soplar y se lleva el polvo y la arena por todas partes. Luego, a la puesta del sol, o durante la noche, el viento deja de soplar. Ahora, cuando el viento comenzaba a soplar, los hombres empezaban a trabajar furiosamente para aventar el grano. Cuando el viento dejaba de soplar, los hombres, por supuesto, tenían que dejar de aventar también. Luego, al concluir esta labor, celebraban una gran fiesta, una fiesta mayormente religiosa. En realidad, todo lo que hacía esta gente tenía alguna relación con su religión y con su Dios. Muchos de los hermosos salmos acerca de la naturaleza serían apropiados para esta fiesta de la era. Permítanos sugerir, por ejemplo, el Salmo 19, versículos 1 y 2, que dicen: «Los cielos cuentan la gloria de Dios, y el firmamento anuncia la obra de sus manos». Un día emite palabra a otro día, y una noche a otra noche declara sabiduría. Allí estaban bajo la capa del cielo, bajo el sol del día y bajo la luna y las estrellas de la noche. Así se celebraba la era en los tiempos de Rut y Booz. Era un tiempo para comer y beber y para dar gracias a Dios por una cosecha gloriosa. Noemí continúa hablando con Rut y le dice aquí en el versículo 3 de este capítulo 3 de Rut: «Te lavarás, pues, y te ungirás, y vistiéndote tus vestidos, irás a la era, mas no te darás a conocer al varón hasta que él haya acabado de comer y de beber». Lo que Noemí pidió que Rut hiciera no era algo inmoral o malo. ¿Cree usted que Noemí le pediría a Ruth que hiciera algo malo durante la celebración de un servicio religioso? Solo los maliciosos podrían pensar tal cosa. Esta era una cosa amable. Ruth tampoco tuvo que llevar a Booz a la puerta. No era necesario porque él ya estaba enamorado de ella. Noemí sabía cómo piensan los hombres porque ella había tenido un esposo y dos hijos. Ella sabía cómo piensan y por eso le instruyó a Ruth que le dijera a Booz que ella quería que él fuese su pariente redentor. Había cuatro cosas que Ruth debía hacer. En primer lugar, debía lavarse. Amigo oyente, ¿sabe usted que hay cuatro pasos que nos traen al Señor Jesucristo? El primero es ser lavado. Cuando usted llega al Señor Jesucristo, la cuestión del pecado es arreglada. El apóstol Pablo lo expresó de la manera siguiente allá en su carta a Tito capítulo 3 versículo 5. Nos salvó no por obras de justicia que nosotros hubiéramos hecho, sino por su misericordia, por el lavamiento de la regeneración y por la renovación en el Espíritu Santo. Tiene que ser así, porque en Isaías capítulo 64 versículo 6 leemos que todos nosotros somos como suciedad y todas nuestras justicias como trapos de inmundicia. Cuando un bebé nace, lo primero que se hace es lavarlo. Cuando usted nace de nuevo, amigo oyente, y llega a ser hijo de Dios, Él lo limpia y lo lava. Lo viste de la justicia de Cristo mismo y le permite pararse en su presencia. Y este es solo el primer paso de la salvación. En segundo lugar, Ruth debía ungirse. Y esto habla de la unción del Espíritu Santo. El apóstol Juan, el apóstol del amor, dice en su primera carta, capítulo 2, versículo 27, «Pero la unción que vosotros recibisteis de Él permanece en vosotros, y no tenéis necesidad de que nadie os enseñe. Así como la unción misma os enseña todas las cosas, y es verdadera, y no es mentira, según ella os ha enseñado, permaneced en Él». Si vamos a comprender la palabra de Dios, amigo oyente, nuestros ojos necesitan ser ungidos por el Espíritu de Dios a fin de que veamos la verdad. El apóstol Pablo dice en su primera carta a los Corintios capítulo 2 versículos 9 y 10, «Antes bien, como está escrito, cosas que ojo no vio, ni oído oyó, ni han subido en el corazón de hombre, son las que Dios ha preparado para los que le aman. Pero Dios nos las reveló a nosotros por el Espíritu, porque el Espíritu todo lo escudriña, aún lo profundo de Dios». Bien, en tercer lugar, Noemí le dijo a Ruth, «Ponte tus vestidos». En otras palabras, debía quitarse esa ropa de luto que llevaba y ponerse un vestido de fiesta. Noemí le dijo, «Ruth, ponte un vestido como los que te gustaba ponerte cuando tú y mi hijo salían de noche a un evento social. Si Booz se ha enamorado de ti mientras has llevado aquella ropa de luto, espera pues hasta que te vea vestida en un traje bonito». Amigo oyente, nosotros no tenemos ninguna justicia propia de ninguna manera. Sin embargo, el Señor tiene un manto de justicia del cual viste a todos los que Él salva. El apóstol Pablo habla en cuanto a la justicia de Cristo en su epístola a los Romanos. Él aclara que es sólo mediante el creer en Cristo que uno recibe esta justicia. Dice allá en su carta a los Filipenses capítulo 3, versículo 9, «Y ser hallado en Él, no teniendo mi propia justicia, que es por la ley, sino la que es por la fe de Cristo, la justicia que es de Dios por la fe». Por último, la cuarta cosa que Noemí le aconsejó a Ruth que hiciera era ir a la era. Debía ir a la era y decirle a Booz exactamente cómo se sentía. Una vez un predicador fue invitado a hablar a un grupo de jóvenes. Después de la reunión, una delegación de los jóvenes se le acercó y le dijo, «Convidamos a la reunión esta noche a un amigo y creíamos que él aceptaría a Cristo como su Salvador, pero no lo aceptó. ¿Quisiera usted, por favor, hablar con él?» El predicador aceptó hablar con el joven y comenzó haciéndole varias preguntas. Le preguntó si creía esto y que si creía aquello, y el joven lo creía todo en cuanto a las historias de Noé y Jonás. Luego, el predicador le mostró el plan de salvación por medio de Cristo, y todos se pararon allí con él. Por último, desesperado ya, el predicador le preguntó, «Joven, ¿no quiere usted aceptar a Cristo como su Salvador personal ahora mismo?» Y el joven contestó, «Eso sí quiero hacer». Sus amigos habían discutido con él y el predicador también había hablado mucho con él, pero nadie hasta ese momento le había preguntado si quería aceptar a Cristo o no. Amigo oyente, ¿le ha dicho usted alguna vez al Señor Jesucristo que usted ha confiado en Él, que le ama o que desea servirle? Si no se lo ha dicho a Jesucristo, ¿por qué no se lo dice ahora mismo? Aquí pues estamos en la era. Una de las leyes extrañas de aquel entonces hacía necesario que Ruth se declarara boaz. Aunque es muy obvio que él estaba enamorado de ella, él se hallaba en una posición difícil. Ella era viuda. Ella debía pedirle que fuera su pariente redentor. Por muchas semanas boaz había estado caminando por los campos con Ruth. Se contuvo lo mejor que pudo sin declararse a Ruth porque sucedía que había otro pariente más próximo que boaz. Si boaz hubiera traído a discusión el tema del matrimonio, Ruth bien pudiera haberle dicho, «Bueno, eres muy amable en querer casarte conmigo, boaz, pero quiero más a este otro. Voy a pedirle a él y no a ti». Boaz, pues, tenía que esperar hasta que Ruth diera algún indicio de que ella misma quería que él fuese su pariente redentor. Noemí, pues, instruyó a Ruth que fuera a la era y que le dijera a boaz cuáles eran sus intenciones. Pero Noemí le amonestó a que no dijera nada, sino hasta cuando él terminara de comer y de beber. En otras palabras, no debía interrumpir su trabajo hasta cuando hubiera terminado el día. No debía interrumpir la celebración de acción de gracias a Dios por haberles dado una cosecha abundante. Noemí continúa hablando aquí en el versículo 4 y dice, «Cuando él se acueste, notarás el lugar donde se acuesta, e irás y descubrirás sus pies, y te acostarás allí, y él te dirá lo que hayas de hacer». Los hombres de aquel entonces se acostaban como radios de una rueda alrededor de la era para proteger el grano de algún merodeador que pudiera tratar de robarse el grano durante la noche. Cada hombre se acostaba con su cabeza hacia el grano. Noemí, pues, le dijo a Ruth que ella debía ir al lugar donde boaz se había acostado y acostarse a sus pies. Allí debía extender el borde del manto de boaz sobre ella para que él supiera que ella buscaba refugio y protección. Ahora, esto era una manera simbólica y humilde de decirle a boaz que ella estaba dispuesta a aceptarle como su goel, o sea, su pariente redentor, para tomar el lugar de Malón, su primer esposo, en un matrimonio levirato, o sea, un matrimonio de esta naturaleza. Ruth bien pudo haber ido ante los ancianos de la ciudad para demandar que él lo fuera. Pero el método que fue adoptado por ella, según la sugerencia de Noemí, fue una manera callada y reticente de proceder. Y veremos que así lo interpretó boaz. Leamos ahora el versículo 5. Y ella respondió, «Haré todo lo que tú me mandes». Noemí no le está aconsejando a Ruth que haga alguna cosa mala como lo pueden creer algunos. Sucede que Noemí era la suegra de Ruth. Usted puede estar seguro de que lo que Noemí le instruyó que hiciera era algo honorable. Continuemos leyendo el relato en los versículos 6 al 8 de este capítulo 3 de Ruth. Descendió, pues, a la era e hizo todo lo que su suegra le había mandado. Y cuando boaz hubo comido y bebido y su corazón estuvo contento, se retiró a dormir a un lado del montón. Entonces ella vino calladamente y le descubrió los pies y se acostó. Y aconteció que a la medianoche se estremeció aquel hombre y se volvió, y he aquí una mujer estaba acostada a sus pies. Ruth obedeció todo mandato e instrucción de Noemí. Y a la medianoche, boaz se puso intranquilo y se dio una vuelta y descubrió que alguien estaba acostado a sus pies, y al investigarlo más, descubrió que era una mujer. En la oscuridad, él le preguntó su identidad, y la contestación de Ruth fue notable. Leamos el versículo 9 de este capítulo 3 de Ruth. Entonces él dijo, «¿Quién eres?». Y ella respondió, «Yo soy Ruth, tu sierva. Extiende el borde de tu capa sobre tu sierva, por cuanto eres pariente cercano». Ruth está diciendo que quiere que boaz sea su pariente redentor. En lugar de llevar a boaz ante el público para obligarle a cumplir su deber como goel, es decir, como pariente redentor, Ruth calladamente le da una oportunidad para rechazar o aceptar el oficio. Y podemos estar seguros de que Noemí y Ruth no habrían proseguido más el caso. No le habrían puesto en aprietos públicamente ni le habrían obligado legalmente a hacer lo que no tenía en mente ni en su corazón para hacer. Pero Noemí y Ruth tenían toda la indicación como para creer que él solo estaba esperando poder actuar como goel, o sea, como pariente redentor, cuando se presentara la oportunidad. Continuemos leyendo ahora el versículo 10. Y él dijo, «Bendita seas tú de Jehová, hija mía. has hecho mejor tu postrera bondad que la primera, no yendo en busca de los jóvenes, sean pobres o ricos. Las palabras de Ruth son las que él había esperado escuchar. El hecho es que la felicitó por la manera expedita y sagaz en que ella se había portado. La bendijo y no la culpó por su método de proceder. Ahora, cuando Boaz hizo este descubrimiento sobrecogedor, probablemente despertó a todos los que dormían en la colina alrededor de la era cuando le dijo, «Bendita seas tú de Jehová, hija mía. Has hecho mejor tu postrera bondad que la primera, no yendo en busca de los jóvenes, sean pobres o ricos». Cuando Noemí trajo a Ruth con ella a Belén, estamos seguros de que Ruth era la comidilla del pueblo. «Ella es bella», decían unos. «Bueno, ten cuidado con ella, casará a todos los hombres de Belén», decían otros. Lo interesante fue que Noemí le había dicho a Ruth que en Judá ella sería condenada al ostracismo. Le dijo que ninguno tendría interés en ella. Y Ruth lo aceptó. Pasó por alto a todos los varones porque creía que no tendrían interés en una muchacha de Moab. Pero aquí está Boaz, un hombre que la ama y que quiere ser su pariente redentor. Era obvio para el pueblo de Belén y para él mismo que ella no había estado casando a los jóvenes. No se había afanado por buscar un esposo. Eso, además del hecho de que ahora le pidió que fuera él su goel, es decir, su pariente redentor, clarificaba que ella hablaba en serio. Boaz continúa entonces hablando aquí en el versículo 11 y dice, «Ahora pues, no temas, hija mía. Yo haré contigo lo que tú digas, pues toda la gente de mi pueblo sabe que eres mujer virtuosa». Boaz está contentísimo con la petición de Ruth. No sacrifica nada. Quiere hacer todo lo que ella quiere que se haga. Ruth era una mujer admirable. Cuando salió de Moab y llegó a Belén, aquel pueblo le observaba. Los del pueblo observaban cada acción suya. Antes de mucho tiempo, tuvieron que admitir que ella había renunciado a todo cuando salió de Moab. Se había declarado a favor de Dios. Confiaba en el Dios de Israel, el Dios vivo y verdadero. Empezaron a alabarla y a decir cuán maravillosa persona era, y creemos que esto es muy extraño para un pueblito porque todos se conocen tan bien en los pueblos pequeños. Amigo oyente, permítanos decir que el pueblito de Belén sí chismeaba, pero podríamos decir que por excepción esta vez eran chismes buenos. Continuemos leyendo en el versículo 12 lo que dice Boaz. Y ahora, aunque es cierto que yo soy pariente cercano, con todo eso hay pariente más cercano que yo. Boaz había investigado un poco este asunto y se dio cuenta que un hermano de Elimelec todavía vivía. Boaz solo era un sobrino de Elimelec, y aunque él quería ser el goel de Ruth, es decir, el pariente redentor de Ruth, insistió en que el hombre que era el pariente más cercano, o sea, el hermano de Elimelec, decidiera si quería asumir la responsabilidad o no. Y le dice entonces a Ruth aquí en el versículo 13 de este capítulo 3 de Ruth, «Pasa aquí la noche, y cuando sea de día, si él te redimiere, bien, redímate. Mas si él no te quisiere redimir, yo te redimiré, vive Jehová. Descansa, pues, hasta la mañana». Boaz había pensado mucho en este asunto antes, porque inmediatamente mencionó a otro pariente quien tenía un derecho de mayor prioridad bajo la ley, siendo un pariente más cercano que él. Sin duda, Boaz había pensado muchas veces en insistir en su propia prerrogativa, pero sabía del otro pariente, lo que trajo trepidación a su corazón y duda en cuanto a su acción. Como no podía estar seguro en cuanto a Ruth y al otro pariente, Boaz esperaba pacientemente el tiempo propicio para actuar. Ahora ese tiempo ha llegado. La buena voluntad de Ruth le hizo resolverse a activar este caso con toda la energía e influencia que le fuera posible reunir. Trataría de quitar este obstáculo. Continuemos leyendo los versículos 14 al 16 de este capítulo 3 de Ruth. Y después que durmió a sus pies hasta la mañana, se levantó antes que los hombres pudieran reconocerse unos a otros, porque él dijo, «No se sepa que vino mujer a la era». Después le dijo, «Quítate el manto que traes sobre ti y tenlo». Y teniéndolo ella, él midió 6 medidas de cebada y se las puso encima, y ella se fue a la ciudad. Y cuando llegó a donde estaba su suegra, ésta le dijo, «¿Qué hay, hija mía?». Y le contó ella todo lo que con aquel varón le había acontecido. En el resto de este libro, se evidencia el hecho elocuente de que Boaz poseía pleno conocimiento de los aspectos legales de este caso, lo cual ningún otro pudo haber poseído a menos que hubiera pasado mucho tiempo pensando en las diversas complicaciones legales. no solo le señaló a Ruth la presencia de otro pariente, sino que también le señaló al otro pariente la dificultad legal que él enfrentaría si se casaba con Ruth. Él sabía más en cuanto al estado legal del otro pariente que lo que el mismo pariente sabía. Aquella noche fue el punto decisivo en la vida de Ruth, y fue el momento decisivo en la vida de Boaz. Boaz rogó a Ruth que esperara hasta la mañana para regresar a casa antes de la luz del día, a fin de que nadie la reconociera. Evidentemente, si Boaz hubiera rechazado la proposición de Ruth, o él o ella habrían sido deshonrados. Ella podría haber actuado con presunción y bien pudo haberle llevado delante de los ancianos de la ciudad. Si el otro pariente hubiera insistido en su propia prerrogativa, Boaz no quería, mientras tanto, echar ninguna sombra negra sobre el carácter de Ruth. Ejerció, pues, las mayores precauciones con ella. Ahora, el versículo 15 nos dice que antes de que Ruth saliera por la mañana, él llenó su manto con 6 medidas de cebada. Este hombre no fue solamente generoso en el campo, sino que también lo fue en la era. En el campo, Ruth tuvo que espigar, pero en la era, ella recibió una porción generosa de cebada por la que no expendió ninguna labor. Ruth regresó a su suegra antes de la luz del día, y Noemí le llamó diciéndole, «¿Qué hay, hija mía?». O sea que Noemí quería saber si Ruth iba a ser la señora de Boaz o no. Y veamos la respuesta de Ruth aquí en los versículos 17 y 18 de este capítulo 3 de Ruth. Y dijo, «Estas 6 medidas de cebada me dio diciéndome, a fin de que no vayas a tu suegra con las manos vacías». Entonces Noemí dijo, «Espérate, hija mía, hasta que sepas cómo se resuelve el asunto, porque aquel hombre no descansará hasta que concluya el asunto hoy». Ruth contó las experiencias de aquella noche a una suegra interesada. Como señal de su recibimiento por Boaz, Ruth se refirió a la cantidad de grano que ella había traído a casa. Evidentemente, era más de lo que había traído el primer día cuando espigaba en los campos de Boaz, aunque la cantidad de los manojos que había dejado caer había hecho posible que ella trajera mucho más que lo esperado de otro modo. Noemí sabía ahora que su intuición femenina no se había equivocado. El resultado demostró que Noemí tenía toda la razón desde el principio. Ahora, ella le dice a Ruth que ya que ha pedido que Boaz sea su pariente redentor, ahora ella no puede hacer más nada. Todo lo que debe hacer ahora es sentarse y descansar, porque él no parará hasta concluir el asunto, es decir, hasta llegar a ser su pariente redentor. Y amigo oyente, Cristo obró por nosotros así, de esta misma manera. Por eso le es posible a usted descansar hoy en la redención de Cristo, porque Él no descansó hasta morir sobre aquella cruz y hasta decir, consumado es. Y bien, amigo oyente, vamos a detenernos por hoy, porque nuestro tiempo se ha agotado. Será pues hasta nuestro próximo programa, que Dios le bendiga ricamente.
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Bueno, ahí teníamos el canto a cargo del grupo Fortaleza, el canto que lleva por tema Vivo está, y es que Cristo murió, pero al tercer día resucitó, Él vive, y si nosotros vivimos, Él también, ¿verdad? Y si Él vive, nosotros vivimos, claro que sí. Tenemos las 10 de la mañana, 37 minutos, 10 con 37. Seguimos con la programación de Radio Cred 1080 del AM. Claro que Él pagó nuestra deuda, así que vamos a ir escuchando el canto a cargo de Alfa y Omega, el canto que lleva por tema Pagó mi deuda.

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Bueno, ahí estábamos escuchando a Dúo Canaán con el Salmo 113. Una bendición el poder saludarles y acompañarles. A esta hora tenemos ya las 11:08. 11:08. ¿Qué le parece si usted nos acompaña a poder, ¿verdad?, programar esta hora de cánticos de cuerdas en Cuerdas Sagradas? Y también usted puede unirse a colaborarnos en este día lunes, ¿verdad? Estamos iniciando prácticamente la semana primera del mes número 8 del año 2026. Una bendición el poder acompañarles en ese nombre que es sobre todo nombre. Saludamos a nuestra hermana María Orellana hasta la Veranera Juslutana. Ahí se reportaba con nosotros con anterioridad. Que el Señor le bendiga. Y también a usted que está ahí pendiente, ¿verdad? Saludos a nuestra hermana Brenda, saludos a la hermana Mabel Martínez en Colonia Unidas, que Dios pueda bendecirles grande y poderosamente, es nuestro deseo. Tenemos las 11:09, 11:09, vamos a ir escuchando más cantos con mensaje espiritual a nuestras vidas y vamos a ir escuchando a los esposos Castaneda con este bonito canto. Oye, Abraham, esto es Cuerdas Sagradas. Recuerde que usted puede unirse y puede bendecir este ministerio con su ofrenda para poder seguir llevando las buenas nuevas de salvación a través de la cadena cristiana de radio y televisión, CRET.

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Bueno, ahí estamos con más de Cuerdas Sagradas. Vamos a escuchar Lázaro a cargo de los hermanos Paladines del Reino. Tenemos las 11 de la mañana, 29 minutos, 11:29. Es un privilegio poder saludarles y acompañarles en el nombre de nuestro Señor Jesucristo. Recuerde que usted puede unirse y ser parte de la bendición en este espacio de Cuerdas Sagradas en este día lunes 3 de agosto.

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escuchábamos al Cuarteto Galileo, el canto que lleva por tema Mil Canciones. Dice, claro, claro que sí, ahorita le pasamos el dato. Tenemos las 11 de la mañana con 45 minutos. Saludos a nuestro hermano José Funes en Dallas, Texas, que ahí sigue en sintonía. Mi hermano José, un gusto. Vamos a seguir escuchando más alabanzas en esta hora. Ya tenemos las 11 de la mañana, 45 minutos. A usted que ya está preparando sus sagrados alimentos, muy buen provecho, ¿verdad? Ponerle un buen sazón y escuchando Radio Cret, mucho que mejor. Por eso nos vamos a deleitar con ese canto de amor. Saludamos a nuestros hermanos a través de Radio Cret San Salvador, ¿verdad? Y nuestros hermanos a través de la aplicación que siempre están escuchando Radio Cret en San Salvador. Tenemos las 11 de la mañana, 45 minutos. Saludos a la hermana Lilian hasta Lajitas Arriba y siguen en sintonía nuestros hermanos que han quedado calladitos, ¿verdad? Así que a romper el silencio, a reportarse. 2609-1080 está disponible para que usted se comunique con nosotros en Cuerdas Sagradas. Y recuerde que este espacio está disponible si usted quiere aportar a este ministerio y ayudarnos a llevar la gran comisión de nuestro Señor Jesucristo. Que el Señor pueda bendecirle. Saludos a la hermana Elena Ochoa, hasta el Carmen La Unión. Ahí está nuestra hermana Elena. Y gracias, hermana, por esas ofrendas. Que el Señor pueda bendecirles. Esto es Cuerdas Sagradas.

0: Estamos escuchando ese bonito canto, el juicio final, Cristo viene pronto. Vamos a seguir escuchando más alabanzas, pero ya finalizamos Cuerdas Sagradas. Agradecerle a cada uno de ustedes, hermanos, que siguen pendientes de nuestra programación, los que se han podido reportar y los que no han podido, no han querido, pues Dios les bendiga de verdad, una bendición. Así como ustedes lo ven, es una bendición que ustedes estén ahí escuchándolos, porque sabemos que no estamos solos, ¿verdad? Que usted está ahí con nosotros y Dios bendiciéndole su vida en una manera muy especial. Bien, vamos a continuar con más de esta programación y vamos a dar por finalizado. Ahí escuchábamos el juicio final, música de los hermanos Chacón. Por ahí decía alguien, los Chacones. No son los Chacones, son los hermanos Chacón. El apellido de ellos es Chacón, pero ya le pone Chacones y es otra persona. Así, correctamente. Vamos a venir una breve pausa y agradecerle a usted que sigue en nuestra sintonía. Esto es Cuerdas Sagradas de este día lunes. Ya venimos, ¿verdad?, a saludar y a motivar a todos nuestros hermanos que han ofrendado y se estarán uniendo en horas de la tarde. Ya tenemos las 11:59. Gracias por seguir en nuestra sintonía.
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0: 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Es el canto que escuchamos y seguimos con la programación. 12 del mediodía con 7 minutos, 12 con 7. Bueno, tampoco tenemos para este espacio, ¿verdad? Un patrocinador. ¿Qué le parece si usted se une y nos ayuda a colaborar con este ministerio, ¿verdad? Estamos ahí esperando que usted pueda unirse y ser parte de los impulsadores de este ministerio, ayudándonos a llevar las buenas nuevas de salvación. 12 del mediodía con 7 minutos, 12 con 7. Saludos a nuestros hermanos que están pendientes y a los que están patrocinando espacios de este día. Queremos saludar y agradecer a la hermana María Méndez y Cornelio Méndez hasta Houston, a la hermana Blanca Vigil en la ciudad de Jucuapa, a nuestra hermana Ana María Guevara de Marroquín en la ciudad de Washington, al hermano Santos Armando Maradiaga acá en la ciudad de San Miguel, a la familia Rivera Varillas en Maryland, también a la hermana Fanny Judith de Granados en Virginia, al hermano Rogelio Castro en Cantón San Andrés acá en la ciudad de San Miguel y también a la hermana Irma Andrades en New Jersey, nuestra hermana Morena Pérez en Aspen, Colorado, a la hermana Cecilia Martínez Canales en Plano, Texas. Ahí están nuestros hermanos que están colaborando con la programación de este día. Si usted desea unirse y puede con 30 minutos o una hora, puede hacerlo. De esa manera, pues avanzamos. De esa manera también, ¿verdad? Usted puede ser parte, ¿verdad?, de la bendición. Y vamos a escuchar el reporte que nos comparte nuestra hermana desde Radio Jericín en Ciudad Barrios. Adelante.
1: Que el Señor les bendiga, amados hermanos y amigos, a esta hora del mediodía. Les saludamos en el nombre de nuestro Señor y Salvador Jesucristo en este día lunes 3 de agosto. Si usted almuerza, muy buen provecho. Voy a darle lectura a los hermanos que han ofrendado en este día o en este fin de semana. Que Dios sea bendiciéndole a nuestros hermanos. Tenemos a nuestra hermana Elena Stephanie Lobo, que ya ha hecho efectivo su ofrenda, la hermana Vilma López, que también ha ofrendado para el Señor, la hermana Gloria de Márquez y nuestra hermana Lucía Sorto. También tenemos a la hermana Cristina López. Ellas son las hermanas que han ofrendado para el Señor en este día. También tenemos los hermanos patrocinadores. A nuestra hermana Reina Esther Andrades, que nos estará patrocinando la hora novena de la oración. La hermana María Pineda nos estará patrocinando tiempo de oración de 8 a 9 de la noche. El hermano Israel Pérez nos estará patrocinando programando con el oyente de 4 a 5 de la tarde. Un hermano anónimo nos estará patrocinando Atardecer con Cristo. La hermana Lucía Sorto nos estará patrocinando 30 minutos de tiempo de oración de 8 de la noche, y un hermano anónimo nos estuvo patrocinando programando con el oyente de 8 a 9 de la mañana. Tenemos muchos espacios disponibles, entre ellos tenemos esta hora de programación de 12 del mediodía a 1 de la tarde, de 1 a 2 tiempos finales de la historia, a las 2 de la tarde alabanzas variadas, el programa especial de 6 a 8 también está disponible y el mensaje de Dios para nuestras vidas de 9 a 10. Así que le invitamos a usted, si desea llevar esas buenas nuevas de salvación a través de su ofrenda de patrocinio, puede hacerlo llamándonos a los números telefónicos 2665-9771 o al 7520-3308. Si desea visitarnos este día, cabina de Radio Jericín por la tarde, puede hacerlo, ya que las puertas de la radio estarán abiertas hasta las 7 de la noche. Que Dios sea bendiciéndoles a cada uno de ustedes. Feliz día. Que el Señor les bendiga.
0: Bueno, ahí teníamos ese informe, gracias. Ese informe, hermanos, de la Radio Jericín en Ciudad Barrios, y queremos agradecer a la hermana María Santos Alfaro, a la hermana Marlene Martínez, a Jocelyn Marlene Santos de Sánchez, a la hermana Estela Ramírez, a la hermana Gloria Elizabeth Ramos, también al pastor y director del programa Libres en Cristo, el pastor Hernán Celaya, y al pastor y director del programa La Luz de la Palabra, el hermano Carlos Alfredo Enríquez, a nuestra hermana María Elena Viera, a la iglesia Cret en Ciudad Barrios y a la iglesia Cret en San Francisco Gotera, al hermano Oscar Portillo, que han traído sus ofrendas este día. Así que gracias por estar en nuestra sintonía. También queremos agradecer a la hermana Morena Pérez en Aspen, Colorado, que también ella es una ofrendante de este día y también patrocinadora, ¿verdad? Así que muchas gracias, hermana, que Dios le continúe bendiciendo a usted por aportar a este ministerio. Escuchamos a Marixa Martínez con el canto Mi Cántaro Vacío. Saludos. Saludamos a nuestros hermanos que siguen pendientes de la programación de Radio Cret.

nunca se te ocurra darte por vencido. Así que saludos hasta Tegucigalpa, Honduras. Ahí están nuestros hermanos, ¿verdad? Saludos al hermano Edwin Sauceda hasta Tegucigalpa. Saludos especiales. Vamos por acá también. Tenemos el informe que nos hacen llegar por acá. Ya vamos a ver por acá. Pero tenemos ya las 12:21. Gracias a la hermana Severiana Maya en el Llano Yamabal, que se une a colaborarnos con estos 30 minutos. Muchas gracias, hermana, por unirse. Que Dios bendiga su vida, la de su familia, de sus hijos y de toda la audiencia que sigue en sintonía de Radio Evangélica Cret. Vamos a escuchar este canto que lleva por tema a cargo de nuestra hermana, bueno, saludamos también a la audiencia allá en, ahí está nuestra hermana, hasta Ciudad Futura, por ahí están nuestras hermanas, la hermana María José y la hermana Reina Trujillo, este bonito canto, saludando a nuestra hermana Severiana con este canto, gratitud, y es que hay que darle gracias a Dios por todo, porque esa es la voluntad de Dios, esa voluntad de Dios que es buena, agradable y perfecta, ¿verdad? Así es que le saludamos, buen provecho a usted que almuerza, a usted que recién llega a su casa, a usted que está ahí esperando a su familia, muchas bendiciones. Tenemos las 12 del mediodía con 22 minutos, 12:22, escuchamos este canto, gratitud.

0: escuchábamos a Reina Trujillo con ese canto Gratitud. Vamos a quedarnos con el informe que nos envían nuestros hermanos de Radio Cred Santa Ana. Adelante.
1: Dios les bendiga, hermanos y amigos de Radio Cred. Damos gracias a Dios por este día que nos concede, día lunes 3 de agosto del año 2026. Es una bendición poder estar con cada uno de ustedes acompañándole a esa hora del mediodía. Damos gracias a Dios por el patrocinio de nuestra hermana Adela Núñez, que ella nos estuvo patrocinando el espacio de cuerdas sagradas de 6 de la mañana a 6:30. Dios bendiga la vida de nuestra hermana en Cantón Galeano, Chalchuapa. También motivamos a los oyentes que también puedan ser parte de esa bendición patrocinando un espacio de media hora o la hora completa. Damos gracias a Dios, amados hermanos, por el patrocinio de nuestra hermana y también invitarle a usted también, ¿verdad? Que si Dios pone en su corazón, usted puede también llamarnos o enviarnos un mensaje y patrocinar los espacios que restan de la tarde. También queremos darle gracias a Dios que ya pues está trabajando ya en la planta para que muy pronto la radio pueda salir al aire. Pedimos sus oraciones para que ya luego se escuche la radio acá en Santa Ana, en los diferentes cantones, diferentes caseríos, colonias, acá en la ciudad de Santa Ana. Hasta acá el reporte, amados hermanos de Santa Ana, que Dios me los bendiga, ahí donde usted se encuentra a esa hora del mediodía.
0: Bueno, ahí estamos. Muchas gracias a nuestros hermanos que siguen pendientes de la programación. Gracias por seguir en nuestra sintonía. Vamos a ir escuchando este bonito canto. Ya tenemos las 12 del mediodía con 28 minutos, 12 con 28. Agradecerle a nuestra hermana Severiana Amaya en el Llano Yamabal que nos está patrocinando este espacio. Así que gracias, hermanos, por permitirnos dejar, verdad, que estemos ahí acompañándole. Que el Señor sea derramando bendiciones para usted y para su familia. Es el deseo de nuestro corazón y vamos a escuchar este bonito canto a cargo de la Isla de Patmos. Vamos a invitar a la Isla de Patmos para que pueda, ¿verdad?, dejarnos este bonito canto pensando hoy. Esto es Cadena Cristiana de Radio y Televisión Cred.

Recordando y pensando lo que Dios nos da, ¿verdad? Y es que no tenemos que poner pretextos ni excusas. La verdad que sí, ya tenemos las 12 del mediodía con 30 minutos. Saludos a la hermana Lorena Romero en el Llano Alegre. Esto es en Ocicala. Y también saludos a Lady hasta Maiguera. Mire, ya día no escuchábamos a este jovencito, pero ahí está también con todo el gozo. Nos alegramos y nos gozamos en el Señor. Nos quedamos con estos bonitos cantos. Esto es a la cadena cristiana de

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3: El libro de Salmos, Salmo 89, versículos 8 al 13.
4: ¡Oh Señor, Dios de los ejércitos celestiales! ¿Dónde hay alguien tan poderoso como tú, oh Señor? Eres completamente fiel. Gobiernas los océanos. Dominas las olas embravecidas por la tormenta. Aplastas al gran monstruo marino. Dispersas a tus enemigos con tu brazo poderoso. Los cielos te pertenecen y la tierra también. Todo lo que hay en el mundo es tuyo. Tú lo creaste todo. Creaste el norte y el sur. El monte Tabor y el monte Hermón alaban tu nombre. Poderoso es tu brazo. Fuerte es tu mano. Tu mano derecha se levanta en alto con gloriosa fuerza.
3: El libro de Nehemías, capítulo 12. Versículos 27 al 47.
5: Para la dedicación de la nueva muralla de Jerusalén, se les pidió a los levitas de toda la tierra que fueran a Jerusalén para colaborar en las ceremonias. Debían tomar parte en la feliz celebración con sus canciones de acción de gracias y con música de címbalos, arpas y liras. Se reunió a los cantores de la zona alrededor de Jerusalén y de las aldeas de los netofatitas. También llegaron de Bet Gilgal y de las zonas rurales cercanas a Geba y Asmavet, porque los cantores habían levantado sus propios asentamientos en los alrededores de Jerusalén. Primero los sacerdotes y los levitas se purificaron a sí mismos, luego purificaron al pueblo, a las puertas y a la muralla. Conduje a los líderes de Judá a la parte superior de la muralla y organicé dos grandes coros para dar acción de gracias. Uno de los coros se dirigió hacia el sur por encima de la muralla hasta la puerta del estiércol. Osaías y la mitad de los jefes de Judá lo seguían, con Azarías, Esdras, Mesulam, Judá, Benjamín, Semaías y Jeremías. Luego iban algunos sacerdotes que tocaban trompetas, junto con Zacarías, hijo de Jonatán, hijo de Semaías, hijo de Matanías, hijo de Micaías, hijo de Zacur, descendiente de Asaf. Los compañeros de Zacarías eran Semaías, Azareel, Milalai, Gilalai, Maai, Natanael, Judá y Ananí. Tocaban los instrumentos musicales indicados por David, hombre de Dios. Esdras, el escriba, lideraba esta procesión. En la puerta de la fuente, subieron los escalones de la subida de la muralla de la ciudad en dirección hacia la ciudad de David. Pasaron frente a la casa de David y luego siguieron al oriente hacia la puerta del agua. El segundo coro, que daba acción de gracias, se dirigió hacia el norte, dando la vuelta por el otro lado para encontrarse con el primer coro. Yo lo seguía sobre la muralla, junto con la otra mitad del pueblo, y pasamos por la torre de los hornos hacia el muro ancho, y luego sobre la puerta de Efraín, hacia la puerta de la ciudad antigua. Pasamos la puerta del pescado y la torre de Ananeel, hasta la torre de los cien. Luego seguimos hacia la puerta de las ovejas y nos detuvimos a la altura de la puerta de la guardia. Luego los dos coros que daban acción de gracias siguieron hacia el templo de Dios y allí tomaron sus lugares. Lo mismo hice yo, junto con el grupo de jefes que estaba conmigo. Íbamos con los sacerdotes que tocaban las trompetas: Eliasim, Maaseías, Miniamín, Micaías, Elioenai, Zacarías y Ananías, y con los cantores, Maaseías, Semaías, Eleazar, Uzi, Juanán, Malquías, Elam y Eser. Tocaban y cantaban a toda voz bajo la dirección de Israías, el director del coro. Se ofrecieron muchos sacrificios durante aquel día de gozo, porque Dios había dado al pueblo razón de alegrarse. También las mujeres y los niños participaron en la celebración, y la alegría del pueblo de Jerusalén podía oírse a gran distancia. Ese día se designaron hombres para que se encargaran de los depósitos para las ofrendas, la primera parte de la cosecha y los diezmos. Eran responsables de recolectar de los campos fuera de las ciudades las porciones especificadas por la ley para los sacerdotes y los levitas. Pues todo el pueblo de Judá se complacía en los sacerdotes y los levitas y en el trabajo que prestaban. Ellos, junto con los cantores y los porteros, llevaban a cabo el servicio para su Dios y el servicio de purificación, como lo habían ordenado David y su hijo Salomón. La costumbre de tener directores para dirigir los coros al entonar himnos de alabanza y de acción de gracias a Dios comenzó mucho tiempo antes, en los días de David y Asaf. De modo que ahora, en los días de Zorobabel y de Nehemías, todo Israel llevaba una provisión diaria de comida para los cantores, los porteros y los levitas. Los levitas, a su vez, daban a los sacerdotes, los descendientes de Aarón, parte de lo que ellos recibían.
3: El libro de Nehemías, capítulo 13.
5: Ese mismo día, mientras se leía al pueblo el libro de Moisés, se encontró el pasaje que dice que jamás se debe admitir a un amonita o a un moabita en la asamblea de Dios, porque ellos se habían negado a darles comida y agua a los israelitas en el desierto. Por el contrario, contrataron a Balaam para que los maldijera, aunque nuestro Dios convirtió la maldición en bendición. Cuando se leyó este pasaje de la ley, inmediatamente se excluyó de la asamblea a todos los que tenían ascendencia extranjera. Antes de esto, el sacerdote Eliasib, quien había sido designado para supervisar los depósitos del templo de nuestro Dios, y quien también era pariente de Tobías, había rediseñado un gran depósito y lo había puesto a disposición de Tobías. Anteriormente usaban el cuarto para almacenar ofrendas de grano, incienso, diversos utensilios para el templo, diezmos de granos, de vino nuevo, de aceite de oliva, destinados a los levitas, a los cantores y a los porteros, y también las ofrendas para los sacerdotes. En esa época yo no estaba en Jerusalén, porque había ido a presentarme ante Artajerjes, rey de Babilonia, en el año 32 de su reinado, aunque más tarde le pedí permiso para regresar. Cuando regresé a Jerusalén, me enteré del acto perverso de Eliasib de proporcionarle a Tobías una habitación en los atrios del templo de Dios. Me disgusté mucho y saqué del cuarto todas las pertenencias de Tobías. Luego exigí que purificaran las habitaciones y volví a colocar los utensilios para el templo de Dios, las ofrendas de grano y el incienso. También descubrí que no se les había entregado a los levitas las porciones de comida que les correspondían, de manera que todos ellos y los cantores que debían dirigir los servicios de adoración habían regresado a trabajar en los campos. Inmediatamente, enfrenté a los dirigentes y les pregunté:
6: ¿por qué ha sido descuidado el templo de Dios?
5: Luego pedí a todos los levitas que regresaran y los reintegré para que cumplieran con sus obligaciones. Entonces, una vez más, todo el pueblo de Judá comenzó a llevar sus diezmos de grano, de vino nuevo y de aceite de oliva a los depósitos del templo. Como supervisores de los depósitos, asigné al sacerdote Selemías, al escriba Sadoc y a Pedaías, uno de los levitas. Como ayudante de ellos, nombré a Anán, hijo de Zacur y nieto de Matanías. Estos hombres gozaban de una excelente reputación, y su tarea consistía en hacer distribuciones equitativas a sus compañeros levitas. Recuerda esta buena obra, oh Dios mío, y no olvides todo lo que fielmente he hecho por el templo de mi Dios y sus servicios. En esos días, vi a unos hombres de Judá pisando en sus lagares en el día de descanso. Además, recogían granos y los cargaban sobre burros, y traían su vino, sus uvas, sus higos y toda clase de productos a Jerusalén para venderlos en el día de descanso. Así que los reprendí por vender sus productos en ese día. Algunos hombres de Tiro que vivían en Jerusalén traían pescado y toda clase de mercancía. La vendían al pueblo de Judá el día de descanso, y nada menos que en Jerusalén. De modo que confronté a los nobles de Judá.
6: ¿Por qué profanan el día de descanso de este modo tan perverso? ¿Acaso no fueron cosas como estas las que hicieron sus antepasados y provocaron que nuestro Dios hiciera caer sobre nosotros y nuestra ciudad toda esta desgracia? Ahora ustedes provocan aún más enojo contra Israel al permitir que el día de descanso sea profanado de esta manera.
5: Entonces ordené que todos los viernes se cerraran las puertas de Jerusalén al caer la noche y que no se abrieran hasta que terminara el día de descanso. Envié a algunos de mis propios sirvientes a vigilar las puertas para que no pudiera entrar ninguna mercadería en los días de descanso. Los mercaderes y los comerciantes de diversos productos acamparon fuera de Jerusalén una o dos veces. Pero yo les hablé duramente, diciendo:
6: ¿Qué pretenden acampando aquí afuera alrededor de la muralla? Si lo hacen otra vez, los arrestaré.
5: Esa fue la última vez que aparecieron en el día de descanso. Luego ordené a los levitas que se purificaran y vigilaran las puertas para preservar la santidad del día de descanso. Recuerda también esta buena obra, oh Dios mío. Ten compasión de mí, conforme a tu grande e inagotable amor. Por el mismo tiempo, me di cuenta de que algunos de los hombres de Judá se habían casado con mujeres de Asdod, Amón y Moab. Además, la mitad de sus hijos hablaban el idioma de Asdod o de algún otro pueblo, y no podían hablar en absoluto la lengua de Judá. De modo que confronté a los hombres y pedí que cayeran maldiciones sobre ellos. Golpeé a algunos y les arranqué el cabello. Los hice jurar por el nombre de Dios que no permitirían que sus hijos o sus hijas se casaran con la gente pagana de la región.
6: ¿Acaso no fue exactamente eso lo que llevó a Salomón, rey de Israel, a pecar? No había rey de ninguna nación que pudiera compararse con él. Dios lo amaba y lo hizo rey sobre todo Israel. Pero incluso él fue inducido a pecar por sus mujeres extranjeras. ¿Cómo pudieron siquiera pensar en cometer esta acción pecaminosa y ser infieles a Dios al casarse con mujeres extranjeras?
5: Uno de los hijos de Joiada, hijo de Eliasib, el sumo sacerdote, se había casado con la hija de Sanbalat, el horonita, por lo cual lo expulsé de mi presencia. Recuérdalos, oh Dios mío, porque han profanado el sacerdocio y los votos solemnes de los sacerdotes y los levitas. Así que expulsé todo lo que fuera extranjero y asigné tareas a los sacerdotes y a los levitas, asegurándome de que cada uno supiera lo que tenía que hacer. También me aseguré de que llegara el suministro de leña para el altar y las primeras porciones de la cosecha en los tiempos establecidos. Recuerda esto a mi favor, oh Dios mío.
3: La primera carta de Pablo a los Corintios, capítulo 5, versículos 1 al 8.
7: Me cuesta creer lo que me informan acerca de la inmoralidad sexual que hay entre ustedes. Algo que ni siquiera los paganos hacen. Me dicen que un hombre de su iglesia vive en pecado con su madrastra. Ustedes están muy orgullosos de sí mismos. En cambio, deberían estar llorando de dolor y vergüenza y echar a ese hombre de la congregación. Aunque no estoy con ustedes en persona, sí lo estoy en el espíritu. Y como si estuviera ahí, ya emití mi juicio sobre ese hombre. En el nombre del Señor Jesús, ustedes deben convocar a una reunión de la iglesia. Yo estaré presente en espíritu, igual que el poder de nuestro Señor Jesús. Entonces deben expulsar a ese hombre y entregárselo a Satanás para que su naturaleza pecaminosa sea destruida y él mismo sea salvo el día que el Señor vuelva. Es terrible que se jacten sobre dicho asunto. ¿No se dan cuenta de que ese pecado es como un poco de levadura que impregna toda la masa? Desháganse de la vieja levadura, quitando a ese perverso de entre ustedes. Entonces serán como una nueva masa preparada sin levadura, que es lo que realmente son. Cristo, nuestro Cordero Pascual, ha sido sacrificado por nosotros. Por lo tanto, celebremos el festival no con el viejo pan de perversidad y maldad, sino con el nuevo pan de sinceridad y verdad.
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0: Que Dios les bendiga, estimados hermanos y amigos que están en sintonía del programa CRED Tiempos Finales de la Historia. En esta tarde queremos saludarle a cada uno de ustedes en el nombre del Señor y agradecer también el patrocinio de nuestros hermanos para este día en Radio CRED. Queremos saludar a nuestra hermana Blanca Vigil de Jucuapa, la hermana Fanny Judith de Granados desde Virginia y nuestra hermana Morena Pérez desde Aspen, Colorado, Estados Unidos. Muchas gracias, Dios les bendiga por ser los patrocinadores del programa CRED Tiempos Finales de la Historia para Radio CRED San Miguel. Muchas gracias, Dios les bendiga grandemente. Queremos saludar también a todos los hermanos que a través de los diferentes medios están siempre pendientes de esta programación, hermanos que están en los diferentes canales de televisión, también a través de las páginas que transmiten, las páginas digitales, como también las radioemisoras, ¿verdad?, que están ahí transmitiendo día con día este programa CRED Tiempos Finales de la Historia. Le comentábamos que desde 1982 se transmite el programa CRED y desde 1996 está Radio CRED transmitiendo el Evangelio de Jesucristo, así que es un privilegio poder estar llegando hasta su hogar a través de los diferentes medios. 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Gracias a todos los que a través de diferentes medios o redes sociales están siempre pendientes de nuestra programación. Queremos en esta tarde orar al Señor, pidiendo a Él su bendición por toda nuestra audiencia, como también por nuestros patrocinadores de este programa. Amado Dios, te damos gracias en esta tarde, Señor, porque nos permites estar transmitiendo una vez más el programa CRED Tiempos Finales de la Historia, llegando hasta los hogares de nuestros hermanos y amigos a lo largo y ancho de nuestro país, como también más allá de nuestras fronteras patrias. Bendecimos la vida de cada uno de nuestros hermanos fieles oyentes, Señor, y televidentes. Que seas tú obrando y bendiciendo grandemente sus vidas en esta hora, en el glorioso nombre de Cristo Jesús. Que seas tú proveyendo en cada necesidad que hay en este instante, Señor. Necesidad económica, ahora mismo, Dios eterno, oramos para que haya una abundancia, para que haya una bendición de lo alto, para que seas tú bendiciendo esos hogares, Señor, esas vidas que necesitan de ti. Oramos, Dios amado, por todos aquellos que están enfermos también. Dios, en tus manos ponemos sus vidas. Tú tienes control de todo, Señor, y eres el médico por excelencia. Y en esta hora, en el nombre de Jesús de Nazaret, echamos fuera toda obra del maligno, toda enfermedad del diablo se va ahora, le echamos fuera en el nombre glorioso de Cristo Jesús. Que seas tú obrando maravillosamente, que seas tú sanando, Señor, que seas tú poniendo tu mano de poder. Oramos por aquellas personas que están en los hospitales ingresados, hasta allá enviamos palabra de sanidad ahora en el nombre de Jesús de Nazaret. Oramos por la niña Yaslin Elizabeth, Señor, que está ingresada en el hospital Blum, ahora mismo enviamos palabra de sanidad en el nombre de Jesús de Nazaret. Pon tu mano de poder, Señor, obra maravillosamente y trae sanidad en esta niña. Te lo pido en el nombre glorioso de Cristo Jesús. Por todos aquellos, Señor, que están enfermos, ahora enviamos la palabra y declaramos sanidad en el glorioso nombre de Cristo Jesús. Oramos por los patrocinadores de este programa, por la hermana Blanca Vigil en Jucuapa, Señor, para que tú seas bendiciendo su vida. Nuestra hermana Fanny Judith de Granados, en Virginia, Estados Unidos, bendecimos, Señor, su vida, su familia, en esta hora, en el nombre de Jesús de Nazaret. La hermana Morena Pérez en Aspen, Colorado, Señor, que seas tú bendiciéndoles grandemente en el nombre glorioso de Cristo Jesús. Todo es para tu honra y para tu gloria. Muchísimas gracias te damos en esta tarde, Señor, en el nombre glorioso de Cristo Jesús. Amén y amén. Bueno, vamos en este momento a pasar entonces con la señal de TV Cret con el pastor Vidal Alvarado, que continúa con el desarrollo de este programa.
1: Vamos a empezar con la primera alabanza, y tenemos Prometiste Regresar con el dúo Esposos López.

Amén, gloria a Dios, bendito el Señor, preciosa alabanza, que Dios bendiga a todos los que están conectando, también a todos los hermanos que están ahí, pues nuevos, que acaban de entregar su vida al Señor, los felicitamos y les animamos a seguir adelante. También pues les instamos a que puedan conectarse con la radio Alerta Final, que está empezando a funcionar. Está pues empezando con primer mes que estamos empezando y esperamos que esta radio sea también de mucha bendición para ustedes ahí donde se encuentre. Alabado sea Dios, estamos muy muy interesados en que todo mundo pueda escuchar, pueda tener la bendición de escuchar la palabra de Dios, y por eso estamos esforzándonos y al mismo tiempo estamos haciendo un llamado que pueda ayudar, que pueda patrocinar espacios, que pueda, pues si es posible, asociarse, ser socio de la radio Alerta Final y pues o del Ministerio Cres, todo, pues usted puede hacerlo para poder impulsar todo esto y seguir adelante. Bendito Dios, son los últimos días y algunas veces gastamos más en otras cosas sin valor y a veces nos abstenemos de no hacer las cosas para el Señor, pero ahí es usted el que tiene que decidir. Alabado sea Dios. Bien, vamos a entrar con la otra alabanza. No hay Dios como Jehová, esposos por ti.

a Dios, bendito el Señor. Y hoy vamos, hermanos, a predicar la palabra de Dios. Traemos pues algunos consejos deseando y que usted se prepare, porque tenemos un tremendo enemigo que no quiere que usted viva feliz, no quiere que usted disfrute de la grandeza del Señor. Él quiere verlo destruido, arruinado, y se llama Satanás. Ahora, pero Dios nos ha dado la autoridad, el poder para vencerlo, para poder enfrentar al enemigo. Pero tenemos que prepararnos, cuando menos tenemos que aprender algunos versículos para presentar defensa, ¿verdad? Y eso es bien importante, alabado sea Dios. Así que vamos en este momento, cuando Satanás trae dudas, ¿qué podemos hacer? Cuando Satanás trae insomnio, de que la gente se duerme en el culto, en todas partes, no le interesa, tan como dormidos en el Evangelio. Tenemos también cuando hay peligros, ¿qué hacer? ¿Quién es el que produce? ¿Quién es el que hace el que trae esos peligros a los cristianos? ¿Quién es el que hace que la gente se sienta como dormido, caminando y dormido espiritualmente? ¿Ah? ¿Quiénes son los que? ¿Quién es el que produce la duda? Y así sucesivamente podíamos ver. También tenemos el temor, también tenemos cuando no hay esperanza, ya que ya no tienes fuerza para seguir adelante. ¿Qué hacer? ¿Cómo defendernos? Porque el enemigo ataca todos estos puntos débiles. Y podemos ver ahí lo que nos dice la palabra del Señor en el Salmo 126:2. Entonces nuestra boca se llenará de risa y nuestra lengua de alabanza. Entonces dirán entre las naciones: grandes cosas ha hecho Jehová con nosotros. Aleluya, estaremos alegres, estaremos contentos con lo que Dios ha hecho. Y aquí está cuando Satanás trae duda. ¿Qué hacer? ¿Cómo la duda que las cosas, creo que no va a salir bien, no sé, pero esto, y empieza y no hay seguridad de lo que está haciendo? ¿Ah? ¿Cuántos cristianos se sienten inseguros de la salvación? ¿Inseguros del poder de Dios? ¿Cuántas personas están atrapados por el diablo porque no creen la palabra? La palabra es viva y eficaz y más cortante que toda espada de dos filos. Pero la gente, la mayoría, no cree. Se les habla que viene una terrible, mire, destrucción para el ser humano. Se les dice que la única esperanza es Jesús, pero no creen. Mejor creen en su religión, creen en su iglesia, creen en aquel hombre, pero no creen en Cristo. Y esto es porque Satanás, mire, tiene un poder para poder, valga la redundancia, detener a las personas engañadas, que estén ahí atribuladas, destruyéndose cada día. Pero el Señor vino para dar vida y vida en abundancia. Él dice: venid a mí tal como estás, trabajados y cargados, yo os haré descansar. Mateo 17:20 dice: Jesús les dijo, por vuestra poca fe, porque de cierto os digo que si tuvieses fe como un grano de mostaza, dirías a este monte: pásate para aquí y allá, y se pasará, y nada os será imposible para Dios. Oiga, Él puede hacer cosas grandes. Usted tiene que creer en un Dios de poder, un Dios que sí puede hacer las cosas. Aleluya, alabanza a Dios. El diablo te va a poner dudas, el diablo te va a poner trampas por todos lados para que te quedes ahí sin hacer nada y estés sufriendo las adversidades de Satanás.
Pero este momento tú tienes que saber que hay uno más poderoso que el diablo, que se llama Jesús. Jesús venció al diablo, está vencido, y Él está haciendo todo lo que pueda por engañar a los seres humanos, porque sabe que el tiempo se le ha acabado a Satanás. Satanás tiene que ir a terminar con todos los que engañe al infierno, al lago de fuego, a arder por toda la eternidad. No tiene escapatoria. Si Satanás tuviera la oportunidad que tú tienes, él corriendo se fuera a pedirle perdón a Jesús, pero ya no hay esperanza para él. Pero para ti sí. Tú puedes en este momento arreglar tu vida, tomar fuerza en Jesús de Nazaret. Tenemos todo lo que necesitamos. Marcos 11:23, porque de cierto os digo que cualquiera que dijese a este monte, quítate, échate en el mar, y no, o sea, y no dudara en su corazón, sino que creyera que le será hecho lo que dice, alabado, y lo que haga le será hecho. Todo. Eso es, hay que tener fe, hay que creer. ¿Ah? Porque nada, dice Lucas 1:37, nada hay imposible para Dios. Todo es posible. ¿Cuál es tu problema? ¿Cuál es tu situación? ¿Por qué estás ahí pasando tantas situaciones? ¿Ah? ¿Por qué? Pues no hay nada imposible para Dios. ¿Qué es lo que está sucediendo? Que no estás creyendo, estás dudando, hay duda. Y cuando hay duda, el diablo se apodera, mire, toma todo el control para acabarte de arruinar. Pero tú puedes salir de esa situación de duda en que estás pasando. Tú puedes salir ahora. ¿Cómo? Párate. Si eres un cristiano, dile: Señor, perdóname por estar dudando. Perdóname por estar dejándome manosear por Satanás. Tú eres mi libertador, tú eres mi rey. Y ahora, diablo, empiece a reprenderlo, empiece a orar, empiece a echar fuera esos demonios, y usted va a ver la libertad, va a ver el gozo, la paz, la bendición, y el diablo no podrá estarlo ahí maltratando. Levántese ahora, es un momento especial, porque nada hay imposible para Dios. Todo es posible. No se esté amedrentando más, sino que levántese, tome fuerza. Para el Señor no hay nada que no pueda hacer. Aleluya. Él es grande, Él es poderoso, Él es eterno. Y Él quiere verte ahí postrado diciendo: Señor, ayúdame. Señor, sácame de todo esto. Perdóname, Señor. Y vas a ver el cambio, la transformación. Aleluya. Porque nada hay imposible para Dios. Bendito sea el Señor. Lucas 18:27. Y Él dijo: lo que es imposible para los hombres es posible para Dios. Lo que los hombres no podemos hacer, Dios sí lo puede hacer. Aleluya, alabado sea Dios. Entonces confiemos en ese Dios poderoso. Quitémonos toda duda. Vamos, creamos en el Señor, porque nada hay imposible para Dios. Créalo, es un momento especial. Aleluya, bendito sea el Señor. Levántese ahora, salga de ese estrés, salga de esa situación en que está usted viviendo en este momento. Alabado sea Dios, acérquese al Señor. El Señor le va a dar todo. El diablo está vencido, Cristo lo venció, y si usted busca al Señor, será un vencedor usted también. Cuando oiga, Satanás trae esa conformidad, ese sueño, mire, ese insomnio, cuando Satanás toma control de la persona, ahí vemos el Salmo 126:2, entonces nuestra boca se llenará de risa y nuestra lengua de alabanza. Entonces dirán entre las naciones:
grandes cosas ha hecho Jehová con nosotros. Que venga lo que venga, pase lo que pase, te ponga las trampas que te ponga Satanás, tú tienes que pararte, tú pararte, y tienes que andar feliz, tu boca tiene que estar llena de risa. Alabado sea Dios, aleluya, de contentamiento, nuestra lengua de alabanza. Entonces dirás entre las naciones, grandes cosas ha hecho Jehová con nosotros. Eso es tener libertad, eso es tener gozo, eso es tener paz. Aleluya, y no estar dudando. Grandes cosas ha hecho Jehová. Quizás ni las has visto, pero tú las crees, y si las crees, están contigo y van a suceder. Alabado sea Dios. Y esos son golpes terribles para Satanás, porque él quiere vernos arruinados dependiendo de él. Pero qué lindo es que Cristo vino, se entregó por nosotros, y todos los que le recibimos tenemos autoridad para echar fuera demonios, tenemos autoridad para liberarnos de toda trampa del enemigo. Así que si usted está atado, está con dudas, saque todo eso ahora. Saque toda esa basura de Satanás. No tenga duda, crea en el Señor Jesucristo. Crea, crea, dice, crea. El Señor Jesucristo será salvo tú y tu casa. Vamos a creer en el poder de la palabra. Qué bonito que en la casa todos seamos cristianos y adoramos, alabamos, glorificamos. Aleluya, creemos en ese Cristo de poder. Eso es lo lindo. Alabanza a Dios. Así es que por nada. Nada hay imposible para Dios. Nada, nada. Eso yo quiero que usted lo entienda. En Lucas 18, 27, él dijo: lo que es imposible para los hombres, lo que es imposible para los hombres, mire, esto es posible para Dios. Para Dios todo es posible. Para los hombres hay cosas que son imposibles, pero para Dios no. Dios no tiene nada imposible. Entonces usted se ha acercado al poderoso, al eterno, al que no tiene limitaciones, al que puede hacer todas las cosas. Aleluya, bendito sea el Señor. Usted que está pasando por ese terror, ese miedo, ese nerviosismo, esa clase de vida, levántese ahora, saque todo eso. Eso es del diablo y no puede estar en usted. Ahora, aleluya, dígale, si usted ya es cristiano, diga: perdóname, perdóname, Señor, y este demonio se va de mi cuerpo, porque Jesucristo es mi Señor, mi Rey, mi abogado. Él es mi doctor, Él es todo. Aleluya. Alabado, y empiece a creer en Jesús. Deje de estar creyendo en todas esas amenazas, que hambres, que deudas, que falte trabajo, que lo echan de la casa, lo que sea. Usted crea que tiene un

no le interesa nada, todo, y eso hace que la gente fracase. El Salmo 126:2 dice: entonces nuestra boca se llenará de risa y nuestra lengua de alabanza. Entonces dirán entre las naciones: grandes cosas ha hecho Jehová con nosotros, estaremos alegres. Aleluya. Entonces, ¿qué es lo que quiere Dios? Que estemos alegres, que no estemos ahí como muertos, que no estemos como dormidos. Vivir en este mundo y estar como dormidos con los ojos abiertos, eso es lo peor que puede haber. Levántate, mire, tu boca tiene que estar llena de alabanza. Mire, qué tremendo esto. Y esto te va a ayudar para que nuestra lengua se llenará de alabanza. Entonces dirán entre las naciones: grandes cosas. Vas a ver las cosas grandes que Jehová hace. Pero tienes que salir de ese sueño, de ese insomnio, de esa situación, de esa pasividad. Tienes que levantarte, alabado sea Dios. Tienes que presentarte con autoridad ante el diablo. No es el diablo el que te va a estar ahí ultrajando, te va a estar martirizando. Tú eres el que tiene el poder para echarlo fuera, para poder, aleluya, reprender toda obra del diablo. Y recibiréis poder y me seréis testigo en Jerusalén, Judea y Samaria y hasta lo último de la tierra. ¿Quién? Nosotros. ¿Usted? Alabado sea Dios. Tenemos que pararnos. No tenga temor que le amenacen. No tenga temor que no tiene comida. No tiene temor que le quitaron el trabajo. No tiene temor que no tiene. Mire, arrodíese, clame a Dios. Él provee todo lo que nos hace falta, porque Él es el buen pastor. Y el buen pastor su vida dio por nosotros. Alabado sea Dios. Bendito sea el Señor. Aleluya. Alabanza a Dios. Así que vamos con todo, levantémonos en el poder de la palabra. No estemos dormidos, no estemos ahí solo esperando, óigame, que van a venir las maldiciones, que viene, que me van a quitar el trabajo. Todo el tiempo anda pensando que me van a quitar el trabajo, que no voy a comer mañana, que esta noche no voy a dormir, que no sé qué, que al salir, ir por ahí me van a salir los ladrones y un montón de cosas. Que el Señor reprenda, no piense en eso, porque el ángel de Jehová acampa alrededor del que le teme y le defiende. Y si el ángel va conmigo, con usted, ¿quién, qué ladrón se va a atrever a tocarte? Porque estamos protegidos, estamos preparados. Aleluya, no tengas temor. Que te acostás y no tienes comida para el desayuno, no te preocupes, el Señor sabe lo que está haciendo. Aleluya, bendito sea el Señor. Así que es importante, veamos ahí Proverbios. En Proverbios capítulo 3, versículo 21 dice: hijo mío, no se aparten estas cosas de tus ojos. ¿De qué es lo que no se aparten? La promesa, la palabra. Mire, a ese Cristo de poder. Guarda la ley y el consejo y serán vida a tu alma. Si guarda la ley, obedeces, eso será vida para tu alma y gracia para tu cuello. Porque estás obedeciendo la palabra. La bendición está contigo. Entonces andarán por tus caminos confiadamente y tus pies no tropezarán. Cuando te acuestes, no tendrás temor, sino que te acostarás y tu sueño será grato en esa noche. Te vas a acostar y no va a tener temor de nada, sino que será grato tu sueño. No va a estar vuelta y vuelta y vuelta y vuelta toda la noche, no, sino que será grato. Porque ¿quién está contigo? Jehová de los ejércitos. Hijo mío, no se mire, aparten estas cosas. ¿De cuáles? Es lo que estamos viendo. Guarda la ley y el consejo. No, que no se aparte eso. Y serán vida a tu alma, gracia a tu cuello. Entonces andarán por tus caminos confiadamente.

0: diligentemente y tus pies no tropezarán. Cuando te acuestes, no tendrás temor, sino que te acostarás y tu sueño será grato, será especial. Aleluya. Isaías 57:2. Entrará en la paz, descansarás en tu lecho, y todos los que anden delante de Dios entrarán en la paz, descansarás en tu lecho, todos los que anden delante de Dios. Eso es, si tú estás delante de Dios, si tú estás obedeciendo, si tú estás viviendo la palabra, vas a andar en paz, vas a estar en paz en tu lecho, ¿ah? Y vas a andar, mire, en la bendición delante de Dios. Qué tremendo esto. Así que entremos con todo, porque Satanás no va a poder tocarte. Alabado sea Dios. Ahora veamos el tercer punto. Cuando hay peligro, cuando está en un peligro, ¿qué hacer? El diablo va a ponerte todos estos momentos difíciles para que niegues a Dios, para que te apartes de Dios, para que digas que Dios no sirve para nada. Pero tú tienes que estar seguro que lo que dice acá en este Salmo 34:7, aquí dice que el ángel de Jehová acampa alrededor del que le teme y le defiende. Fíjese qué tremendo. El ángel de Jehová acampa alrededor del que le teme y le defiende. Entonces, ¿cuál es el miedo entonces? ¿Ah? Que vengan los peligros, que venga lo que venga. Yo no estoy solo. El ángel de Jehová está conmigo. El Espíritu Santo está conmigo. Las promesas del Señor son mías. Alabado sea Dios. ¿Cuál es el miedo entonces? ¿Por qué usted no sale de ese temor, de ese miedo, de esa trampa de Satanás? Sáquelo, échelo fuera. Usted tiene autoridad de hollar serpientes, escorpiones, y si viniera lo que venga, usted va a echarlo fuera en el nombre de Jesús. Alabado sea Dios. Levántese, sea valiente. No se deje manejar a veces porque no tiene comida para el día de mañana, ya está muriéndose ahora. Algunos solamente porque tienen un dolorcita y ya la mente, el diablo le puso, mira, eso es un cáncer. Esto aquí y ya está pensando que es cáncer y no es nada. Y claro, de tanto pensar y pensar en eso, tiene que venirte el cáncer. Pero tenemos que ser valientes porque no estamos solos. Desde el momento que entregamos a Jesús, ahora si usted no tiene a Cristo, entonces sí tiene problemas. Usted está en peligro porque el ángel de Jehová no está con usted, no hay protección. Pero si usted ahora acepta a Jesús, la protección viene, el ángel vendrá a acampar para usted y lo defenderá, lo ayudará. Como dice ahí el Salmo 34:7, el ángel de Jehová acampa alrededor del que le teme y le defiende. Lucas 10:19, he aquí os doy potestad de hollar serpientes, escorpiones y sobre toda fuerza del enemigo, y nada os dañará. Él está, te voy a dar poder, te voy a dar fuerza. Mire, qué tremendo, aquí os doy potestad, poder para hollar serpientes, escorpiones. Y sobre toda fuerza del enemigo, nada te podrá dañar. Esta es la seguridad. Esto es lo que dice la palabra. Y la palabra no miente. La palabra es verdad. Nadie me podrá hacer frente. Nadie te podrá hacer frente. Él estará contigo. ¿Ah? Él te dará fuerza sobre los enemigos. Así que levántate, es un momento especial. Aleluya, el Señor te va a sacar de todo peligro. Si ahora arreglas tu vida, si ahora quizás eres un cristiano pero te has dejado, te has quedado, te has dormido y estás ahí pasivo, no tienes nada. Entonces arregla tu vida, pide perdón y dile: Señor, yo quiero que ese ángel funcione en mi vida. Yo quiero que esa palabra viva y eficaz y más cortante que una espada de dos filos, que se active todo esto. Aleluya, alabado sea Dios. Hay otra arma poderosa que el diablo usa, que hemos estado hablando, que es el temor. Mire, esto es tremendo, hermano. Cuando el diablo utiliza el temor contra las personas sufren. Y es un arma poderosa de Satanás. Pero no hay arma que tenga Satanás que no la pueda destruir, mi Cristo, porque Él tiene poder, Él tiene poder. Y dice en 2 Timoteo 1:7, porque no nos ha dado Dios espíritu de cobardía, sino de poder, de amor y de dominio propio. Aquí está la parte, para que tú puedas vencer al temor, para que tú puedas vencer al enemigo. Dios, el Señor Dios Todopoderoso, no nos ha dado espíritu de cobardía. No te ha dado un espíritu de cobardía, sino que el espíritu que te da es de poder. Tú tienes poder para echar fuera demonios, sanar enfermos, limpiar leprosos, echar fuera todos esos demonios. Te ha dado poder. Mira, Él te ha dado el espíritu de poder, espíritu de amor. Ah, pero ¿cómo es que con el amor vas a echar fuera los demonios? Sí, es fácil, sin guerra, sin pleito, sin nada. Cuando tú amas, cuando tú demuestras el amor, mire, manifiestas el amor a la persona, el diablo se tiene que ir, porque no puede estar en tu cuerpo, no puede estar en el cuerpo donde hay amor. El diablo tiene que salir. Alabado sea, porque el amor es la base fundamental para parecernos a Cristo, porque por amor Él vino, nació en esta tierra, creció y a los 33 años y medio murió y a los 3 días resucitó por amor a nosotros, por amor a ti. Aleluya, Cristo murió porque Él sabía que el pecado de Adán y Eva nos había hecho trizas, pedazos, pero Él vino a reconciliarnos, Él vino a sacarnos de donde estábamos hundidos en la miseria, y Él levanta del polvo al pobre y alza del muladar para hacerlo sentar en silla de príncipe. Ahora estamos en silla de príncipe, todos los que hemos aceptado al Señor por la bendición de mi Cristo. Alabado sea Dios, bendito el Señor. Así que, aleluya, tenemos que manifestar ese amor, dominio propio. A mí no me van a llevar, me van a mover las emociones, los sentimientos. No, yo tengo que pararme. ¿Me conviene o no me conviene? ¿Puedo hacer esto o no lo puedo hacer? Yo tengo que pararme. Alabado sea Dios. Eso es lo importante. Primera de Juan 4:18 dice: en el amor no hay temor, sino que el perfecto amor echa fuera el temor. El temor es, oiga, el temor es el arma más poderosa que el diablo usa para destruir los seres humanos. Pero el temor lo echa fuera el amor. Jesús, el diablo es engañador, mentiroso, está lleno de toda la basura, pero el amor está en Cristo. Entonces, cuando yo tengo amor, estoy demostrando a Jesús. El diablo se demuestra con el temor y nosotros con el amor. Alabado sea. Y el perfecto amor echa fuera el temor. Así que, vamos, levantémonos. El Señor no retarda su promesa, como algunos la tienen por tardanza, sino que Él es paciente, no queriendo que nadie se pierda, sino que todos procedan al arrepentimiento. Aleluya. Porque no nos ha dado Dios espíritu de cobardía, sino de poder, de amor y de dominio propio. Porque el amor, pues mire, en el amor no hay temor, sino que el perfecto amor echa fuera el temor. Bendito sea Dios, aleluya, porque el temor lleva en sí castigo, ¿ah? De donde el que teme no ha sido perfeccionado en el amor. Así que estas son las partes tremendas, hermano. Entrémosle con todo, vamos adelante, ¿eh? Cuando, mire, tenemos que luchar porque cada uno de nosotros vemos si hay esperanza o no hay esperanza de vivir, de cambiar, de ser diferente. Ahora, y todo esto, tenemos que entenderlo. Proverbios 6:6 en adelante, cuando hay esperanza, cuando no hay esperanza. Ve al hombre, oh perezoso, mira sus caminos y sé sabio. La cual no teniendo capitán, ni gobernador, ni señor, prepara, ve a la hormiga, oh perezoso, mira sus caminos y sé sabio. La cual no teniendo capitán, ni gobernador, ni señor, prepara en el verano su comida y recoge en el tiempo de la siega su mantenimiento. Imagínese usted una hormiga está preparando en el verano su comida para estar mantenida siempre. Ahora, luego la hormiga le está dando un gran ejemplo a los perezosos. Y luego dice en el versículo 9, perezoso, yo no sé a quién está llamando, perezoso, ¿hasta cuándo has de dormir? A alguien está llamando el Señor. ¿Cuándo te levantarás de tu sueño? Un poco de sueño, un poco de dormir. Cruzar por poco las manos para reposar. Así vendrá tu necesidad como caminante y tu pobreza como hombre armado. Tremendo, hermano, tremendo esto. Entonces, aquí vemos que hay gente que no prospera, hay gente que, mire, no acepta a Cristo y no tiene ninguna, porque tiene pereza de orar, tiene pereza de leer la Biblia, tiene pereza de ir al culto, tiene pereza de hablarle a la gente, tiene pereza de todo, ya no digamos de compartir de todo. Y eso aquí lo compara con la hormiga. Ve a la hormiga, es un ejemplo, una hormiga. Lo está poniendo el Señor en su palabra como ejemplo de los perezosos. ¿Cuántos perezosos hay? ¿Ah? Que no quieren hacer nada. Perezoso, mira. Dice aquí, ve a la hormiga, oh perezoso, mira su camino y sé sabio. Lo que hace la hormiga, ¿qué hace la hormiga? ¿Ah? Lo cual, no teniendo capitán, no teniendo quien le dirija, ni gobernador, ni señor, prepara en el verano su comida. Mire, la hormiga recoge en el tiempo de la siega su mantenimiento. Esa, cuando está la todo, ella llega y trae y va a meter a su nido, a donde ella vive, y ahí tiene comida para todo el verano. Entonces, es un ejemplo. Perezoso, ¿hasta cuándo has de dormir? ¿Hasta cuándo te levantarás de tu sueño? ¿Ah? Un poco de sueño, un poco de dormir. Cruza, ¿ah?, por un poco las manos para reposar. Tremendo, ¿verdad? Entonces, estas son partes tremendas, hermano. Miren, aquí vamos a quedarnos con este ejemplo. Ojalá que sigas meditando en la hormiga. ¿Ah? Hormiga, aquí la está poniendo como algo tremendo, como un ejemplo de muchas personas aquí en la tierra, como muchos hasta cristianos, ¿ah? Porque tenemos que movernos, tenemos que trabajar, tenemos que prepararnos. Oiga, si es el alimento físico, pues hay que trabajar, hay que hacer todo, pero ya no digamos por la salvación de las almas, porque sabemos que el Señor se fue a preparar lugar. Y si así no fuere, vendré otra vez y os tomaré a mí mismo, para que donde yo esté, vosotros también estéis. Un lugar para usted, un lugar para mí, un lugar para toda la humanidad. Pero requisito, hay que aceptarle, hay que recibirle, hay que decirle: Señor, mi vida te la entrego a ti, perdóname, te recibo como único y suficiente Salvador. Entonces, eso es lo que tenemos que hacer para que el Señor nos dé ese lugar que está preparado, que voy a preparar. Me voy a preparar lugar. Si así no fuere, vendré otra vez y os tomaré a mí mismo, para que donde yo esté, tú también estés. Pero tienes que confesarme delante de los hombres. Tienes que recibirme. Tienes que aceptarme. No te avergüences del Señor, si es lo más grande, lo más bello, lo más hermoso que hay. Jesús de Nazaret. Aleluya. Y algunos se avergüenzan del Evangelio. Se avergüenzan de decir que han aceptado a Cristo, pero no se avergüenzan de decir que han aceptado al marero, al borracho, al adicto a droga, etcétera, etcétera. Eso no se avergüenza. Se avergüenzan de decir que Cristo, que Cristo los ha salvado. Tú tienes ahora que por lo menos venir a ser siquiera como la hormiga. Prepárate. La hormiga se prepara con comida, porque viene el momento donde ella no va a poder salir. ¿Ah? Nosotros tenemos que prepararnos ahora, porque viene el momento donde nosotros no vamos a poder hacer nada, porque ya será tarde. Hoy es el día de salvación, hoy es el día aceptable, hoy es el momento que usted puede entregar su vida al Señor. Cierre sus ojos y dígale: Señor Jesucristo, te doy gracias porque me das esta gran oportunidad de que mi nombre sea inscrito en el libro de la vida, sellado con el Espíritu Santo. Bendito Jesús, porque me das esa bendición, que tu ángel me dirija, me guíe, me lleve a tu voluntad, a hacer tu voluntad. Señor, gracias, gracias por salvarme, gracias por darme una oportunidad más en tu reino. Bendito, bendito Señor, te adoro, te alabo, te exalto, te glorifico, Señor. Gracias, gracias, gracias. Usted que es un caído, dígale: Señor, yo me reconcilio contigo. Ya no quiero vivir esta vida, quiero volver a ti, quiero ser mejor que antes, y me arrepiento de todo. Y te, Señor, pido perdón, oh Dios, en esta hora, por lo que yo he hecho que no te ha agradado. Gracias, Señor, gracias, Padre mío. También te pido, Señor, por los enfermos, por los que están sufriendo, por los que están pasando momentos difíciles. Señor, yo sé que tú levantaste a Lázaro de 4 días de muerto. Aleluya. ¿Cómo no vas a levantar a los que están enfermos, los que están ahí pasando momentos difíciles? En esta hora, en el nombre de Jesús, reprendemos todo demonio. Prendo, echo fuera, como te llames, enfermedad del diablo, ahora te vas fuera de esos cuerpos, y hay vida, hay vida, hay vida, hay vida para el que cree. Para el que cree, todo es posible. Gracias, Señor, gracias, Señor, gracias, Padre. Bendice a los patrocinadores, bendice a los grandes y maravillosamente a Melvin Granado, Señor, de Torre. Bendícela a Fanny Judith de Granado. También te pido que los colmes de ricas y abundantes bendiciones, que son los patrocinadores que tenemos en esta hora. Gracias, gracias, gracias, gracias, Señor, por todo lo que has hecho. Y usted que entregó su vida al Señor, aleluya, usted tiene que perseverar, tiene que buscar una iglesia cristiana, una iglesia que predique el Evangelio, para que usted siga adelante. Así es que les animamos a seguir adelante, y vamos a parar la cabina de la radio para que nos lean los comentarios si hay.
1: Bien, vamos a leer los comentarios que nos han dejado en este día, lunes 3 de agosto. Saludamos a nuestra hermana María Méndez. Nos dice amén, pastor, Dios le bendiga. También por acá nuestra hermana Elis Romero, amén. Bendiciones, hermano pastor Vidal Alvarado. A Dios sea la gloria y derrame mucha sabiduría y bendiciones en su hogar y en su persona. También la hermana Andrea Carmen Flores, aleluya, gloria a Dios, nos comenta. Nuestra hermana María Reyes dice amén. También a nuestra hermana Noemí Rodríguez dice amén, aleluya, gloria a Dios. La hermana Marlene Salamanca, amén, hermano Vidal. También le saluda a nuestro hermano José Funes desde Dallas, Texas. Dice Dios le bendiga al pastor Vidal, amén. Así que esos son los comentarios que han dejado nuestros hermanos a través de las páginas en Facebook y YouTube. Así que retornamos nuevamente con nuestros hermanos de TV Cret. Adelante.

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teníamos el canto Hogar Eterno. Tenemos ya las 2:07 p.m. Esto es Radio Evangélica Cret. Saludamos y bendecimos a todos nuestros hermanos que están en sintonía de Radio Evangélica Cret 1080 de la M. Vamos con esta hora de cánticos variados. Esperamos que usted se reporte y que podamos, ¿verdad?, deleitarnos en la palabra del Señor a través de cada alabanza. Así que vamos a escuchar ese bonito canto, Tiempo del Fin, y esperamos que usted se reporte con nosotros.

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Bueno, ahí escuchábamos el canto a cargo de la agrupación Fortaleza Cruzando por el Desierto. Ya tenemos las 2 de la tarde con 54 minutos, 2:54. Agradecerle a usted que sigue pendiente de nuestra programación. Y vamos a ir finalizando ya este espacio. Esperamos, ¿verdad?, que usted pueda unirse con nosotros. Ya venimos en breve con el espacio de la hora novena de la oración. Esperamos que usted pueda deleitarse con nosotros, clamar juntos a nuestro Dios para que el Señor pueda seguir, ¿verdad?, fortaleciéndonos, ayudándonos y dándonos, ¿verdad?, de su gracia, de su misericordia para con nosotros. Así que vamos a ir finalizando este espacio. Agradecer, ¿verdad?, a cada uno de ustedes, hermanos, que están ahí escuchando la estación de bendición, Radio Evangélica Cret. Recuerde que de esa manera usted nos ayuda a seguir impulsando, ¿verdad?, las buenas nuevas de salvación. Escuchamos el canto No Somos de Aquí, música de Alfa y Omega, y luego venimos con la hora novena de la oración.

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0: Durante el tiempo de la pandemia, ¿alguien vio alguna transmisión durante el tiempo de la pandemia? ¿Sabe? Tenía yo las peticiones en casa, impresas.
1: Alabado sea el nombre del Señor. Vamos a venir, ¿verdad?, en palabra de oración. Queremos agradecer a nuestros hermanos que están ahí conectados con nosotros a esta hora de la tarde. Queremos agradecer a nuestra hermana Ana María Guevara de Marroquín en la ciudad de Washington, a nuestra hermana Morena Pérez en Aspen, Colorado, que ellos son los que nos están colaborando para poder clamar en esta tarde a favor de cada una de sus peticiones, confiando y creyendo que Dios tiene el control y el cuidado de cada una de nuestras peticiones, nuestras necesidades, todo lo que usted, ¿verdad?, quiera que Dios pueda dar respuesta. Él dice que clamemos a Él, que nos va a responder. Él dice, clama a mí, yo te responderé y te enseñaré cosas grandes y ocultas que tú no conoces. Saludamos y bendecimos a cada uno de nuestros hermanos, en especial a nuestra hermana Ana María Guevara de Marroquín, a nuestra hermana Morena Pérez en Aspen, Colorado, que ellas son las patrocinadoras. Queremos tomar una porción de la palabra del Señor. Es importante leer la palabra del Señor y lo vamos a hacer en el libro de los Salmos, en el Salmo 23, para la gloria del Señor, un salmo muy conocido y sobre todo que tiene una palabra de bendición a nuestras vidas. Y dice, honrando a nuestro Dios, Padre, Hijo y Espíritu Santo, dice la letra: Jehová es mi pastor, nada me faltará. En lugares de delicados pastos me hará descansar, junto a aguas de reposo me pastoreará, confortará mi alma, me guiará por senda de justicia por amor de su nombre. Aunque ande en valle de sombra de muerte, no temeré mal alguno, porque tú estarás conmigo, tu vara y tu cayado me infundirán aliento. Aderezas mesa delante de mí en presencia de mis angustiadores, unges mi cabeza con aceite, mi copa está rebosando. Ciertamente el bien y la misericordia me seguirán todos los días de mi vida, y en la casa de Jehová moraré por largos días. Alabado sea el nombre del Señor. Dios bendiga a nuestra hermana Maribel, que Dios bendiga también a usted, hermano, que está ahí en su hogar, ya se encuentra, ¿verdad?, en su habitación, ahí, ¿verdad?, junto a su familia, a lo mejor ya con sus rodillas dobladas delante de la presencia de Dios para clamar el favor que Dios, verdad, tiene para con cada uno de nosotros. Así que vamos a orar, vamos a interceder, vamos a creer que Dios, verdad, tiene el control de todas las cosas, que Él es el que nos da la vida, nos da la oportunidad para poder agradecerle su favor y su misericordia. Así que le invitamos, hermano, a usted que todavía no se decide a doblar sus rodillas y a clamar juntamente con nosotros, hágalo. Y si usted tiene una petición, envíela al 79239593 para que juntos clamemos a nuestro Dios. Oramos al Señor. Padre, en el nombre de Jesús, venimos delante de tu presencia, oh Dios, agradecidos, Padre amado, con la oportunidad que usted nos da, Señor, de poder presentarnos delante de su presencia. Agradecerle infinitamente, oh Dios, tu fidelidad, tu misericordia, tu favor, tu respaldo, tu gracia, Señor amado, tu presencia, oh Dios, en nuestras vidas, tu presencia maravillosa, oh Dios, en nuestros corazones, Padre. Te adoramos, Señor, te adoramos, te bendecimos, te exaltamos, oh Rey de gloria, alabado sea tu nombre, alabado sea tu nombre, Señor. Aquí disponemos, Señor, nuestra mente, nuestro corazón, delante de tu presencia, Padre, para que sea usted perdonando toda falta, toda culpa, todo aquello que hemos dicho, pensado, Señor, que no te agrada, Padre. Nos reconciliamos delante de tu presencia para que sea usted perdonando, Dios mío amado, todo aquello, Señor, que no nos permite la adoración delante de tu presencia, todo aquello, Padre celestial, que muchas veces, Dios mío, decimos, hacemos directa o indirectamente, Padre, pero que sea usted perdonándonos, Dios mío, en el nombre de Jesús de Nazaret, Dios eterno de gloria. Tome control, Señor amado, tome control, Padre Santo, en ese nombre que es sobre todo nombre, Señor. Derrama tu poder y gloria, derrámate con poder y gloria, Señor, en esta hermosa y bella hora, Dios mío. Alabado sea tu nombre, Señor. Usted, Dios mío amado, aleluya, sigue teniendo, Señor, esa fortaleza, Padre, esa fuerza, Padre Santo, a seguir adelante, Dios mío. Ayuda a la vida, Señor, de cada uno, Padre Santo, en esta hora, Padre, ayuda, Dios mío, en el nombre de Jesús de Nazaret, Dios, por el poder de la palabra, por el poder de la palabra, Señor, aquí estamos delante de su presencia, Padre, para poder clamar misericordia, para poder pedirle, Señor, el oportuno socorro, sabiendo, Dios eterno de gloria, que tú eres nuestro amado autor y consumador de nuestra fe, y aquí estamos delante de su presencia, oh Dios, para poder agradecerle, Dios mío, los favores recibidos, para poder agradecerle, Señor, sus bondades, sus maravillas, oh Dios. Alabado sea tu nombre, Señor, alabado sea tu nombre, Rey de gloria. Manifiéstate, Señor, con poder y gloria. Ayuda a tu pueblo, Señor. Aleluya, Dios mío amado. Mira, Señor, aleluya, esos jóvenes, Señor, aleluya. Alabado sea tu nombre, Señor. Que logren, Dios mío amado, aleluya, esos jóvenes, Padre, aleluya, recibir la presencia suya, Dios, en cada vida, en cada familia. Oh Dios poderoso, en el nombre majestuoso, que sobre todo nombre, Señor, te adoramos, te bendecimos y te exaltamos. En esta tarde, Señor amado, la gloria y la honra te pertenecen a ti, Señor. La honra y la gloria te pertenecen a ti, Señor amado. Oh, gloria a tu nombre, Señor poderoso. Alabado sea tu nombre, Señor amado. Aleluya. Te adoramos, Señor. Te adoramos, Señor. Te adoramos, Dios. Te adoramos, Dios. Aleluya, Señor poderoso. Eres grande y digno de ser en gran manera alabado, Dios mío. Alabado sea tu nombre, Señor poderoso. Adoramos y glorificamos tu nombre, Rey de gloria. Te adoramos, Señor, te adoramos, Dios. Alabado sea tu nombre, Señor, en esta hora, Padre, por el poder de la palabra, Señor, sea obrando, Dios mío, en cada necesidad, en cada petición, Dios poderoso. Pedimos, Señor amado, aleluya. Alabado sea tu nombre, Señor. Alabado sea tu nombre, Señor poderoso. Alabado sea tu nombre, Señor. Aleluya, aleluya. Bendito sea tu nombre, Señor. Alabado sea tu nombre, Señor. Alabado sea tu nombre. Bendito sea tu nombre, Señor. Porque tú eres bueno, Señor. Porque tú eres grande y digno, Señor. Aleluya, aleluya, aleluya, aleluya, aleluya, aleluya. Bendito eres, Padre. En esta hora, Señor amado, tú eres un Dios poderoso y maravilloso, Dios mío, con cada uno de nosotros, Dios, alabado sea tu nombre, Señor. Clamamos, Señor, y creemos que hay liberación, que hay sanidad. Mira la vida, Dios mío, mi hermana Ana María, Señor, oramos por ella, por su familia, por la vida de sus hijas, Señor, por Jessica, Dios, por María, Señor. Oh, Dios mío, amado, usted sabe las peticiones que hay en esta familia, Señor, Marroquín Guevara, Padre. Oramos, Dios mío, amado, por la vida de nuestra hermana Ana María, por la vida de sus mamás, de sus padres, sus hermanos, Dios mío, sus sobrinos, sus, aleluya, sus nietos, Padre Santo, en esta hora oramos, clamamos, Dios mío, misericordia, Señor, por el poder de la palabra, por el poder de la palabra, Rey de gloria, alabamos y glorificamos a ese Dios maravilloso, a ese Dios que hizo los cielos y la tierra, oh Rey de gloria, en el nombre de Jesús de Nazaret, Dios mío, glorifícate, Rey amado, en esta tarde, Señor, que hay libertad, que hay sanidad, aleluya, esa cobertura divina, Señor amado, alabado sea tu nombre, Señor poderoso, te adoramos, Señor, te adoramos, Dios mío de gloria, en el nombre de Jesús de Nazaret, por el poder de la palabra, Señor, glorifícate, Rey de gloria, en esta hora, Padre Santo, manifiesta tu gracia, Señor, en nuestros corazones, Dios mío, oh Padre celestial de gloria, te adoramos, Señor, te adoramos, Señor, porque tú eres bueno, Señor, porque tú eres poderoso, tú eres misericordioso, clemente, lento para la ira, pero eres grande en misericordia. Y en esta tarde, Señor, nos unimos juntamente con nuestros hermanos, Señor, para pedirte misericordia, para pedirte, Señor amado, que sea usted, Señor, bendiciendo, fortaleciendo, Dios mío, las vidas. Mira, Señor, estas peticiones que tenemos, Señor, mira la vida de mi hermana Lilian Hernández, allá en Las Hitas, Padre, oh Dios mío, amado. amado, que sea usted fortaleciendo, ayudando, salvando, libertando estas vidas, Dios mío. Mi hermana Ana de Iglesia, Señor, que ella pide oración por su hija, por su nieta, Señor amado, aleluya. Oh Padre Celestial, en el nombre poderoso de Jesús de Nazaret, Dios mío, mira la vida de Soraya Madaí, Iglesia, Señor, aleluya, por esa operación que va a ser sometida el día de mañana, Señor. Obre poderosamente, Señor Jesucristo, ore poderosamente, obre poderosamente, Señor, en el nombre de Jesús. También te clamamos, Padre Santo, que sea usted, Señor, aleluya, ministrando, Señor amado, en esta hora, Padre, por el poder de la palabra, por el poder de la palabra, Señor, aquí estamos, Dios mío, necesitando el favor suyo, Señor, necesitando, Dios poderoso, que tu mano poderosa extienda sobre esta humanidad, sobre aquel que está desesperado, sobre aquel que está congojado, atribulado, Señor, aquel que está pasando proceso en la salud, Dios mío, en el nombre que es sobre todo nombre, Dios poderoso, le adoramos, le adoramos, le adoramos, le adoramos, porque usted es bueno, Señor, porque usted es santo y tres veces santo, Dios mío. Aquí estamos, Padre, para servirle, Señor, para poder, Dios mío, clamar a favor de cada una de las peticiones, Dios eterno. Clamamos, Dios eterno de gloria, por la vida de mi hermano Lázaro Amaya, Señor. Oramos, Dios poderoso, por la vida de su esposa Ana Astrid de Amaya, Señor, por esa, aleluya, esa sanidad que ella necesita, por esa recuperación, Dios mío, de su hogar. Padre, ayuda a nuestro hermano, Señor, dale fuerzas, Padre Santo, en el nombre de Jesús de Nazaret, Dios mío, por el poder de la palabra, Señor, por el poder de la palabra, Rey de gloria, en el nombre que es sobre todo nombre, Señor. Aquí estamos confiando, Señor, que tú eres el autor y consumador de nuestra fe, que tú eres el que nos levanta, el que nos restaura, el que nos bendice, el que nos fortalece, Señor, en esta hora, Padre, por la palabra, Señor, clamamos, Dios mío, por mis hermanas, Señor, que estuvieron cumpliendo años, Señor, la vida de mi hermana Mabel Martínez, la vida, Señor, poderoso, en el nombre de Jesús, Señor, aleluya, bendito sea tu nombre, Señor. Bendito sea tu nombre, Señor. Alabamos y glorificamos tu santo nombre, Señor. Aleluya. Bendito eres, Padre Santo. Mi alma te alaba, Señor. Mi alma te bendice, Rey de gloria. Alabado sea tu nombre, Señor Jesucristo. Alabado sea tu nombre, Rey de gloria. Tú eres bueno, Señor. Tú eres el que nos levanta, el que nos da fuerzas a seguir adelante, Padre. Alabado sea tu nombre, Señor. Alabado sea tu nombre, Rey de gloria. Te adoramos, Señor, y te bendecimos, Señor. Te adoramos y te bendecimos, Señor. Alabado sea tu nombre, Señor. Alabado sea tu nombre, Señor. Alabado sea tu nombre, Señor. Alabado sea tu nombre, Señor Jesús. Alabado sea tu nombre, Señor Jesús. Agradecemos, Dios, por tu bondad, por tu misericordia, Señor, por el favor tuyo, Señor, para con nosotros. Dios, sabemos, Dios mío amado, aleluya, bendito sea tu nombre, Señor. Alabado sea tu nombre, Señor. Te adoramos, Señor. Te adoramos, Señor. Te adoramos, Señor. Mi alma te alaba, Señor, y te bendice en gran manera, Dios mío. Mi alma te alaba, Señor amado, aleluya. Y seguimos clamando, Rey de gloria, en esta tarde, Señor, clamamos, Dios mío. Mira la vida, Señor, de mi hermana Berta Garza, Señor. Mira, ahí está mi hermana, Señor. Obre sanidad, liberación, fortaleza, Padre, en el nombre de Jesús de Nazaret, Dios mío. Oramos, Señor, y presentamos la vida de mi hermano Oscar, Señor. Aleluya, mi hermano Oscar Jr., Señor, hasta ahí en Nueva York, Padre, por sanidad, Dios mío. En el nombre de Jesús de Nazaret, Dios eterno de gloria. No importa cómo se llame cualquier enfermedad, Padre, en esta tarde la reprendemos. En el nombre de Jesús de Nazaret, por el poder de la palabra, por el poder de la palabra, Señor, oramos, Dios mío, por mi hermana Maribel, Señor, ahí en Santa Anita, Padre, presentamos la vida de ella, Dios mío, aleluya, de su familia, Señor, en el nombre de Jesús, por la palabra, Señor, por la palabra. Bendice la vida de Jessica, Señor. Oh, Padre celestial, que usted pueda, Señor eterno de gloria, aleluya, glorificarse, Señor, en una manera especial, Padre. Te adoramos, Señor, te adoramos, Señor, aleluya. Te adoramos, Señor, te adoramos, Señor. Te adoramos, Señor, porque tú eres bueno, Dios, porque tú eres santo y tres veces santo, Dios mío, alabado sea tu nombre, Señor. Oramos, Dios mío, por la vida de mi hermano Jaime Girón, Señor, oramos a favor de él y de su familia. También oramos, Señor, por la vida de mi hermano José Funes, Señor, por la vida de su mamá, Señor, por conversión, Padre, por la vida de mi hermana Vilma Hernández, Señor, bendecimos la vida de mi hermana Vilma, en el nombre de Jesús de Nazaret, Dios mío. La vida de mi hermana Severiana Amaya, Señor, glorifícate en la vida de mi hermana Severiana, Padre. Glorifícate, Rey de Gloria, en la vida de mi hermana, Señor, en el nombre de Jesús de Nazaret, Dios mío, por el poder de la palabra, Señor, por el poder de la palabra, Rey de Gloria. Adoramos tu nombre, Señor, adoramos tu nombre, Señor, adoramos tu nombre. Mira la vida de mi hermana Severiana, sus hijos, Padre Santo, por esa bendición, esa conversión, esa protección, Señor, en el nombre poderoso de Jesús de Nazaret, Dios mío. Oramos, Padre Santo, que sea tu mano poderosa, Señor, obrando en la vida de mi hermana María José, Señor, allá en Ciudad Futura, ahí la vida de su mamá, de su familia, Señor, en el nombre de Jesús de Nazaret, Dios mío, por el poder de la palabra, Señor Jesucristo, te adoramos, Señor, y te bendecimos, Dios eterno. Oh, te adoramos, Señor, te adoramos, Señor. Te adoramos, Señor Jesucristo. Alabado sea tu nombre, Señor poderoso. Aleluya, Señor amado. Alabamos su nombre, Señor. Glorificamos su nombre, Señor. Glorificamos su nombre, Padre eterno. Glorifícate, Rey de Gloria. Mira la vida, Señor, de mi hermana Elena Ochoa, Señor, allá en el Carmen La Unión, Señor. Oramos, Dios mío, oramos por la vida, Señor amado, mi hermana Noemí Lizama, Señor, por sanidad, Padre. Oramos, Dios mío amado, aleluya, que sea usted glorificándose en la vida de mi hermano Carlos Enrique, Señor, en la vida de mi hermano Carlos Bonilla, Señor, la vida de mi hermano Mario Álvarez, Señor, mi hermana Rosa Paz, Señor, ahí en la ciudad de Connecticut, Padre, oramos a favor de ella, por mi hermana Ana de Iglesia, Señor, oramos por mi hermana Cecilia Martínez Canales, Señor, ahí está mi hermana Cecilia, Señor, esperando un milagro extraordinario en su vida, Señor, en el nombre poderoso de Jesús de Nazaret, Dios mío. Alabado sea tu nombre, Señor. Alabado sea tu nombre, Señor. Oramos, Dios mío, por la vida de mi hermana Elida Andrade, Señor. Oramos, Dios mío amado, aleluya, por la vida, Señor, por la vida de mi hermano Lázaro Amaya. Mira esa restauración en su hogar, mira la vida de su esposa. Oramos, Dios mío, por mi hermana Yamilet Pérez, Señor, por mi hermana Brenda Gómez, el hermano José García. Oramos, Dios mío, por esta familia, por la vida de Giselle, Señor, aleluya, por Giselle Celaya, por la vida de mi hermana Carmen Ramírez, por Elena Ramírez, Dios mío amado, por Digna Ramírez, Padre, oramos, Señor, oramos, Padre Santo de Gloria, en el nombre de Jesús de Nazaret, Señor. Alabado sea tu nombre, Señor Jesucristo. Alabamos y glorificamos este nombre que es sobre todo nombre, Señor. Te adoramos, Señor, y te bendecimos, Señor. Alabado sea tu nombre, Señor, para siempre es tu misericordia. Mira la vida de Idalia Martínez, Señor, oramos a favor de Idalia Martínez, Señor, yo no sé cuál es el problema, pero usted lo conoce, Señor, oramos a favor de nuestra hermana, Dios, obra, Señor, sanidad, liberación, respuesta, Dios mío amado, en el nombre de Jesús de Nazaret, Dios mío, oramos a favor de mi hermano Cornelio Benítez, Señor, oramos a favor de él, Dios mío, oramos, Señor poderoso, que sea tu mano poderosa, Dios, obrando en la vida de mi hermana Ana del Rosario, Señor, la vida de mi hermana Ana, Señor amado, ahí, Señor, hasta el lugar de Tiquisaya, Padre, mi hermana María Méndez, la vida de mi hermano Cornelio, mi hermana Evelyn Flores, Dios mío, en el nombre de Jesús de Nazaret, Señor, mira la vida, Dios mío amado, aleluya, mi hermana Carmen Navarro, mi hermana Carmen Andrade, Señor, la vida de mi hermana Carmen Ramírez, mi hermana Carmen Canales, Señor, oh Cristo glorioso, mi hermana Delmi Aparicio, Señor, la vida del hermano Adán Romero, la familia, Señor, González Baiza, Señor, la familia González, Señor, aleluya, en el nombre poderoso de Jesús de Nazaret, Dios mío amado, alabado sea tu nombre, Señor. Alabado sea tu nombre, Señor Dios Todopoderoso. Alabado sea tu nombre, Señor. Aleluya, aleluya, aleluya, aleluya, aleluya. Glorifícate, oh Dios, glorifícate, oh Dios. Alabado sea tu nombre, Señor. Mira la vida, Dios mío amado, de mi hermana, Señor. Oh Dios eterno, oro por la vida de ella, Señor, por su esposo, sus niños, Señor. Oramos, Dios mío amado, por la vida de su mamá, de sus hermanas, de toda su familia, Señor. Oh Cristo glorioso, manifiéstate, Dios mío, sana todo dolor, todo malestar, Dios mío, suple las necesidades, Señor, aleluya, en el nombre de Jesús de Nazaret, Dios mío, por el poder de la palabra, Señor, por el poder de la palabra, Señor. Alabamos su nombre, Señor Dios Todopoderoso. Mira la vida de mi hermano Isidro Turcio, Señor. Oramos, Dios mío, por mi hermana Mabel Martínez, Señor. Oramos, Dios mío amado, por la vida, Cristo glorioso, en el nombre de Jesús de Nazaret. Alabado sea su nombre. Alabado sea su nombre, Señor. Oramos, Dios mío, en el nombre de Jesús, por mi hermana Antonia Baiza, por la hermana Gladys Riva, por mi hermano Raúl Martínez, Señor, por la vida de Pedro Cruz, Señor. Mira la vida, Dios mío amado, de Ani López, Señor, por su familia Rivera López, Señor, aleluya, por salvación en sus vidas, Dios mío, oramos, Padre Celestial, para que sea usted llegando, obrando, Dios. Mira la vida de mi hermana Dora Escobar, Señor, la vida de mi hermano Marcelo Cruz, Señor, la vida de mi hermano Pedro Cruz, Señor, la vida de mi hermana Reina Maya, sus hijas, su familia, la vida, Dios mío amado, de mi hermana Ángela Lobo, Señor, de María Márquez, Padre, oramos, Señor, por la vida de Saúl Sura, la vida, Dios mío, mi hermano Julio Lorenzo, Padre, mi hermano Manuel Navarrete, Padre Santo, mi hermano Luis Reyes, Padre, oramos, Dios mío, por Sara Domínguez, Señor, por la vida, Cristo glorioso, mi hermana Irma Andrade, Señor, en el nombre de Jesús de Nazaret, Señor amado, la vida de mi hermana, Señor, aleluya, aleluya, Rosa Vilia Galeas de Pai, Señor, ahí está mi hermana, Señor, obra poderosamente, Señor, en la vida de ella, Padre, en la vida, Dios mío amado, aleluya, te adoramos, Señor, te adoramos, Señor Jesucristo, te adoramos, Señor, alabado sea tu nombre, Señor, alabado sea tu nombre, Señor Dios Todopoderoso, seguimos clamando, Señor, seguimos pidiendo, Dios mío amado, el respaldo, Dios, aleluya, bendito sea tu nombre, Señor, oramos, Dios mío amado, por Noé, Señor, Lara, Dios mío, por sanidad, en el nombre de Jesús, en el nombre de Jesús, la vida de mi hermana Irma Andrade, la vida, Dios mío amado, de mi hermana Sara Vázquez en Maryland, Padre, mi hermana Victoria Reyes, Señor, oramos a favor de ella, Señor, de mi hermana Teresa Baiza, de José Salvador, Señor, oramos por la vida de Irma Cruz, Señor, por mi hermano Joel Bonilla, Señor, por la hermana Raquel Calderón, Señor, mira la vida de su hermana, Señor, de su familia, Señor, la vida de mi hermana Luz Fernández de Gordillo, Señor, en el nombre de Jesús de Nazaret, Dios mío, amado, en el nombre de Jesús, en el nombre de Jesús de Nazaret, Dios mío, por el poder de la palabra, mira la vida de mi hermana Yesenia Torres, la vida de mi hermana Sonia Melgar, Señor, su familia, Padre Santo, la vida de mi hermana Ingrid de Coto, Señor, oramos, Padre Celestial, por la vida de mi hermana Dinora Flores, Señor, por esa recuperación, por la vida de mi hermana Daisy Benítez, Señor, por la vida, Dios mío, de mi hermana Candelaria Martínez, la vida de mi hermana Blanca, Señor, oramos en esta tarde.

Aleluya, Señor. Sigue obrando, Dios mío. Sigue obrando, Padre poderoso. Sigue obrando, Señor. Dice tu palabra, Dios, que todo lo que pidamos creyendo en tu nombre será dado, Dios mío. Alabado sea tu nombre, Señor. Clamamos, Rey de Gloria, por la vida del pastor Raúl García, Señor, allá en California, Dios mío. La vida de mi hermana Maura Argueta, Señor. Oh Padre Celestial, mi hermana Elsa Argueta, Señor, oramos, Dios mío, por el poder de la palabra, la vida de mi hermano Porfirio Chávez, Señor, la vida de mi hermano Alex Chávez, Señor, la vida, Dios mío, mi hermana Herminia Rodríguez, Padre, la vida, Dios mío, amado, mi hermana Juanita Carranza, la vida de mi hermana Juanita Canales, Señor, oramos, Dios mío, amado, en el nombre poderoso de Jesús de Nazaret, por el poder de la palabra, por el poder de la palabra, Señor amado, llena, Señor, llena, llena cada vida, Señor, manifiesta tu poder y tu gracia, Señor, aleluya. Aleluya.

sea el problema, la dificultad, Señor. En el nombre de Jesús de Nazaret, Dios mío, sigue obrando, Padre. Sigue obrando, Señor, aleluya, a través, Señor. Mira, Dios mío amado, la familia Rivera, Señor López, Dios mío, seguimos clamando, Dios. Seguimos clamando, Dios mío amado, que usted pueda glorificarse, Dios, en el nombre de Jesús de Nazaret, Dios mío. La vida de mi hermano José Portillo, Señor, ahí en Anchico, Padre, oramos a favor de él, Señor, de María Silvia Hernández, de la vida de Marina, Señor Rodríguez, la hermana Blanca Betty Rodríguez, la vida de mi hermana Sandra Guerrero, la vida de mi hermana Pasita Díaz, Señor, ahí en el Palón de Lolotique, la vida de su hija, Señor. Oramos, Padre Santo de Gloria, en el nombre de Jesús de Nazaret, por el poder de la palabra, la vida, Dios mío amado, en esta hora, Padre, por la palabra, mi hermana Lorena Hernández, Señor, oramos, Cristo glorioso, que usted pueda, Señor amado, glorificarse en el nombre poderoso de Jesús de Nazaret, por el poder de la palabra, por el poder de la palabra, Dios mío. Mira la vida de mi hermana Consuelo Chávez, la vida de mi hermana Hermelinda Chávez, Señor, la vida de mi hermano Ricardo Ortiz, Padre, la vida de Roberto Guevara, la vida, Dios mío, de Marta Argueta, Señor, aleluya, bendito sea tu nombre, la vida de mi hermana Carmen Bonilla, Señor, sea usted bendiciendo, fortaleciendo, la vida de mi hermana Teodora Velarde Corea, Señor, la vida de mi hermana Delmi Carballo, Padre Santo, mi hermana Silvia de Tobías, Señor, glorifícate, oh Dios eterno, en la vida de mis hermanas, Señor poderoso, que sea usted dando respuesta, oh Dios, da respuesta, Dios mío, en el nombre poderoso de Jesús de Nazaret, Señor, glorifícate, oh Dios, glorifícate, oh Dios, glorifícate, oh Dios, en el nombre que es sobre todo nombre, Dios mío, te adoramos, Señor, te adoramos, te adoramos. Mira la vida, Señor, en el nombre de Jesús de Nazaret, sea usted sanando, Dios mío, todo dolor de cabeza, Padre, todo problema, Dios mío, lumbar, Señor, todo problema de ácido úrico, Señor, todo problema de triglicéridos, Señor, de colesterol alto, Dios mío, aleluya, de diabetes, Padre Santo, en esta tarde se va. Se va por el poder de la palabra, Dios mío. Se va todo problema, se va toda dificultad, Padre, por la palabra, toda ansiedad, Señor, en el nombre de Jesús de Nazaret, Dios mío, en el nombre de Jesús de Nazaret, Señor. Oh, aleluya, bendito sea tu nombre, Señor. Clamamos, Dios mío, del favor suyo, Padre. Clamamos, Dios mío amado, que usted liberte las vidas, liberte las vidas, liberte nuestra vida, Señor. Aleluya, en el nombre de Jesús de Nazaret, Señor, alabado sea tu nombre, Señor poderoso, Dios mío. Alabado sea tu nombre, Señor. Te adoramos, Señor, te adoramos, Dios mío amado. Aleluya, Señor. Alabado sea tu nombre, Señor. Por todo. Aleluya, Señor eterno de gloria. Tú eres bueno, Señor, alabado sea tu nombre. Te adoramos, Señor, te adoramos, Dios. Mira la vida de mi hermana Mabel Granados de Torres, Señor. La vida de mi hermana Fanny Judith de Granados, Señor. La vida de mi hermano Francisco Sánchez, Señor. La vida de mi hermana Elsie Rodríguez, Dios mío. La vida de mi hermana Silvia, Señor. La familia Rivera Varías, Padre. Oramos, Dios mío, por mi hermana Esther Orellana, Señor. Por la familia Pleité, Señor. En el nombre poderoso de Jesús de Nazaret, Dios mío. Glorifícate, Rey de Gloria. En la vida de mi hermana Brenda, Señor. Aleluya. En la vida Bernarda Bonilla, Señor, glorifícate, Dios, en la vida de ella, Señor, en el nombre de Jesús de Nazaret, Dios, aleluya, en el nombre de Jesús de Nazaret, Dios mío, por el poder de la palabra, el poder de la palabra, por el poder de la palabra, Señor, mira la vida, Dios mío amado, aleluya, en esta hora, Padre, clamamos, Señor, para que tu mano poderosa sea obrando en la vida de mi hermana Herodita Castellano, Señor, ahí está mi hermana Herodita, Padre, mira, Dios mío, aleluya, la petición que ella tiene por sus hijas, Dios eterno, mira cada petición de su hija, Padre, que usted, Señor, aleluya, pueda servir, Señor amado, aleluya, tu gracia en cada corazón, Señor, en el nombre poderoso de Jesús de Nazaret, Dios mío. Alabado sea tu nombre, Señor.

0: Alabado sea tu nombre, Dios, en el nombre de Jesús. Alabado sea su nombre, Señor. Aleluya, aleluya, aleluya, Señor poderoso. Mira, Dios mío amado, clamamos a favor de mi hermana Mabel Martínez, Señor. La vida de Orfa, Señor, que usted pueda recuperar, Señor. Aleluya, lo más pronto posible, Señor, esa cirugía, Padre Santo, en el nombre de Jesús de Nazaret, Dios mío, en el nombre de Jesús, por el poder de la palabra, Señor. Mire la vida de mi hermana Elena, Señor, ahí en Hacienda La Cabaña, mi hermana Sonia Marlene Pai, Señor. Oramos, Dios mío amado, en el nombre de Jesús de Nazaret, Dios mío. Alabado sea tu nombre, Señor. Alabado sea tu nombre, Señor. Aleluya. Le adoramos, Señor. Mira la vida, Dios mío, mi hermano Will Romero, Señor. La vida del hermano Ángel, Señor Vázquez, Padre. Mi hermana Morena Pérez, Señor. Mi hermana Rosita Villanueva, Señor eterno de gloria. En el nombre maravilloso de Jesús de Nazaret, Dios mío. En ese nombre que solo le todo nombre, Señor. Alabado sea, Señor.
1: Señor Jesús.
0: Alabado sea tu nombre, Dios eterno. Alabado sea tu nombre, Dios. Mira, Señor poderoso, seguimos clamando por la vida de mi hermano Mario Portillo, Señor. Glorifícate en la vida de él y de su familia, Señor. En el nombre poderoso de Jesús de Nazaret, Señor. La familia González, Señor. Aleluya, Dios mío. Gracias te damos, Señor, porque nos has permitido, Dios mío amado. Aleluya. Alabado sea tu nombre, Señor. Alabado sea su nombre, Rey de gloria. Alabado sea su nombre. Mira la vida, Dios mío amado, mi hermana Antonia Molina, Señor. Oramos por la vida de mi hermana Marta Escobar, Señor, por sanidad, por su familia, Señor. Oramos, Dios mío, por mi hermana Dori Rubio, Señor, por la vida de mi hermano Pedro Rubio, Señor amado, por la vida, Señor, de Michael, Señor, de Gadiel, Dios mío. Oramos por esta familia, Señor, en el nombre poderoso de Jesús de Nazaret, Dios mío amado. Aleluya, Señor. ¿Qué vamos a ir a hacer, Señor, si no solamente a ti, Padre? ¿A dónde iremos, Señor, si solo usted tiene palabras de vida eterna? Oh Cristo glorioso, tú eres bueno, eres santo, eres poderoso, Dios mío. Mira la vida de mi hermana Merari Fuentes, Señor. Aleluya, bendito sea tu nombre, Señor. Ya, aleluya, bendito sea tu nombre, Señor poderoso. Te adoramos, Señor, te adoramos. Bendito eres, Señor. Bendito y alabado sea tu nombre, Señor. Adoramos su nombre, Rey de gloria. Bendito eres, Señor. Bendito eres, Dios. Mira la vida de mi hermana Eddie Peña, Señor. Oramos por la vida de mi hermana Elsie Peña, Señor. Oramos, Dios mío amado. En el nombre de Jesús de Nazaret, Dios mío amado, glorifícate, Dios. Glorifícate, oh Dios poderoso. Aleluya. Te adoramos, Señor. Alabado sea tu nombre, Señor. Alabado sea su nombre, Señor Jesucristo. Alabado sea tu nombre, Señor. Alabado sea tu nombre, Señor poderoso. En el nombre de Jesús de Nazaret, Dios mío. Mira, Dios mío amado, la vida de Norma Fuentes en New Jersey, la hermana Estela Guzmán en Nueva York, Dios mío. Oramos, Padre Celestial, para que sea usted, Señor, conforme a tu gracia, bendiciendo y fortaleciendo a cada uno de mis hermanos, Señor, que hemos orado a favor de su petición, Señor poderoso. Alabado sea tu nombre, Señor. Alabado sea tu nombre. Aleluya, Señor. Te adoramos y te bendecimos. Alabado sea tu nombre, Señor. Alabado sea tu nombre, Señor. Alabado sea tu nombre, Señor poderoso. adoramos, Señor, y te bendecimos, Dios. Clamamos, Dios mío amado, aleluya, en esta hora, Padre. Aleluya, clamamos, Señor amado, que sea usted llegando a la vida de mi hermana Cristina, Señor. Aleluya, glorifícate, Dios poderoso, ya que tú eres nuestro pastor y que nada nos faltará, Señor. Aleluya, glorifícate, oh Dios, por el poder de la palabra, Señor, por el poder de la palabra, Dios mío. Te adoramos, Señor. Mira la vida de mi hermana Reina Ortega, Señor. Oramos, Dios mío, por Delmi Sánchez, Señor. Oh Cristo glorioso, manifiéstate, oh Dios, en la vida de cada uno de mis hermanos, Señor. Y al entender, Señor amado, que el único medio de salvación se llama Jesucristo, que el único camino que lleva a la vida eterna se llama Jesucristo, que no hay otro nombre bajo el cielo dado a los hombres en quien podemos ser salvos, Señor. Aleluya, bendito sea tu nombre, Señor. Alabado sea tu nombre, Señor. Aleluya, alabado sea tu nombre, Señor. Alabado sea tu nombre, Dios. Te adoramos, Señor, porque tú eres bueno, Dios. Tú eres bueno, Señor. Seguimos clamando, Dios mío, por cada director de programa, Señor. Oramos, Dios mío poderoso, por cada director de programa, Señor, por cada uno de mis hermanos, Señor. Aleluya, ayuda, Dios mío, de gloria, en el nombre de Jesús, en el nombre de Jesús de Nazaret, Dios mío, porque tú eres santo y tres veces santo, Cristo glorioso. Alabado sea su nombre, Señor. Alabado sea su nombre, Señor. Alabado sea su nombre, Dios. Clamamos, Dios mío amado, por cada uno de los pastores, Señor, de las filiales, Señor. Clamamos, Dios mío amado, por el ministerio Roca de Salvación, Señor, por el ministerio Jehová es mi fortaleza, Dios mío. Mira, Señor, oramos por las mujeres guerreras, Señor, de oración, Padre, por cada una, Dios mío. Oh Cristo glorioso, mira ese proyecto que, aleluya, Jehová presta al que da al pobre, Señor, en el nombre de Jesús de Nazaret, Dios mío. Glorifícate, Rey de Gloria, por el poder de la palabra, por el poder de la palabra, Señor. Alabado sea tu nombre. Aleluya, bendito sea tu nombre, Señor. Te adoramos, oh Dios, te adoramos, Señor. Te adoramos, Señor, aleluya. Bendito sea tu nombre, Señor. Bendito sea tu nombre, Señor. Aleluya, grandes son tus maravillas, grande es tu bondad y grande es tu misericordia, Señor. Mira la vida de Luis Campos, Señor. Oro, Señor, a favor de él y de su familia, Señor. Glorifícate, oh Dios bendito. Llega obrando, Señor, ahí donde está, Dios mío, la necesidad, Dios. Mira la vida, Dios mío, la hermana Brenda Judith, Señor, la vida de ella, de su familia. Oramos, Dios mío amado, por la vida, Cristo glorioso, en el nombre de Jesús de Nazaret, Rey de Gloria. Tome control, Dios mío, de cada necesidad, Padre. Mira, Dios eterno, todo el personal de radio, todos los que somos parte de este ministerio, Señor, ayúdanos, Dios. Alabado sea tu nombre, Señor, tome control de nuestras vidas, Dios amado, en el nombre poderoso de Jesús de Nazaret, por la palabra, oh, por la palabra, Rey de Gloria, por el poder de la palabra, Espíritu Santo, llénanos, Señor amado, de tu gracia, que todo lo que digamos, hagamos, sea para tu gloria, para tu honra, Señor, en esta hora, Padre. Mira la familia Calderón, Señor, aleluya, Alfaro Calderón allá en Canadá, Señor, la familia Mejía allá en Canadá, Señor. Mira, Dios mío amado, la familia, Señor poderoso, en el nombre de Jesús, la familia Romero, Señor, la vida de mi hermana Mabel Romero, el hermano Gabriel, la familia, Señor, Menéndez Ábrego, Señor. Oramos, Dios mío amado, por la vida del hermano Walter, por la vida de su esposa, sus hijos, Padre. Oramos, Dios mío amado, que sea tu mano poderosa alcanzándoles, Dios, alcance las vidas, Dios mío, en el nombre de Jesús. Oramos, Dios mío amado, aleluya, por aquellos que todavía no se han convertido, Padre. Oramos por salvación, Señor, por sanidad, Dios mío, de las almas perdidas, de aquellos que están en las cárceles, en los hospitales, Dios mío, de aquellos que están en las calles, Señor, en el nombre de Jesús de Nazaret, Dios mío, obre con poder y gloria, obre con poder y gloria, en el nombre de Jesús de Nazaret, Rey amado. Mira la vida de Carlita, Señor, oramos a favor de ella, Padre. La vida de Matilde, Señor, oramos, Dios mío amado, que sea usted, Padre, glorificándose, Dios, por el poder de la palabra, por el poder de la palabra, Rey de gloria. Mira la vida, Dios mío amado, aleluya, en esta hora, Padre, llega obrando en la vida de mi hermano Marcos Amaya, Señor, en la vida, Dios mío, de Gabriel, Señor, oh Dios mío, de cada uno de los integrantes de esta familia, Gavidia Amaya, Señor, oramos, Padre poderoso, en el nombre de Jesús de Nazaret, por el poder de la palabra, llega, Dios mío, salvando las vidas, Dios eterno, de aquellas personas que todavía, Señor, aleluya, todavía no te han conocido, Padre, oramos, Dios mío, que sea usted, Padre celestial, bendiciendo, Señor, bendiciendo y fortaleciendo, Rey de gloria, ahí donde está el problema y la dificultad, Señor. Adoramos, Dios mío, tu nombre. Adoramos, Señor amado. Adoramos tu nombre, Señor, porque para siempre es tu misericordia, tu bondad, Señor. Aleluya. Te adoramos, Dios mío. Te adoramos, Padre Santo, en el nombre que es sobre todo nombre, Señor, en el nombre de Jesús de Nazaret, Dios mío. Mira la vida, Señor, de Ismael García, Padre, por sanidad de riñones. Oh, Padre celestial, glorifícate, Rey de gloria. Tome control, Dios. Dios mío amado, aleluya, de la vida de mi hermana Carmen Navarro, Señor, glorifícate, Padre celestial, en el nombre de Jesús, en el nombre de Jesús de Nazaret, Rey amado, porque solamente tú tienes el control y el cuidado, Dios, de aquellos que están necesitando, Dios mío, salvación, sanidad, liberación, Padre, por la palabra, por la palabra, por la palabra. Oh Cordero Santo, en esta tarde, Señor, mira la vida de mi hermana Joana, Señor, la vida del hermano Rolando, Padre, mi hermana Luisa de Viera, Señor, oramos por esta familia, Señor, oramos, Cristo glorioso, que sea usted alcanzando, Señor, las vidas de los que están necesitando, Dios mío, mi hermana Marillita Fuentes, Señor, la vida de mi hermana Marta Escobar, Señor, oramos, Dios mío, oh Cristo glorioso, gracias, Señor, por cada uno de los patrocinadores de este día, oramos, Señor, por mi hermana María Méndez, la vida de mi hermano Cornelio, la vida de mi hermana Blanca Vigil, Señor, la vida de mi hermana Ana María Guevara de Marroquín, Señor, por la vida de mi hermano Santos Armando Maradiaga, por la familia Rivera Varía, Señor, por Fanny Judith de Granado, Señor, por la vida de Rogelio Castro, Señor, por la vida de mi hermana Irma Andrade, por Morena Pérez, Señor, por la vida, Dios mío amado, de Cecilia Martínez Canales, Señor, oh Cristo glorioso, mi hermana Severiana Maya, Señor, gracias, Dios poderoso, por cada uno de mis hermanos, Señor, que este día, Señor, dispusieron, Señor, unir para poder colaborar con una programación, Dios mío. Bendice, Señor, bendice, Dios mío, al pastor Vidal Alvarado, Señor, bendice la vida de mi hermana Pasita de Alvarado, Señor, bendice a todos los que somos parte, Señor, de este ministerio, glorifícate, Rey de gloria, glorifícate, Señor, llega obrando, sanando y fortaleciendo vidas, Dios. Por el poder de la palabra, Señor, por el poder de la palabra, Espíritu Santo. Te adoramos, Señor, te adoramos, Dios. Te adoramos, Espíritu Santo, en esta tarde, Dios. Glorifícate, Rey de gloria. Glorifícate, Maestro Santo. Porque solo tú eres el que tienes el cuidado y el control de nuestras vidas. Tú eres el que nos fortalece y el que nos ayuda, oh Dios. Oh Padre celestial, mira, Señor amado, ahí donde hay hermanos, Señor, que no tienen, Dios mío, acceso a poder comunicarse con nosotros, Dios, pero están esperando una palabra de bendición. Ahí llega, Señor, allí llega obrando, Dios, sanando, fortaleciendo, proveyendo, Dios mío amado, provee, Padre, mira esa salida que tenemos, Señor, en misiones, Padre Santo, oramos, Dios mío, oramos, Padre Celestial, que usted provea, supla, Señor, usted conoce, Dios. Dios mío, las necesidades que hay, Señor, sea obrando milagros, fortaleciendo las vidas, Dios, de aquel que están esperando, Señor, aleluya, en el nombre que es sobre todo nombre, Dios, en el nombre de Jesús, alabado sea el que vive por los siglos de los siglos. Oh, gloria, gloria, gloria a tu nombre, gloria a tu nombre, gloria a tu nombre, Señor. Eres digno, Señor, de que te adoremos, que te glorifiquemos, que sea usted, Señor, llegando, Dios, ahí, Dios mío amado, llegue obrando, Señor, y fortaleciendo. Mira, Señor, esa festividad, Señor amado, que tendrá la iglesia Cred Central, Señor, y todas las filiales, Padre, respalda, Señor, la vida de nuestros hermanos, Señor, en el nombre de Jesús, que usted pueda proveer todo lo necesario, Rey de Gloria, en el nombre de Jesús de Nazaret, Señor, nos depositamos en tus manos de amor y de misericordia. Guarde mi corazón, su palabra dice que de ahí es donde emana la vida, Dios. Mira, Señor poderoso, tome control, Padre Santo. Llénanos con tu presencia, con tu favor, con tu gracia, Dios, en el nombre maravilloso de Jesús. En el nombre maravilloso de Jesús, bendice a todos los colaboradores, patrocinadores, Señor. Bendícelos, Padre eterno. Bendice, Dios mío amado, a todos aquellos que están esperando una respuesta, oh Dios. Mira, Dios mío amado, clamamos, Señor eterno, para que usted pueda bendecir la nación de Israel. Esta nación, Señor, bendice a sus gobernantes. Bendice, Dios mío amado. Te lo pedimos en ese nombre que es sobre todo nombre, Señor. Gracias, Espíritu Santo. Gracias, Padre, Hijo y Espíritu Santo, por la oportunidad que nos has dado, Señor, de presentarnos en esta tarde, oh Dios. Gracias. Gracias porque sigue siendo nuestro refugio, Dios. Gracias, Padre, Hijo y Espíritu Santo. Amén y amén.
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0: Bueno, ahí estábamos escuchando Tú Eres Mi Refugio, música de Juan Bautista García. Vamos a ir despidiendo y ya venimos con Programando con el Oyente. Bueno, yo me voy despidiendo, ¿verdad? Si el Señor así nos lo permite. Nos escuchamos en una próxima oportunidad. Gocémonos y alegrémonos ya que el Señor viene pronto. Gracias, hermanos, por seguir en sintonía de Radio Evangélica Cret, la estación que se oye y se ve. Y será hasta la próxima si el Señor así nos lo permite, pero no cambie la sintonía.
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0: Muy bien, Dios les bendiga, amados hermanos, en esta hora de la tarde, Dios les bendiga a cada uno de ustedes, damos inicio a este hermoso programa, iniciamos esta hermosa bendición, esto es Programando con el Oyente, estamos acá acompañándoles a cada uno de ustedes, llevando esta hermosa bendición a través de esta señal, a través de la frecuencia 1080 AM, llegando hacia cada uno de ustedes, para que pueda gozarse y deleitarse juntamente con nosotros, también estamos a través de TV Cred, la señal de bendición, saludos para usted que recién se conecta, usted que está allá en sintonía de Radio Cred. Bienvenido a este programa Programando con el Oyente, un espacio donde complacemos su gusto musical, donde queremos complacerle a cada uno de ustedes y queremos darle la oportunidad para que usted se reporte con nosotros, para que en esta hora usted tome su teléfono marcando al 2609-1080 o nos puede escribir al 7923-9593. Vamos, llámenos, escríbanos. Esta es la hermosa bendición que tenemos especialmente para usted. Gócese y adoremos todo junto a nuestro Señor Jesucristo, al Rey de Reyes y Señor de Señores. Es así como damos inicio a esta hermosa bendición. Y bueno, de hecho, por acá tenemos el siguiente mensaje de audio que vamos a estar escuchando a continuación. En este momento vamos a escucharlo.
1: Dios le bendiga. Me puede hacer con una alabanza que dice como el vuelo de un águila. Por el momento no recuerdo quién la canta. Me escucho aquí en el Pacún. Mi nombre es Betsaida Solís.
0: Hermana Betsaida, saludo mi hermana, un gusto saludarle en esta hermosa tarde, saludos hasta este lugar donde se encuentra en sintonía con nosotros y por supuesto que sí, ya le vamos a estar complaciendo con esta hermosa alabanza, así también usted puede reportarse, usted que está ahí en sintonía con nosotros, vamos, llámenos en esta hora, los números están totalmente disponibles, queremos escucharle, queremos escuchar su linda voz, así que márquenos al 2609-1080, 2609-1080 es el número para que en esta hora usted sea parte de esta hermosa bendición. Vamos, vamos, vamos, todos juntos uniéndonos, gocémonos y adoremos a nuestro Dios Todopoderoso en este día lunes. Estamos iniciando una nueva semana, iniciando un nuevo mes también, ¿verdad? Estamos en este mes de agosto, así que damos la gloria y la honra a nuestro Dios Todopoderoso. Así que en esta hora queremos complacerle. Queremos que usted sea parte de esta bendición a través de este espacio de Programando con el Oyente. Vamos hasta las 5 de la tarde. Queremos en esta hora pues complacerle a cada uno de ustedes y llegar hasta su hogar, hasta ese lugar donde usted está en sintonía de Radio Cred 1080 AM. Estamos transmitiendo en todo nuestro país, en diferente colonia, municipio. Estamos llegando a diferentes lugares como lo es también Morazán, La Unión, acá en San Miguel, en Usulután, Chalatenango, La Libertad, San Salvador y diferentes países también donde podemos llegar a través de esta señal. Así que si usted está recibiendo esa bendición, llámenos, no duden en llamarnos. Queremos que usted aproveche muy bien este tiempo. Tenemos las 4 de la tarde con 13 minutos, 4 de la tarde con 13 minutos. Seguimos con más y escuchamos a continuación la siguiente alabanza, como el vuelo de un águila. Vamos a complacer a nuestra hermana en este momento, nuestra hermana Betsaida Solís.

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Y lo harás como el vuelo majestuoso de un águila.

Muy bien, continuamos con más en esta hora de la tarde. Seguimos a través de este espacio de Programando con el Oyente. Seguimos gozándonos, seguimos glorificando el nombre de nuestro Señor Jesucristo. Saludos muy especiales a usted que está ahí en sintonía, usted que nos está escuchando a través de los diferentes medios. Queremos en esta oportunidad, pues, complacerle llegar hacia cada uno de ustedes a través de esos cánticos muy especiales y que juntos exaltemos, que juntos glorifiquemos el nombre de nuestro Dios Todopoderoso. Así que le animamos en esta hora para que usted sea parte de esta hermosa bendición, para que usted pueda marcarnos a los números telefónicos 2609-1080 o a través del número de WhatsApp 7923-9593. Son los números que están completamente disponibles. Seguimos con más y escuchamos la siguiente alabanza.

Muy bien, continuamos con más en esta hora de la tarde. Esto es Programando con el Oyente. Tenemos las 4 de la tarde con 35 minutos, 4 de la tarde con 35 minutos. Y usted sigue en sintonía de Radio Cred 1080 AM. Seguimos con más gozo, seguimos con esta hermosa bendición. Y queremos complacerle, queremos saludarle, así que queremos que usted se una con nosotros, ¿verdad? Usted puede reportarse, usted puede marcarnos a los números telefónicos. Queremos escucharle, queremos saber quiénes son esos hermanos y hermanas que están en sintonía, que nos están escuchando a través de los diferentes medios, así que usted sea el primero en esta hora en llamarnos al 2609-1080 o escribiéndonos al 7923-9593. Son los números que tenemos completamente disponibles, así que vamos a ver quién es el siguiente hermano o hermana que se une con nosotros a llamarnos en esta hora y a ser parte de esta hermosa bendición. Seguimos con más. Mientras usted decide llamarnos, escuchamos a continuación la siguiente alabanza.

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Nos seguimos gozando en esta hora de la tarde. Tenemos las 4 de la tarde con 49 minutos. Esto es Programando con el Oyente, acompañándoles a cada uno de ustedes con esta hermosa bendición, deleitándonos con estos lindos cánticos y glorificando el nombre de nuestro Dios Todopoderoso. Así que queremos en esta hora que usted se una también con nosotros, que usted pueda reportarse a los números telefónicos en estos minutos que nos quedan, y luego continuamos con más gozo, pues a partir de las 5 también tendremos el espacio de Atardecer con Cristo. Seguiremos con más al estilo ranchero norteño y mariachi cristianos. Así que siga con nosotros, sígase gozando. Escuchamos a continuación la siguiente alabanza.

Muy bien, amados hermanos, llegamos al final de este hermoso programa. Ha sido una hermosa bendición poder compartir cada uno de estos cánticos con todos ustedes. Saludos muy especiales para usted que ha estado gozándose a través de esta hermosa programación y que sigue en sintonía de Radio Cred 1080 AM. Vamos a despedirnos con esta última alabanza por parte de Joel Ruano. Esto es Radio Cred y esto ha sido todo por este espacio de Programando con el Oyente.

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Bueno, continuamos con más en esta hora de la tarde. Seguimos con esta hermosa bendición y ahora a través de este espacio de Atardecer con Cristo al estilo ranchero, norteño y mariachi cristianos. Con mucho gozo estamos acá glorificando el nombre de nuestro Señor Jesucristo. Queremos animarle a usted en esta hora para que se empiece a reportar. Queremos escucharle, queremos saber quiénes son esos hermanos y hermanas que están en sintonía escuchando de esta hermosa bendición. Así que marca al 2609-1080, 2609-1080, el número de WhatsApp 79-23-95-93. Seguimos con más, seguimos con esta hermosa bendición y escuchamos a continuación la siguiente alabanza por parte de Ramón González. Escuchamos este bonito tema.

Muy bien, ahí estamos escuchando esa hermosa alabanza, Trigo Soy, por parte de Heriberto de Jesús. Es una hermosa bendición poder estar acá acompañándole ya a la mitad de este hermoso programa de Atardecer con Cristo. Nos hemos gozado con estos cánticos al estilo ranchero, norteño y mariachi cristiano. Y queremos animarle a usted a que siga en sintonía con nosotros, que usted pueda marcarnos a los números telefónicos al 2609-1080 o lo puede hacer también a través del número de WhatsApp 7923-9593. Son los números completamente disponibles. Llámenos, comuníquese con nosotros, queremos escucharle, queremos saber desde qué lugar usted está escuchando y con ese avivamiento, con ese gozo que usted también puede compartir con nosotros en esta oportunidad. Así que sígase gozando, usted que nos escucha a través del internet, a través de esta frecuencia radial, queremos que usted pueda adorar el nombre de nuestro Señor Jesucristo a través de sus cánticos muy especiales. Seguimos y escuchamos el siguiente tema por parte de los esposos Cuellar.

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2: Así continuamos con más a través de este espacio de Atardecer con Cristo, al estilo ranchero, norteño y mariachi cristianos. Con mucho gusto exaltamos el nombre de nuestro Dios Todopoderoso y esperamos que usted también se esté gozando ahí en su hogar, en cualquier parte donde usted pueda estar en sintonía. Usted que nos escucha a través de esta frecuencia 1080 o a través del internet o a través de la página web, a través de su dispositivo móvil, en cualquier medio. Esta es la oportunidad que usted tiene para que juntos exaltemos, para que juntos adoremos el nombre de nuestro Dios Todopoderoso. Así que seguimos con más, seguimos con esta hermosa bendición, escuchando a continuación la siguiente alabanza.

Muy bien, de esta manera vamos a irnos despidiendo ya de este hermoso programa de Atardecer con Cristo. Ha sido una hermosa bendición poder compartir estos cánticos con cada uno de ustedes, que usted se haya gozado con nosotros y que juntos hayamos exaltado el nombre de nuestro Dios Todopoderoso. Saludos hasta ese lugar donde se encuentra la familia Torres Umaña escuchándonos en esta oportunidad. Ahí desde Luciana, pues ahí nos están escuchando en Estados Unidos. Muchas bendiciones para nuestros hermanos, esta familia, ¿verdad?, que nos sintoniza, y pues estamos acá gozándonos con estos lindos cánticos muy especiales. Así que le animamos en esta hora para que usted siga en sintonía. Nosotros continuamos con estos cánticos. Tenemos por acá este tema, El Príncipe de los Pastores.

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1: Eran las 3 de la mañana de un 14 de enero en la Ciudad de México. Era la hora en que más gente nace y en que más gente muere. Era también la hora en que más robos se cometen y en que más pavorosos incendios estallan. A esa hora hubo un incendio en la casa de la familia Hernández. El único en la casa era José Hernández, de 12 años de edad. Él dormía solo en un cuarto, pero no pudo escapar. ¿Por qué? Por las barras de seguridad. José murió de inhalación de humo agarrado tenazmente a las barras que nunca pudo romper. Se les llama barras de seguridad porque suponen impedir la entrada de ladrones. Solo que en caso de incendio, estas barras se convierten en trampa. ¿Sabe, amigo? Esta no es la única manera en que buscando salvación se encuentra la muerte. Miguel iba huyendo de un tornado que avanzaba hacia él. Para protegerse, se refugió debajo de un gran árbol que él suponía era seguro. Pero el árbol fue arrancado desde las raíces y cayó sobre Miguel, matándolo en el instante. Raimundo Solís, otro caso, tuvo un accidente a medianoche. Abandonando su auto, salió corriendo. Era, pensó él, la única forma de protegerse. Pero en el accidente quedó una niña muerta. Las autoridades, siguiendo la información de las placas que las placas suministraban, encontraron a Solís. Este ahora paga su crimen tras las rejas de una cárcel. Lo que él pensó ser protección fue su destrucción. La esposa de Antonio Becerra, cajero en un banco, estaba muy enferma. Y Antonio no tenía lo necesario para pagar la medicina. Antonio no sabía qué hacer. La señora languidecía al borde de la muerte. Por fin se dio a la tentación. Alterando cuentas, robó de la caja. Solo que fue descubierto. Resultado, ahora Antonio, habiendo perdido su trabajo, está bajo proceso judicial. Amigo, nunca puede un mal resultar en un bien. La deshonestidad, por la razón que sea, siempre rebota y nos destruye. Usar medios corruptos, aún para hacer un bien, no pueden tener validez. Buscar lo bueno haciendo lo malo no tan solamente anula el bien que buscamos, sino que destruye el elemento de mayor protección que tenemos, que es nuestra conciencia. Pero amigo, quien sigue virtudes divinas, integridad, honradez, a la larga vencerá.